Familia bellísima, les saludo con todo el cariño del mundo. Yo soy tu hermana en Cristo, Lupita Venegas. Le he preparado un programa para las mamás. La responsabilidad y el privilegio de ser madre. Ese es el tema del día. Vamos a hablarle a esas mamás que creen que no tienen vocación para hacerlo. Que creen que es mejor dejar encargados a los hijos que quedárselos. Quédate conmigo. Donde has cambiado de estación, has cambiado de vida, para gloria de Dios. Muy bien, pues entonces entramos al tema del día. La responsabilidad y privilegio de ser madre. Mamás, por amor de Dios, el individualismo en el que estamos sumergidos actualmente y que nos llega a través de las series de televisión, las películas, las novelas, los cuentitos, todo. Todos los medios están como confabulados, es impresionante, para a favor del individualismo. Entonces, en la vida te dicen que lo que se trata es de que te la pases bien tú. Y hay una serie de broncas por eso. Uf, se nos ha olvidado lo que es el amor. Una frase que acabo de leer me impresionó mucho. Las madres de hoy ya no son capaces de hacer sacrificios, ni siquiera por sus hijos. Qué cosa tan fuerte. Y miren, tuve yo la experiencia de ver dos veces en el mismo día maltrato de parte de mamás a sus hijos. Quiero decirte, hermana mía, que no te juzgo, no te juzgo, por amor de Dios. No, no, no. Te quiero comprender, pero te quiero invitar como hermana en Cristo que soy a que recapacites si no estás haciendo bien tu papel de mamá. Estaba yo en un centro comercial, en la fila para la caja, y ya ves que la caja tiene pasa un carril con tus cosas, ¿no? Entonces, la mamá estaba pasando las cosas para pagar, y el niño pequeñito, te voy a decir, pues calculo unos 4 años de edad, el niño estaba tocando la barrita de manera que la paraba, la banda está movible. El niño tocaba la barra y la paraba. Entonces, ¿qué pasó? La mamá se empezó a desesperar. Sucedió dos veces. La primera ocasión, ella le dijo, no pongas las manos ahí. La segunda ocasión, ¡que no pongas las manos! ¡Caramba! Ya te imaginas la palabra, ¿verdad? Y después volvió a hacerlo el niño, con 4 años de edad, y ella lo tomó por el brazo, pero lo apretó tan fuertemente que me daba la impresión que le rompía el brazo, ¿eh? Cuando estamos enojadas las mamás, no nos damos cuenta la fuerza que tenemos, ¿eh? Con mucho coraje le tomó el brazo al niño, lo apretó, y así apretándole le dijo, ¡ya me tienes harta! ¡Ya me tienes harta! ¡Entiende que no! Yo vi la cara de aquel pequeñito, estaba impactada. Una mamá no sabe el daño que hace cuando se deja de llevar de la ira. Porque el niñito volteó a vernos a los que estábamos en la fila. Fíjense, estaba recibiendo de su madre no solo maltrato, sino también humillación. Es un momento terrible, la mamá no se da cuenta. Dicen que nadie sabe el mal que hace mientras lo hace. Nosotras enojadas somos horribles, mamá, somos horribles. A mí me ha pasado. Y sí, tengo cara de ogro. Es horrible. Vi la cara de aquella mamá. Estaba de veras... Era otra. Una cara enojada, furiosa, de bruja, que el niño observa. Imagínate el niño viendo a su mamá, quien más le debe amar. Y está viendo un rostro desfigurado, que le odia. Le odia. En ese momento la mamá le odia. Casi rompiéndole el brazo le dije, ¡ya me tienes harta! Le está diciendo a su hijo, no te quiero, me tienes harta, estoy cansada de ti. Y el niño nos miraba a los demás. No sabe la mamá el daño que le hizo con ese gesto, allí en el súper. Hemos hablado de cosas peores, pero el maltrato a tu hijo por tu falta de paciencia es gravísimo. No quiero juzgar a esa mamá porque cuando le veía el rostro yo decía, ¡cuánto dolor en esa mujer! ¡Cuánto dolor! ¿Cuáles son sus preocupaciones? ¿Por qué no tiene paz en su corazón? ¿Estará Dios en su vida? No la quiero juzgar, no la quiero juzgar, pero qué duro fue para mí ver en ese momento el mal que ella no veía. Yo hice oración, no quise intervenir, nos falta, no sé si fue prudencia de mi parte o fue cobardía, no lo sé, pero... No intervine y solo por dentro oraba. Ya saben la ejaculatoria que yo digo. Justo juez, pon el alma de esta madre a tus pies. Justo juez, dale paz. Hazla tranquila. Pon el alma,
pon su alma a tus pies, pon su alma a tus pies. Y hice oración esperando pues que la madre, por intervención divina, tuviera pues tranquilidad. Ya, pasó la escena, salgo del súper, todo. Y así fue, pero en la tarde del mismo día, ahorita les voy a presentar a mi amiga que está aquí conmigo, en la tarde del mismo día, me tocó ver otra escena igual. O sea, yo iba saliendo de una tienda para tomar un puente peatonal y vi a una madre que salía de la tienda jalando a su niño, unos 6 añitos, un poquito mayor que el de la mañana, jalándolo de una forma. ¡Mamás, no nos damos cuenta! Estamos maltratando a nuestros hijos físicamente, emocionalmente, espiritualmente. Jaloneándolo, le decía, ya, por favor, te estoy diciendo que te apures, ¿qué no entiendes? Te estoy diciendo que... Y en medio de groserías, de sapos y ranas, le decía a su hijo que se apurara entre golpes y maldiciones. Y como fue la segunda vez en el día, como que en mi corazón estaba el que yo tenía que intervenir. Porque dije, Señor, es que me lo estás poniendo enfrente. Me voy a quedar callada otra vez. Y ya, sin pensarlo mucho, le dije, mamita linda, los hijos no están para que los maltratemos. No terminé de hablar cuando ella me dijo, usted no se meta. Entonces saqué una tarjeta y le dije, sí me meto, linda, porque tengo algo bueno para ti. Y les voy a decir la segunda parte, pero después de la pausa, además de que les presento a mi amiga Rosario, que está conmigo, con la que vamos a comentar responsabilidad y privilegio de ser mamás. ¡Pausa! ¡Regresamos!

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10: Yo me quedé a la mitad de una historia y claro que te la voy a comentar. Te agradezco mucho tu participación. Seguimos adelante y yo les decía en esta segunda parte, cuando sí me atrevo a intervenir, le dije a la mamá algo así como, los hijos no están para que los maltratemos, están para que los amemos. Quise decir eso, pero no alcancé a decirlo completo cuando ella me interrumpió diciendo, usted no se meta. Entonces saco mi tarjeta rápido, la aviento a su bolsa, que trae una bolsa grande, una de esas cosas que le caben mucho, le aviento la tarjeta y le dije, sí me meto porque yo ayudo a familias a llevarse mejor, o no me acuerdo exactamente las palabras que usé, pero le aventé la tarjeta a su bolsa. Y entonces ella se fue furiosa con el niño, gracias a Dios ya no lo jaloneó, ya no le gritó, ya no nada, y simplemente los vi caminando, ¿no? Yo no sé si ella me llamará después, no sé qué va a pasar, pero por supuesto hice también oración por ella. Pero por lo pronto dije, no puedo dejar más pasar este tema, sobre todo porque además me han llegado cartas de ustedes en las que me dicen, una de ellas me dice, yo no sirvo para ser mamá, no sirvo, o sea, no debió haberme dado Dios hijos porque no tengo paciencia y no sirvo, yo prefiero mil veces estar en una oficina que estar lidiando chamacos. Entonces, quiero responder a esta inquietud que hoy está de moda, el individualismo atroz que está permeando gracias a este relativismo en el que vivimos, está haciendo que las madres de hoy no amen a sus hijos. Y como invitada de honor tengo conmigo a Rosario. ¿Cómo estás, Rosario?
11: Feliz de estar de nuevo aquí, Lupita.
10: Yo feliz también de que compartas conmigo una mujer que con un trastorno bipolar se ha sobrepuesto maravillosamente, que tuvo que lidiar con un hijo que tenía problemas de conducta, también con un TDAH diagnosticado. Una mujer que ha vencido todos esos retos, que ha enfrentado los desafíos que Dios le ha presentado y que hoy por hoy, sin ser perfecta, se vence y está tratando de dar lo mejor de sí misma. Mucho tienes que compartirnos, Rosario, en este tema de cuando las mamás nos sentimos desesperadas y no podemos cuidar y amar a nuestros hijos.
11: Me das la pauta para hablar, Lupita, sin ser perfecta. Efectivamente no soy perfecta, pero sí soy una mujer que se ha convertido en una mujer de oración. Y eso es lo que me ha ayudado a sobresalir en todo. Uh-huh. Y fíjate que dije sobresalir, no nada más salir. Uh-huh. Porque pude descubrir una Rosario que yo misma desconocía. Uh-huh. Y me atrevo a decir que en este momento hay muchas mujeres que no se consideran capaces de ser madres, uh-huh, por el simple hecho de que no se conocen con su esencia de mujer.
10: Exacto.
11: Las mujeres fuimos diseñadas por Dios, Lupita, con todo lo que necesitamos para ser madres.
10: Así es.
11: Es nuestra primera función. Ser madres, la maternidad, y poseemos emocionalmente, psicológicamente y físicamente todo lo necesario para cumplir con la tarea de ser madres. ¿Qué pasa con las mujeres de hoy? Iniciaste el programa diciendo que habías escuchado una frase: las mamás de hoy no se quieren sacrificar por los
10: hijos. Nada. Así es.
11: ¿Por qué no lo hacen? ¿Por qué no se conocen? ¿Por qué no se descubren como mamás, como mujeres? ¿Por qué no han descubierto esa esencia de dar vida, de educar en el amor?
10: Uh-huh. Ese es el secreto. Tienes toda la razón. Fíjate, ahorita pensaba, si las mujeres se sacrifican por la belleza. Oye, eso sí, cirugías, terapias, tratamientos, todo el dinero que tengan que gastar. Ay, pero eso sí, ¿sabes por qué te sacrificas por la belleza tanto? Porque ese es el individualismo que está de moda, Rosario. La mujer no conoce su esencia, su valor extraordinario, y cree que vale por su belleza.
11: Exacto.
10: O por su fuerza física. Hoy las mujeres en las películas, en las novelas, en todas partes, son fortachonas, acaban con todo, son súper detectives, son súper inteligentes. Y ya no se pone el modelo, el ideal de ser mamás y sentirnos orgullosas de ser mamás. Aparte que es nuestra esencia. Dios nos diseñó para ser madres. Nuestro cuerpo está pensado para dar vida, para alimentar la vida nueva. Nuestro cuerpo está diseñado para atraer al hombre que nos haga madres. ¡Qué maravilla conocer nuestra esencia!
11: Y sabes, mujer, la razón. Yo te quiero decir que tú no eres mujer por casualidad. Dios te pensó mujer. Porque cuando Él formó al hombre y a la mujer, Dios quiso transmitirle sus sentimientos a la humanidad. Y sabía que la mujer era la más adecuada para hacerlo. Por eso te hizo mujer. No eres mujer por casualidad de la vida. Dios te pensó mujer desde antes de nacer. Y te dio lo necesario para poder llevar a cabo esta gran tarea de ser madre. Y si no tienes la bendición de serlo por alguna situación que no pueda ser madre, aún así posees todo lo necesario para amar como madre.
10: Tienes todo. No creas que no, no te confundas. El mundo te dice que no, pero tienes todo. En el momento en que eres madre, hasta hormonalmente, biológicamente, físicamente, cambia toda tu estructura. Te haces capaz de serlo. Pero el mundo de hoy te ha engañado diciéndote que no te realizas en el hogar, que eres una esclava tonta. Mira, hay un comentario de John MacArthur que dice: mamás, no permitan que a nadie alguna vez les haga pensar que hay algo innoble o vergonzoso sobre permanecer en casa y criar una familia. No compren esa mentira de que están reprimidas si ustedes trabajan en la casa en vez de trabajar en el mundo. Dedicarse a sí mismas completamente, a su papel como esposas, como madres, no es represión, es verdadera liberación. Multitudes de mujeres han comprobado la mentira del mundo. Se ponen un traje, cogen sus portafolios, dejan a sus hijos con otra persona para que los cuiden y se van a su lugar de trabajo solo para darse cuenta después de 15 años que ellas y sus hijos tienen un gran vacío en sus corazones. Muchas mujeres profesionales hoy por hoy dicen que desean haberse dedicado a la maternidad y al hogar en lugar de sus trabajos. Esa es la verdad. Platicaba yo con una super, super ejecutiva que yo conozco, el que le ha ido maravillosamente bien, gana muy bien, tal. Y me dijo ella, con todo el gusto del mundo, Lupita, no te imaginas con qué alegría cambio mi portafolio por una pañalera. Pero ya no es tiempo para enamorarse, ya no hay un galán en la vista, ya es otra época de su vida, tiene 50 años ahora ella. ¿Qué es más importante, tu trabajo o tu familia? ¿Qué piensas que necesitan más tus hijos? las cosas materiales que les puedes dar con el dinero que ganas, o tu tiempo, tu amistad. ¿Qué es más valioso? Estamos cambiando lo más por lo menos. Se nos están vendiendo mentiras, Rosario. Y conozco muchísimas mujeres realizadas por ser madres, por dedicarse a la casa. Yo sé que la necesidad actual hoy es, a veces tenemos que trabajar los dos. Eso es real.
11: Sí.
10: Y bueno, vamos a salir y vamos a hacerlo. Pero no sacrifiques tu familia por tener más. A veces ganamos lo suficiente para pagar a quien cuida a los hijos. Nada más. No. Tenemos que reorganizarnos para ser verdaderas mamás, darnos cuenta del privilegio maravilloso que es ser madres. ¿Cómo cambia la vida cuando estás ahí, Rosario?
11: Descubre lo hermoso de jugar con tus hijos.
10: Y lo hermoso de intervenir. ¿Cuántas veces han pasado cosas en las que tú interveniste y te has detenido a decir, ¿qué hubiera pasado si yo no estaba? ¿Qué hubiera pasado en este momento en que yo pude hablar con mi hijo, llegar a una conclusión preciosa? Si yo no hubiera estado, ¿qué hubiera pasado? ¿Te has dado cuenta? ¿Te has detenido en esas ocasiones?
11: Coincidencia o disidencia, hace un momento que estaba en la asesoría de las 8 de la mañana, me compartía esta persona que su hija había llegado llorando en Semana Santa porque su compañera de kinder, hoy de preparatoria, uh-huh, o sea, desde toda la trayectoria del kinder, primaria y preparatoria, durante los días santos se había suicidado.
10: ¡Ay, Santa María!
11: Y me decía esta persona, Rosario, ¿cómo le llevo a mis hijas para que no vayan a hacer lo mismo? O sea, es que no es de que le llegues a tus hijas, es de que estés con tus hijas todo, claro, el tiempo. Ámalas, conócelas, oriéntalas, gózalas, vívelas.
10: Fíjate que a mí me pasó, Rosario, les comparto una anécdota muy personal. Una de mis hijas, lindísima, buena estudiante, siempre sin problemas. A veces nos pasa a los papás que vemos que van tan bien, que igual nos despegamos un poquito, ¿verdad? Muy bien, iba en todo, pero empezó a tener una presión fuerte de sus amigas, una especie de bullying emocional, espiritual que ella sufría. Y de pronto empiezo a notar que se viste de negro, usa más calaveritas y cositas que no, a mí no me gusta, entra más a internet, la veo más despegada de nosotros, más metida en sus cosas, y yo me empiezo a preocupar. Y en algún momento volteó a ver su pantalla. Afortunadamente tenemos la buena regla familiar de que las computadoras están en una zona familiar.
11: Visible.
10: No están en la habitación, nadie entra en la habitación, está, uh-huh, prohibido en casa. Y afortunadamente, pues me tocaron muy buenas experiencias por tener las pantallas cerca, ¿eh? Ya después les contaré otra. Pero esta fue, veo en su pantalla, en su nick, una calavera. Y entonces me preocupé. Les voy a decir lo que pasó. Y el riesgo tan grande que ella tuvo, si yo no hubiera estado ahí, ¿qué hubiera pasado?
11: Exacto.
10: Pausa, regresamos. Rosario, Lupita Venegas, estamos hablándote en el valor del amor. Regresamos.

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3: Continuamos y estamos diciéndote hoy, mamita linda, créeme, puedes ser mamá y extraordinaria mamá. Dios te da todos los talentos necesarios. No te creas las mentiras del mundo que dicen que no puedes. Basta ya. Tienes que vencerte, tienes que cultivar virtudes. Si necesitas paciencia, cultivar la paciencia. Pero a un hijo jamás lo maltrates, lo humilles, nunca. Domínate. Te entiendo, mamita, estás cansada, tienes mil pendientes, no hay dinero. Yo sé que la vida puede estar de cabeza. Pero mira, si Dios está en tu corazón, hay paz. ¿Cuánto necesitas de Dios? Mamás de hoy, nos hemos alejado de Dios y aquí están las consecuencias. Dios es el que nos da la fortaleza y la virtud necesaria. Les decía yo, Rosario, de esta experiencia con mi Flori, que cuando veo es que se pone como Nick ya la calavera, después de que ya había observado yo que se ponía el pelo en la cara, que estaba como usando más el negro, y yo observando, gracias a Dios, a tiempo. A veces ya los papás dicen, ¿qué hago, Lupita? Ya viste de negro, ya usa las uñas así, ya tiene esta música, ya tiene estos pósters, ¿ya qué hago? Siempre se puede hacer algo, papás. Claro, entre más pronto se empiece, mejor. A mí me tocó justo el principio. ¿Por qué me tocó el principio? Porque estaba ahí.
4: Porque estabas atenta. Porque estaba ahí. Estabas a su lado.
3: Este es el secreto, mamitas lindas. No se te acaba la vida. Los que me dicen, es que ya profesionalmente no te puedes desarrollar. Mira, dediqué mis primeros 12 años de vida a mis hijos exclusivamente. Y veía que mis amigas progresaban profesionalmente y sí sentía cosita, ¿eh? Pero yo me dediqué a esto porque es voluntad de Dios. Y hoy puedo hacer todo lo que hago, mis hijos ya son grandes y puedo hacer muchas cosas. No me hice obsoleta, no me salí del mundo, nada, nada. Cuando le crees a Dios más que al mundo, las cosas te salen bien. Yo le creí al Señor y me dediqué a mis hijos y no estoy nada de nada arrepentida, nada. Y bueno, estando ya notando eso, cuando vi la calaverita esa, volteé con ella y le dije, mi amor, ¿por qué? Ay, mamá, no exageres, no sé qué. No, a ver, tengo que platicar contigo. Ay, es lo que se usa, y es, mamá, no, mi amor, ¿qué te falta? Mira, mi amor, acabo de leer un artículo de los niños de las tribus urbanas. Normalmente los que entran a estas tribus de vestir de negro, de taparse la cara, de cosas que estás haciendo tú, son personas que no tienen el amor de sus padres, que no están rodeadas de afecto, que están muy solas. ¿Qué te falta, mi vida? Porque nosotros queremos rodearte de afecto, te queremos, te amamos, te damos todo. ¿Qué te falta? ¿Qué está pasando? Entonces, me acuerdo que las primeras veces se enojó, despotricó, me alucinó, no quería hablar conmigo. Pero yo en oración, con paciencia, con amor, con perseverancia, con presencia, Rosario, chiquita, ¿qué está pasando? Te quiero, quiero que sepas que te queremos. Hablé con todos, mi esposo habló con ella, sus hermanos hablaron con ella. Ella sentía que estábamos en su contra y que era un horror. Pero la verdad es que la amamos. Comprendió que la amamos y fue maravilloso porque un día, llorando, me dijo, mamá, es que tengo miedo. ¿De qué tienes miedo, mi amor? Me contó lo que estaba pasando en la escuela y luego fuimos asociando y contó más cosas, ¿no? Que ya a lo mejor a ella no le gustaría que yo estuviera revelándolas, pero fue muy bonito porque llegamos a ese punto de comunicación. No fue fácil, no fue en un día, en una semana, tal vez pasó un mes o un poco más, en que de que empecé a ver esta, que le dije, la calavera no la pones, punto. Y me dicen, es que por favor, ¿y qué tal? Yo me acuerdo que le dije, mi amor, es cultura de muerte. Nosotros no podemos favorecer la cultura de muerte desde ningún punto de vista. Y explicándole y hablándole, y fue difícil, pero mira, oración, perseverancia y presencia.
4: Y presencia.
3: Oración, perseverancia y presencia. Y creerle a Dios, Dios decía, Dios mío, ¿qué está pasando? Para mí era un remolino en mi cabeza, ¿no? Si es una niña que tiene todo el amor, que me tiene a mí, ¿qué está pasando? Bueno, el mundo es el mundo y ataques hay por todas partes, Rosario. Ninguna familia está exenta. Entonces, gracias al cielo, nos duró ese procesito, no sé, 2-3 meses máximo, en que ya después ella retomó y otra vez el pelo fue para atrás, ya no sobre la cara, dejó de usar
4: ropa oscura,
3: calaveras. Bendito sea Dios, ¿no? Pero ¿qué pasó ahí? Había presencia. Entonces, mamá y papá, si no estamos presentes, ¿cuánto podemos perder? Me estabas contando de este juego de moda que está
4: sí,
3: ahora,
4: que le llaman choking game.
3: Choking game.
4: Consiste en que el mismo joven se sujeta con una cuerda y se empieza a presionar el cuello hasta que siente que ya no puede respirar. La idea es que caiga, o sea, que pierda el conocimiento.
3: Que se desmaye.
4: Que se desmaye, porque ellos hacen referencia de que, que sienten que se elevan, que se siente cool, como dicen ellos, pero muchos de ellos ya no han vuelto. Y algunos de los que han vuelto, hay testimonios de que quedan con problemas cerebrales.
3: Por supuesto.
4: Y está de moda ahora el choking game, ¿eh?
3: Esto es muy delicado. ¿Por qué se da? Se da sobre todo en chicos. Les digo, no estamos exentos nadie, ¿eh? Pero se da sobre todo en aquellos que no tienen papá cerca, que están mucho en internet. Ahí llegan muchas ideas. La cultura de la muerte se mete fuertemente en nuestros hijos a través del internet. Y vemos niños y adolescentes que se suicidan y dices, ¿de dónde salió esto? Mucho entra por este, de veras, enemigo de Dios que está en las redes y que si no estamos pendientes los papás, pueden comerse a nuestros hijos. A lo mejor estamos muy tranquilos. Esa fue mi caso, ¿eh?
4: Sí.
3: Ella era la niña que menos problema me daba. O sea, yo tenía otros dos que eran...
4: La típica niña oasis.
3: La niña perfecta, uh-huh. Que es la oasis porque la deja sola. Uh-huh. ¿Por qué le llamas oasis?
4: Pues porque no da ningún problema.
3: Exacto. Es un oasis,
4: ella
3: todo
4: hace todas
3: bonito.
4: Sus cosas sin necesidad de que se lo estés mencionando o repitiendo, uh-huh. O recordando. Uh-huh. Sola lo hace y por lo tanto le bajas la guardia, hasta la misma atención.
3: Sí.
4: Porque como no te da problemas...
3: Sientes que todo va bien.
4: Uh-huh.
3: A mí me pasó. Y cuando empecé a ver que no todo iba bien... Fue una cosa muy fuerte, muy dura. Yo creo que ante cada problema con nuestros hijos, lo que tenemos es un reto. Rosario, tú lo has vivido así.
4: Lupita, tú conoces mi caso. Uh-huh. Cuando descubrimos que mi hijo se estaba autocastigando. Uh-huh. Solito se estaba autogolpeando. Y cuando nos dimos cuenta, o sea, también fue algún golpe muy fuerte tanto para nosotros como para mí. Pero no es un sentarte a llorar, es un moverte. Que tu hijo sepa y se sienta amado. Para que salga de esa situación.
3: Uh-huh.
4: También para nosotros fue difícil, pero gracias a Dios también se acabó este problema con él. Él sentía que lo disciplinábamos de una manera muy suavecita, que él consideraba que teníamos que llegar al golpe, no a las uh-huh. consecuencias, como yo les llamo,
3: uh-huh.
4: y se autocastigaba. Pero cuando se dio cuenta que el amor no es precisamente golpear el cuerpo ni el alma, mucho menos su dignidad, Lupita.
3: ¿Qué impresión?
4: O sea,
3: tú dijiste...
4: Es algo muy diferente.
3: Y dijiste algo clave, el niño debe... Saber y sentirse que es amado. Muchas veces los padres me dicen, yo amo a mi hijo. Yo tengo aquí constantemente la presencia de jóvenes que me dicen, mis papás no me quieren, mis papás me alucinan, mis papás lo más feliz para ellos sería que yo me fuera, que yo me largara, que yo desapareciera. Y cuando hablo con los papás me dicen, pero si es la niña de mis ojos, es el sol de mi vida, si es lo que más amo.
4: ¿Por qué? ¿Porque le da todo?
3: Es que el niño no lo siente. ¿Por qué no lo siente? Esa es la pregunta.
4: Porque le están trabajando su tener, más no su ser.
3: Exactamente.
4: Ahí está el problema. El niño tiene todo lo que pide,
3: uh-huh.
4: pero ¿y su ser? Un ser que piensa, que siente, que ama. ¿Dónde está?
3: Me encanta esta pregunta que hace John MacArthur. Dice, a ver, para ti, ¿qué es más importante? ¿O qué piensas que necesiten más tus hijos? ¿Las cosas materiales que les puedes comprar con tu dinero?
4: El tener.
3: ¿O tu tiempo y tu amistad?
4: Su ser.
3: Exactamente. Y hoy estamos de cabeza, Rosario, porque estamos en un mundo consumista, materialista, y las mamás, eso es lo que nos está pasando. Nos han arrancado nuestra esencia. Nos han hecho creer que no estamos hechas para amar, que no podemos. Y he ahí muchos problemas en la familia. De hecho, hay matrimonios con unas broncas, Rosario, tremendas, por el individualismo. Precisamente una pareja me contaba, tiene muchos problemas, pero uno de los graves, graves que ellos cuentan es, dicen... Ella decidió hacer la fiesta de cumpleaños de su hijita con su amiga. Entonces llega con su esposo y le dice al esposo, ¿de qué platicabas con fulanita? Ah, es que nos estamos poniendo de acuerdo porque su hija y mi hija cumplen el mismo día. Entonces vamos a hacer la fiesta juntas. Y el marido engendra en pantera y le dice, ¿por qué vamos a hacer la fiesta juntas? Vamos a hacerla separados. De hecho, yo quiero que hagamos la fiesta del cumpleaños en la casa de mi mamá. Entonces... Ella le dice, ¿por qué la vamos a hacer en casa de tu mamá si es mi hija? Es mi hija también. Y la vamos a hacer en casa de mi mamá porque tiene un jardín muy grande. ¿Y qué tiene que tenga un jardín muy grande? Yo quiero invitar a mi amiga. Pues no invites a tu amiga porque a mi mamá no le va a parecer que sea fiesta de dos en vez de su nieta. Bueno, y empezaron a hacer un pleito, Rosario, de ofenderse hasta decirse las groserías más tremendas por una diferencia de opinión.
4: Uh-huh.
3: por no ponerse de acuerdo en algo, por no tener un proyecto común. ¿Por qué? Porque este individualismo dicta, tú haz tu vida, tú sé feliz a tu modo. Entonces ella dice, a mi modo, pues es con mi amiga y su hija. Y él dice, a mi modo es con mi mamá en su casa. Pero los dos no tienen un proyecto en común. O sea, hoy en día el individualismo no favorece las manifestaciones de amor. Ni ella es capaz de decir, a ver, vamos, ¿qué vamos a hacer para el cumpleaños de nuestra hija? No es mi hija.
4: Esa es la palabra que yo quería que me mencionaras, Lupita. Uh-huh. Nuestra. Uh-huh. O sea, los matrimonios de ahora viven como un tú y un yo.
3: Así es.
4: Y se les olvida que en el momento que nos comprometimos con Dios en el altar, dejamos ese tú y yo ahí en el altar y salimos un
3: nosotros.
4: Nuestros hijos, nuestros planes, nuestros sueños, nuestros ideales. Uh-huh. Eso es lo que olvidamos. Y queremos seguir viviendo como un tú y un yo.
3: ¿Por qué lo olvidamos? Por el individualismo de base. ¿Qué es lo que está faltando? Amor. ¿Qué es lo que está cundiendo? Egoísmo. ¿Por qué una madre no puede educar a sus hijos, no tiene paciencia? Por egoísmo. Reconócelo, mamita linda. Estás pensando solo en ti. Yo tengo que hacer una pausa y regreso. Estamos hablándonos en el valor del amor.

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2: Hoy te invito, mamita linda, arráncate el egoísmo. Sé capaz de un sacrificio por amor, por tus hijos. Merecen tu amor. Vinieron al mundo para ser arropados por ti, amados por ti. No vinieron para ser maltratados por ti. No te creas las mentiras de que no tienes paciencia. No te creas las mentiras de que no tienes capacidad de ser madre. La tienes porque Dios te concibió desde siempre para eso. Únete a Él, únete al fuerte. Acércate al Señor, ve a beber de la fuente de la paz, de la confianza, de la serenidad que es Dios. Necesitamos mucho estar cerca de Dios para poder estar cerca de nuestros hijos. Rosario tiene una anécdota bellísima que yo quiero compartir contigo. Y resulta que recibe una llamada de teléfono. Su hijo está estudiando en un centro estudiantil precioso, en un aspirantado, en la formación de sacerdotes. Y pues está lejos. Tuvieron la oportunidad de llamarse. Cuéntanos cómo te fue en esa llamada.
3: Sí, me platicamos y después de un rato me dice: ay, mamá, hoy está más preciosa que nunca. Yo me quedé, estamos por teléfono, estamos bien. Le digo, mi vida, ahora sí te la volaste bien y bonito porque estamos por teléfono. Y dice, pues estás preciosísima, mamá.
2: Pero me encanta
3: el acercamiento, Lupita. El acercamiento que hay entre nosotros a pesar de la distancia que nos separa.
2: ¿Cuándo tu hijo te ve bonita?
3: Cuando te siente cerca, cuando te sabe de él, cuando sabe que cuando él te busque, tú vas a estar ahí. A la hora que sea.
2: Eso.
3: Es cuando él te ve hermosa. O sea, no te empeñes tanto, mujer, en embellecerte por fuera. Recuerda lo que decía Cristo, sepulcros blanqueados. O sea, ¿para qué quieres ser hermosa por fuera si tu hijo no te tiene, no te siente? No vivas tolerando a tu hijo o mujer. Vive amándolo. Vive amándolo y disfrutándolo. Porque mira que crecen. Mi chaparro ya tiene 13 años y ya se me está yendo. Disfrútalo. Disfrútalo ahorita que lo tienes. Mi hijo me vio hermosa a través de una llamada telefónica.
2: Pero es por lo que sintió de ti, por tu voz, por tus consejos, por tu diálogo con él, por tu presencia cercana. Cuando tu hijo te ve hermosa, o tu hija te ve hermosa cuando está cerca.
3: Sí.
2: Cuando siente tu amor. ¿Qué responsabilidad tan grande, mamitas lindas? Nuestros hijos se deben sentir amados. Amados. Y a veces todo lo que sienten son nuestros reclamos, nuestros regaños, nuestro cuchillito de palo que está encimoso diciéndole, no arreglas tu cuarto, no te peinas, no te vistes, no te haces, no, la irresponsable. Y estamos todo el día diciéndole sus defectos. Pero eso empezó desde chiquitines. Cuando tú le maltratabas, cuando tú harta le gritabas, ya no te soporto. Todo eso quedan cicatrices, quedan marcas en el alma. ¿Cómo ser después una persona con una sana autoestima? ¿Cómo elegir bien una pareja? Cuando yo no me siento que valgo nada, soy basura, soy estorbo, soy desesperante. El niño conoce quién es a través de su madre. Su madre le va diciendo, ¿eres valioso o no lo eres? Esas relaciones importantes durante la infancia son fundamentales. Mamá, papá, hermanos, tíos, todos los que están cerca son importantes. Pero la madre es única. La madre, con todo y que digan que nadie es insustituible, la madre sí es insustituible.
3: Dios te pensó.
2: Por supuesto.
3: Vuelvo a repetir, Dios te pensó, mujer, porque quería por medio tuyo transmitir sus sentimientos. Y te pensó, mujer.
2: ¿Qué tal, Rosario, que llegas con tu hijo y le dices, perdóname, chaparrito, perdóname, te lastimé, te pegué, estaba enojada? Te pido
3: perdón. Yo ya lo viví en carne propia. Y es una experiencia que no hay palabras.
2: ¿Cómo te fue?
3: No hay palabras porque él llora y yo lloro y nos abrazamos mutuamente y puedo sentir el latido de su corazón y sus manos que las coloca en mi rostro y que me dice, mamá, te amo. Y que yo le digo, híjole, caray, no me lo merezco, amor. No me lo merezco, pero caray. Porque luego después yo reflexiono y digo, no me lo merezco. Dios pensó en mí para ser su madre, porque me lo merezco.
4: Claro.
3: Y quiero amarlo. Y empiezo a amarlo. Pero como él se lo merece, con mi presencia. ¿No te imaginas lo que es, Lupita, llegar en la noche y ya tu hijo dormido darle un abrazo? Darle un beso y decirle en el oído, te amo. Te amo. Y que otro día a la mañana te diga, mamá, tuve un sueño hermoso. Es una experiencia que no la compras con nada, Lupita. Y así se las comparto. Porque yo lo vivo. Que mi hijo es capaz de, por medio de un teléfono, decirme que me veo más hermosa que nunca. Yo ya tuve esta experiencia de ponerme frente a mi hijo y decirle con el corazón en la mano, hijo, perdóname. Perdóname, te he dañado mucho. Y la experiencia de su reacción de él, ese abrazo, esas manos que aún las puedo sentir en mi rostro, mamá, te amo.
4: Sus manitas en tu cara.
3: Sí, ahí las puedes sentir todavía. Entonces, caray, cuando Dios te llame a pedirte cuentas como mujer, esposa y madre, Lupita, no te va a preguntar cuántos títulos tienes. ¿Tienes licenciaturas, maestrías? No. Solo te va a preguntar cuánto amaste.
4: Esa es la
3: mujer que te diseñé para amar y para formar en el amor. Eso es lo único que te va a preguntar Dios. No te va a preguntar si le diste una carrera universitaria a tus hijos. Te va a preguntar si lo educaste en el amor. Con el ejemplo, transmitiéndole el amor a tu hijo. No le hables de amor, hazle sentir el amor para que él lo pueda reproducir.
4: Estamos hechas para amar. Dios nos hizo con esa madera. No tengamos miedo, no tengamos miedo de amar. Y mamita, ¿sabes qué es lo que te impide amar? Es tu egoísmo, tu soberbia. No quiero justificarte, pero sí comprenderte. O sea, si tú eres egoísta hoy, no es porque eres una malvada de lo peor, no. Es porque estás en este mundo. Y este mundo nos come con sus tentaciones. Y este mundo es tremendo. La verdad, está destruyendo nuestra esencia. Empezó muy bien el programa, Rosario, el comentar, ¿por qué una mujer no ama? Pues porque...
3: porque no se conoce
4: no
3: su esencia
4: conoce.
3: De mujer. ¿Y ahí para qué fue diseñada?
4: Así es. Yo quiero compartir contigo una oración que tengo escrita en el libro Despierta, Mujer Dormida. Es muy bonita. Hay varias secciones en este libro, te lo recomiendo. Es un plan de vida. Digo, Despierta, Mujer Dormida, y es una digamos, teoría o una tesis que yo presento diferente a lo que te esperarías. Muchos que dicen, Despierta, Mujer Dormida, es como para mándalo a volar al otro y tú vive tu vida feliz. No, es todo lo contrario. Es despierta al amor, sal de tu egoísmo. Entonces, el libro es un plan de vida que te invita a ser esposa en la adversidad, por ejemplo, esposa en la enfermedad. O sea, te hablo de cuando las cosas no son perfectas, el respeto todos los días, no nada más cuando se lo merece. La comunicación, columna vital del matrimonio. Hay varias secciones muy interesantes, pero hay una sección de mujer madre. Y a lo largo del libro yo voy compartiendo contigo oraciones. En todo momento te invito a orar. Y esta oración hoy quiero compartirla contigo. Tú puedes ser una mejor mamá, créemelo. Tú puedes ser una mamá incluso de tiempo completo. Tú puedes renunciar a un poquito de lo material por dar amor a tus hijos. Me encanta lo que nos recuerda Rosario. En el examen final, dice San Juan de la Cruz, no te van a preguntar cuántas cosas lograste, te van a preguntar cuánto amaste. Y si eres madre, darás cuenta de tus hijos. Te voy a compartir esta oración. Oración de una mamá. Señor mío, te adoro y te amo con todo el corazón. Te necesito. No sé amar de verdad. Mi orgullo me tiene dominada y aunque conozco lo que me pide, Señor, mi humanidad me mantiene débil. Y me dice que no voy a poder. Quiero escuchar tu voz más fuerte, Señor. Solo tú puedes cambiar mis sentimientos. Y te necesito. Entra en mí. Cautívame. Que siendo yo tu esclavo.

Corazón de mi esposo, este deseo íntimo, Jesús, que formemos un verdadero hogar. Dale las virtudes que él necesita para ser un padre y esposo ejemplar. Dame la mirada limpia con la que tú lo ves a él, para que yo pueda amarlo como tú lo amas. Ven a formar parte de nuestra familia y quédate con nosotros. Virgen Santísima, esposa y madre de Dios, intercesora poderosa, concédeme imitarte en humildad y ayúdame a alcanzar un ambiente de paz en mi interior y en mi hogar. Amén. Nos despedimos rápidamente. Hasta muy pronto. 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
1: Son las 6 de la tarde.
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0: ¿Qué tal? Los saluda Benjamín Sepúlveda Hernández desde su programa Luz de las Naciones. Están en sintonía en Familia Radio. Recuerden, es tiempo de vivir en familia, aquí compartiendo esta señal con nuestro hermano Cristo Enrique García. ¿Qué tal, Enrique?
1: ¿Qué tal, ingeniero? Buenas tardes a todos. Muy bendecido día.
0: Bien, pues entrando en materia, la oración, decía nuestro Señor, hagan oración porque el espíritu siempre está dispuesto, mas la carne es débil. O sea, el cuerpo siempre está reclamando confort, comodidad, y si te dejas que te arrastre, ese es el hedonismo, o sea, la filosofía de hacer de la vida un placer continuo sin aceptar ninguna cruz. Y sin cruz no se llega al cielo. El que quiera venir en pos de mí, niéguese a sí mismo, tome su cruz y sígame. Nuestro Señor, es claro que sin los sufrimientos ofrecidos y aceptados en su nombre y para su mayor gloria, no llegas al cielo. Lo dice también en su palabra: si no tomas tu cruz y me sigues, no eres digno de mí. No eres digno de ir al cielo, eso significa. Porque seguirlo a él es pisar en sus huellas. Y sus huellas llevan sangre, llevan renuncia, llevan olvido de sí mismo. Y llevan siempre en mente el bien de los demás. Y la alabanza sobre todas las cosas a su Padre. Quien no pisa en las huellas de Cristo no llega al cielo. Entonces, sin cruz no se puede ir al cielo, no se puede combatir a la tierra. Es como cuando un soldado no lleva fusil, pues no puede pelear en la guerra. O sea, va a caer, va a sucumbir rápidamente, porque no tiene forma de atacar al enemigo, por lo tanto, pues está en indefensión. Dice, por ejemplo, la palabra, bueno, más que la palabra, vamos viendo una de esas frases de los santos, que finalmente son Cristos místicos y el Espíritu Santo en su momento hablando a través de ellos. Miren lo que nos dice, por ejemplo, San José de Calasanz. Dice, la oración hace ligero todo el trabajo, por pesado que sea, y por ella se hace suave el yugo. O sea, ese yugo que es pues la herencia de trabajo que hemos recibido a través de una vocación, ¿verdad?, de trabajo. Y también tenemos vocación de Estado, si hemos de ser religiosos, religiosas, sacerdotes o célibes. Pero el yugo también tiene esa cara de lo que ocurre en tu esfuerzo diario, en el trabajo que desarrollas. Pues el trabajo santifica, y el trabajo que realizas, si lo estás desarrollando en la línea que Dios te dio por medio de la vocación, pues vas a ser una persona que se desarrolla felizmente en su actividad cotidiana. Cuando estás llevando una actividad que no te gusta y la realizas con pesadez, pues ahí solamente porque no haya otra cosa, y aún en esos casos, dice nuestro Señor que va a ser ligero ese yugo, ese esfuerzo cotidiano para llevar el pan a tu mesa y vivir. Entonces, si estás unido al Señor, eso se te va a hacer ligero, porque todo lo que realizas y lo ofreces a nuestro Señor se constituye en una oración, y Él no se deja ganar. Cuando tú le estás ofreciendo algo a Él, Él de inmediato te responde. ¿Cómo? Pues cumpliendo la promesa que hizo: vengan a mí los que están fatigados, mi yugo es suave y mi carga ligera. Ese yugo pesado que llevas, al llevarlo yo por ti, se va a volver algo muy ligero. Se convierte en cirineo de tu cruz. Así como el cirineo le ayudó con su cruz pesada, viene nuestro Señor y se constituye el cirineo tuyo, y todo se vuelve alegre. Cuando estás haciendo lo que te gusta o que estás haciendo en el nombre de Dios, ya convertiste algo pesado en alegría, porque sabes que estás ganando méritos para la vida eterna, en algo que de todos modos tendrías que hacer y que hubieras perdido en cuanto a méritos, al ofrecerlo ya a nuestro Señor. Eso se constituye en una oración y en algo meritorio para que alcances gracias con lo que haces de ordinario todos los días. Pues vean lo importante de la oración constante, hasta por inteligencia humana, como sabemos que el Señor cumple sus promesas, para llevar una vida desahogada, alegre, sin sentir la pesadez de la actividad cotidiana. Pues, ¿qué nos puedes hablar sobre esto de la oración, Enrique?
1: Sí, ingeniero. Ahorita usted mencionaba el estado de las personas, nuestro estado, si es religioso, religiosa, si es estar casado, ese es nuestro estado. Ya ven que a veces nos preguntan, ¿cuál es tu estado civil? Casado, viudo, divorciado. Ese es nuestro estado, pero espiritualmente tenemos otro estado, que es, por ejemplo, el ser hijos, ese es nuestro estado en ese momento, o ser papás, claro, podemos tener varios estados al mismo tiempo. Podemos estar trabajando, y nuestro estado es eso, ser trabajador y hacerlo bien. En estos casos, el yugo es el trabajo de todos los días, a veces es más pesado, a veces no tanto, a veces es algo con algunos problemas pasajeros, pero en ocasiones tenemos una verdadera cruz, por ejemplo en el trabajo, un jefe complicado, un compañero que nos hace difícil el día a día, una situación que nos es muy, muy incómoda, muy molesta, que incluso nos distrae demasiado. Eso ya se vuelve en una cruz. Y en ese momento la cruz se convierte en una necesidad. Puede ser la necesidad de salir de ese estado de estrés o de esos momentos en los que sentimos pues que nos asfixia la situación. Y es allí donde volvemos a la oración. Nuestro Señor nos tiene preparados, ya sabemos, Santo Tomás de Aquino nos decía, no es que le recemos a nuestro Señor para enterarlo de algo que no sabe, pues hoy nos conoce perfecto y sabe nuestras necesidades. El asunto está en que lo sepamos pedir. Si nosotros tenemos una necesidad traducida en cruz y le pedimos por esa necesidad, por ejemplo, de la persona que nos molesta tanto en el trabajo, sí, hay que pedir a nuestro Señor, ayúdame con esta situación. Pero también, y aquí está la clave, hay que pedir por los demás, hay que pedir por ese jefe que nos está atosigando, por ese compañero que a lo mejor nos hace la vida imposible, o por una situación especial provocada por otra persona. Hay que pedirle a nuestro Señor por ellos también, para que los sane, para que los cure, para que los lleve hacia un lugar en su estado de ánimo y en su corazón, que sean también más dóciles y a lo que es el dolor humano, tanto propio como el de los demás. Esto coincide mucho, ingeniero, con lo que sigue diciendo también San José de Calasanz, este santo aragonés, que dice, en cualquier necesidad se ha de acudir a la oración, porque es el único sostén del alma. Yo me acuerdo, ingeniero, que usted nos dice mucho esa cita de Juan 15:5, sin mí nada podéis hacer, y usted nos dice claro, no mucho, no poco, nada podéis hacer, claro, ¿qué vamos a hacer nosotros solo? Hay que reconocer esa limitación que tenemos, con humildad, con sencillez, necesitamos pues la gracia de Dios en todo momento, en esa necesidad en la que nos vemos vulnerables o desamparados, ya una necesidad más grande, una cruz más pesada. ¿Qué puede ser esa necesidad? Algo que se nos sale de la actividad ordinaria que nosotros tenemos para afrontar las cosas. Por ejemplo, nuestro Señor nos da el discernimiento para saber si nos conviene o no tomar determinado trabajo, ¿verdad? ¿A qué me voy a dedicar o qué voy a estudiar? Bueno, hay un discernimiento que se nos permite, ahí podemos solucionar ciertas cosas, pero una enfermedad grave, una situación excesivamente pesada económica, por ejemplo, allá no depende tanto de nosotros. Ahí estamos en una vulnerabilidad o en el desamparo. Ahí es donde necesitamos el refugio. Ahí es donde necesitamos tomarnos de ese pilar fundamental que es la gracia de nuestro Señor, y lo vamos a hacer por medio de la oración, como los piden tanto los santos que pongamos atención. Y con este pensamiento vamos a una pausa y regresamos para seguir con estas meditaciones.
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0: Y continuamos en su programa Luz de las Naciones. Están en sintonía en Familia Radio. Recuerden, celebra la vida en familia. hablar de la oración requiere que tengamos un referente. Desde luego, pues Cristo, pues es el referente de referentes, es el maestro. A nadie llames maestro, el maestro ya vino y soy yo, ¿sí? Pero tenemos Cristos místicos. San Pablo llegó a decir, ya no soy yo, sino Cristo el que vive en mí. O sea, que decía San Pablo, pues Cristo hablando por mí, Cristo iluminando mi entendimiento por mociones, por iluminación de la inteligencia, me hace que cumpla su voluntad. O sea, el santo no tiene otro propósito que sino cumplir la voluntad de Dios. Y la voluntad de Dios es que estemos nosotros en oración permanente, como le dijo a sus apóstoles, ya no por él, sino por nosotros mismos. Bueno, pues esa es una palabra, una sentencia, no solo para sus discípulos, sus apóstoles, Pedro, Santiago y Juan, que se han dormido. No, esa es para todos nosotros. Hagan oración porque el Espíritu siempre está dispuesto, mas la carne es débil. Dice, por ejemplo, San José de Calasán. Es un santo, por cierto, del siglo XVII. Dice, la oración se parece... Dice, la oración es tan necesaria al hombre interior, como el alimento corporal al hombre exterior. Oigan, qué sentencia tan breve y tan profunda. O sea, sin alimento, pues tú y yo nos morimos, ¿verdad? Por inanición, por anemia, en fin. Y él dice que así como es necesario el alimento orgánico para el cuerpo, también el espíritu necesita su alimento para tener vida. A veces repito una frase de Rubén Darío: no son los muertos los que descansan en la tumba fría, muertos son los que llevan muerte el alma y aún viven todavía. Nosotros alentamos a veces vida orgánica, vida física, pero vamos muertos espiritualmente. Cuando no hacemos oración, ¿por qué vamos muertos? Pues no se les olvide que todas las gracias que tiene el Señor para nosotros podemos disponerlas por medio de la oración. Claro que Él en su providencia nos regala muchas cosas sin que se las pidamos, pero las que corresponden a necesidades concretas nuestras, quiere que le pidamos, como el caso de Bartimeo, el ciego de nacimiento. Ayúdame, Señor, ¿qué quieres que haga por ti?, dijo el Señor. Que vea, Señor, hágase según tu fe. Nosotros podemos decir, Señor, que mejore mi economía, Señor, que se mejore la armonía de mi hogar, Señor, que me sane de estas enfermedades. O sea, pedir concreto. Conoce nuestro Señor el fondo de tus necesidades desde la eternidad. Pero ha dispuesto este instrumento de gracia, que es la oración, para que sientas que estás recibiendo beneficios porque tú también reconociste el señorío de tu Padre y sabes que tiene Él en forma providente siempre una solución a los problemas de sus hijos. O sea que cuando tú oras, estás tácitamente afirmando que crees en un Dios, creador de todo cuanto existe, eres obra de sus manos, y que en Él somos, nos movemos y existimos. Él tiene todas las cosas que tú necesitas y las pone al alcance tuyo en la medida que se lo pidas. Oigan, esto es muy importante porque a veces oyes quejas, quejas, quejas y quejas. Y cuando yo veo que las cosas andan ya muy mal en una persona, en una familia, les empiezo a preguntar, oigan, ¿ustedes cada cuándo rezan el rosario? Es una oración, pues, que no tenemos la práctica del rosario, o a veces. Oye, la Santísima Virgen hace 15 promesas a los que recemos diario el rosario. Entre ellas, una promesa dice, si rezan diario el rosario, les prometo que no van a morir sin sacramentos. Otra promesa, si rezan diario el rosario, les prometo que no se van a condenar. Oye, pues ya más con eso, para rezarlo diario. No se habla de bienes materiales, sino de la salvación. ¿De qué le sirve al hombre ganar todo el oro del mundo, sea de perder su alma? El que perdió su alma lo perdió todo. Yo creo en las 15 promesas, dice, si rezan diario el rosario, en el momento de mayor necesidad de su existencia, yo voy a estar intercediendo por ustedes y ayudándolos. Por la oración mariana a la Virgen Santísima, es una oración revestida de poder. ¿Por qué? Porque tienes por intercesora y abogada y a madre y madre a la madre de Jesús, a la madre de Dios en la persona de Cristo. Ella es la omnipotencia suplicante. Todo el poder omnipotente de su Hijo lo obtiene por vía de súplica. No es que ella sea una diosa omnipotente, solo Dios, pero todo ese poder omnipotente lo obtiene de su Hijo por vía de súplica. Es un intercesor infalible. ¿Cómo ves?
1: Así es, nuestra Madre Santísima. Miren, es Madre de Dios para poderlo todo, y Madre nuestra para concedernos todo. Ella, como dice el ingeniero, por vía de súplica, nos concede lo que queramos. ¿Por qué? Porque si ella, siendo la Madre del Creador, imagínese, la Madre, ¿qué no le va a conseguir? ¿Qué no le va a conceder nuestro Señor a ella? Y a nosotros, que nos ama tanto, nos quiere conceder también todo. Ella lo que hace es tomar nuestras peticiones imperfectas, nuestras solicitudes, pues todas mal hechas, incompletas. Lo que hace es desempolvarlas, embellecerlas, embetunarlas, y las pone en una bandeja de plata con adornos exquisitos para presentárselos perfumados a nuestro Señor Jesucristo. De esa manera, Él no le va a negar nada. Así es nuestra Madre Santísima y su intercesión tan hermosa. Y lo que decía el ingeniero, pues nuestra Madre también es el ejemplo vivo de la oración viva, que con su fiat, con su sí, pues empezó una oración interminable, llena de fe, y ese sería también todo un tema. Siguiendo con este santo, que es San José de Calasanz, nos dice, la oración se parece a un canal por el que vienen al alma todas las gracias. Qué imagen tan sencilla utiliza este santo, un canal para decirnos o hacernos ver, ¿verdad?, en nuestra imaginación, cómo nos vienen las gracias. Por ese cilindro partido transversalmente, podemos ver a lo lejos cómo viene el agua. Puede ser un canal, puede ser un acueducto. La situación es que ese acueducto, ese canal, en sí no fabrica el agua, no la produce. La fuente de las gracias, pues, es nuestro Señor. Pero ese canal es el que nosotros podemos construir, partiendo de nuestra alma hacia nuestro Señor, para que llegue con fuerza esa agua que es la oración.
0: Y ese acueducto y ese canal es la Virgen Santísima.
1: Ella mera.
0: O sea, no hay gracia que no sea conseguido que no venga por ese acueducto.
1: Así es, ingeniero. Y ese acueducto también, ella nos ayuda a construirlo con la oración. También ella está esperando, pero de una manera hasta desesperada, que nosotros volteemos y no nos hagamos como Juan Diego, que le daba la vuelta para poder irse con prisa a tu lado. Ella se le hacía la encontrada y le decía, oye, ¿qué no soy yo? ¿Qué no estoy yo aquí, que soy tu madre? Pues es que tengo esta apuración, tengo esta otra situación. Bueno, que no estoy yo aquí, que soy tu madre. Con esa sencillez nosotros nos debemos dejar abrazar por ella, porque ella es la medianera, la que tiene todas las gracias, la que las distribuye a quienes las vamos necesitando de una manera perfectísima. Y así nosotros, confiados en esa madre buena, aprendemos también desde pequeños nuestras primeras oraciones, y ella nos va llevando, si nosotros sabemos corresponder a ese llamado, por los caminos de nuestro Señor, ella, que es la que lo conoce perfectamente, desde que estaba en su seno, en su infancia y en toda la vida del Señor Jesucristo, ella estuvo allí. No hay quien la conozca mejor por dentro y por fuera que nuestra Madre Santísima. Vamos a ir a una pausa para regresar con estas meditaciones.
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1: Y continuamos en su programa Luz de las Naciones. 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Miren lo que nos dice San Jordán, santo del siglo XVII. Un diamante siempre es precioso y no pierde su valor porque no lo conozca su dueño. Tampoco vale, tanto vale en manos de quien no lo conoce como en manos de un experto. Del mismo modo, la oración es tan excelente por sí misma que tiene el mismo valor, lo mismo en manos de un ignorante que en las de un sabio y experto. Bueno, pues es que la oración, pues no se les olvide que es diálogo con Dios. Y a Dios no le puedes llegar diciendo: yo soy un gran sabio, tengo una oración tan alta que yo creo que sí vas a escuchar. Acuérdense de el publicano y el fariseo. Pues el fariseo hacía cosas buenas, claro que sí. Yo ayuno, yo doy el diezmo, yo no adultero, yo no miento, etcétera. Hacía cosas virtuosas, pero le faltaba la más importante, la humildad. Porque ahí antes el Señor decía: yo. El yo-yo. Al padre Pío le preguntaron: ¿cuál es el nombre de Satanás? Hijo, yo es su nombre. Yo es su nombre, el ego. Bien. Dice nuestro Señor: este por soberbio salió con su pecado. Al fondo, un publicano que se sabía lleno de pecado. Y pecados gravísimos, que es la opresión del pobre huérfano y viuda, que es uno de los pecados que claman al cielo. Y ese tiene trascendencia de maldición hasta cuarta generación para los descendientes. Entonces él se había manchado, porque no se les olvide que los publicanos compraban en subasta pública el puesto de recaudador de impuestos. Y como invertían dinero para obtener esa plaza, pues tenían que recuperar la inversión. Y el Imperio Romano les autorizaba que después de que les cobraban los impuestos que ellos fijaban al pueblo, por ponerles un ejemplo, decían los romanos, el 35% de toda la producción va para el Imperio Romano. Y entonces decía el publicano, el 45% de toda la producción es el impuesto que deben pagar. Y al que no lo pagara, podían esclavizarlo a familias enteras, a él y a su familia, hasta por 50 años. Entonces, pues, ¿cómo no iban a ser odiados por el pueblo? ¿Y cómo no iban a estar extorsionando, haciendo usura y lastimando en lo más profundo, que es la dignidad humana, a las personas que a veces por no poder pagar tenían que pasar por esclavos generaciones enteras? Bien, pues él, sabiendo su pecado, solo atinaba a decir al fondo de la sinagoga: apiádate de mí porque soy un miserable pecador. Y dice nuestro Señor, ese salió libre de su pecado con humildad. Dice San Agustín, cuando quieras construir un edificio alto de espiritualidad, o sea, de santidad, cuanto más alto sea tu aspiración de santidad, más debes hundirte en la tierra. Humus, tierra, eso significa humildad. Dice, porque los edificios, antes de elevarse al cielo, se hunden en la tierra como un cimiento que lo soporte. Y cuanto más alto el edificio, más cimiento requiere. Acá, cuanto más alta sea tu aspiración de santidad, mayor debe ser la humildad. Y el mismo San Agustín dice, aunque una persona, por difícil que fuera, pudiera estar practicando todas las virtudes. Dice, porque si falta la humildad no se pueden practicar. Pero en el supuesto que se pudieran practicar, si le faltara la humildad, se derrumbaría ese edificio de espiritualidad por faltarle el cimiento de la humildad. Hay dos cimientos en la espiritualidad. Uno es la humildad y el otro es la fe. Porque la fe es la que nos pone en contacto con todo aquello que no se puede ver, no se puede tocar, pero que visto con ojos de la fe nos da a veces más certeza que el que nos da los ojos físicos. A Dios nunca lo han visto, pero sí que han hablado con Él. Padre, papacito, ayúdame, mira mi trabajo, mira mi salud, mira mi familia. ¿Quién te dijo que no estás hablando en un soliloquio como un loco? La fe es la que te da esa certeza. Y una certeza mayor que el que está viendo con ojos físicos. Bien, pues entonces, en manos de un experto, en manos de un agente que apenas empieza a hacer oración, la oración tiene el mismo valor. O sea, lo que se alcanza siendo un sabio, lo alcanza también el que es un ignorante. Delante de Dios estamos parejos por medio de la oración. ¿Qué nos platicas de esto, Enrique?
2: La humildad, como dice, nos abre también los ojos del alma a la caridad. Nosotros, al reconocer lo poco que podemos dar, lo poco que tenemos, también vemos que nuestros hermanos están necesitados. Vamos todos allí necesitados de la gracia de nuestro Señor. Con esa humildad con la que elevamos nosotros nuestro espíritu en oración, encontramos pues ese don de la caridad. Cuando hacemos oración, ya lo hemos dicho en ocasiones anteriores, pues nuestro Señor ya conoce lo que necesitamos. Por lo tanto, nuestra oración debe ser sencilla, sin tanto rodeo, sin tanta parafernalia, porque al final de cuentas, nuestro Señor ya lo tiene previsto en todo lo que, en ese cajón, en ese bolso que ya tiene para nosotros, lleno de regalos. Así que la sencillez nos lleva a abrirnos a la fe, a saber que tenemos un Padre bueno que nos va a escuchar, y como Él ya sabe qué necesitamos y lo sabe mejor que nosotros, esa fe nos lleva también a abrirnos a su voluntad. Nuestro corazón también sabe perfectamente que ese Padre bueno nos va a dar en su momento lo que es lo justo. Lo justo es darle a cada quien o a cada cosa su lugar o lo que merece o lo que necesita. Y eso nos da también la esperanza de que nuestro Padre bueno nos va a entregar lo que necesitamos. Así que aquí tenemos con la oración, si es sencilla, si es confiada y si es humilde, vamos a encontrar las virtudes teologales de fe, esperanza y caridad. También nos dice el mismo San José de Calasanz, San José de Calasanz nos dice: el que no haga oración por las mañanas estará todo el día sin fuerzas para resistir las tentaciones. Bien, si nosotros abrimos los ojos, le damos gracias a Dios por este día, le pedimos que nos sostenga para no cometer las faltas que hemos cometido el día anterior o los anteriores, y encomendamos el día a su divina providencia, ¿saben qué? ¿A qué es semejante? Como cuando un bebé se despierta y lo primero que te dice es: papá o mamá, te quiero mucho. Así se siente, así se hace sentir nuestro Señor cuando nosotros, al despertar, le hacemos saber que lo tenemos presente en nuestro corazón. Y bien, nos dice aquí que estará todo el día sin fuerzas para resistir las tentaciones. Oigan, ¿quién es el más interesado en que nos alejemos de nuestro Señor? El tentador. Aunque ya se metió aquí a la conversación. Bueno, como miembro de la espiritualidad del ingeniero Benjamín Sepúlveda, hablamos el mismo idioma. Nosotros, nuestra vocación es de anunciar y denunciar. Anunciar el Evangelio, anunciar la Buena Nueva y denunciar los peligros del pervertidor, el Satanás, el pervertido y pervertidor, el pestilente Satanás. Y si tenemos ese celo por denunciar, no es por otra cosa más que alertar de esos peligros y no permitir que caigamos en esas trampas. Así que en la tentación se vence, pues con la oración. Y si empezamos desde temprano, desde que nos levantamos, con mayor razón vamos a tener esa vitamina que nos va a dar la fortaleza para resistir las tentaciones. Y no nada más las tentaciones de pecado mortal, también la desesperanza, la ira, la depresión, los pensamientos negativos. Todo eso vamos a resistirlo, primero Dios, con la oración. Y vamos a ir a una pausa para seguir con estas meditaciones.
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1: Y continuamos a su programa Luz de las Naciones. 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Escuchando su programa Luz de las Naciones. Y recuerden, Jesús es la razón de nuestra alegría. Miren lo que nos dice San Jordán, el santo del siglo XVII. ¿Qué hombre hay que ame y no desee ver a quien ama? ¿Y quién es el que desea que no pida lo que desea a quien sabe que se lo puede dar? Luego, por lo tanto, el que no ora y pide continuamente ver la cara de Dios, no lo desea. Y el que no lo desea, no lo ama. Y el que no ama, no vive, luego muertos están a Dios. Los que no insisten en la oración, aunque estén vivos ante el mundo. Bueno, pues ahí ya dice, aunque estén vivos ante el mundo, si no están orando, pues es porque no desean pedir a Dios, no lo quieren, no lo conocen, no le piden, porque si lo amaran, pedirían con confianza, sabiendo que Él tiene todas las soluciones que nosotros necesitamos. Pues siempre se nos está repitiendo que para amar a Dios hay que conocerlo. La palabra de Dios dice, ¿cómo te van a amar, Señor, si no te conocen? ¿Cómo te van a conocer si no hay quien les predique? ¿Cómo les van a predicar si no son enviados? Miren, ahorita están ustedes recibiendo una palabra con unción y envío, porque no estamos haciendo una pastoral independiente, sino estamos formando parte de un grupo de talentos aglutinados en familia, radio, su estación, para llevar ese proceso de iluminación, para que conociendo ustedes cada día más a través de la palabra a nuestro Señor, lo amen y al amarlo tengan al alcance todas las bendiciones que habitan en Él y que están a nuestro alcance por medio de la oración. Cuando tú, por ejemplo, te están hablando de alguien pero no lo has conocido, pues te formas ideas falsas. A veces sientes admiración por esa persona a la que tanto te han hablado. Pero hablando del conocimiento de personas a nivel humano, luego viene la desilusión cuando todo lo que te dijeron no correspondía a lo que tú te toca vivir. Y se oye que dicen, y tanto que creí yo que y esperé ese momento de encuentro con esa persona, y mira nada más lo que vino a suceder. O sea, cuando dices yo creía, pero está hablando de desilusión. El que conoce a Dios termina amándolo, porque llevamos un hueco en nuestra alma que solo Él puede llenar. Dice San Agustín, hiciste mi corazón para ti y mi corazón está inquieto, no descansa hasta que descansa en ti. Así como el siervo busca las aguas corrientes, así te busca mi alma a ti, Señor. No quedamos saciados de esa agua que al beberla jamás volveremos a tener sed. Es el agua que le ofrecía a aquella mujer samaritana, y ella le dice, Señor, dame cuanto antes de esa agua. Esa agua es la gracia santificante que emana de Él. El que está con la gracia santificante no le falta nada, porque está compartiendo la esencia misma divina del Señor. Pues hay que estar entonces sabiendo que hay que tener ese primer encuentro con el Señor, un encuentro vivo que marque nuestra vida y les aseguro que al conocerlo, no nos vamos a querer alejar nunca en la vida de él. Pues, ¿qué nos puede decir de todo eso, Enrique?
2: Así como usted dice, ingeniero, Jesús es el que nos pide de beber. Jesús tiene sed de nosotros y nosotros tenemos sed de él, y él quiere que tengamos sed de él. Así que vamos viendo también qué nos sigue diciendo San José, no, San Jordán. Vamos a ver qué dice San Jordán. La respiración del alma es la oración. En un cuerpo, al no respirar, es señal infalible de estar muerto. Y si en el alma no hay oración, muerta está infaliblemente. Así que vamos viendo, vamos a hacer una similitud de la falta de oxígeno en el cuerpo y la falta de oración en nuestra alma. En nuestro cerebro, si nos falta el oxígeno, tenemos confusión mental, tenemos mareos, tenemos un letargo, y en nuestra mente, si nos falta la oración, pues se nubla el discernimiento moral, aumentan nuestras dudas, también tenemos confusión, pero ante las pruebas, y nos desconecta del propósito de vida. Si nosotros no tenemos oxígeno en nuestro corazón, por ejemplo, nos va a dar taquicardia, ¿no? Aceleraciones en las palpitaciones, con un intento desesperado por bombear más sangre. Y en nuestras emociones, si nos falta la oración, vamos a tener ansiedad, una desesperación, una opresión interna, vamos a tener temores, pues el espíritu intenta compensar ese vacío. Y así, si nos falta oxígeno, por ejemplo, en nuestros músculos, pues nos vamos a sentir cansados, vamos a sentir pesadez, una debilidad ante los esfuerzos diarios, por pequeños que sean.

en el cuerpo que ya está muerto. El cuerpo se asfixia. Es una muerte celular progresiva. Y en el alma, la falta de oración es una desesperación continua. También es una asfixia espiritual, una sensación de muerte interior o desconexión con lo trascendente. En fin, el hombre que no ora, o el humano que no ora, está muerto o a punto de morir irremediablemente. Fíjense que en el Catecismo de la Iglesia Católica dedica una de las cuatro partes que tiene específicamente a la oración. Una parte, la primera, habla de la fe, la segunda habla de la liturgia, los sacramentos, etcétera. La tercera parte habla de del comportamiento moral, ¿verdad? Los mandamientos. Y la cuarta parte exclusivamente de la oración. Así de importante es esta herramienta, este camino que nos lleva a la gracia, a la vida, a la fuente de agua pura que es la vida. Vamos a ver qué nos dice el catecismo acerca de qué es la oración. Dice, la oración es la elevación del alma a Dios o la petición a Dios de bienes convenientes. Bienes convenientes es la voluntad de nuestro Señor, los bienes que Él tiene preparados, que sabe que son los que son buenos para nosotros. También nos dice, ¿desde dónde hablamos cuando oramos? ¿Desde la altura de nuestro orgullo y de nuestra propia voluntad, o desde lo más profundo de un corazón humilde y contrito? El que se humilla es ensalzado. Por lo tanto, la humildad debe ser la base de nuestra oración. Pero nosotros no sabemos pedir, pues, como nos conviene. Y la humildad, pues, es la disposición necesaria para recibir gratuitamente el don de la oración. También en el mismo catecismo nos pone una gotita de rocío. Fíjense lo que dice, según Santa Teresita del Niño Jesús. Para mí, la oración es un impulso del corazón, una sencilla mirada lanzada hacia el cielo, un grito de reconocimiento y de amor, tanto en medio de la prueba como en la alegría. Fíjense nada más, y esta niña tan sencilla, tan de corazón entregado, tan alegre, y ella, claro, confiada en nuestro Padre, con esa oración que hizo de su vida en cada acto. Si le tocaba barrer, barría como si fuera Jesús mismo el que iba a pisar ese suelo. Bien, pues estamos terminando el programa Luz de las Naciones. Continúen en Familia Radio y recuerden, es tiempo de vivir en familia. Que Dios los bendiga.

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1: Son las 7 de la noche.
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0: El amor de Dios ha sido derramado en nuestros corazones por el mismo Espíritu que habita en nosotros. En el nombre del Padre, del Hijo y del Espíritu Santo, Señor, esté con todos vosotros. Celebramos hoy la memoria de San Felipe Neri, presbítero que con su estilo de vida evangélico y de bondad y alegría ejerció gran influencia entre la juventud de su tiempo en Roma, donde pasó la mayor parte de su vida. Fruto de su experiencia espiritual, fundó el oratorio para compartir en común el trato familiar con la palabra de Dios y la oración, fomentando entre los fieles una santidad que puede ser alcanzada en cualquier estado de vida sin separarse del mundo. Murió en Roma el año 1595. Empezamos la celebración reconociendo nuestros pecados, pidiendo perdón a Dios.
1: En este momento de silencio, reflexionemos cada uno sobre aquellas faltas con las que hemos ofendido al Señor. Puede ayudar mucho repasar, por ejemplo, a base de los 7 pecados capitales: gula, pereza, lujuria, avaricia, ira, envidia y soberbia. También puede ser útil que pienses en cómo cumples los 10 mandamientos.
0: Tú quieres el camino que conduce al Padre, Señor, ten piedad. Tú que eres la verdad que ilumina los pueblos, Cristo, ten piedad. Tú que eres la vida que renueva el mundo, Señor, ten piedad. Dios Todopoderoso, tenga misericordia de nosotros. Perdone nuestros pecados y nos lleve a la vida eterna. Oremos.
1: Antes de que el sacerdote recite la oración colecta en nombre de todos los fieles, guardamos también un breve silencio. Es el momento ideal para que cada uno de nosotros pida en silencio por una intención concreta que ofrecerá a Dios en esta Santa Misa. Puede ser por un familiar, un amigo, la paz del mundo o una intención de algún conocido. En este momento lo pedimos cada uno en nuestro corazón.
0: Oh Dios, que no cesas de enaltecer a tus siervos con la gloria de la santidad, concédenos por tu bondad que el Espíritu Santo encienda en nosotros aquel mismo fuego que atravesó admirablemente el corazón de San Felipe Neri. Por nuestro Señor Jesucristo, tu Hijo, que contigo vive y reina en la unidad del Espíritu Santo y es Dios por los siglos de los siglos. Amén.
2: Lectura de la primera carta del apóstol San Pedro. Queridos hermanos, sobre la salvación de las almas estuvieron explorando e indagando los profetas que profetizaron sobre la gracia destinada a vosotros, tratando de averiguar a quién y a qué momento apuntaba el Espíritu de Cristo que había en ellos. Cuando atestiguaba por anticipado la pasión del Mesías y su consiguiente glorificación. Y se les reveló que no era en beneficio propio, sino en el vuestro, por lo que administraban estas cosas, que ahora os anuncian quienes os proclaman el Evangelio, con la fuerza del Espíritu Santo enviado desde el cielo. Son cosas que los mismos ángeles desean contemplar. Por eso, ceñidos los lomos de vuestra mente y manteniéndoos sobrios, confiad plenamente en la gracia que se os dará en la revelación de Jesucristo. Como hijos obedientes, no os amoldéis a las aspiraciones que teníais antes en los días de vuestra ignorancia. Al contrario, lo mismo que es santo el que os llamó, sed santos también vosotros en toda vuestra conducta, porque está escrito: seréis santos, porque yo soy santo. Palabra de Dios. Responderemos al Salmo: el Señor da a conocer su salvación. El Señor da a conocer su salvación. Cantad al Señor un cántico nuevo, porque ha hecho maravillas. Su diestra le ha dado la victoria, su santo brazo. El Señor da a conocer su salvación. El Señor da a conocer su salvación, revela a las naciones su justicia, se acordó de su misericordia y su fidelidad en favor de la casa de Israel. El Señor da a conocer su salvación. Los confines de la tierra han contemplado la salvación de nuestro Dios. Aclama al Señor tierra entera, gritad, vitoread, tocad. El Señor da a conocer su salvación. Aleluya, aleluya, aleluya. Bendito seas, Padre, Señor del cielo y de la tierra, porque has revelado los misterios del reino a los pequeños. Aleluya.
0: El Señor esté con vosotros. Lectura del Santo Evangelio según San Marcos. En aquel tiempo Pedro se puso a decir a Jesús: ya ves, hemos dejado todo y te hemos seguido. Jesús les dijo: en verdad os digo que no hay nadie que haya dejado casa o hermanos o hermana o padre o madre o hijos o tierras por mí y por el Evangelio que no reciba ahora en este tiempo 100 veces más. Casas y hermanos y hermanas, madres e hijos y tierras con persecuciones. Y en la edad futura vida eterna. Muchos primeros serán últimos. Y muchos últimos primeros. Palabra del Señor. Gloria a ti, Señor Jesús. Celebramos hoy esta memoria de San Felipe Neri, que es bien también para nosotros importante en el sentido que tenemos muy cerca aquí a los filipenses por partida doble, el Colegio de Lourdes, que es de las filipenses, y el oratorio, que está cerca también, que es de los filipenses. Todos teniendo este patronazgo especial de San Felipe Neri. San Felipe Neri, sabéis que es este santo del siglo XVI y que es un tipo todo especial, toscano. En teoría los toscanos son gente seria, en el sentido de que no es... En Italia se dice hacer las cosas a la romana, quiere decir hacerlas así, a bulto. Mientras que cuando se dice la toscana es que se hacen más serias, en principio. Pues bien, él es toscano, relativamente joven, pero ya es sacerdote, ya viene a Roma. En Roma no tiene un cargo especial, sino que una iglesia abandonada prácticamente, y él allí la asume y empieza hacer este oratorio, que la gente nos ha vendido que es solo para los niños, pero no es solo para los niños, es niños, familias, adultos, todos. Pero lo hace de una forma muy informal, no tiene... Hemos de pensar que son momentos difíciles porque Roma en aquel momento está en pleno barroco, todo ha de ser perfecto. Los jesuitas han dado en ese momento allí ya un toque a lo que ha de ser Roma, todo muy, muy, bueno, de esta forma, todo ha de ser perfecto, la organización, las cosas. Pero él está en una situación que es la que verá muy pocos años después San Ignacio, San José de Calasanz. Una apariencia muy buena en algunas cosas, unas zonas muy ricas, pero otras donde se vivía la miseria, y eran en el centro de la ciudad, donde había auténtica miseria. Y tanto Felipe Neri como después San José de Calasanz se dedicarán precisamente a esos niños y a esos jóvenes, a aquellas zonas más miserables, pero que lo harán de una forma, cada uno a su estilo, pero muy bien. Mientras los jesuitas se dedicarán sobre todo a la formación de las clases altas para la transformación de la sociedad, Felipe Neri y San José de Calasanz lo harán en la promoción de las clases más bajas, que no podían leer ni escribir, que no sabían, no podían llegar a nada en la sociedad más que algún oficio que pudieran aprender si alguien les dejaba, pero no en la escuela, sino no habían escuelas para niños pobres. El oratorio será una especie de semi-escuela, aunque no es una escuela, pero sí que es escuela en el seguimiento a Cristo, y San José de Calasanz hará la primera escuela para pobres del mundo. Allí, para pobres, pobres. No una escuela donde todos puedan ir, sino esa escuela de los más pobres con el lema de piedad y letras. Felipe Neri será al principio despreciado por todos. Un cura que hace cosas raras. Un cura que está en una parroquia, una iglesia pequeña. Una iglesia que destartalada, con unos niños mal educados, con... Bueno, pero se dedica realmente a evangelizar a los más pobres. No quiere decir con eso que los ricos no sean bienvenidos, pero los suyos son la gente que necesita que nadie se ocupa de ellos. Y en ese sentido, sobre todo los niños de la calle de aquella época, que habían muchos, pero también aquella gente más o menos normal, pero un poco alejada, y que él va acercando a la fe. Aunque también él irá por los peores barrios de Roma y en situaciones muy duras irá bautizando, irá consiguiendo conversiones, irá hablando con los niños, llevándolos al oratorio, hará de todo. Y poco a poco se empezará a reconocer la labor de él, pero no por la gente importante, hasta que es el mismo Papa el que le llama. Y resulta que el Papa, un franciscano, tenía una forma de hacer muy curiosa. El Papa, por las noches, algunas noches, salía vestido de franciscano e iba por los barrios bajos de la ciudad, entraba en los, muchas veces en lo que hoy diríamos los bares, y allí oía todos los comentarios sobre los políticos, sobre, pensemos que aquello eran estados pontificios. El Papa era, entre comillas, el rey y el gobernador general. Pues oía todo lo que se decía sobre los gobernantes, sobre las injusticias, y de esta forma él actuaba. Y de esta forma, yendo así por las noches en los peores barrios, a veces o no tantos, allí se encontró con Felipe Neri, que iba de casa en casa, a veces para pedir limosna, pero en otros casos para ir a evangelizar aquellas situaciones más difíciles. Y se hicieron amigos, pero sin que Felipe Neri supiera que era el Papa. Simplemente amigo de un franciscano que recorría las noches de Roma, así también con él, y a veces iban juntos en algunas casas a evangelizar y a hablar con la gente, hasta que el Papa lo llama al Vaticano, y entonces es ahí donde se da cuenta de quién es el Papa. En aquellas épocas no habían fotografías, la gente no conocía personalmente al Papa, no había televisión, no había nada de esas cosas. Y en el momento en que el Papa lo hace conocer públicamente, entonces cambia toda la imagen sobre Felipe Neri. Pero Felipe Neri lo hará siempre por Cristo y por nadie más. Y así tiene sentido este evangelio de hoy. Lo hemos dejado todo y te hemos seguido. Tendréis 100 veces más de todo aquellos que me sigan. Pero sobre todo también persecuciones que tuvo, y bastantes, y desprecios, Felipe Neri. Y en la edad futura, la vida eterna. Y se cumple aquí esto de Felipe Neri: muchos primeros serán últimos y muchos últimos primeros. Para muchos él era el último cura, pero pasa a ser de los primeros en el reino de los cielos.
1: Reflexionamos brevemente sobre el Evangelio y la homilía que acabamos de escuchar.

Mientras celebramos la memoria de San Felipe Neri, que hizo de su vida una entrega generosa al anuncio del Evangelio, invoquemos la ayuda divina sobre la Iglesia y sobre el mundo entero, para que el Espíritu Santo ilumine y sostenga en todo momento a los misioneros y a todos los que anuncian el Evangelio en situaciones de particular dificultad, roguemos al Señor. Para que los gobernantes y cuantos son responsables de la convivencia de los pueblos busquen el bien y el progreso de todos, roguemos al Señor. Para que surjan en todas las comunidades cristianas jóvenes y adultos decididos a dedicar sus vidas al anuncio del Evangelio, roguemos al Señor. Para que cuantos han perdido el sentido de su vida lo encuentren en el Evangelio de Cristo, roguemos al Señor. Para que nuestra asamblea, que celebra la muerte y resurrección del Señor, siga el ejemplo de vida que nos dejó San Felipe Neri y goce de su protección, roguemos al Señor. Dios Padre Todopoderoso, derrama sobre nosotros tu gracia salvadora, para que podamos servirte con entrega generosa e incansable en nuestros hermanos. Por Jesucristo nuestro Señor. Amén.

el sacerdote se dispone a presentar las ofrendas, el pan y el vino en el altar. El pan y el vino, fruto de la tierra y del trabajo de los hombres, se convertirán después de la consagración en el cuerpo y la sangre del Señor. Jesús estará realmente presente en el sacramento del altar, en cuerpo, sangre, alma y divinidad. Estamos ofreciéndole el fruto de nuestro trabajo humano.

Bendito seas, Señor Dios del universo, por este pan, fruto de la tierra y del trabajo del hombre que recibimos de tu generosidad y ahora te presentamos. Él será para nosotros pan de vida.

Bendito seas, Señor Dios del universo, por este vino, fruto de la vida y del trabajo del hombre, que recibimos de tu generosidad y ahora te presentamos. Él será para nosotros bebida de salvación.

0: Orad, hermanos, para que este sacrificio mío y vuestro sea agradable a Dios Padre Todopoderoso. Al ofrecerte, Señor, este sacrificio de alabanza, te rogamos que, a ejemplo de San Felipe Neri, nos consagremos siempre con entusiasmo a glorificar tu nombre y a servir al prójimo, por Jesucristo nuestro Señor. Señor, esté con vosotros. Levantemos el corazón. Demos gracias al Señor nuestro Dios. En verdad es justo y necesario, es nuestro deber y salvación darte gracias siempre y en todo lugar, Señor Padre Santo, Dios Todopoderoso y Eterno. Por Cristo, Señor nuestro, porque nos concedes la alegría de celebrar hoy la fiesta de San Felipe Neri, fortaleciendo a tu Iglesia con el ejemplo de su vida santa, instruyéndola con su palabra y protegiéndola con su intercesión. Por eso, con los ángeles y con la multitud de los santos, te cantamos el himno de alabanza diciendo sin cesar: Santo, santo, santo es el Señor, Dios del universo. Llenos están el cielo y la tierra de tu gloria. Hosana en el cielo. Bendito el que viene en nombre del Señor. Hosana en el Santo eres en verdad, Señor, fuente de toda santidad. Por eso te pedimos que santifiques estos dones con la efusión de tu Espíritu, de manera que se conviertan para nosotros en el cuerpo y la sangre de Jesucristo nuestro Señor, el cual, cuando iba a ser entregado a su pasión voluntariamente aceptada, tomó pan. Dándote gracias, lo partió y lo dio a sus discípulos, diciendo: Tomad y comed todos de él, porque esto es mi cuerpo, que será entregado por vosotros. Del mismo modo, acabada la cena, tomó el cáliz y, dándote gracias de nuevo, lo pasó a sus discípulos, diciendo: Tomad y bebed todos de él, porque este es el cáliz de mi sangre, sangre de la alianza nueva y eterna, que será derramada por vosotros y por muchos para el perdón de los pecados. Haced esto en conmemoración mía. Este es el sacramento de nuestra fe. Anunciamos tu muerte. Así pues, Padre, al celebrar ahora el memorial de la muerte y resurrección de tu Hijo, te ofrecemos el pan de vida y el cáliz de salvación y te damos gracias, porque nos haces dignos de servirte en tu presencia. Te pedimos humildemente que el Espíritu Santo congregue en la unidad a cuantos participamos del cuerpo y la sangre de Cristo. Acuérdate, Señor, de tu Iglesia extendida por toda la tierra, y con el Papa León, con nuestro obispo Juan, todos los pastores que cuidan de tu pueblo, llévala a su perfección por la caridad. Acuérdate también de nuestros hermanos que durmieron en la esperanza de la resurrección, de Edistio y de todos los que han muerto en tu misericordia. Admítelos a contemplar la luz de tu rostro. Ten misericordia de todos nosotros. Y así, con María la Virgen, Madre de Dios, su esposo San José, los apóstoles, Santa Teresita y cuantos vivieron en tu San Felipe Neri y cuantos vivieron en tu amistad a través de los tiempos, merezcamos por tu Hijo Jesucristo compartir la vida eterna y cantar tus alabanzas. Por Cristo, con Él y en Él, a ti, Dios Padre omnipotente, en la unidad del Espíritu Santo, todo honor y toda gloria por los siglos de los siglos. Y fieles a la recomendación del Salvador, siguiendo su divina enseñanza, nos atrevemos a decir: Padre nuestro que estás en el cielo, santificado sea tu nombre. Venga a nosotros tu reino. Hágase tu voluntad en la tierra como en el cielo. Danos hoy nuestro pan de cada día. Perdona nuestras ofensas, como también nosotros perdonamos a los que nos ofenden. No nos dejes caer en la tentación y líbranos del mal. Líbranos de todos los males, Señor. Concédenos la paz en nuestros días, para que, ayudados por tu misericordia, vivamos siempre libres de pecado y protegidos de toda perturbación, mientras esperamos la gloriosa venida de nuestro Salvador Jesucristo. Señor Jesucristo, que dijiste a tus apóstoles: la paz os dejo, mi paz os doy. No tengas en cuenta nuestros pecados, sino la fe de tu Iglesia. Y conforme a tu palabra, concédele la paz y la unidad, tú que vives y reinas por los siglos de los siglos. La paz del Señor esté siempre con vosotros. Daos fraternalmente la paz. Cordero de Dios,
1: que quitas el pecado del mundo, ten piedad de nosotros. Cordero de Dios, que quitas el pecado del mundo, ten piedad de nosotros. Cordero de Dios, que quitas el pecado del mundo, danos la paz.
0: Este es el Cordero de Dios, que quita el pecado del mundo. Dichosos los invitados a la cena del Señor. Señor, yo no soy digno de que entres en mi casa, pero una palabra tuya bastará para sanar. Como el Padre me ha amado, así os he amado yo, dice el Señor. Permaneced en mi amor.
2: Comunión espiritual. Creo, Jesús mío, estás real y verdaderamente en el cielo y en el santísimo sacramento del altar. Te amo sobre todas las cosas y deseo vivamente recibirte dentro de mi alma. Pero no pudiendo hacerlo ahora sacramentalmente, ven al menos espiritualmente a mi corazón. Y como si ya te hubiese recibido, te abrazo y me uno del todo a ti. Señor, no permitas que jamás me aparte de ti.

0: Oremos. Alimentados con las delicias del cielo, te pedimos, Señor, que a imitación de San Felipe Neri procuremos siempre aquello que nos asegura la vida verdadera. Por Jesucristo nuestro Señor. Señor, esté con vosotros. Dios bendiga a Dios Todopoderoso, Padre, Hijo y Espíritu Santo. Amén. En nombre del Señor, podéis ir en paz.
1: Gracias a Dios.

Oración por las vocaciones. Oh Jesús, pastor eterno de las almas, dígnate mirar con ojos de misericordia a esta porción de tu grey amada. Señor, necesitamos mayor número de sacerdotes. Multiplica las vocaciones y santifica más y más a nuestros sacerdotes y hermanos en la vida consagrada. Te lo pedimos por la Inmaculada Virgen María de Guadalupe, tu dulce y santa madre. Oh Jesús, danos muchos y santos sacerdotes, religiosas y religiosos, y todas las vocaciones que la Iglesia necesita, según tu corazón. Amén.

0: Padre, y del Hijo, y del Espíritu Santo.
1: Amén.
0: Creo en Dios,
1: Padre Todopoderoso, Creador del cielo y de la tierra. Creo en Jesucristo, su único Hijo, Señor nuestro, que fue concebido por obra y gracia del Espíritu Santo. Nació de Santa María Virgen, padeció bajo el poder de Poncio Pilato. Fue crucificado, muerto y sepultado, descendió a los infiernos, al tercer día resucitó de entre los muertos, subió a los cielos y está sentado a la derecha de Dios Padre. Desde ahí ha de venir a juzgar a vivos y muertos. Creo en el Espíritu Santo, la Santa Iglesia Católica, la comunión de los santos, el perdón de los pecados, la resurrección de la carne y la vida eterna. Amén.
0: Padre nuestro que estás en el cielo, santificado sea tu nombre. Venga a tu reino, hágase tu voluntad en la tierra como en el cielo.
1: Dale.

0: del mal. Amén.
1: Dios te salve, María, llena eres de gracia. El Señor es contigo. Bendita eres entre todas las mujeres, y bendito es el fruto de tu vientre, Jesús.
0: Santa María, Madre de Dios, ruega por nosotros pecadores, ahora y en la hora de nuestra muerte. Amén.
1: Gloria al Padre, al Hijo y al Espíritu Santo.
0: Como era en un principio, ahora y siempre, por los siglos de los siglos. Amén.
1: Misterios dolorosos. Primer misterio. La oración de Jesús en el huerto de Getsemaní. Sobre el Evangelio de San Lucas, capítulo 22, versículo 44 al 45, meditamos. Entró en agonía y oraba más intensamente. Sudaba como gotas de sangre que corrían por el suelo. Se levantó de la oración, fue a sus discípulos y los encontró dormidos por la tristeza. Padre nuestro que estás en el cielo, santificado sea tu nombre. Venga tu reino. Hágase tu voluntad en la tierra como en el cielo.
0: Danos hoy nuestro pan de cada día. Perdona nuestras ofensas, como también nosotros perdonamos a los que nos ofenden. No nos dejes caer en tentación y líbranos del mal. Amén.
1: Dios te salve, María, llena eres de gracia. El Señor es contigo. Bendita eres entre todas las mujeres y bendito es el fruto de tu vientre, Jesús.
0: Santa María, Madre de Dios, ruega por nosotros pecadores, ahora y en la hora de nuestra muerte. Amén.
1: Dios te salve, María, llena eres de gracia. El Señor es contigo. Bendita eres entre todas las mujeres y bendito es el fruto de tu vientre, Jesús.
0: Santa María, Madre de Dios, ruega por nosotros pecadores, ahora y en la hora de nuestra muerte. Amén.
1: Dios te salve, María, llena eres de gracia, el Señor es contigo. Bendita eres entre todas las mujeres, y bendito es el fruto de tu vientre, Jesús.
0: Santa María, Madre de Dios, ruega por nosotros pecadores, ahora y en la hora de nuestra muerte. Amén.
1: Dios te salve, María, llena eres de gracia. El Señor es contigo. Bendita eres entre todas las mujeres y bendito es el fruto de tu vientre, Jesús.

0: Dios te salve María, llena eres de gracia. El Señor es contigo, bendita eres entre todas las mujeres, y bendito es el fruto de tu vientre, Jesús.
1: Santa María, Madre de Dios, ruega por nosotros pecadores, ahora

0: pecadores, ahora y en la hora de nuestra muerte. Amén.
1: Dios te salve, María, llena eres de gracia, el Señor es contigo, bendita eres entre todas las mujeres, y bendito es el fruto de tu vientre, Jesús.
0: Santa María, Madre de Dios, ruega por nosotros pecadores, ahora y en la hora de nuestra muerte. Amén.
1: Dios te salve, María, llena eres de gracia, el Señor es contigo, bendita eres entre todas las mujeres, y bendito es el fruto de tu vientre, Jesús.
0: Santa María, Madre de Dios, ruega por nosotros pecadores, ahora y en la hora de nuestra muerte. Amén.
1: Dios te salve, María, llena eres de gracia, el Señor es contigo, bendita eres entre todas las mujeres, y bendito es el fruto de tu vientre, Jesús.
0: Santa María, Madre de Dios, ruega por nosotros pecadores, ahora y en la hora de nuestra muerte. Amén.
1: Dios te salve, María, llena eres de gracia, el Señor es contigo, bendita eres entre todas las mujeres, y bendito es el fruto de tu vientre, Jesús.
0: Santa María, Madre de Dios, ruega por nosotros pecadores, ahora y en la hora de nuestra muerte. Amén.
1: Gloria al Padre, al Hijo y al Espíritu Santo.
0: Como era en el principio, ahora y siempre, por los siglos de los siglos. Amén.
1: Oh Jesús mío,

0: Amén.
1: Cuarto misterio. Jesús con la cruz a cuestas, camino al Calvario. Sobre el Evangelio de San Juan, capítulo 19, versículo 17, meditamos. Cargando él la cruz, salió hacia el lugar llamado Calvario, en hebreo Gólgota.
2: Padre nuestro,
0: que estás en el cielo, santificado sea tu nombre, venga tu reino, hágase tu voluntad en la tierra como en el cielo.
2: Danos hoy nuestro pan de cada día. Perdona nuestras ofensas, como también nosotros perdonamos a los que nos ofenden. No nos dejes caer en tentación y líbranos del mal.
0: Dios te salve María, llena eres de gracia, el Señor es contigo. Bendita eres entre todas las mujeres y bendito es el fruto de tu vientre Jesús.
2: Santa María, Madre de Dios, ruega por nosotros, pecadores, ahora y en la hora de nuestra muerte. Amén.

0: tu vientre, Jesús.
1: Santa María, Madre de Dios, ruega por nosotros, pecadores, ahora y en la hora de nuestra muerte. Amén.
0: Dios te salve, María, llena eres de gracia, el Señor es contigo. Bendita eres entre todas las mujeres, y bendito es el fruto de tu vientre, Jesús.
1: Santa María, Madre de Dios, ruega por nosotros, pecadores, ahora y en la hora de nuestra muerte. Amén.

0: Jesús.
1: Santa María, Madre de Dios, ruega por nosotros, pecadores, ahora y en la hora de nuestra muerte. Amén.
0: Dios te salve, María, llena eres de gracia, el Señor es contigo. Bendita eres entre todas las mujeres, y bendito es el fruto de tu vientre, Jesús.
1: Santa María, Madre de Dios, ruega por nosotros, pecadores, ahora y en la hora de nuestra muerte. Amén.

0: tu vientre, Jesús.
1: Santa María, Madre de Dios, ruega por nosotros, pecadores, ahora y en la hora de nuestra muerte. Amén.
0: Dios

0: gracia. El Señor es contigo. Bendita eres entre todas las mujeres, y bendito es el fruto de tu vientre, Jesús.
1: Santa María, Madre de Dios, ruega por nosotros, pecadores, ahora y en la hora de nuestra muerte. Amén.
0: Dios te salve, María, llena eres de gracia. El Señor es contigo. Bendita eres entre todas las mujeres, y bendito es el fruto de tu vientre, Jesús.
1: Santa María, Madre de Dios, ruega por nosotros, pecadores, ahora y en la hora de nuestra muerte. Amén.
0: Dios te salve, María, llena eres de gracia. El Señor es contigo. Bendita eres entre todas las mujeres, y bendito es el fruto de tu vientre, Jesús.
1: Santa María, Madre de Dios, ruega por nosotros, pecadores, ahora y en la hora de nuestra muerte. Amén.
0: Dios te salve, María, llena eres de gracia. El Señor es contigo. Bendita eres entre todas las mujeres, y bendito es el fruto de tu vientre, Jesús.
1: Gloria, Santa María, Madre de Dios, ruega por nosotros, pecadores, ahora y en la hora de nuestra muerte. Amén.
0: Gloria al Padre, al Hijo y al Espíritu Santo, como era en el principio, ahora y siempre, por los siglos de los siglos. Amén.
1: Oh Jesús mío,
0: perdona nuestros pecados, líbranos del fuego del infierno, lleva al cielo a todas las almas, especialmente a las más necesitadas de tu misericordia. Amén.
1: Quinto misterio: la crucifixión y muerte de Jesús. Sobre el Evangelio de San Lucas, capítulo 23, versículo 46, meditamos. Y Jesús con fuerte voz dijo: Padre, te encomiendo mi espíritu. Y al decir esto, expiró. Padre nuestro que estás en el cielo, santificado sea tu nombre. Venga tu reino. Hágase tu voluntad en la tierra como en el cielo.
0: Danos hoy nuestro pan de cada día. Perdona nuestras ofensas, como también nosotros perdonamos a los que nos ofenden. No nos dejes caer en tentación y líbranos del mal. Amén.
1: Dios te salve, María, llena eres de gracia. El Señor es contigo. Bendita eres entre todas las mujeres y bendito es el fruto de tu vientre, Jesús.
0: Santa María, Madre de Dios, ruega por nosotros pecadores, ahora y en la hora de nuestra muerte. Amén.
1: Dios te salve, María, llena eres de gracia. El Señor es contigo. Bendita eres entre todas las mujeres, y bendito es el fruto de tu vientre, Jesús.
0: Santa María, Madre de Dios, ruega por nosotros pecadores, ahora y en la hora de nuestra muerte. Amén.
1: Dios te salve, María, llena eres de gracia, el Señor es contigo, bendita eres entre todas las mujeres, y bendito es el fruto de tu vientre, Jesús.
0: Santa María, Madre de Dios, ruega por nosotros pecadores, ahora y en la hora de nuestra muerte. Amén.
1: Dios te salve, María, llena eres de gracia, el Señor es contigo, bendita eres entre todas las mujeres, y bendito es el fruto de tu vientre, Jesús.
0: Santa María, Madre de Dios, ruega por nosotros pecadores, ahora y en la hora de nuestra muerte. Amén.
1: Dios te salve, María, llena eres de gracia, el Señor es contigo, bendita eres entre todas las mujeres, y bendito es el fruto de tu vientre, Jesús.
0: Santa María, Madre de Dios, ruega por nosotros pecadores, ahora y en la hora de nuestra muerte. Amén.
1: Dios te salve, María, llena eres de gracia. El Señor es contigo. Bendita eres entre todas las mujeres, y bendito es el fruto de tu vientre, Jesús.
0: Santa María, Madre de Dios, ruega por nosotros pecadores, ahora y en la hora de nuestra muerte. Amén.
1: Dios te salve, María, llena eres de gracia, el Señor es contigo, bendita eres entre todas las mujeres, y bendito es el fruto de tu vientre, Jesús.
0: Santa María, Madre de Dios, ruega por nosotros pecadores, ahora y en la hora de nuestra muerte. Amén.
1: Dios te salve, María, llena eres de gracia, el Señor es contigo, bendita eres entre todas las mujeres, y bendito es el fruto de tu vientre, Jesús.
0: Santa María, Madre de Dios, ruega por nosotros pecadores, ahora y en la hora de nuestra muerte. Amén.
1: Dios te salve, María, llena eres de gracia, el Señor es contigo, bendita eres entre todas las mujeres, y bendito es el fruto de tu vientre, Jesús.
0: Santa María, Madre de Dios, ruega por nosotros pecadores, ahora y en la hora de nuestra muerte. Amén.
1: Dios te salve, María, llena eres de gracia, el Señor es contigo, bendita eres entre todas las mujeres, y bendito es el fruto de tu vientre, Jesús.
0: Santa María, Madre de Dios, ruega por nosotros pecadores, ahora y en la hora de nuestra muerte. Amén.
1: Gloria al Padre, al Hijo y al Espíritu Santo.
0: Como era en un principio, ahora y siempre, por los siglos de los siglos. Amén.
1: Oh Jesús mío,
0: perdona nuestros pecados, líbranos del fuego del infierno, lleva al cielo a todas las almas, especialmente a las más necesitadas de tu misericordia. Amén.
1: Dios te salve,
0: Reina y Madre de misericordia, vida, dulzura y esperanza nuestra.

0: Señor, abogada nuestra, vuelve a nosotros esos tus ojos misericordiosos, y después de este destierro, muéstranos a Jesús, fruto bendito de tu vientre, oh clemente, oh piadosa, oh dulce siempre Virgen María, ruega por nosotros, Santa Madre de Dios, para que seamos dignos de alcanzar las promesas de nuestro Señor Jesucristo. Amén.
1: Oh Dios, cuyo unigénito Hijo con su vida, muerte y resurrección nos alcanzó el premio de la vida eterna, concédenos a los que recordamos estos misterios del Santo Rosario, imitar lo que contienen y alcanzar lo que prometen, por el mismo Jesucristo nuestro Señor.
2: Amén.
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1: Letanías de la Santísima Virgen María. Señor, ten piedad.
2: Señor, ten piedad.
1: Cristo, ten piedad.
2: Cristo, ten piedad.
1: Señor, ten piedad.
2: Señor, ten piedad.
1: Cristo, óyenos.
2: Cristo, óyenos.
1: Cristo, escúchanos.
2: Cristo, escúchanos.
1: Dios, Padre Celestial,
2: ten piedad de nosotros.
1: Dios, Hijo Redentor del mundo,
2: ten piedad de nosotros.
1: Dios, Espíritu Santo,
2: ten piedad de nosotros.
1: Santísima Trinidad, que eres un solo Dios,
2: ten piedad de nosotros.
1: Santa María,
2: ruega por nosotros.
1: Santa Madre de Dios,
2: ruega por nosotros.
1: Santa Virgen de las Vírgenes,
2: ruega por nosotros.
1: Madre de Cristo,
2: ruega por nosotros.
1: Madre de la Iglesia,
2: ruega por nosotros.
1: Madre de la Divina Gracia,
2: ruega por nosotros.
1: Madre Purísima,
2: ruega por nosotros.
1: Madre Castísima,
2: ruega por nosotros.
1: Madre Siempre Virgen,
2: ruega por nosotros.
1: Madre Inmaculada,
2: ruega por nosotros.
1: Madre Amable,
2: ruega por nosotros.
1: Madre Admirable,
2: ruega por nosotros.
1: Madre del Buen Consejo,
2: ruega por nosotros.
1: Madre del Creador,
2: ruega por nosotros.
1: Madre del Salvador,
2: ruega por nosotros.
1: Madre de Misericordia,
2: ruega por nosotros.
1: Virgen Prudentísima,
2: ruega por nosotros.
1: Virgen digna de veneración,
2: ruega por nosotros.
1: Virgen digna de alabanza,
2: ruega por nosotros.
1: Virgen poderosa,
2: ruega por nosotros.
1: Virgen clemente,
2: ruega por nosotros.
1: Virgen fiel,
2: ruega por nosotros.
1: Espejo de justicia,
2: ruega por nosotros.
1: Trono de la sabiduría,
2: ruega por nosotros.
1: Causa de nuestra alegría,
2: ruega por nosotros.
1: Vaso espiritual,
2: ruega por nosotros.
1: Vaso digno de honor,
2: ruega por nosotros.
1: Vaso de insigne devoción,
2: ruega por nosotros.
1: Rosa mística,
2: ruega por nosotros.
1: Torre de David,
2: ruega por nosotros.
1: Torre de marfil,
2: ruega por nosotros.
1: Casa de oro,
2: ruega por nosotros.
1: Arca de la alianza,
2: ruega por nosotros.
1: Puerta del cielo,
2: ruega por nosotros.
1: Estrella de la mañana,
2: ruega por nosotros.
1: Salud de los enfermos,
2: ruega por nosotros.
1: Refugio de los pecadores,
2: ruega por nosotros.
1: Consoladora de los afligidos,
2: ruega por nosotros.
1: Auxilio de los cristianos,
2: ruega por nosotros.
1: Reina de los ángeles,
2: ruega por nosotros.
1: Reina de los patriarcas,
2: ruega por nosotros.
1: Reina de los profetas,
2: ruega por nosotros.
1: Reina de los apóstoles,
2: ruega por nosotros.
1: Reina de los mártires,
2: ruega por nosotros.
1: Reina de los confesores,
2: ruega por nosotros.
1: Reina de las vírgenes,
2: ruega por nosotros.
1: Reina de todos los santos,
2: ruega por nosotros.
1: Reina concebida sin pecado original,
2: ruega por nosotros.
1: Reina asunta al cielo,
2: ruega por nosotros.
1: Reina del Santísimo Rosario,
2: ruega por nosotros.
1: Reina de la familia,
2: ruega por nosotros.
1: Reina de la paz,
2: ruega por nosotros.
1: Cordero de Dios, que quitas el pecado del mundo.
2: Perdónanos, Señor.
1: Cordero de Dios, que quitas el pecado del mundo.
2: Escúchanos, Señor.
1: Cordero de Dios, que quitas el pecado del mundo.
2: Ten piedad y misericordia de nosotros.
1: Bajo tu amparo nos acogemos, Santa Madre de Dios. No desprecie las súplicas que te dirigimos ante nuestras necesidades. Antes bien, líbranos de todos los peligros, oh Virgen gloriosa y bendita. Ruega por nosotros, Santa Madre de Dios, para que seamos dignos de alcanzar las promesas de nuestro Señor Jesucristo.
2: Amén.
1: Oración. Te rogamos nos concedas, Señor Dios nuestro, gozar de continua salud de alma y cuerpo, y por la gloriosa intercesión de la bienaventurada siempre Virgen María, vernos libres de las tristezas de la vida presente y disfrutar de las alegrías eternas por Cristo nuestro Señor.
2: Amén.
1: Recemos un Padre Nuestro y un Ave María por el Papa, su persona y sus intenciones. Padre nuestro que estás en el cielo, santificado sea tu nombre. Venga tu reino. Hágase tu voluntad en la tierra como en el cielo.
2: Danos hoy nuestro pan de cada día. Perdona nuestras ofensas, como también nosotros perdonamos a los que nos ofenden. No nos dejes caer en tentación y líbranos del mal. Amén.
1: Dios te salve, María, llena eres de gracia. El Señor es contigo. Bendita eres entre todas las mujeres, y bendito es el fruto de tu vientre, Jesús.
2: Santa María, Madre de Dios, ruega por nosotros pecadores, ahora y en la hora de nuestra muerte. Amén.
1: Gloria al Padre, al Hijo y al Espíritu Santo.
2: Como era en el principio, ahora y siempre, por los siglos de los siglos. Amén.
1: Recemos un Padre Nuestro y un Ave María por los obispos de nuestra diócesis, sus personas y sus intenciones. Padre nuestro que estás en el cielo, santificado sea tu nombre. Venga tu reino, hágase tu voluntad en la tierra como en el cielo.
2: Danos hoy nuestro pan de cada día, perdona nuestras ofensas, como también nosotros perdonamos a los que nos ofenden. No nos dejes caer en tentación y líbranos del mal. Amén.
1: Dios te salve, María, llena eres de gracia. El Señor es contigo. Bendita eres entre todas las mujeres y bendito es el fruto de tu vientre, Jesús.
2: Santa María, Madre de Dios, ruega por nosotros pecadores, ahora y en la hora de nuestra muerte. Amén.
1: Gloria al Padre, al Hijo y al Espíritu Santo.
2: Como era en el principio, ahora y siempre, por los siglos de los siglos. Amén.
1: Recemos un Padre Nuestro y un Ave María por las benditas ánimas del purgatorio. Padre Nuestro que estás en el cielo, santificado sea tu nombre. Venga tu reino, hágase tu voluntad en la tierra como en el cielo.
2: Danos hoy nuestro pan de cada día. Perdona nuestras ofensas, como también nosotros perdonamos a los que nos ofenden. No nos dejes caer en tentación y líbranos del mal. Amén.
1: Dios te salve, María, llena eres de gracia. El Señor es contigo. Bendita eres entre todas las mujeres y bendito es el fruto de tu vientre, Jesús.
2: Santa María, Madre de Dios, ruega por nosotros pecadores, ahora y en la hora de nuestra muerte. Amén.
1: Gloria al Padre, al Hijo y al Espíritu Santo.
2: Como era en el principio, ahora y siempre, por los siglos de los siglos. Amén.
1: En el nombre del Padre, y del Hijo, y del Espíritu Santo.
2: Amén.

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Muy buenas noches, bienvenidos a tu programa Sendas de Eternidad. Te saluda tu hermana Dominga Sánchez. Qué bueno que allí nos estés sintonizando. Gracias. Gracias porque nos permites que en esta noche te acompañemos y que juntos aprendamos más, que naveguemos por estas historias maravillosas de los santos, historias que nos acercan más a Jesús, esos amigos, esos hermanos mayores que nos alientan para que también nosotros podamos lograr la corona de la santidad. Muy bien, quiero darte gracias de veras desde el fondo de mi corazón por abrirle las puertas de tu corazón al Señor. Gracias, gracias por querer, por tener ese deseo de aprender más de nuestra fe, de explorar la riqueza que nosotros tenemos en nuestra Santa Iglesia Católica. Y antes de dar inicio, pues lo vamos a hacer con una oración, como ya es de costumbre. Amado Jesús, en esta noche te queremos dar gracias. Gracias por el don maravilloso de la vida. Gracias porque me permites llegar hasta este momento del día. Gracias por todos los regalos que de ti he recibido durante este día. Gracias por las bendiciones que has permitido que entren en mi familia. Gracias porque en esta noche me vas a regalar el descanso, ese sueño reparador que me va a permitir recobrar nuevas fuerzas para que el día de mañana yo pueda abrir mis ojos, si tú lo permites, y ver la oportunidad de experimentar tu amor y de llevar ese amor a los demás, de multiplicar tu amor en el mundo que me rodea. Gracias, Señor. Gracias por todo, infinitamente. Te doy gracias desde el fondo de mi corazón y gracias porque nos permites estar un martes más aquí compartiendo estas historias maravillosas de tus elegidos, como lo son los santos. Y en tu santo nombre vamos a dar inicio a nuestro programa en esta noche. Amén. Muy bien, ya estamos listos. Y vamos a iniciar hablando de un santo del año 165, más o menos, o sea, del segundo siglo, porque nuestra iglesia es tan rica y es tan antigua como tan santa que tenemos mártires, que tenemos santos desde los principios de esta era y podemos de veras sentirnos orgullosos, en el buen sentido de la palabra, de que tenemos esas bases para nuestra iglesia, esos santos que a la vez pues nos animan. San Justino, un apologeta y mártir del cristianismo, era de origen pagano, se adhirió a diversas escuelas filosóficas, hasta que la lectura de la Biblia le convirtió al cristianismo. En Roma enseñó que lo mejor de la filosofía pagana se inspiraba, a sabiendas o no, en la revelación mosaica y cristiana. La festividad de San Justino Mártir se celebra el 1 de junio, o sea que ya estamos cerca de celebrar su fiesta. Al parecer, Justino se convirtió al cristianismo en edad no temprana, después de haber buscado inútilmente en las diferentes escuelas filosóficas como la estoica, la peripatética, la pitagórica y especialmente la platónica. La respuesta a los problemas que planteaba a su espíritu el amor a la verdad. No se conoce con seguridad el año de su conversión, sobre cuyas circunstancias trató el diálogo con el judío Trifón, escrito hacia el año 160, un relato excesivamente literario para constituir una verdadera confesión. Pero aunque ciertamente el fondo de dicho diálogo no es histórico, puede considerarse verdaderas las razones aducidas como causa de la conversión. Entre estas razones, Justino indica el haber comprobado la realización de las profecías ante las palabras de un viejo misterioso encontrado por él a orillas del mar. Explica: Se encendió en mi alma un fuego súbito y quedé presa del amor hacia los profetas, hacia estos amigos de Cristo, y encontré que esta filosofía era la única segura y útil. Pero no influyeron menos en su espíritu la elevación de la vida de los cristianos y de su doctrina.
y sobre todo el valor y la serena alegría con que afrontaban el martirio. Ya cristiano, Justino continuó cultivando la filosofía. Algunos han supuesto que fue sacerdote, a la manera de Sócrates, es decir, sin jactancia de los falsos filósofos, como él los llama, amantes del ruido, pero no de la sabiduría, poniendo su palabra al servicio de la difusión de la fe y de la defensa de los cristianos, injustamente odiados y perseguidos. Residió en Roma en dos ocasiones y allí abrió escuela en su propia casa, según quedó recogido en las actas de su martirio. Respondiendo al prefecto rústico que le preguntaba dónde reunía a sus discípulos, San Justino declaró: «Durante todo este tiempo no he tenido otro lugar de reunión que mi casa. Si alguien se me acercaba, le comunicaba las palabras de la verdad». En defensa de la nueva religión escribió hacia el año 150 dos apologías del cristianismo. En ellas, con un gran sentido de la medida en su doctrina del logos, por medio de la cual tendió un puente entre algunos filósofos griegos considerados como parcialmente poseedores del verbo y la posterior doctrina del cristianismo. Y con el espíritu de caridad e impávida decisión se afirma la superioridad de la doctrina y de la vida cristiana. Ya en estas apologías expresa el autor la serena conciencia de lo que le espera cuando, después de haber narrado el martirio de algunos cristianos, afirma: «Y yo también espero caer en alguna acechanza y ser esclavo en un palo». Toda su vida fue, por lo demás, una meditación del martirio. Tan abierta y convencida fue su predicación de la fe cristiana y firme su actitud frente a los adversarios de ella. El martirio previsto, pero no temido, vino a sellar con sangre toda una vida empleada en la defensa y en la difusión de la fe, y ello por las maquinaciones directas o indirectas del filósofo cínico Crescente, a quien había demostrado en una controversia su ignorancia sobre las cosas cristianas. Bajo la prefectura de otro filósofo, el estoico Junio Rústico, siendo emperador en aquel Marco Aurelio, que parecía más apto que cualquier otro para comprender la pureza de un alma grande. Se conservan las actas de su martirio, que San Justino afrontó juntamente con otros cristianos. El prefecto Rústico le preguntó con ironía: «¿Cómo? ¿Tú eres un sabio y te imaginas que si te hago decapitar, resucitarás y subirás al cielo?». «No me lo imagino», respondió Justino. «Tengo la certeza absoluta de ello». Toda su vida, desde la conversión hasta su fin, atestigua la sinceridad de tal confesión. La tradición manuscrita nos ha alegado dos de las diversas apologías del cristianismo que escribió San Justino. La más larga e importante lleva el título de «Apología dirigida a Antonio Pío en favor de los cristianos». Otra, mucho más breve, se titula «Apología dirigida al Senado Romano en favor de los cristianos». Y según la opinión de los críticos, era una especie de apéndice a la primera, añadido para una ocasión determinada: la condena del cristiano Ptolomeo y de sus compañeros, o sencillamente la última parte de la primera, separada más tarde y enviada como obra aparte. En la apología dirigida a Antonio Pío, el autor defiende a los cristianos de las acusaciones que se le han dirigido, insistiendo sobre todo en demostrar la falsedad de las acusaciones de ateísmo y de enemistad hacia el Estado. Confuta después las doctrinas paganas y proclama y defiende la verdad de la religión cristiana. La confutación del paganismo está basada en el sentido de la superioridad de la religión monoteísta y de los firmes principios morales del cristianismo, y se dirige por los demás, sin orden lógico ni distinción metódicas, contra los mitos populares ya combatidos por los mismos filósofos paganos,
La defensa del cristianismo se apoya en la Sagrada Escritura y en la realización de las profecías, que son comentadas minuciosamente en todos los particulares de la vida de Jesucristo. La teología de San Justino no es todavía profundizada orgánicamente, pero se hallan en ella intuiciones felices destinadas a un amplio desarrollo. No son muy claras sus ideas acerca de la Trinidad y la creación. Mejor desarrollado está el concepto de la encarnación. El Logos, al encarnar la humanidad entera, ha iluminado al mundo en todos los tiempos, dando a algunos grandes hombres, como entre otros a Sócrates, Heráclito, Abraham o el profeta Elías, la posibilidad de entrever algunas verdades. En la última parte se describe la vida cristiana con sus ceremonias particulares para la historia del culto. Son importantes todas estas cosas. El trabajo de San Justino no es conducido según un hilo lógico, sino continuamente interrumpido por largas digresiones sobre temas diversos. Con todo, es tal ardor de su fe que logra dar una íntima unidad a temas no siempre coordinados entre sí y dictarle expresiones conmovidas y brillantes, más que en la parte estrictamente polémica, cuyos temas son en su mayoría enmarañados, sin discernimiento y con no pocos errores históricos. Por ejemplo, una divinidad sabina es identificada con el mago Simón I. La apología es interesante por su exposición de las relaciones entre la religión y la filosofía. Muy bien, y pues el tiempo se va muy pronto y es momento de irnos a la primera pausa de nuestro programa. Pero no te desconectes, que enseguida regresamos.

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4: Continuamos con tu programa Sendas de Eternidad. Qué bueno que sigas en sintonía. Y si apenas te vas uniendo a nuestro programa, pues te cuento que hoy estamos aprendiendo acerca de San Justino Mártir, un santo del siglo II, que es una de las riquezas de nuestra iglesia, un apologeta que defendió la fe arduamente, con mucho fervor, con mucha vehemencia, y pues que podemos aprender mucho de su vida. San Justino Mártir, una de las figuras más influyentes de los primeros siglos del cristianismo, y recordado como un defensor de la fe y un puente entre la razón, filosofía y la revelación divina. Nacido a principios del siglo II en Flavia, Neápolis, Palestina, Justino abrazó el cristianismo después de una intensa búsqueda de la verdad a través de la filosofía griega. Este santo nos dejó un legado que sigue siendo relevante: la integración de la razón y la fe como herramientas complementarias para comprender a Dios y vivir según su voluntad. Y en este tiempo que también muchas personas buscan esas respuestas, que tienen a veces preguntas insólitas y andan buscando, esas respuestas es lo que le pasó a San Justino, que se metió a la búsqueda de muchas respuestas, búsqueda de la verdad. Él buscó entre la filosofía respuesta a todas las interrogantes que él tenía. Él la quería encontrar a través de la filosofía griega, pero lo encontró leyendo la Biblia. Creo que es propicio es aplicable en estos tiempos también, que mucha gente anda buscando respuestas a sus interrogantes, a sus preguntas. Podemos pedirle a San Justino que interceda por nosotros para que podamos tener esos argumentos cuando nos hacen alguna pregunta acerca de la fe, acerca de Dios, acerca de lo que profesamos. Pedir la intercesión a San Justino y también prepararnos, leer, documentarnos para saber de lo que estamos hablando. En un mundo cada vez más dividido entre el racionalismo extremo y el fideísmo, la figura de San Justino nos recuerda que la verdadera sabiduría consiste en unir la búsqueda racional de la verdad con la obediencia a la revelación divina. A lo largo de este artículo vamos a explorar su historia, la relevancia teológica y las lecciones prácticas que podemos aprender de su vida. San Justino nació en un momento crucial de la historia en la Iglesia. El cristianismo enfrentaba persecuciones constantes mientras se expandía rápidamente por el Imperio Romano. Educado en la filosofía griega, Justino estudió la enseñanza de los estoicos, los pitagóricos y los platónicos antes de encontrar en el cristianismo la plenitud de la verdad que buscaba. Su conversión fue influenciada por Lectura de las Escrituras y el testimonio de los cristianos perseguidos, cuya fe y serenidad en medio del sufrimiento lo impresionaron profundamente. ¡Qué importante es esto! Él leyó las Escrituras, pero también le ayudaron los testimonios, el ejemplo que él miraba de algunos cristianos que entregaban su vida, literalmente, por la fe. A partir de este momento se dedicó a defender la fe cristiana, escribiendo obras como las Apologías y el diálogo con Trifón, en las que mostró cómo las verdades cristianas no contradecían la razón, sino que la perfeccionaban. En las Escrituras, Justino encontró el cumplimiento de las esperanzas humanas que la filosofía solo podía vislumbrar de manera imperfecta. Interpretó a Cristo como el Logos, o sea, la palabra de Dios, un concepto que resonaba profundamente con la tradición filosófica griega. En el Evangelio de Juan, en el capítulo 1, del versículo del 1 al 14, donde se presenta a Jesús como el Logos encarnado, Justino encontró la clave para reconciliar su amor por la filosofía con su nueva fe. San Justino no solo defendió la fe a los ataques externos, sino que también contribuyó al desarrollo de la teología cristiana. Su concepto de Logos es uno de sus aportes más importantes. Justino argumentó que Jesús, como el Logos, es la fuente de toda verdad y sabiduría. Esto significa que incluso las filosofías paganas contienen semillas de la verdad que encuentran su plenitud en Cristo. Esta visión tiene profundas implicaciones teológicas. Nos enseña que Dios se revela no solo a través de las Escrituras, sino también en la creación, la razón humana y la historia. Al reconocer esto, Justino amplió nuestra comprensión de cómo Dios actúa en el mundo y nos invita a buscar su presencia en todos los aspectos de la vida. Además, Justino fue uno de los primeros en describir la Eucaristía de manera explícita, subrayando su carácter sacrificial y su centralidad en la vida cristiana. En sus Apologías presenta una descripción detallada de la liturgia cristiana, lo que nos permite vislumbrar la continuidad entre la fe de los primeros cristianos y la Iglesia actual. Estamos hablando del siglo II, San Justino, donde vivió San Justino mártir. Y donde él, miren qué interesante, en sus Apologías presenta una descripción detallada de la liturgia cristiana, lo que nos permite vislumbrar la continuidad entre la fe de los primeros cristianos y la Iglesia actual. O sea que todavía, así como se hacía, como se seguía la liturgia, todavía lo estamos haciendo en este tiempo. ¡Qué bonito es la perpetuidad de la fe! Fue uno también, dice, de los primeros en describir la Eucaristía de manera explícita. Remontémonos a qué siglo, al siglo II. La Eucaristía de manera explícita, subrayando su carácter sacrificial y su centralidad en la vida cristiana. ¡Qué hermoso! La vida y las enseñanzas de San Justino nos ofrecen varias lecciones prácticas para nuestra fe cotidiana. La número uno es buscar la verdad con valentía. Justino no se conformó con respuestas fáciles, ni evitó las preguntas difíciles. Como él, estamos llamados a buscar la verdad en todas las áreas de nuestra vida, confiando en que Dios es fuente de toda sabiduría. Él era incansable por buscar la verdad. Dice, no se conformó con respuestas fáciles. Él iba más allá. Y tampoco le huía a las preguntas difíciles. ¿Qué voy a contestar? No, claro, si era un hombre que había estudiado, que se había preparado. Entonces él podía dar cualquier tipo de respuestas. No las evitaba. La número dos, integrar la razón y la fe. Integrar la razón y la fe. En un mundo que a menudo presenta la fe y la razón como opuestas, Justino nos recuerda que ambas son dones de Dios. Estudiar, reflexionar y dialogar son maneras de profundizar nuestra comprensión de la fe. Integrar la razón y la fe, o sea, no están peleadas. Pueden unirse, tienen puntos de unión, la razón y la fe. Número 3. Defender la fe con amor y claridad. Justino utilizó su conocimiento filosófico para presentar la fe cristiana de manera accesible y persuasiva. Hoy estamos llamados a ser testigos de nuestra fe en un mundo que a menudo la malinterpreta o la rechaza. Utilizó su conocimiento filosófico, lo que él había estudiado a principios de su vida. Lo usó para presentar la fe cristiana de manera accesible y persuasiva. Eso es lo que le hace muchas veces falta a nuestro mundo actual. La persuasión. El convencimiento. Y San Justino presentaba la fe cristiana de manera accesible y persuasiva. O sea, es para todos, está al alcance de todos. Hoy estamos llamados a ser testigos de nuestra fe en un mundo que a menudo la malinterpreta o rechaza. Número 4. Participar activamente en la liturgia. Justino subrayó la importancia de la Eucaristía en la vida cristiana. Su ejemplo nos invita a valorar más profundamente los sacramentos como encuentros reales con Cristo. Participar activamente en la liturgia. A muchos católicos a veces nos hace falta estar activos en la liturgia, en los sacramentos. Subrayó la importancia de la Eucaristía en la vida cristiana y es que es el pilar. No la podemos dejar por si acaso, si me queda tiempo, voy a asistir a misa, voy a participar en la Eucaristía o cuando ya me confiese. Es algo primordial, es algo tan imprescindible en la vida del cristiano. Y él con su ejemplo nos invita a valorar más profundamente los sacramentos como encuentros reales con Cristo. En la actualidad, los desafíos que enfrentan los cristianos son diferentes, pero igualmente exigentes. Vivimos en una época marcada por el relativismo, el escepticismo y el secularismo. En este contexto, el ejemplo de San Justino es una inspiración para vivir nuestra fe de manera auténtica y comprometida. Por ejemplo, su enfoque en Logos nos invita a ver la fe no como una mera tradición cultural, sino como la respuesta más profunda a las preguntas fundamentales de la existencia humana. Nos recuerda que Cristo no es solo la respuesta para creyentes, sino para todos los que buscan la verdad. San Justino Mártir nos dejó un legado que trasciende los siglos. La integración de la fe y la razón, la defensa valiente de la verdad y el testimonio vivo de la fe cristiana. Su vida y enseñanza nos invitan a buscar a Dios en todas las áreas de nuestra existencia, a comprometernos con la verdad y a vivir nuestra fe con valentía y alegría. Y es momento de irnos a una pequeña pausa, pero no te desconectes, que enseguida regresamos.

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1: Y ya estamos de regreso en el último episodio de tu programa Sendas de Eternidad. Qué bueno que nos sigas allí sintonizando y si apenas pues te estás uniendo al programa, porque a veces uno se conecta un poquito tarde. Te quiero comentar que en esta noche hemos estado hablando acerca de la vida de San Justino Mártir, un apologeta, un defensor de la fe del siglo II, quien era una persona muy preparada, muy estudiosa, se entregó a la filosofía a inicios en su juventud buscando respuestas, y esas respuestas las encontró, las respuestas a sus interrogantes las encontró en las Sagradas Escrituras. Y luego se volvió un defensor férreo de nuestra fe cristiana católica. Él escribió muchas obras, entre ellas tiene una que se llama Apología 1, así van, Apología 1, Apología 2. Pero en esta

era perseguida. Y pues vivían momentos muy difíciles los cristianos. Y él escribió pues esta apología. Iba pues dirigida al emperador Antonino Pío. En la apología 2, la primera apología de San Justino dirigida a Antonio Pío se divide en tres partes. En la primera, Justino se queja de que los cristianos por solo su nombre son condenados. En la segunda, establece algunos dogmas principales del cristianismo. En la tercera, refiere sin rebozo lo que pasaba en las juntas de los cristianos. Y en la otra apología que tiene, apología 3, los cristianos no eran condenados sino previa acusación en forma, pero sí precedía acusaciones y se probaba que eran cristianos, se les imponían las penas más graves, como la de la muerte. La apología 1 es una invitación a un respeto mutuo, a una inteligencia leal y a una amistad entre la iglesia y el imperio. Otra apología, San Justino con la apología 2 defiende otra vez a sus hermanos. La condenación a muerte por el praufetuos lolio urbico de tres cristianos sin mal más delito que el serlo era prueba de la inutilidad de su protesta, pero también prueba no menor de la lealtad y nobleza de su alma. Es que siga protestando por dar a conocer la verdad. Y en otra apología, San Justino escribió esta apología en favor de los cristianos durante la persecución de Marco Aurelio, quejándose de la injusticia de los jueces y haciendo ver que no eran perseguidos los cristianos sino a causa de su adhesión a la verdad, a la virtud, al culto de Dios, y con el fin de convertir y desengañar, si fuera posible, a sus crueles enemigos. Esta segunda apología, más que por los cristianos, está escrita para los gentiles, y así lo dice San Justino, porque quiere traerles al conocimiento de la verdad. Aunque sean los gentiles ingratos y crueles con los cristianos, estos no pueden menos de considerarlos y tratarlos como hermanos. Era habitual que los cristianos fueran acusados por parientes. San Justino conversa con el judío Tifón, que plantea el tema con absoluta nitidez y con íntima convicción de que toda demostración está llamada al fracaso. San Justino defiende bien entre la demostración y la fe. En la demostración podrá errar, pero su fe seguirá conmovible. Esta se funda no en enseñanzas ni razonamientos humanos, sino en los profetas y en Cristo mismo. Y Trifón admira su pericia en resolver las cuestiones que se le plantean. Como vemos, un hombre muy inteligente, muy intelectual, y que se convirtió al cristianismo y luego se convirtió también en un defensor de nuestra fe cristiana católica. Y así rápidamente vamos a hablar de otro contemporáneo, otro santo contemporáneo de San Justino Mártir. ¿Y quién es? San Pío I, Papa y Mártir de la Iglesia Católica. Y su fiesta se celebra el 11 de julio. Se desconoce su fecha de nacimiento. Fue papa desde el año 140 al 144, de acuerdo con la lista de papas más antigua dada por San Ireneo. Pío fue el noveno sucesor de San Pedro. Las fechas dadas en el catálogo liberiano de su pontificado, del 146 al 144. El único dato cronológico que poseemos es provisto por el año de la muerte de San Policarpo de Esmirna, la cual se puede situar con gran certeza en el año 155. En su visita a Roma en el año anterior a su muerte, Policarpo encontró a Aniceto, el sucesor de Pío, obispo allí. Por lo tanto, la muerte de Pío debió haber ocurrido cerca del año 154. El Liber Pontificalis dice que el padre de Pío era Rufino y lo declara nativo de Aquilea. Sin embargo, esto es probablemente una conjetura del autor.

que había oído sobre Rufino de Aquilea a finales del siglo IV. Sabemos por una nota en el catálogo liberiano, lo cual es confirmado por el fragmento muratorio, que un hermano de este papa llamado Hermas publicó El Pastor, si la información que da el autor relativa a sus condiciones personales y estado social fueron históricas. Nosotros podríamos conocer más sobre el origen de este papa y su hermano. Es muy posible que la historia que Hermas cuenta de sí mismo sea una ficción. Durante el pontificado de Pío, la Iglesia romana fue visitada por varios herejes que buscaban propagar sus falsas doctrinas entre los fieles de esta capital. El gnóstico Valentino, que había hecho su aparición bajo el Papa San Higinio, continuó sembrando su herejía, aparentemente no sin éxito. El gnóstico Cerdo estuvo activo también en Roma en este periodo, durante el cual Marción llegaba a la capital, excomulgado por Pío. El último fundó su doctrina herética. También maestros católicos visitaron la iglesia romana. El más importante fue San Justino, el cual expuso las enseñanzas cristianas. Durante el pontificado de Pío y el de su sucesor, una gran actividad marca así la comunidad cristiana en Roma, la cual se yergue claramente conspicua como el centro de la iglesia. El Liber Pontificalis habla de la decisión de este papa de que los judíos convertidos al cristianismo deberían ser admitidos y bautizados. No sabemos qué quiere decir esto. Sin duda, aquí el autor de Liber Pontificalis, aquí como frecuentemente, refiere al papa un decreto válido en la iglesia de su propio tiempo. Una leyenda posterior atribuye la fundación de las dos iglesias, la Titulus Prudentis y la Titulus Praxedis, al tiempo de este papa, quien se supone también haber construido un batisterio cerca del anterior y haber ejercido funciones episcopales allí. Musaicisi degli Uccisi di Roma. Sin embargo, esta historia no tiene credibilidad histórica. Estas dos iglesias se construyeron en el siglo IV, aunque no es imposible que ellas sustituyeran casas cristianas en las cuales los fieles de Roma se reunían para el servicio divino antes del tiempo de Constantino. Sin embargo, no se puede suponer que la leyenda sea la prueba de este hecho. En muchos escritos posteriores, por ejemplo, el Liber Pontificalis, el Pastor o el Schaeffer, en la obra de Hermas, está erróneamente aceptando como el nombre del autor, ya que a un sacerdote romano pastor se le asignó un rol importante en la fundación de esas iglesias. Es muy posible que el escritor de las leyendas estuviera igualmente despistado y en consecuencias entrelazó al Papa Pío I en esta narrativa legendaria. Dos cartas escritas al obispo Justo de Viena, adjudicadas a Pío, no se sabe si pueden ser auténticas. La fiesta de San Pío I se celebra el día 11 de julio. Hay gente que tiende a confundir lo que es San Pío de Pietrelcina con San Pío I Papa. Son diferentes. No son la misma persona. Este San Pío del cual estamos hablando de un santo del siglo II, de un santo contemporáneo de San Justino Mártir. No los confundamos, tenemos que distinguir estas dos personas, son dos personas diferentes. San Pío de Pietrelcina, podemos decir, es reciente comparado con San Pío I, Papa. Espero que todo lo que hemos comentado aquí en esta noche, pues, te sirva
Y si ha despertado el interés en ti, el deseo de saber más, yo te invito a que busques fuentes confiables, a que te documentes mejor, porque recuerda que aquí no estamos dándolo todo, aquí solo es de manera general algunos datos, pero hay mucho más que aprender acerca de la vida de estos santos. Es momento de despedirnos y, como siempre, te dejo en las mejores manos, en las manos del Señor y en compañía de En Familia Radio.

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En nombre del Padre, del Hijo y del Espíritu Santo. Amén. Señor, abre mis labios y mi boca proclamará tu alabanza. Señor, quiero decirte que estoy muy feliz de poder estar en este momento contigo. Después de un día largo, después de un día cansado, vengo ante ti como mi refugio. Vengo ante ti, Señor, para entablar una conversación y para recordar que tú eres la razón de mi existir. En estos momentos quiero dejar a un lado todas mis preocupaciones, todas mis ansiedades, todo aquello que me quita la paz. Porque en este momento solamente me quiero enfocar en ti. Señor, estamos en el tiempo ordinario y he estado pensando mucho lo que esto significa. Porque a veces creemos que lo ordinario es aburrido, que no es nuestro llamado, que es solamente el día al día. Pero tú, Señor, quieres que seamos santos del tiempo ordinario. Quieres que te busquemos en cada momento de nuestro día y que caminemos junto a ti en nuestro ordinario caminar. A veces, Señor, pienso que solamente cuando tengo una emoción fuerte o cuando vivo un momento intenso es cuando verdaderamente estoy conectada a ti. Pero no es así, Señor, porque tú me llamas a buscarte en lo ordinario, lo que vivo en ese día a día, para encontrarte ahí, en esa suave brisa, en ese abrir mis ojos en la mañana cuando me levanto, en ese orar antes de tomar mis alimentos, Señor, en ese te quiero que le digo a mi familia antes de ir a trabajar o a la escuela. Y Señor, sé que a veces pienso que eso no es nada extraordinario, y lo es. Y quieres que yo lo empiece a ver, porque mi amor por ti y tu amor por mí es mucho mayor que un sentimiento, es mucho mayor que un simple momento. Lo que tú quieres que entienda, Señor, es que estás presente en cada segundo de mi existir. No importa el momento, no importa las circunstancias, Señor, tú siempre estás junto a mí.

Señor, qué hermoso es el tiempo ordinario, el que ocupa la mayor parte del año y la mayor parte de mi vida. Es en este momento en donde yo te quiero pedir esa gracia particular para buscarte con ilusión y con esperanza en estos momentos. Quiero buscar crecer en mi fe, en mi esperanza y en mi amor. Es una gracia, Señor, que te pido con toda la humildad, porque sé que la mejor manera para crecer en la virtud es a través de los momentos ordinarios de la vida. Quiero crecer en mis tareas ordinarias, Señor, cuando cocino, cuando limpio el hogar, cuando llevo a mis niños a la escuela, cuando rezo en familia, cuando llamo a mi amigo para ver cómo está, cuando abro mis ojos y cuando los cierro en la noche, Señor. Sé que ese es el pequeño camino que Santa Teresita del Niño Jesús caminó, que nos enseñó una manera hermosa de convertirnos en santos. Y tú, a través de ella, a través de esta doctora de la iglesia, nos demostraste que amando profundamente en cada momento de nuestro día a día, podemos llegar a la santidad. Si amamos haciendo lo que tú nos pides cada día, vamos a crecer y podremos alcanzar esa santidad. Sé que a veces me dejo llevar por esas historias y momentos que me hacen creer que solo viviendo cosas extraordinarias y rimbombantes en mi vida lo podré lograr. Pero es tan difícil, Señor, el camino ordinario, que es un camino que nos lleva a ti. Es un gimnasio, Señor, en donde me ejercito en las virtudes, en donde busco crecer en mi fe. Es un tiempo de gracia, porque, Señor, en ti vivo, en ti me muevo y en ti existo. Soy una peregrina de este mundo y experimento tu amor en los momentos cotidianos de mi vida. Y quiero decirte que a veces no lo veo, porque me acostumbro, porque me dejo llevar por cosas que hago en el día a día y que para mí a veces las hago inclusive sin pensar. Pero Señor, tú quieres que antes de comenzar cualquier acto, ponga mi corazón ante ti y te diga que todo esto lo hago por amor.

Señor, quiero vivir mi vida con gran fervor. Quiero vivir mi vida en oración y quiero encontrarte en cada rincón de mi día a día. Abre mis ojos, Señor, para que pueda descubrirte en este día a día, para no vivir encerrada en mí misma y en mis miedos. Tú, Señor, me acompañas en mi camino y te quiero pedir, Señor, en este día, por todas esas personas con las que convivo en el día a día, que sé que a través de mi relación con ellas me puedo acercar más a ti. Te pido por aquellos que alguna vez fueron parte de mi día a día, pero ya no lo son. Y te pido por aquellos que pronto entrarán en mi vida, porque todos ellos, Señor, tú los has puesto en mi camino por una razón. Y te agradezco por cada una de sus vidas, porque tal vez algunos me trajeron algunos momentos difíciles y otros me levantaron cuando lo necesitaba. Independientemente de cuál sea la razón por la que están en mi vida o tuvieron un efecto, te doy gracias y te pido que a través de ellos me pueda acercar más a ti y que yo pueda ayudarlos a acercarse más a ti. Señor, sé que puedo vivir con entusiasmo y alegría si en mi día a día tengo mis ojos puestos en ti. Porque es la alegría de ser tu testigo, Señor. Un cristiano es feliz hasta en los momentos más pequeños, porque sabe que todo lo que hace y la razón de existir eres tú, mi Señor. Tú eres el que nos trae felicidad, paz, alegría. ¿Quién más nos puede dar lo que tú nos das, Señor? Mi Señor, quiero acompañarte durante este tiempo ordinario, porque quiero aprender de ti, porque tú mismo en los evangelios nos demostraste lo que era vivir en esos tiempos ordinarios. Y a veces me imagino, Señor, a ti caminando junto a tus apóstoles en la orilla del mar de Galilea, conversando, riendo, teniendo un momento de intimidad. No sé qué se decían uno al otro, Señor, pero sé que había mucho amor por en medio. Y era un momento ordinario. Era un momento que tal vez era insignificante para aquellos que los vieron pasar, pero en realidad en ese momento estaban creciendo con entusiasmo y alegría. Y yo, Señor, quiero pensar en eso, en lo que significa el que tú camines en el mar de Galilea de mi vida junto a mí.

Mi señor, este es un momento para descubrirte y para vivir mi vida con plenitud, dejando que el momento que vivo en este segundo me lleve a un encuentro contigo y que te pueda encontrar en lo cotidiano, en esa palabra, en esa canción, en esa mirada, eso que estoy leyendo, Señor, porque tú me hablas siempre y tal vez yo no estoy escuchando, pero tu voz siempre está en mi oído y de mí depende el si te escucho o no. Quiero descubrir cada día de mi vida tu amor, Señor. Quiero descubrir cómo esa salvación que me ofreces es un regalo y un don que me has dado y que yo debo de abrir ese regalo en mi día a día. Que si acepto tu invitación y te abro la puerta, Señor, puedo hacer de cada uno de mis días una oración y un abrazo. Señor, hoy te pido especialmente por la gente con la que conviví el día de hoy. Ellos estarán presentes en mi oración en este momento, Señor, porque así me lo inspiraste tú. Y Señor, quiero pedir por aquellos por los que nadie ora, por los que están viviendo un tiempo extraordinario en su vida, ya sea la pérdida de un ser querido o un problema familiar fuerte, que se quedaron sin trabajo, y esos tiempos fuertes que a veces interrumpen nuestra vida y nos alejan un poco de ti, Señor. Si no tenemos el pie sobre el suelo y el corazón y la mirada en tu corazón. Así que, Señor, te pido paz, serenidad y fortaleza por todos aquellos que están viviendo un momento fuerte en su vida y que tuvieron que dejar de lado su día a día del tiempo ordinario, para que les des la gracia que necesitan para seguir adelante. Gracias por este tiempo ordinario. Gracias por enseñarme que el amor se vive en el día a día, sobre todo en aquellos momentos en los que a veces consideramos ordinarios o pasajeros. Así que, Señor, en esta noche te pido la gracia para de ahora en adelante vivir mi vida con esa certeza de que tú me llamas a la santidad del tiempo ordinario, que me pueda sentar en la mesa junto a ti, Señor, y escuchar tu palabra, que sea parte de mi día a día recibirte en el Santísimo Sacramento, porque sé que si yo vivo ese momento extraordinario de recibirte a través de la Eucaristía, lo ordinario se convertirá en extraordinario y mi vida cambiará por completo, Señor. A veces pienso y te pido que me des la solución o me des una respuesta a mis preguntas. Y la respuesta y la solución siempre eres tú, Señor. Así que si quiero darle un cambio y un giro a mi vida, tengo que tenerte en mi alma y dejar que tú seas parte de mi tiempo ordinario. Dejar que guíes mi vida y dejar que entres a mi corazón. Gracias, Señor, porque sé que estos momentos de oración me refuerzan en el camino y me recuerdan que no estoy sola, que tú me acompañas y que en la vida jamás estaré sola, aunque a veces el mundo o personas alrededor de mí me hagan sentir lo contrario. Pero, Señor, no estoy sola. Tú estás junto a mí y lo estarás para siempre. Así que, Señor, gracias por ser un Dios fiel que no me abandona y que ha dado su vida por mí para que un día lo pueda acompañar en la eternidad. Y no solo eso, Señor, eres un Dios que se ha quedado en el Santísimo Sacramento del altar para que yo pueda venir a alabarlo y a recibirlo. Y ese, Señor, ese es el más grande de los regalos y quiero que sea parte de mi día a día. Gracias, mi Señor, te amo profundamente y con todo mi corazón. Gracias por amarme hasta dar tu vida.

0: En un momento continuamos en la oración al amor de los amores con Marianela Camelo.
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8: Señor, al terminar un día muy ajetreado, en el que he tenido pocas oportunidades para tener una pausa, pero que tenía que hacerlo, para venir a agradecerte las múltiples bendiciones que me has dado no solamente en este día, pero a través de mi vida. Sé que a veces al ocuparme, olvido las gracias, olvido todo aquello que tú me das, porque estoy concentrada en otras cosas mundanas sin importancia. Y por eso la importancia de hacer una pausa para poder conectar con el Creador de todo, a través de una oración, con el corazón abierto, dispuesto a escuchar todo lo que su Creador le quiere decir. Y hoy, Señor, me pides que recuerde que no endurezca mi corazón, que lo mantenga firme, que lo mantenga lleno de amor, pero que nunca lo endurezca. Y al aceptar, Señor, que ese corazón se va endureciendo poco a poco, me dejo llevar por el corriente del día al día, cuando me dejo llevar por mi propia humanidad, por los comentarios de los demás, por las ansiedades que vivo en el día a día, a veces por las peleas que puedo llegar a tener con otros en mi vida. Todo eso hace que mi corazón vaya endureciendo cada día más. Pero la manera de proteger a este corazón para que no se vuelva de piedra es tenerte a ti, mi Señor, como defensor. Venir ante ti en oración, en agradecimiento, pidiéndote que me des la gracia de la humildad. Porque, Señor, un corazón duro no puede recibirte. No porque no quieras entrar en él, sino porque somos nosotros mismos endureciendo ese corazón y cerrando las puertas para que tú puedas entrar. Y tú, como un Dios amoroso, aceptas, porque nos diste esa libertad de elegir si te recibíamos o no. Y por eso yo vengo ante ti para decirte que yo te acepto, que yo te recibo, que abro mi corazón de par en par para que puedas entrar a la puerta. Porque sé, Señor, que tú estás a la puerta y llamas, esperando a que yo te abra.

Tú eres nuestro defensor, Señor. Tú eres aquel que nos protege, que nos guía en el camino. Un camino que a veces es oscuro, porque el mundo y el enemigo rodean todo de tinieblas, para que nos perdamos y dejemos de ver ese camino que tú has trazado para nosotros. Un camino seguro que nos lleva a tierra fértil, al lugar de paz y de amor. Un camino que nos lleva a la felicidad eterna. Por eso, Señor, en este día te quiero pedir por todos aquellos que viven en la tiniebla, por todos aquellos que se han perdido en el camino. ¿Cuántos, Señor, se han perdido en el camino? Porque se perdieron justamente en esas tinieblas, porque no tenían la protección que la oración y los sacramentos dan. Nos armaron con aquello que necesitamos para seguir firmes en el camino. Te pido por todos aquellos que se han alejado de la fe, sobre todo aquellos que han crecido con ella, para que puedan regresar a su hogar, a su casa, y encontrarse de nuevo con un Padre amoroso que los espera con los brazos abiertos. Te pido por aquellos que se han desviado del camino porque han endurecido su corazón. Sé que hay miles de razones que hacen que se nos endurezca el corazón, e independientemente de cuál sea esa razón, te pido por ellos, para que su corazón se ablande y puedan abrir de nuevo la puerta a tu gracia, Señor, a la gracia que solamente tú nos puedes dar. Tú que eres el Señor, digno de alabanza, alegría de toda la tierra, tú nuestra fortaleza. Te pido que nunca endurezca mi corazón, que me mantenga firme en el camino, que ayude a mis hermanos y hermanas a mantenerse firmes en el camino, que los guíe y los ayude. Pero yo no puedo guiar y ayudar si no estoy llena de ti, Señor, primero. Por eso la importancia de estar aquí frente a ti y tener una conversación de corazón a corazón. Tú, que tienes un corazón misericordioso, lleno de amor, lleno de paz, lleno de luz. Tú que eres el amor mismo, Señor, el amor de los amores. Al recibirte en el pedazo de pan, te tenemos dentro de nosotros, Señor, y nos convertimos en templos de tu amor. Es la única manera, Señor, de mantener nuestros corazones protegidos, nuestros corazones firmes. ¿Cuántas veces he dejado de ir a misa, Señor? ¿Cuántas veces he dejado de rezar en el día a día? ¿Cuántas veces te he puesto a un lado? Y eso ha hecho que yo me aleje. Y el pasado es el pasado, Señor, y lo dejo en manos de tu misericordia. Pero en este momento, en el presente, en el hoy, yo te digo que sí, dejo el pasado a tu misericordia, el futuro a la esperanza, y en este presente me comprometo a vivir una vida llena de amor, una vida cristiana, como tú me lo has pedido.

Señor, tú que me miras a los ojos, que dices mi nombre, que conoces todo lo que hay dentro de mí, que sabes a todo aquello que me inquieta, que me turba, que me quita la paz. Tú que me conoces mejor que nadie, que estás aquí siempre a mi lado esperando a que yo vea que estás aquí. Tú sabes bien lo que necesito. Tú sabes mejor que nadie lo que necesita el mundo, lo que necesitan mis hermanos y hermanas. Por eso nos pides entrar a nuestro corazón, para iluminarnos en nuestra ceguedad, en las tinieblas que no nos permiten ver el plan que tienes para nuestras vidas. Un plan que has trazado desde la eternidad. Un plan que a veces tengo miedo de ver, porque a veces soy como aquel joven rico que cuando escuchó lo que le pedías, dejar todas sus riquezas, se fue triste y decepcionado. ¿Qué elijo, Señor, en mi día a día? ¿A quién elijo? ¿Dónde pongo mis ojos? ¿Dónde pongo mi corazón? ¿Y dónde pongo todo mi ser? Porque donde está tu corazón está tu tesoro, Señor. Y tú eres mi tesoro. Pero nunca puedo dejar que mi vista se aparte de ti y empezar a ver otras cosas mundanas. Por eso me alegra, Señor, tomar este momento del día para entrar en silencio, en comunión contigo, para escuchar, para decirte lo que hay dentro de mí. Bendita es tu paz, Señor, que me ayuda a mantenerme en el camino, que me ayuda a tener perspectiva y a no olvidar de dónde vengo y a dónde voy. Y yo a donde quiero ir, Señor, es a la eternidad. Quiero estar contigo siempre, Señor. Y a veces las respuestas más fáciles están frente a mí. Tú eres siempre la respuesta, Señor, a todas mis dudas. Tú eres la respuesta de mi vida, Señor. Y yo por eso quiero

si tú y tus planes son lo mejor que me puede pasar. Son aquellas cosas que me darán la verdadera felicidad, porque es algo que viene de ti, Señor, la felicidad y el amor verdadero. Así que no debo de tener miedo, no debo de endurecer mi corazón. Debo recordar que esos mandamientos, que esa voluntad, que esos deseos para mí vienen de alguien que me creó, que me conoce mejor que nadie, que sabe lo que necesita mi corazón. Porque tengo miedo, Señor, porque tengo miedo, porque permito que mi corazón se endurezca. No más, Señor, tú eres la fuente de vida y vengo ante ti para llenarme de ti. Tú que estás en la Sagrada Eucaristía, que te has quedado conmigo, que yo siempre también me quede junto a ti, para siempre a tu lado, guiándome con tu amor, llevándote a todo lugar, así como algún día alguien me guió hacia ti. Que no endurezca nunca mi corazón, Señor, para que me mantenga firme en el camino, ese camino que has trazado para mí, y que ninguna tiniebla, ninguna incertidumbre, ningún miedo me aleje de ti. Hoy que elijo, Señor, hoy te elijo a ti. Hoy elijo seguirte, hoy elijo amarte, hoy elijo seguirte para siempre.

Señor, tantas cosas que pedirte, tantas cosas de las que hablar. Quiero poner frente a ti a mis hermanos y hermanas, a aquellos por los que nadie reza, a los olvidados, a los puestos a un lado, a aquellos que no se sienten amados, a aquellos que ya no tienen esperanza, a aquellos que dejaron que su corazón se endureciera por el odio, a aquellos que siguen al enemigo, sobre todo a aquellos que están conscientes de eso. Te pido por ello, Señor, y que nos protejas con tu hermoso amor, con tu hermosa misericordia, para que nunca nos desviemos del camino. Te pido, Señor, por mis seres queridos que han fallecido, por las almas del purgatorio, sobre todo por aquellos que se alejaron del camino. Gracias, Señor, por abrir mis ojos a tu verdad, a tu amor y a tu misericordia. Te necesito porque tú eres mi vida. Te necesito porque lo eres todo para mí. Y yo sé, Señor, que en este mundo tan grande, tan infinito, este universo, existen millones de personas que te siguen buscando y no se dan cuenta. Te pido por ellos, Señor. Y te pido por mí, para que yo no me convierta en alguien que se alejó, para que me des la gracia de ser fiel hasta el final. Y que si algún día me empiezo a alejar del camino, pueda regresar, para que me rodees de aquellos que me ayudarán a mantenerme ese camino, que me acompañarán y me tomarán de la mano. Y también te quiero pedir por aquellos que a veces hacen que yo me aleje de ti, para que no sea que ellos me alejen de ti

sino que yo acerque a ellos a ti, que tu amor atraiga más que cualquier otra cosa. Y la única manera de hacerlo, Señor, es si vivo verdaderamente con los ojos puestos en ti, entregándome completamente a tu misericordia y a tu amor. Te pido de nuevo, Señor, por todos aquellos a mi alrededor que sé que me pueden alejar de ti, para que yo los pueda acercar a ti. Tú sabes quiénes son, Señor. Los pongo ante ti, para que nunca me deje llevar por la marea del mundo, a veces tan atractiva, tan cómodo. Pero no quiero vivir cómoda, Señor. Tú nos llamas a cargar la cruz y seguirte. Y esa es la vida que quiero llevar, aunque sea difícil, aunque cueste, porque sé que ese camino me llevará para ti. Me llevará a ti y a toda tu eternidad. Y esa es mi meta de vida, Señor, llegar a la eternidad junto a ti. Y en este momento, sé que muchos de mis hermanos y hermanas se han unido en oración. Y sé que probablemente también tienen muchas intenciones o han estado pensando en aquellas personas que conocen que se han alejado de ti. Por eso, Señor, tomo este momento para que abran su corazón y pongan a tus pies todas aquellas intenciones que habitan en su corazón.

0: Te agradezco por una nueva oportunidad de venir ante ti. Te lo he dicho mil veces, Señor, y nunca me cansaré de hacerlo. De lo agradecida que estoy por mi fe. Lo agradecida que estoy por conocerte, por amarte. Es el regalo más maravilloso que he recibido en mi vida. Que nunca lo deseche, que nunca me deshaga de él, que sea parte de mi ser, de mi identidad. Que sea algo que me identifique entre mis hermanos y hermanas. Mi fe profunda, mi amor a ti, mi amor a ellos. Así que gracias, Señor, por la gracia de poder conocerte y amarte. Gracias por permitirme entrar en oración contigo, por ser un Dios creador que bajó del cielo para estar junto a mí. No hay amor más grande, no hay amor más maravilloso, no hay un amor más transformador. Que nunca me acostumbre a esta realidad y que siempre me maraville ante ella, para que así la aprecie, la agradezca y nunca lo dé por sentado. Que viva con la certeza que esto sobrepasa mis límites del entendimiento y que aunque no lo entienda completamente, estos ojos, este corazón, esta boca y estos oídos siempre te proclamen, Señor, sabiendo que tú eres la verdad, que aunque me falta mucho por conocerte, tú sabes perfectamente quién soy yo. Y por eso me tomas de la mano y me guías por el mejor camino. Así que gracias, Señor, por nunca abandonarme, que nunca te abandone yo a ti, que viva con amor, que viva con alegría, esa alegría que identifica a los cristianos, para que así, para siempre, pueda vivir a tu lado, pueda proclamarte a los cuatro vientos y pueda transformarme no solamente a mí, pero a un mundo que te necesita y te añora, aunque no se haya dado cuenta todavía. Quédate, Señor, que la tarde está cayendo. Te amo. En nombre del Padre, del Hijo y del Espíritu Santo. Amén.
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0: Hola amigos y amigas, les saluda Marta Reyes. Bienvenidos a este programa de hoy de Brotes de Esperanza. Hoy vamos a tratar un tema profundo, pero importante para todos. ¿Qué es un trauma? A diferencia de una experiencia difícil o dura en la vida. ¿Por qué queremos tratar este tema hoy? Bueno, porque en este programa, como ustedes saben, Brote de Esperanza, tratamos temas psicológicos importantes para la psicología de vida, para la salud mental, para la salud emocional, la salud en la familia, para ayudarnos a todos a crear nuevas historias, a sanar viejas historias. Entonces, a veces no reconocemos que hemos vivido momentos sumamente traumáticos en la vida. A veces los contamos, sí, como experiencias difíciles o duras, pero el trauma es algo diferente y deja marcas diferentes. Y hay personas que no logran ser felices ni logran estar tranquilos porque están luchando por muchos años con las marcas profundas que les dejó un trauma en su vida. Yo siempre he dicho que la mejor definición de la salud mental es responder esta pregunta: ¿cuál es una reacción normal ante una situación anormal? ¿O cuál es una reacción anormal ante una situación normal? ¿Sabes la diferencia? Si lo que estás viviendo es fuera de serie, algo anormal, tus reacciones a lo mejor son muy normales, entonces no estás tan mal. Pero si tus reacciones son exageradas, cargadas de intensidad y de emoción, cuando la realidad de la vida no es para tanto, entonces ahí tenemos que examinar si hay presencia de un mal emocional, de un defecto emocional o de un problema mental. ¿El trauma qué es? El trauma es una situación anormal que se da en la vida, que nos forzan a vivir, que no se supone que vivamos, por lo tanto, nos encontrará desprevenidos y desarmados. Todos los seres humanos experimentamos eventos que nos sacuden, estremecen y alteran la normalidad de nuestra vida. Enfrentaremos experiencias duras, difíciles o traumáticas. Y hay que reconocer la diferencia. Las duras y difíciles las podremos sobrellevar, pero las traumáticas dejan marcas más permanentes cuando vienen abruptamente, sin aviso, y nos encuentran sin corazas, sin defensas ni preparación. Entonces, ¿cuándo es una experiencia traumática? Una experiencia en la vida es traumática cuando abruma nuestra capacidad de enfrentarla, nuestra capacidad de justificarla, nuestra capacidad de solucionarla. El 80% de la población dice que han vivido traumas, mas sin embargo, en realidad, solo el 8% de las experiencias de la vida son realmente traumáticas. Las demás son difíciles y duras, pero para catalogarlas como traumáticas, tenemos que ver cuán profundamente marcados nos ha dejado esta experiencia en la vida. Son traumáticas cuando las sentimos que amenazan la supervivencia, retan la estabilidad emocional, usurpan la felicidad. Las experiencias traumáticas son un acto de violencia de parte de la vida. Las víctimas de experiencias traumáticas son forzadas a vivir con permanentes memorias y marcas de dolor, o a tomar dramáticas decisiones de cambio y recuperación. Algunos entran en shock, otros en emociones descontroladas. ¿Cuáles pudieran ser algunos ejemplos de experiencias que pueden ser traumáticas? Por ejemplo, vivir sucesivamente enfermedades infantiles pudo haber creado traumas en los niños. Por ejemplo, abandono del padre o madre o el divorcio de los padres. Una muy clásica, ser víctima o testigo de violencia doméstica o ser víctima o testigo de abuso físico o sexual. Otra experiencia traumática, la pérdida o muerte de un ser querido cercano, sobre todo si no se esperaba. Un diagnóstico de cáncer o un anuncio de muerte segura y pronta. Otras experiencias traumáticas, vivir con un enfermo mental o con un adicto o con un alcohólico. Vivir una experiencia de un desastre natural, de un terremoto, de una gran tormenta o ciclón, de un incendio, accidente de tráfico aparatoso, haber vivido en una guerra o en un ataque guerrillero, ser víctima de un crimen o de una gran injusticia. Todas esas son experiencias traumáticas para muchas, muchas personas. Les pongo unos ejemplos reales. Por ejemplo, lo que muchos de estos niños que emigran solos, que son enviados solos, sin el papá o la mamá, en esa trayectoria entre un país de Centroamérica, pasando por México y llegar a la frontera, todos esos niños solos en esa experiencia son candidatos a vivir traumas, traumas en sus vidas. Otra experiencia, un secuestrado. Supe de un caso de un hombre que fue secuestrado y escondido en una tumba vacía por 21 días. Se sostenía pan y agua. Otro caso, de una niña que usó su cuerpo para escudar a su hermanita en una balacera y ella terminó paralítica. Experiencias sumamente fuertes, tajantes, violentas y traumáticas. Otro caso, un hombre quien perdió a su esposa y cuatro hijos en un accidente de tráfico. Y otro caso muy sonado aquí en Estados Unidos, una joven que fue secuestrada por 15 años para ser esclava sexual de un depredador. Todas estas son experiencias que no se supone que vivamos. Por lo tanto, no poseemos la armadura mental, psicológica y emocional para enfrentar ninguno de estos eventos. A algunas personas le ha tocado vivir más de uno de estos eventos. Es difícil imaginar cómo sobrevivir uno. ¿Cuánto más si hay que sobrevivir uno, dos, tres de estos eventos? Como el caso de aquellos que son testigos de la violencia doméstica en sus casas y después el abandono del padre y después el maltrato físico o sexual de un padrastro. Compactar todas estas experiencias en la mente y corazón frágiles de un niño o de una niña es pedirle a este sistema demasiado, lidiar con demasiado y algo se rompe en el interior. Muchos sucumben a la depresión, a la ansiedad, a la neurosis, a la psicosis, a la adicción, a la ideación suicida y otras experiencias o condiciones psicológicas semejantes. Aquí Marta Reyes en Brote de Esperanza, tratando este tema tan difícil, tan tremendo, pero que es la realidad de muchas personas viviendo experiencias traumáticas y cómo las sobrevivimos y cómo salimos de esto, de lo traumático a lo transformativo. Vamos a ir de lo traumático a lo transformativo con la ayuda de técnicas y estrategias psicológicas y con la ayuda también de la fe. Regresaré después de estos mensajes aquí en Brotes de Esperanza en Familia Radio.
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2: Hola amigos y amigas, es Marta Reyes aquí en la segunda parte de este programa de lo traumático a lo transformativo. Eso que hemos vivido, que es tan tajante, que ha sido tan fuerte, que algunas personas lo cuentan como experiencia difícil, pero quizás ha sido un trauma, algo que marcó lo profundo de su psicología de vida, algo que se ha escondido en los laberintos de su mente, por eso no logran ser felices, aun cuando sus vidas ya de adultos son completamente diferentes en comparación a lo que vivieron en la niñez o en tiempos del trauma, no logran sacudirse ese dolor, no logran superarlo, pero tenemos que hacerlo para no quedar dañados el resto de la vida, para transicionar de lo traumático a lo transformativo. ¿Cuál es el daño momentáneo del trauma? ¿Cuáles son los daños prolongados o permanentes del trauma, sobre todo del trauma no sanado? Vamos a enumerar algunos, a ver si reconoces algo de esto en tu experiencia de vida. Los traumas nos hacen sentir que perdimos el control de nuestra vida, de nuestro presente y futuro. Solo tenemos un pasado de dolor. El presente no nos entusiasma y el futuro lo vemos tan lejanos o no existente, o como un espejismo en el desierto. Ya no podemos vivir en piloto automático. Ahora, después del trauma, vivimos con miedo, inhibiciones, desconfianzas, caminando o navegando entre espinas. Los recuerdos nos hacen huir de la realidad. Siempre nos sentimos heridos o en conflicto o asustados. Las personas que tuvieron que vivir con eventos traumáticos podrán estar sensibles durante el resto de su vida. Sensibles a todo lo que les parece doloroso o tiene textura de dolor. Las personas que vivieron un trauma en la infancia o en la adolescencia de su vida tendrán que aprender a cuidarse emocionalmente de ahí en adelante, pues sus sistemas nerviosos han sido severamente golpeados y serán vulnerables a la ansiedad o a la depresión. Los traumas pueden causar en las personas afectadas o en sus víctimas, sentido de abandono, baja autoestima o complejo de inferioridad, crisis existencial, que es cuando empezamos a preguntarnos ¿para qué nací o para qué sigo viviendo? No tiene sentido mi vida, quisiera morir. Quisiera cerrar los ojos esta noche y amanecer en el cielo. Desconfianza ante la vida y ante otros seres humanos. Ideación suicida, sentido de derrota o fracaso. El sentirse marginado por la vida, menospreciado. El sentirse el blanco de usurpaciones y de enemigos. Sentir mucho miedo. sentir victimización. Todos me quieren hacer mal. Nadie me aprecia, nadie me valora. Todo es fruto del trauma o las secuelas que dejan las experiencias traumáticas, aún años antes, muchos años antes en la vida que se vivieron esas experiencias, siguen las secuelas por mucho tiempo. Otras, tendencia a abrazar el pasado, tendencia a la depresión, a los bajones emocionales, tendencia a la ansiedad, al estrés, y sobre todo estrés postraumático, que es una combinación de neurosis con miedo, con depresión, con ansiedad, con pesadillas, con reacciones psicomatizadas, adicciones. Algunas personas que están en adicción o están en una adicción no han hecho la conexión de que la necesidad de esa adicción es para tratar de sedar el dolor que dejó un trauma en sus vidas. Deformación del carácter. Después de una experiencia traumática ya se nos cambia la personalidad y el carácter, la manera de ser. Y tendencia a vivir realidades alternativas, sobre todo en niños que viven experiencias traumáticas, empiezan a soñar despiertos. Empiezan a hacerse mundos de fantasía en el secreto de su mente, como escape a sus realidades. Otros problemas emocionales que traen los traumas o el haber vivido experiencias traumáticas pueden ser los siguientes: sentirse espantado, indiferente, o sentirse incapaz de sentir amor o alegría. Como que se comprimen las emociones. Y ahora es más fácil, mucho más fácil sentir tristeza que alegría. Miedo que paz. Otros problemas emocionales que producen los traumas es evitar personas, lugares y cosas relacionadas con el evento. Alguien que a lo mejor casi se ahogó en el mar, le va a costar mucho volver a relacionarse con el mar. Quiere evitar. Alguien que quedó encerrado en un ascensor o en un lugar estrecho va a empezar a experimentar claustrofobias y cosas por el estilo. La persona tiende a evitar relacionarse con un evento semejante, un lugar semejante o personas semejantes a las personas que participaron en su experiencia traumática original. Otros problemas emocionales que dejan los traumas en los afectados: sentirse irritable o tener brotes de ira, sentirse repentinamente molesto o agitado o sumamente impaciente, culparse o tener una idea negativa de sí mismo o del mundo. Más allá, sentir autodesprecio. No me gusta mi vida ha sido muy dura, muy difícil, no la quiero. Quisiera pararlo todo, si no lo puedo cambiar todo. También pueden manifestarse algunas reacciones biofísicas, tales como molestias estomacales, problemas para comer, problemas para dormir, pesadilla, letargo o debilidad física. palpitaciones, respiración rápida, sudar mucho, ponerse rojo en la cara, dolor de cabeza severo si piensa en el evento, desatenderse médicamente porque es como una muerte silenciosa, o invitar la muerte poco a poco. Exceso con el uso o consumo de tabaco, alcohol, drogas, o comer en exceso. O la tendencia a autosedarse con alguna sustancia, con conductas peligrosas, o con personas que no nos convienen, pero son nuestro calmante o nuestro aliciente momentáneo. Los traumas dejan muchas secuelas. Y si no los superamos, los traumas siguen afectándonos porque nos forzan a tomar decisiones que ya encauzan la vida a tratar el trauma en vez de vivir vidas para buscar nuevas alegrías, para completar proyectos de vida. Ahora estamos viviendo para calmar un trauma, para calmar una tristeza, para calmar un estrés. Y se nos transforma la vida. Aquí Marta Reyes en Brote de Esperanza. Regreso después de estos mensajes.
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8: Hola amigos, es Marta Reyes aquí en Brotes de Esperanza. En este programa tratamos temas psicológicos profundos. En el programa de los martes, la hora de orar, tratamos temas más bíblicos, más espirituales, pero en Brotes de Esperanza nos dedicamos a sanar nuestra psicología de vida. Les recuerdo mi libro, Jesucristo, tu psicólogo personal, como también ¿Por qué no soy feliz? Además de Quiero hijos sanos y Jesús y la mujer herida, pero hablando de este tema, de ir de lo traumático a lo transformativo, yo les recomiendo mucho mi libro ¿Por qué no soy feliz? 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De Marta Reyes, donde trato de darle herramientas para ver qué bloqueos hay a la paz, a la alegría, a la esperanza, al ánimo, al aliento. Hoy tratando este tema de lo traumático a lo transformativo. ¿Qué manifiestan los niños que vivieron, por ejemplo, un trauma infantil? ¿Qué señales debo de captar, por ejemplo, en mis hijos o nietos si quiero asegurarme que que no son víctimas de eventos traumáticos. Hay estudios que muestran que el sufrir traumas durante la infancia, bueno, aún en la preadolescencia, es el factor que más contribuye al inicio temprano de enfermedades mentales, tales como la depresión, la ansiedad y el abuso de sustancias. Los padres deben de insular a sus hijos de los eventos traumáticos y difíciles que viven los adultos en la medida que sea posible. Hay muchos matrimonios que pelean con mucha agresividad delante de los hijos. Quiero decirles que los están traumando, los están llenando de inseguridad, de miedo, de complejo, de sentido de irrelevancia. Hay que insular a los niños de los problemas de los adultos. Ellos no tienen ni la experiencia, ni la información, ni los recursos que tienen los adultos para lidiar con problemas. Se lo tragan todo, lo somatizan todo y se enferman fácilmente, física y emocionalmente. Porque los niños inhalan fácilmente los estados de ánimo de los padres y son fácilmente contagiados de ira, tristeza, duelo, depresión, desánimo, miedo, estrés o ansiedad. Por eso, repito, los padres deben de insular a los hijos de los eventos traumáticos y difíciles que viven los adultos. Los niños que viven en hogares disfuncionales o con padres que se pelean y agreden físico o verbalmente con frecuencia, son diagnosticados estos niños con estrés postraumático. Lo que antes le diagnosticaban solamente a soldados que venían de una guerra. Algunos síntomas que manifiestan o que se manifiestan en la presencia de un trauma infantil son los siguientes: ira, irritabilidad, cambios de humor, estados depresivos, pesadillas, baja autoestima o autoconcepto dañado, ansiedad social, angustia, ataques de pánico, fobias o miedos irracionales, desbordamiento emocional, o sea, como doble o triple personalidad, o emociones exageradas, necesidad de objetos transicionales, por ejemplo, un niño o niña que siempre tiene que estar abrazando un peluche, una cobijita, un juguete viejo, y no se puede deshacer de eso. Ahora, lo único bueno de haber vivido un trauma en la niñez, lo único bueno es lo siguiente: los niños que vivieron traumas pero que los superaron, gracias a ayuda profesional, gracias a padres amorosos, gracias a un apoyo familiar sólido, consistente, desarrollan un nivel de madurez mucho más avanzado que los niños que viven vidas normales y tranquilas. Si logran superar el trauma de la niñez, serán niños mucho más maduros a lo largo del resto de sus vidas. Vamos a explicar algo que conocemos como estrés postraumático. En inglés se dice PTSD. Lo habrán oído mencionar muchas veces. ¿Cuáles son los síntomas del trastorno del estrés postraumático. ¿Por qué urge reconocerlo y tratarlo? Como ya dije, usualmente he diagnosticado a soldados que vienen de la guerra, pero también es diagnosticado en mujeres y niños que viven violencia doméstica en sus hogares o que han vivido eventos sumamente catastróficos. Por lo general, los síntomas del estrés postraumático comienzan dentro de los 3 meses posteriores al incidente traumático, pero a veces pueden surgir más tarde. Pero la mayoría de las veces, durante esos primeros 3 meses, ahí surge el estrés postraumático después de haber vivido un evento catastrófico. Las personas con este trastorno tienen afecciones concurrentes, como depresión, angustia, trastorno por uso de sustancia o trastornos de ansiedad, ira, agresividad en exceso. Incluso muchos terminan en la criminalidad. Después de haber tenido una experiencia peligrosa, es natural tener algunos síntomas o incluso sentirse desasociado de la vida, como si estuviera observando las cosas o la vida en lugar de estar viviéndolas. El afectado sufre de recuerdos intrusivos, lo que en inglés le llamamos flashback, o síntoma de evasión, mantenerse alejado de todo lo que le recuerda el evento. Hipervigilancia o reactividad, sobresaltarse fácilmente. Síntomas cognitivos, por ejemplo, pérdida de memoria, pérdida de concentración, el no poder leer fluidamente, el no poder decir una oración completa fluidamente, altas y bajas en estados de ánimo. Es peligroso vivir con alguien que ha sido diagnosticado con estrés postraumático. La gran mayoría de las veces, las personas con diagnóstico de PTSD o estrés postraumático necesitarán tratamiento psiquiátrico de por vida. Y muchas veces, o la gran mayoría de los casos, son medicados de por vida. El paciente es medicado de por vida. Mientras esté medicado y supervisado, puede estar bien. Pero si no lo está, es peligroso para un allegado o ser querido vivir con alguien diagnosticado con estrés postraumático que no está siendo tratado. Esta persona o este enfermo puede perder el control de sus emociones, de sus reacciones, de sus comportamientos en cualquier momento. Vamos a seguir tratando el tema del trauma. Aquí Marta Reyes en Brotes de Esperanza. Y estamos hoy tratando de ir de lo traumático a lo transformativo. Y en los próximos segmentos vamos a darles muchas claves en el próximo segmento para salir de todo esto que nos limita y que nos quiere robar de tanta felicidad.
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3: Hola amigos, habla Marta Reyes aquí en Brotes de Esperanza, tratando este tema de lo traumático a lo transformativo. ¿Cómo la fe nos ayuda a sanar del trauma para crecer hacia lo transformativo? ¿Cuántas historias? Primera de Reyes 19, ¿se acuerdan? Cuando Elías en el desierto quiso morir y Dios le envió un ángel que le dio un pan del cielo y una bebida del cielo, lo consoló, le dio esa bebida y ese pan del cielo una efusión de nuevas fuerzas. Y le dijo, come y bebe, que todavía falta mucho por caminar. Y dice la palabra de Dios que ahí Elías sintió unas fuerzas extraordinarias y empezó a caminar por 40 días sin parar hasta llegar a su propio o a su próximo destino. De un trauma de muerte a una experiencia de vida, de propósito y de deseo de vivir y de cumplirle a Dios. ¿Y qué tal de las experiencias de Jonás, que estuvo 3 días en el vientre de una ballena? ¿Qué tal de Job? Hay todo un libro que habla de los traumas de Job. ¿Qué tal de San Pablo? ¿Cuántas cartas sobre sus cárceles, martirios? 33 años de persecución vivió San Pablo, experiencias sumamente traumáticas. Una de esas hubiera sido suficiente para desequilibrar a cualquier ser humano. ¿Cuántas experiencias vivió San Pablo? Y nada lo desequilibró porque su fe lo sostenía siempre. Dice Romanos 8:28, sabemos que Dios dispone todas las cosas para el bien de los que lo aman. Dice Primera de Corintios 10:13, ustedes no han pasado por ninguna prueba que no sea humanamente soportable. Y pueden ustedes confiar en Dios, porque Dios no los dejará sufrir pruebas más duras

Lo que necesitas, mi poder actúa mejor en tu debilidad. Así que ahora me alegra jactarme de mis debilidades y de mis sufrimientos para que el poder de Cristo pueda actuar a través de mí. Es por eso, dice Pablo, que me deleito en mis debilidades y en los insultos, en privaciones, persecuciones, dificultades que sufro por Cristo, pues cuando más débil me siento, es cuando más verdaderamente fuerte estoy. Dice 2 de Corintios 4, del 8 al 10, nos sobrevienen pruebas de toda clase, pero no nos desanimamos. Estamos entre problemas, pero no desesperados. Somos perseguidos, pero no eliminados, derribados, pero no fuera de combate. Por todas partes llevamos en nuestra persona la muerte de Jesús, para que también la vida de Jesús se manifieste en nuestra persona. Dice Santiago 1, del 2 al 4, hermanos, considérense afortunados cuando les toca soportar toda clase de pruebas. Estas pruebas desarrollan la capacidad de soportar y la capacidad de soportar debe llegar a ser perfecta si queremos ser perfectos, completos, sin que nos falte nada. Dice Romanos 8:35, ¿quién nos separará del amor de Cristo? ¿Acaso las pruebas, la aflicción, la persecución, el hambre o la necesidad? Hemos hablado, amigos y amigas, en el programa de hoy sobre este tema de ir de lo traumático a lo transformativo. Hay muchas personas que han vivido grandes injusticias, grandes azotes, grandes violencias de la vida. Han sido víctimas de situaciones impredecibles, de eventos que los cuentan y muchos se quedan perplejos. ¿Cómo saliste con vida de eso? ¿Cómo es que no te enloqueciste cuando viviste aquello? Y es porque en realidad, como leí en alguna de estas lecturas, Dios no permite una prueba más grande que la que podemos soportar. Y para Dios no hay imposibles. Todas estas experiencias que vivió San Pablo de persecución, de martirio, de cárcel, de azotes, de hambre, de naufragios, de días sin comer, noches sin dormir. Sin embargo, la fe que él tenía le ayudaba como que a reconfigurarlo todo, redefinirlo todo. Él se sentía que estaba acumulando tesoros en el cielo, que podía ofrecer sus sacrificios de dolor y algún día ser compensado con tan solo volver a ver a Jesucristo. Tenemos que superar estas experiencias de dolor. Y lo primero que tenemos que hacer es que aun cuando hemos vivido estas experiencias tajantes e injustas y fuertes, nunca seguir catalogándonos y definiéndonos ni describiéndonos de esa manera, sino al contrario, como aquel que superó, aquel que fue encontrado, aquel que fue sanado. Aquella persona que, si bien es cierto, me tocó vivir esas experiencias duras, ahora mi vida es diferente. Busqué ayuda, busqué consejería, busqué amigos, busqué libros, busqué fuentes de vida, fuentes de sanación, busqué amor, busqué perdón. Busqué misericordia sobre todas las cosas. Busqué la fuente sanadora de Dios. Si tú sospechas que has vivido esos momentos de trauma, momentos duros,
de los cuales nunca

Nunca te has podido sanar o recuperar. Yo te aconsejo que vayas a consejería psicológica con un psicólogo católico. Y sobre todas las cosas, ven delante del Señor al sacramento de la reconciliación, abre tu corazón, busca un guía espiritual y ya programa en tu vida la sanación. Porque de todo esto y mucho más, he visto yo al Señor a sanar a tantas personas de recuerdos difíciles y tajantes de dolor. Y ahora viven para contarlo y viven para ayudar a otras personas a superar sus experiencias. 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Sobre todo si han vivido experiencias duras de vida que te han saboteado tanto de tu paz y de tu felicidad. Aquí hay un recurso importante para superar todo esto que has vivido, porque en Dios hay sanación, hay esperanza, hay vida nueva, historia nueva, alicientes nuevos. Para Dios no hay imposible. Gracias por escuchar en este programa de Brotes de Esperanza. Que Dios te bendiga y hasta la próxima semana.

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0: Hola, ¿qué tal? Bendiciones a ti que me escuchas en estos momentos. Gracias por estar en sintonía. Ya estamos aquí una vez más listos con un programa más de Oasis de Alabanza. Así que te invito a que te quedes conmigo y me acompañes en estos momentos en este programa especial, como todo lo que te traemos en Familia Radio, hasta donde quiera que te encuentres. Gracias por tu apoyo, por escucharnos, por lo que aportas y también por tus oraciones. Bueno, y hoy traigo un programa súper especial. Nosotros, una iglesia cristocéntrica, somos una iglesia eucarística. Adoramos el cuerpo y la sangre de Cristo y creemos que Él está presente y que ha usado las sustancias del pan y del vino para convertirse en su cuerpo y su sangre, porque así decidió hacerlo. Así que decidió quedarse con nosotros. Hoy te traigo cantos eucarísticos y de adoración con las que expresamos dónde tenemos cimentada nuestra fe, con la colaboración de cantos de Marco López y otros artistas. Iniciamos este programa con Aquí en tu presencia, canta Marco López.
1: Aquí estamos, Señor. Es un privilegio estar en tu presencia, Jesús. No somos dignos, pero sabemos que una palabra tuya bastará para sanarnos, Jesús, para ser sanos, para experimentar una experiencia salvadora de ti en nuestro corazón, Jesús. Eres tú, Señor, quien desata nuestras ataduras. Eres tú quien sana nuestras heridas. Has sido tú, Jesús, quien ha hecho una obra en cada uno de nosotros. Eres tú quien ha llevado nuestro corazón a volar en alas de santidad, Jesús, hacia tu presencia. Y aquí estamos, frente a ti.

Bueno, y así es, nunca, pero nunca hemos estado solos. Dios sigue presente en su iglesia y en el Santísimo Sacramento del altar. La iglesia desde los primeros siglos hasta el día de hoy ha perseverado sobre la fracción del pan, ya que las palabras de Jesús en la última cena fueron: tomad y comed todos de él, porque esto es mi cuerpo, esto es mi sangre, hagan esto en memoria mía. Palabras con las cuales se consagran el pan y el vino, y a lo cual nosotros respondemos las palabras de Santo Tomás en cada misa: Señor mío y Dios mío, creo, pero aumenta mi fe. Escuchemos esta interpretación de Marco López, Canción de Comunión.

Recordando estas palabras de Jesús, la Iglesia Católica profesa que en la celebración de la Eucaristía, el pan y el vino se convierten en el cuerpo y la sangre de Jesucristo por el poder del Espíritu Santo y mediante el ministerio del sacerdote. Jesús dijo: "Yo soy el pan vivo que ha bajado del cielo. El que coma de este pan vivirá para siempre, y el pan que yo les voy a dar es mi carne para la vida del mundo. Mi carne es verdadera comida y mi sangre es verdadera bebida". Cristo entero está verdaderamente presente, cuerpo, sangre, alma y divinidad, bajo la apariencia de pan y vino. El Cristo glorificado que se levantó de entre los muertos después de morir por nuestros pecados. Esto es lo que quiere decir la Iglesia cuando habla la presencia real de Cristo en la Eucaristía. Cristo resucitado está presente en su Iglesia de muchas maneras, pero muy especialmente a través del sacramento de su cuerpo y su sangre. Escuchemos Pan de Vida, canta Marco López.

0: Bueno, vamos a una pequeña pausa, pero volvemos con más, celebrando la vida en familia.
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3: 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Dios mío, yo creo, yo adoro, yo espero y te amo. 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
0: Bueno, y ya seguimos con más en el día de hoy en este programa con música eucarística y adoración. Es que la Eucaristía no es solo un banquete, sino también un sacrificio. Aunque nuestros pecados hacían imposible que tuviéramos parte en la vida de Dios, Jesucristo fue enviado para quitar ese obstáculo. Su muerte fue un sacrificio por nuestros pecados. Cristo es el Cordero de Dios, el que quita el pecado del mundo, ya lo decía Juan el Bautista. Y mediante su muerte y resurrección, venció al pecado y a la muerte y nos reconcilió con Dios. La Eucaristía es el memorial de ese sacrificio. La Iglesia se congrega para recordar y reactualizar el sacrificio de Cristo, en el cual participamos por la acción del sacerdote y el poder del Espíritu Santo, mediante la celebración de la Eucaristía. Nos unimos nosotros al sacrificio de Cristo y recibimos sus inagotables beneficios. Te dejo con otro canto de Marco López y Margarita Araux. Levanto mis manos.

0: Bueno, y una pregunta. ¿Después de la consagración, deja el pan de ser pan y el vino de ser vino? La respuesta es sí. Y es que para que Cristo entero esté presente en cuerpo, sangre, alma y divinidad, el pan y el vino no pueden quedar como tales, sino que deben dar lugar a la presencia de su cuerpo y su sangre glorificados. Así, en la Eucaristía, el pan deja de ser pan en sustancia y se convierte en el cuerpo de Cristo, mientras que el vino deja de ser vino en sustancia y se convierte en la sangre de Cristo. Así como observó Santo Tomás de Aquino, Cristo no es citado diciendo, este pan es mi cuerpo, sino esto es mi cuerpo. Escuchemos, conquistaste mi corazón. Canta Margarita Araux y Marco López.
1: 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Mi corazón también te pertenece. Un día al que tú elegiste, me llamaste. Me hiciste saberme y sentirme amada por ti. Y desde entonces mi historia cambió.

0: Bueno, llegó la hora de ir a otra pequeña pausa, pero pronto volvemos aquí, donde encuentras tu razón de ser en familia.
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7: Bueno, y ya regresamos con más en este programa especial y seguimos con más cantos, meditando y reconociendo la presencia real y verdadera en el Santísimo Sacramento del altar, el cuerpo y la sangre de Cristo. Y así nosotros también podemos reconocer a Cristo. La Biblia nos habla de unos peregrinos que iban en camino a Emaús, hablando con Jesús mismo, pero ellos no lo reconocieron. Fue hasta el anochecer que supieron que era Él. Cuando se sentaron, Él tomó pan, lo bendijo y lo partió y les dio. Entonces fue que lo reconocieron en la fracción del pan. Desde la última cena hasta el día de hoy celebramos la presencia de Cristo. Escuchemos, Glorifícate, canta Marco López.

Bueno, y si hay algo que tienen en común todos los santos es que llevaban una vida eucarística. San Pío X, por ejemplo, nos decía que la Sagrada Eucaristía es la manera más corta y más rápida para llegar al cielo. San Maximiliano Kolbe decía y aseguraba que si los ángeles pudieran envidiar al hombre, lo harían por una sola razón, la Sagrada Eucaristía. También Santa Teresa de Calcuta decía que cuando observas al crucifijo, puedes entender lo mucho que te amó Jesús en ese momento. Cuando miras la Sagrada Hostia, entiendes cuánto te ama Jesús en este momento. Escuchemos, Quiero ser santo, canta Marco López.

0: Bueno, y hablando de los santos que amaban a la Eucaristía, tal vez has escuchado de hablar de Carlo Acutis, un adolescente que va en camino al altar de los santos, un joven que amaba la Eucaristía y decidió en su corta vida documentar milagros eucarísticos en todo el mundo. El mundo ocupa más jóvenes enamorados de la Eucaristía, y tú y yo también. Escuchemos Jesús está vivo, interpreta Marco López.
1: Apláudele fuerte, ¿eh? Está vivo, Jesús está vivo. Él es el pan vivo bajado del cielo.
2: Te amamos, Jesús. Porque eres real, porque estás vivo. Por amor a nosotros, venciste a la muerte. Te amamos, amor Jesús.

0: Bueno, llegó la hora de ir a otra breve pausa y volvemos con más Celebrando la Vida en Familia.
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2: Bueno, y continuamos con más. Gracias por mantenerte en sintonía. Oye, no sé tú, pero frecuentemente o algunas veces en misa estamos algo distraídos en el momento más importante de la misa, en la consagración, justo cuando debemos estar más enfocados en el milagro que sucede en el altar. Aprovechemos ese momento que el cielo y la tierra se unen. La mirada del Padre está puesta sobre el sacrificio de su Hijo y la presencia del Espíritu Santo está latente junto con los ángeles de Dios. La siguiente vez que estemos presenciando ese momento, enfoquemos nuestro ser y toda nuestra fuerza hacia ese gran misterio. Escuchemos Más que una canción, canta Marco López.

0: damos nuestra sublime adoración. Con un aplauso, Jesús.
1: Bueno, y quiero aprovechar para hacerte la invitación y de recomendarte acudir al Santísimo Sacramento. Hazte un tiempo, tal vez una hora a la semana, para ir a dejar nuestras cargas, para pedirle que nos ayude en nuestras dificultades, que bendiga nuestros proyectos, y o simplemente para platicar con aquel amigo que dio su vida por nosotros. Ya lo dice Juan 15:13, nadie tiene mayor amor que el que da la vida por sus amigos. Así que una hora a la semana, muchos podemos hacerlo. También recuerda que podemos hacer comunión espiritual todas las veces que queramos con estas palabras. Mi Señor Jesús, creo que estás real y verdaderamente presente en el Santísimo Sacramento del altar, dentro del tabernáculo, en cuerpo y sangre, alma y divinidad. En este momento no puedo recibirte sacramentalmente, pero ven por lo menos espiritualmente a mi corazón. Vayamos con otro canto de Marco López y Margarita Araux. Hazme volver.
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Señor Jesús. Si hemos cambiado de lugar tu amor, si hemos puesto en nuestro corazón otros amores antes que el tuyo, si el centro de nuestro corazón lo ocupa cualquier cosa o cualquier persona que no seas tú, haznos volver, Jesús, a la fuente. Haznos volver, Jesús, a ti. Permítenos, Jesús, ponerte nuevamente en el centro de nuestro corazón. Enamóranos, Jesús. Enamóranos más y más de ti.

0: Bueno, pues hemos llegado al final de este programa de Oasis de Alabanza. Muchas bendiciones siempre. Gracias, gracias por acompañarme y hasta la próxima. Y recuerda, celebra la vida hoy y siempre en familia.
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¿Qué trama, mi Señor, con tan enloquecedor silencio? ¿Qué trama, mi Señor, en la que estás entretejiendo? Tus modos son extraños, pero tan perfectos. Esa eterna costumbre de tus sendas misteriosas, pero impregnada de Pascua.

liberame del miedo de no ser yo quien lo haga. Y decime de nuevo, ¿ok?

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9: Son las 2 de la mañana, tiempo de Arizona, en familia.
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el nombre del Padre, del Hijo y del Espíritu Santo. Amén. Padre nuestro, que estás en el cielo, santificado sea tu nombre. Venga a nosotros tu reino y hágase tu voluntad en la tierra como en el cielo. Danos hoy nuestro pan de cada día. Perdona nuestras ofensas, como también nosotros perdonamos a los que nos ofenden. No nos dejes caer en tentación y líbranos del mal. Amén. Dios te salve María, llena eres de gracia, el Señor es contigo. Bendita eres entre todas las mujeres y bendito es el fruto de tu vientre, Jesús. Santa María, Madre de Dios, ruega por nosotros pecadores, ahora y en la hora de nuestra muerte. Amén. Creo en Dios, Padre Todopoderoso, Creador del cielo y de la tierra. Creo en Jesucristo, su único Hijo, nuestro Señor, que fue concebido por obra y gracia del Espíritu Santo. Nació de Santa María Virgen, padeció bajo el poder de Poncio Pilato, fue crucificado, muerto y sepultado. Descendió a los infiernos, al tercer día resucitó de entre los muertos, subió a los cielos y está sentado a la derecha de Dios Padre Todopoderoso. Desde allí ha de venir a juzgar a vivos y muertos. Creo en el Espíritu Santo, la Santa Iglesia Católica, la comunión de los santos, el perdón de los pecados, la resurrección de la carne y la vida eterna.

Oh Dios eterno, en quien la misericordia es infinita y el tesoro de compasión inagotable, vuelve a nosotros tu mirada bondadosa y aumenta tu misericordia en nosotros, para que en momentos difíciles no nos desesperemos ni nos desalentemos, sino que con gran confianza nos sometamos a tu santa voluntad, que es el amor y la misericordia mismas.

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queridos hermanos, soy el padre José Román Flecha de la diócesis de León en España. 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Les deseo una feliz escucha.

La búsqueda de Dios en el Antiguo Testamento. A lo largo de muchos programas, desde estos micrófonos, hemos ido evocando la figura de los grandes buscadores de Dios, intentando descubrir en ellos nuestra propia peripecia. La búsqueda de Dios es una de las grandes categorías presentes en la Escritura. En el Antiguo Testamento se empleó un verbo, el verbo darás, para referirse a esta inquietud investigadora. Aquel verbo que comenzó significando pisar, rastrear o seguir una pista, terminó por significar buscar o investigar, escudriñar algo que está ahí, aunque oculto y desconocido. Se aplica al israelita que acude a los santuarios para buscar la orientación de Dios, al hombre que desea buscar la palabra de Dios, buscar sus mandamientos, buscar su ley. El verbo significa al fin buscar a Dios o recurrir a Dios manifestándole el propio dolor y el propio desamparo, como ocurre en el caso de Job, capítulo 5, verso 8. Dios, en efecto, es descrito con frecuencia como aquel que se deja buscar. Por ejemplo, me he dejado encontrar de quienes no preguntaban por mí, me he dejado hallar de quienes no me buscaban, dice Yahvé, en Isaías capítulo 65, verso 1. La fidelidad de Dios a su elección primera adopta los mismos términos cuando se convierte en promesa de cercanía hacia su pueblo. Me dejaré todavía buscar por la casa de Israel, se dice en Ezequiel 36, 37. En las últimas recomendaciones a su hijo Salomón, el rey David recuerda que Yahvé sondea los corazones, es buscador de los corazones, y añade en conclusión, si le buscas, le hallarás. Primer libro de las Crónicas 28:9. Junto a este verbo es también significativo el uso del verbo bikesh. Si en un principio equivale a consultar el rostro o el oráculo del Señor, también pasará a significar la búsqueda absoluta de Dios. Si Él no ha hablado en lo oculto ni ha dicho buscadme en el caos, Isaías 45:19, ofrece su encuentro a los de corazón sincero. Me buscaréis y me encontraréis cuando me solicitéis de todo corazón. Jeremías 29:13. Según el profeta Oseas, la ruina de Israel hunde sus raíces en su propio orgullo, que no le permite volverse a Yahvé y buscarlo. Oseas 7:10. Las perspectivas del futuro son descritas en los mismos términos. La fidelidad del pueblo se manifestaría precisamente en buscar a Yahvé, Oseas 3:5. Pero su obstinación lo llevará a buscar sin encontrar. Voy a volverme a mi lugar hasta que hayan espiado y busquen mi rostro. En su angustia me buscarán, dice el Señor en un lenguaje evidentemente antropomórfico, Oseas 5:15. Para los tiempos mesiánicos se anuncia una peregrinación universal de gentes que al fin busquen a Dios, Zacarías 8:21. Y entonces Él se dejará encontrar. He aquí que yo envío a mi mensajero a allanar el camino delante de mí, y enseguida vendrá a su templo el Señor a quien vosotros buscáis. Malaquías 3:1. En los Salmos, los Doreshim y los Mevaksim podrían traducirse efectivamente como los buscadores de Dios, que es precisamente el título de este programa radiofónico. Ellos son los que se saben pobres, débiles y arrinconados, los que no tienen en quién confiar, los que solo pueden esperar en el Señor y han depositado toda su confianza en Yahvé, por ejemplo en el Salmo 40, verso 46. Los buscadores de Dios son los justos, los que confían en Dios y en Él han encontrado el manantial de su alegría, Salmo 70, verso 5. Para el salmista, el necio es el que confía en sí mismo
y termina devorando la vida del pueblo, mientras que el verdadero sabio, el sensato, es el que busca a Dios, como dice el Salmo 14. Por tanto, para el Antiguo Testamento, buscar a Dios no es sólo acudir a un santuario para conocer su voluntad, porque su voluntad se transmite también y sobre todo en las personas marginadas. Buscar a Dios significa vivir en la sencillez de los pobres. La búsqueda es, por tanto, una aventura espiritual y es una imprescindible tarea social. No hay auténtica búsqueda de Dios sin búsqueda del derecho y de la justicia. El profeta Amós ha unido en el mismo mensaje estas dos exigencias de la búsqueda. Buscad a Yahvé y viviréis. Buscad el bien y no el mal para que viváis. Aborreced el mal, amad el bien e implantad el juicio en las puertas de la ciudad, dice el profeta Amós en el capítulo 5.

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6: Queridos hermanos, ya estamos de regreso. Continuamos con el programa de escucha de los Buscadores de Dios, elegidos por Él para servirnos de modelo para nuestra vida de creyentes.

La búsqueda de Dios en el Nuevo Testamento. Hemos pasado varios programas hablando de los buscadores de Dios y hemos recordado qué significa esta categoría de la búsqueda en el Antiguo Testamento. La piedad israelita recordaba el mensaje profético: buscad a Yahvé mientras se deja encontrar, Isaías 55:6. Pues bien, en un lenguaje paralelo, Jesús de Nazaret invita también a sus seguidores a buscar primero su reino y su justicia, Mateo 6:33. El reino, es decir, el señorío de Dios que Jesús anuncia y presencializa, es tan exigente que todo lo demás se reduce a lo demás. Pero Jesús puede plantear esas exigencias porque Él no busca su voluntad, sino la voluntad del que lo ha enviado. Juan 5:38. Si sus adversarios no buscan la gloria que viene solo de Dios, Él, que es veraz, busca la gloria del Padre que lo ha enviado. Dice el mismo Evangelio de Juan en el capítulo 7, verso 18. Por otra parte, la iglesia primitiva tuvo pronto la conciencia de que habían llegado los tiempos en que todos los hombres buscarían a Dios. Hechos de los Apóstoles, capítulo 15, verso 17. ¿Qué significa esto? Buscar a Dios ya no es cuestión de lugares ni de pertenecer a una determinada nación. Buscamos a Dios mientras vivimos, nos movemos y existimos en Dios. La buena nueva de Jesús nos da unos ojos nuevos para ver lo invisible. El refrán judío decía que el agua es lo último que logra ver el pez. Es curioso. Buscamos a Dios, desde el interior de Dios. Por eso ocurre que mientras Israel no consiguió lo que buscaba, Dios fue hallado por quienes no lo buscaban. Dice San Pablo, jugando con los términos en la carta a los Romanos, capítulos 11 y 10. Pero aún los que lo han encontrado han de mantenerse todavía en el camino, porque a Dios nunca se lo encuentra del todo. Es inasible como el viento. Por eso los seguidores de Jesús, el auténtico buscador de Dios, han de continuar siempre en la búsqueda, anhelando y buscando la ciudad del futuro, como dice la carta a los Hebreos, capítulo 13, verso 14. El Nuevo Testamento realiza una identificación que debió de sonar como escandalosa. Los cristianos buscan a Dios, pero buscando a Jesús. Los relatos de la infancia nos dicen que lo buscaron los pastores, lo buscaron los magos, y entre la verdad y el cinismo lo buscó también el mismo Herodes, Mateo 2:13. Y José y María, como símbolo y primicia de los llamados al reino, recorren caminos buscando a Jesús, Lucas 2:44 al 49. A lo largo de su vida, la gente lo busca, como recuerdan los evangelios, Lucas 4:42, y hasta los apóstoles, tras su propia búsqueda, le dicen un día entre orantes y admirados: todos te buscan, Marcos 1:37. ¿Qué significa esta frase? ¿Es una nostalgia o un anuncio? Los cristianos buscan a su Señor porque Él previamente ha venido a buscar y salvar lo que estaba perdido, como dice Él en Lucas 19:10. El relato de Juan pone en boca de Jesús unas palabras misteriosas dirigidas a los judíos: me buscaréis y no me encontraréis, Juan 7:34. El sentido de esta frase se esclarece un poco al comprobar su parecido con la presencia de otra que se encuentra en el libro de los Proverbios. Así habla la sabiduría: me buscarán y no me encontrarán, porque aborrecían el saber y no escogían el temor del Señor. Así que la comparación de estas dos frases nos viene a decir que Jesús es la sabiduría de Dios, y solo lo encuentran los que viven en sintonía con el querer y el estilo de Dios.
los creyentes tendrán que oír a lo largo de los siglos la gran interpelación de aquella mañana de Pascua. ¿Por qué buscáis entre los muertos al que está vivo? Lucas 24:5. Los cristianos no viven ya pendientes de un sepulcro. Habrán de buscar a su Señor, ciertamente, y lo encontrarán en el hambriento y el sediento, en el despojado y el forastero, en el enfermo y el prisionero. Mateo 25:40. A lo largo de los siglos, Jesús sigue dirigiendo a los hombres y mujeres de hoy, perseguidores o amigos, la misma inquietante pregunta: ¿a quién buscáis? La dirigió a Judas y los que lo acompañaban en la noche de la algarabía y el silencio. Y la dirigió a Magdalena en la amanecida de la paz y la palabra. Traidores o seguidores, todos somos buscadores. La diferencia está en la respuesta y en el estilo. Se puede buscar a Jesús como Herodes, como Judas, o como los que lo buscan porque se han saciado con sus panes. Pero se puede buscar a Jesús con el anhelo de Magdalena, símbolo de la comunidad creyente que no se resigna a la ausencia de su maestro, que lo descubre al ser llamada y desencadena en el mundo el anuncio de aquel gran testimonio: he visto al Señor.

Queridos hermanos, después de escuchar el ejemplo, la vida, el misterio de estos buscadores de Dios, solo nos queda prestar atención a la palabra del Señor y llevar estos ejemplos a nuestra propia vida. Bendiciones.

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0: ¿Qué tal? Los saluda Benjamín Sepúlveda Hernández desde su programa Luz de la Nación. Están en sintonía en Familia Radio. Recuerden, es tiempo de vivir en familia. Y aquí acompañado, como lo hemos estado haciendo y seguiremos haciéndolo, con el favor de Dios, acompañado de Enrique García, nuestro hermano en Cristo. ¿Qué tal, Enrique?
1: ¿Qué tal, ingeniero? ¿Tal? Buenas tardes, qué gusto saludarlo a usted y al auditorio.
0: Pues vamos a empezar con nuestras reflexiones de todos estos santos que sentaron cátedra cuando estaban ellos en vida y seguramente próximos a partir, sintió la responsabilidad de dejar un legado en conocimiento, en sabiduría. Dice, por ejemplo, San Buenaventura, este santo franciscano, teólogo, que por cierto es al que se le debe el haber encontrado la gracia preservativa que el Dios nuestro Señor utilizó para que la Virgen Santísima fuera libre de toda mancha de pecado desde el primer instante de su concepción. Pues teólogo franciscano que, por otro lado, si bien era un gran teólogo y tenía una gran iluminación del Espíritu Santo, era de espíritu tímido, temeroso, medroso. Por ejemplo, en contra de esta gracia preservativa que él encontró, se fueron Santo Tomás de Aquino, San Bernardo y muchos, San Anselmo, o sea, muchos de los grandes teólogos de la escolástica. Y pues él tenía argumentos para batirlos, pero por su espíritu medroso, tímido, mejor se sumó a la opinión de ellos. Apareció Idunce Escoto, también teólogo franciscano, y dijo: no, padre, no podemos ceder en esto. Es la gran iluminación que Dios nos ha dado para dilucidar este dogma. Y él retomó toda la iluminación que había recibido San Buenaventura. Era tan respetado San Buenaventura por el mismo Santo Tomás de Aquino que en una ocasión estuvo Santo Tomás esperándolo ahí en la puerta de la celda de San Buenaventura y pasó un fraile: oiga, vámonos diciendo que está usted aquí. Dice: no, no interrumpas la obra que él está haciendo, aquí espero. Después de varias horas pasó y todavía estaba Santo Tomás de Aquino esperando. Dice: no, el padre Tomás, esto es mucho, déjeme hablarle al padre Ventura que usted lo está esperando. Dijo: no, deja que un santo escriba sobre otro santo. Es que estaba San Buenaventura escribiendo la biografía de San Francisco. Bueno, eso como un antecedente, pues, de este gran santo franciscano que nos deja, como todos los santos, enseñanzas. Por ejemplo, dice: la oración se interpone siempre a todas las cosas. Dios es liberadísimo y más dispuesto a dar que nosotros a recibir. Sin embargo, quiere que recurramos a Él por la oración, para concedernos los dones de la gracia, y quiere que, dice, recurramos a Él, no solo con oración mental, que es elevar a Dios el entendimiento, sino también con oración vocal, que es pedir a Dios las cosas convenientes. Bueno, aquí está San Buenaventura diciendo que si bien es cierto que la oración más alta es la mental, dice, recurramos también a la oración vocal, porque se trata de alabar a Dios con todas nuestras capacidades humanas. Entonces, pues hay que hacer oración mental, o sea, logrando la abstracción en aquello que estamos hablando con Dios, pero si usamos los labios que estén expresando lo que hay en la mente, entonces se retroalimenta la mente con lo que estamos diciendo también en viva voz de palabra. Miren qué buena recomendación este santo. ¿Qué más nos puedes hablar de la oración, Enrique?
1: Pues como San Cirilo, que dice aquellas palabras del Señor, así os digo yo, pedid y recibiréis, equivalen a juramento a favor de la oración, decía San Cirilo. Y esas palabras de pidan y se les dará, que están en Mateo 7:7, pues son un juramento divino para quien ora. Y no dice nuestro Señor simplemente pidan y tal vez recibirán, ni siquiera dice pidan y a lo mejor los escucharé. No, nuestro Señor habla con absoluta firmeza, pidan y se les dará. O sea, es una promesa salida de la boca de Dios. ¿Y qué acaso la palabra de Dios no es verdadera? Claro que es verdadera, se cumple, claro que sí. El cielo y la tierra pasarán, pero mis palabras no pasarán. Hasta la última jota o la última coma se va a cumplir. Ahora, si Dios promete escuchar, ¿por qué a veces nos cuesta tanto trabajo hacer oración? ¿Por qué nos cansamos tan rápido de orar? Bueno, pues eso, porque vivimos rápido, queremos todo rápido, comida rápida, llega rápido, súbete rápido, bájate rápido. Y eso, nuestro Señor, nosotros a Él le pedimos rápido que nos solucione, queremos, si fuera posible, los milagros instantáneos. Pero, vamos, Dios no trabaja así. Él, para empezar, trabaja en silencio y nos va acomodando el corazón, nos va transformando para darnos lo que le pedimos, si es que lo que le pedimos está conforme a su voluntad, a lo que ya él tenía destinado que nos iba a dar. A veces que si lo tuviéramos rápido, miren, ni lo valoraríamos. No, si algo se nos da gratis, a veces ni lo valoramos. Hombre, que nos cueste un poco, ¿no? Que sea la paciencia para darle algún valor. O sea, no es magia, pues, ¿no? La oración es tener confianza en nuestro Señor. Y también, pues hay que saber pedir. Hay que saber qué pedir. Para esto tenemos otro recurso, que es el discernimiento. El discernimiento es un arte, leí en algún lado, que es un arte, una ciencia religiosa para enfocar lo que le vamos a, lo que Dios tiene para nosotros, cuál es la voluntad de nuestro Señor. Por ejemplo, voy a poner un ejemplo. Una señora o una familia dice, ya se les compuso la lavadora, vamos comprando la Non Plus Ultra X Velocity Pro, ¿verdad? Oye, ¿y esa qué? No, pues seguramente lava, plancha y te dobla la ropa, ¿no? Y la guarda. Bueno, pues vamos adquiriéndola. Y bueno, ya la adquieres y en pagos, en abonos dificilitos, ¿verdad? A 30 y infinitos meses, que te quite la mitad del espacio del patio y tienes que comprarle un regulador del mismo tamaño para que no haya una sobrecarga. Y sí, la felicidad te dura un par de meses antes de que se descomponga. Y lo que necesitabas era la ropa limpia, ¿verdad? O sea, no necesitamos el vehículo lujoso, necesitamos transporte, movilidad. No necesitamos unos viajes costosísimos, necesitamos esparcimiento, sí, necesitamos tiempo con nuestra familia de calidad en un ambiente vacacional. No necesitamos pues las grandes marcas, ¿verdad?, de ropa, etcétera. Necesitamos vestir, vestir bien, claro, de acuerdo a nuestro estado, a la ocasión. Si es trabajo, pues hay que vestir correctamente, pero sin excesos. Todo exceso, ya sabemos, ¿no? Todo exceso es malo. Todo lo que nos sobra, todo lo que nos sobra, ¿saben qué? Expresa lo que nos falta. Hay veces que vestimos muy lujosamente, o sea, vamos a esto por lo que realmente necesitamos, ¿no? Pedirle a Dios lo que verdaderamente necesitamos. Estamos pidiéndole algo que satisface una necesidad básica, o estamos pidiéndole algo que va a satisfacer nuestra hambre de nuestro ego, de nuestro estatus social económico, que por cierto a nadie le interesa, a nadie le interesa. Eso nada más es algo ilusorio, es una banalidad, ¿verdad? Entonces, pues así, pidan y se les dará. No nada más es una oración, no es un consejo, es una promesa divina. Vamos a una pausa y regresamos con este tema.

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7: 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Oigan, siguiendo con San Buenaventura, miren, Dios sumamente verdadero y bueno en sí mismo es también misericordioso y justo en su obra. ¿Y por qué es misericordioso? Condesciende con agrado a socorrer la humana miseria con la efusión de su gracia. Mas como al mismo tiempo es justo, no da el don perfecto sino a quien lo desea, ni concede su gracia sino a quien lo sabe agradecer, ni tampoco usa la misericordia, sino con quien conoce la propia miseria. Y puesto que a quien ora pertenece apetecer el socorro divino, alega la propia insuficiencia y da gracias por los beneficios gratuitamente recibidos. De ahí que la oración nos dispone para recibir los divinos carismas, y por eso quiere Dios que oremos para concedernos sus dones. Bien, pues dice que nuestro Señor, pues ciertamente es bueno, es verdadero en sus promesas y también justo. Dice, y además es misericordioso, y por esta misericordia siempre está dispuesto a socorrer nuestra fragilidad y miseria con la efusión de su gracia. Pero no concede tampoco las cosas sino aquel al que se las sabe agradecer y al quien reconoce su miseria. O sea, hay que pedir con humildad. Hay que pedir sabiendo que lo primero que hay que solicitarle a Dios es gracia grande para nuestra conversión. Y lo demás viene por añadidura. O sea, Él ya sabe nuestra necesidad. Y si nosotros estamos haciendo oración, entonces Él está dispuesto no solo a concedernos aquello que le pedimos, sino aquello que sabe que necesitamos. De hecho, muchas cosas que nos han sido concedidas, no las hemos pedido, no las hemos solicitado, sino que Él nos las ha atendido, porque sabe que las requerimos y sabe que no se las íbamos a pedir, pero sin embargo, las necesitamos. Así de bueno nuestro Padre, pero en su didáctica divina, también nos enseña que le pidamos. Si no, nos volvería malcriados, engreídos, sabiendo que todo lo merecemos y hasta lo recibiremos sin agradecer siquiera. Por eso son condiciones que Él pone. ¿Se acuerdan cuando aquellos leprosos fueron sanados? Vino uno y le agradeció y dice, ¿dónde están los otros 9 que no eran 10 los sanados? O sea, el Señor quiere que seamos agradecidos. ¿Por qué? Pues porque para nosotros es bueno aprender a solicitar con humildad y agradecer lo que se nos concede, no solo por Dios, sino en la vida ordinaria. O sea, nos educa para que actuemos hacia Dios y hacia el hombre. Un mandamiento nuevo les doy, que se amen los unos a los otros, como yo los he amado. Amar a Dios y al hombre, ahí está toda la ley y los profetas. Bien, pues hay que entonces aprender a orar pidiéndole a nuestro Señor con humildad, con fe, en el nombre de nuestro Señor Jesucristo, sabiéndonos que somos pecadores y miserables, pero que tenemos un Padre bueno para que no perdamos la confianza. Bien, ¿qué nos puedes platicar por ahí, Enrique, de lo que estamos?
8: Pues lo que decía usted, ingeniero, de el santo, ¿verdad? Este San Buenaventura. Qué bonito la historia de este santo. Bien, acerca de que la oración se antepone siempre a todas las cosas y que nuestro Dios está dispuesto a dar más que nosotros recibir, sí. O sea, creo que es una cosa que pasamos por alto, pues cotidianamente, ¿eh? Que Dios desea bendecirnos más de lo que nosotros deseamos recibir sus bendiciones, a ese nivel. O sea, Dios está más dispuesto a dar que recibir. Y bueno, y a veces pensamos que es un Dios lejano, ¿no? Difícil de alcanzar o difícil de acceder a Él, que no escucha nuestras necesidades. ¿Por qué? Pues porque no nos atiende rápido como queremos, pero no. Es exactamente lo contrario. Tenemos un Padre que desea derramar su gracia, que desea darnos paz y que está dispuesto a extender su manto lleno de misericordia para cubrirnos con ella. Y bien, pues, ¿por qué debemos orar? Si nos quiere tanto y nos quiere dar tanto, ¿por qué? Pues porque Él quiere que recurramos a Él. Él no quiere así aventarnos el bolo como el padrino, no, Él quiere que le pidamos conciso qué es lo que queremos. Y también otra cosa, la oración, como ya vimos, según Santo Tomás, no existe pues para informar a Dios de algo que Él ya sabe. Pues, si Dios nos conoce desde toda la eternidad, sabe y conoce nuestras necesidades. La oración existe para reconocer que nosotros dependemos de su amor, incluso para abrir nuestro corazón y que Él pueda actuar. O sea, la relación con Dios es una relación viva. Dios es un ser personal. Personal sí, es una persona, o sea, es uno. Así como hablas tú con tu papá o con tu hermano o con quien sea, también puedes hablar con Dios. Él tiene una manera especial de hablar con nosotros. Nosotros la que conocemos, con la boca, con la mente, con el espíritu. Por eso dice San Buenaventura, que no nada más vocal, sino también mental, con el espíritu. Pero también, bien San Buenaventura dice que la oración tiene que ir antes de todas las cosas, antes de las decisiones importantes. Incluso nuestro Señor oraba, ¿verdad?, antes de elegir a sus discípulos, por ejemplo, antes de algún acontecimiento especial en su misión. Oraba o estuvo orando antes del culmen de su pasión, antes de su crucifixión, muerte y resurrección. Y así a nosotros, si Él, siendo Dios, oraba a su Padre, hombre, ¿qué nos queda a nosotros? Si Él tenía esa necesidad de su corazón de dirigirse al Padre, pues nosotros, imagínense, pues más todavía tenemos esa necesidad, aunque Él los conoce, pero es de ida y vuelta, esa comunicación.
7: Bien, miren, hablando de San Buenaventura, ¿qué mensaje nos va a dar aquí? Dice, así como un rey pediría por traidor al capitán que se llevara sitiado en una plaza y no pidiera refuerzo ni socorro, de la misma manera tiene el Señor por traidor aquel que al verse sitiado en tentaciones por la bestia infernal no acuda a él en demanda de socorro, pues deseando está y esperando que le pida, que se le pida para llevar el auxilio a aquel que está sitiado y urgido de apoyo. Miren, este es un mensajazo. Nosotros hablamos de necesidades materiales, pero hay una más importante que tiene trascendencia y ribetes de eternidad. Cuando somos tentados por la bestia infernal y cedemos y nos esclavizamos, estamos arriesgando la eternidad y solos no podemos vencerlo. Tenemos que echar, como dice San Pablo, mano de las armas espirituales. Hay que estarle pidiendo al Señor que está deseoso, está viendo la prueba, la está permitiendo, porque el demonio no hace lo que le da la gana, sino lo que Dios permite. Y si nos está tentando el demonio, es para que crezcamos en fortaleza. Un gimnasta no perfecciona su trabajo, por ejemplo, un levantador de pesas, no fortifica el músculo, sino con rutinas consecutivas, no con un trabajo aislado de levantar pesas. Pues nosotros tenemos que estar en ese gimnasio espiritual, aprendiendo a orar y aprendiendo que las tentaciones es lo que más quiere atender nuestro Señor y venir en nuestro auxilio, porque de ahí depende, vamos siendo la manifestación de nuestra fidelidad a Él o nuestra traición hacia Él. Vamos a ir a una pausa para luego seguir hablando de este tema.

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5: 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Pues hablábamos hace un momento de cómo nuestro Señor dice: son traidores. Así como un capitán que esté defendiendo a una nación, esté sitiado en una plaza, no pida auxilio pensando en que él solo va a poder y lo van a masacrar junto con todos los demás soldados, es un traidor, porque no arriesgó nada más su vida sino la de sus paisanos, y además dejó indefensa la plaza. Al morir él, ningún beneficio le hace. Y nosotros sucumbimos ante la bestia infernal si no estamos pidiendo el auxilio necesario. Entonces, hay que tener en mente el estarle pidiendo a Dios constantemente. Él conoce nuestras necesidades, pero necesita que le pidamos. Dice también el mismo San Buenaventura: la oración es la madre de la sobreelevación. Por eso Dionisio, queriendo instruirnos para los excesos mentales, pone ante todo, por delante de todo, la oración. Incluimos para los excesos mentales. O sea que dice: cualquier esfuerzo mental que hagas no va a alcanzar los niveles de la oración, porque lo que hagas tú vamos siendo a nivel humano con las potencias altas del alma, memoria, inteligencia y voluntad. Pues si no están elevadas hacia Dios, no van a tener, vamos siendo, esa potencia que nos viene de Él con el auxilio de su gracia. O sea, es una sobreelevación. ¿Sobreelevarse sobre qué? Sobre nuestra naturaleza, sobre nuestra pequeñez. Cuando se habla de lo sobrenatural, se está hablando de Dios. Cuando se habla de natura, se habla del hombre. Cuando se habla de sobrenatura, se habla de los ángeles. En preternatura, perdón. Y cuando se habla de sobrenatura, se refiere a Dios. Y Dios nos está diciendo que por medio de la oración, Él nos sobreeleva. O sea, ya aparece Él con su sobrenaturaleza, elevándonos también a nosotros. Es tan grande este auxilio de Dios que a veces ni lo hemos meditado suficientemente. Por ejemplo, vemos que los ángeles están, pero muy por encima de nosotros, en sus capacidades, en las perfecciones y cualidades de que Dios los dotó. Y el demonio no es la excepción. Sigue conservando sus cualidades de ángel, sus poderes que Dios le concedió, pero ahora para pervertirnos, para hacerle la guerra al pueblo de Dios y a Dios mismo. Pero fíjense lo hermoso, y eso es a lo que está refiriendo San Buenaventura. Dice: pequeños como somos al pertenecer a este universo material, nos elevamos por medio de la oración, pasando por los seres preternaturales, o sea, son los ángeles, porque nos elevamos directos hasta Dios. Y entonces nos viene un auxilio sobrenatural, de tal forma que si estás unido a Dios, ninguna entidad demoníaca ni el infierno entero te podrá hacer daño. Así es de grande la oración para unirnos directo con Dios, pasando por preternatura, por ese universo angelical. Dice el Señor: yo los mando en medio de escorpiones y serpientes, y sobre todo poder del enemigo, y nada les va a poder hacer daño. Nada significa nadie también. Y está diciendo: yo los mando en medio de escorpiones. Estos ya son seres preternaturales caídos, son demonios. Y él está diciendo: y nadie les va a poder hacer daño, nada les va a poder hacer daño. O sea, ni el infierno entero, porque él no hace excepción. Cuando dice nada, nada es nada, nadie. Entonces, lo importante es estar unido a él para que nos llegue ese auxilio en que todo lo podemos. Qué bien lo dice San Pablo: todo lo puedo en aquel que me conforta. En contraposición a lo que dice nuestro Señor, advirtiéndonos: sin mí nada pueden hacer. No dice poquito, algo, mucho, dice nada pueden hacer. Entonces, sin Dios nada, con él todo. Bueno, pues son reflexiones hermosas que debemos conservar, porque son consejos de gente que vivió el Evangelio hasta constituirse y crecer a alturas de un Cristo místico, y ahora nos deja, iluminados por el Espíritu Santo, todas estas enseñanzas. ¿Qué nos puedes comentar sobre esto, Ricky?
6: Sí, me quedé con esa palabra, ¿verdad?, de la sobreelevación. Llega mucho, ¿no?, que Dios nos levanta el alma, ¿no?, para una experiencia más profunda de su presencia. O sea, no son emociones intensas, no son, como le digo, es como un movimiento interior, que somos llevados más allá de las preocupaciones terrenas, más allá de toda situación mundana, para contemplar cosas divinas. Y bien, San Buenaventura nos sigue diciendo: además, como para que nuestro deseo se levante con eficacia hacia la consecución de los dones divinos, es preciso que nuestro afecto se enfervorice, nuestro pensamiento se recoja y nuestra esperanza sea firme y cierta. Y porque nuestro corazón está frecuentemente tibio, frecuentemente disipado y frecuentemente temeroso por el remordimiento del pecado, por eso quiso el Señor que orásemos, no solo mental, sino vocalmente, para mover el afecto con las palabras y para recoger el pensamiento con el sentido de las mismas. Pues San Buenaventura no está encontrando el hilo negro en la primera parte, por lo menos. Es algo muy humano que nuestra mente pues se distraiga en el momento, sobre todo cuando empezamos pues la oración, o en cualquier momento durante la misma. Pues hay gente que es por naturaleza con una estructura mental que se puede concentrar, que tiene esa facilidad. Por ejemplo, voy a decir algo, un matemático, un ingeniero. Y hay personas que también por su naturaleza, no quiere decir que una sea mejor que la otra, por su naturaleza tienden o tendemos más a la distracción. Por ejemplo, yo me he dedicado al marketing, y si bien hay estudios de mercado que requieren fórmulas matemáticas, etcétera, pues también es la creatividad que nos lleva a buscar un posicionamiento de una marca, etcétera. Y algunos pues tenemos la mente un poco más distraída que otros, pero es normal esto, pero siempre vamos a buscar todas las herramientas para esta situación y poder aprovechar toda la riqueza de la oración. Hay quienes sienten, por ejemplo, una culpa excesiva, y eso los distrae de la oración. Hay quienes tienen pues algún pendiente, alguna situación que los hace pues algún sufrimiento, y también es otra distracción, pero estas son armas del chanclas, ¿eh? El distraernos no nos va a servir de nada. En ese momento no vamos a arreglar nada de lo que tengamos pendiente. En ese momento no vamos a tener la idea clara de lo que nos está pasando, lo que dejamos de hacer o lo que hemos de hacer, no. Ese es el momento para encontrarnos con lo más sagrado, que es Dios mismo y el que habita dentro de nosotros. Ahí está, me acuerdo que decía San Agustín, tarde también, Señor, como decía, hermosura tan antigua y tan nueva. Y decía algo muy bonito. ¿Recuerda usted, ingeniero, la frase con la que culmina? Me acordé y se me... estamos distraídos algunos. Dice, tarde también, hermosura tan antigua y tan nueva. Habitabas dentro de mí y yo te buscaba fuera de mí, en donde no era. A eso vamos con esto. O sea, Dios siempre estuvo dentro y nosotros lo buscamos fuera, ¿verdad? Aquí es donde está la distracción principal. En sus escritos, San Buenaventura nos enseñaba que el ser humano necesita involucrar todas sus facultades, o sea, la inteligencia, la voluntad, la
5: memoria,
6: y también todo el cuerpo. El cuerpo, por eso la parte vocal es sumamente importante. De hecho, la iglesia lo promueve, ¿eh? La oración vocal la promueve. Es más, en la misa, durante la misa, la mayor parte es oración vocal. Claro, a la hora de comulgar y después de comulgar, pues hay una oración tanto mental como espiritual. Y pues vamos a una pausa para seguir hablando de este tema.

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1: Y continuamos en su programa Luz de las Naciones. 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Bien, pues miren, dice la oración es la madre de la sobreelevación. Bueno, esto ya lo hemos meditado suficientemente. La oración es la madre de la sobreelevación. O sea, sobreelevarnos es llevarnos más allá de nuestras capacidades. O sea, te arrimas a Dios y Él te sobreeleva. Te lleva más allá de lo que tú puedes elevarte. Sobre elevación. De donde tú termines, Él empieza. Por eso dice Dioniso, queriendo instruirnos para los excesos mentales, pone ante todo por delante, dice, el todo, adelante de todo la oración. Fíjense que han surgido corrientes, por ejemplo, orientales, de una meditación trascendental zen y cosas por el estilo, como si le faltara al Espíritu Santo autoridad, poder para iluminarnos y llevarnos a esta sobreelevación a la que se refiere San Buenaventura. O sea que el ojo es un subterfugio y a veces amañado, porque nos lleva al encuentro de entidades que no estaban en la mente de la gente que se mete, por ejemplo, a corrientes hinduistas como la yoga, por poner un ejemplo. Entonces él va a hacer ejercicio, pero uno entiende que cada postura de la yoga tiene un fin, te prepara para ser asumido por una entidad espiritual para que tú te vuelvas todo con él. Y esa entidad espiritual, Dios no requiere de esas posturas, de esas corrientes y filosofías que se manejan ahí. Él no está presente ahí. Entonces, no requiere la gente de recursos fuera de los que el mismo Espíritu te va dando. Grábense esto bien que les voy a decir. No se puede hacer una oración diferente a la que el Espíritu Santo te inspire. O sea, el que te va dando la pauta para llevar la oración es el mismo. Y si tú te dejas llevar, vas a ver cómo sale a borbotones una alabanza a Dios, que tú mismo dices, pero ¿de dónde fui capaz de comunicarte de esa manera? Pues ¿qué no dice la Escritura que el Espíritu Santo, sabiendo que no sabemos pedir lo que nos conviene, intercede por nosotros con gemidos inenarrables? O sea, la oración siempre es dirigida por el Espíritu Santo. Si es mental, mental. Si es oración vocal, vocal. Si es en silencio, parece que no dices nada, no haces nada. Pero fue el Señor el que te cayó para que ahora lo escucharas, porque ya has hablado mucho. Cuando la persona está ahí, como dice el profeta, estoy frente a ti como un jumento, como un burro, no discurro, no pienso, y aquí nada más sentado frente a ti. Lo que no entiendes es que el Señor, dentro de ese silencio, esa inactividad, te está hablando profundamente a tu corazón y a tu alma. Vas a salir de ahí con una presencia viva de Dios. Y vas a ver cómo muchas cosas en tu vida se van a ir transformando, porque supiste escuchar la voz de Dios. El que dice, no, hoy no tuve disposición para venir a orar, y se levanta y se va a echar a perder y utilizó, la obra que el Señor quería realizar ahí. Hay oración que es luminosa, llena de alegrías y consuelos. Hay oración que es árida. Hay oración que es silenciosa. Cuando se pasa, y esto habla de adelantamiento, de la etapa purgativa a la iluminativa, viene una incapacidad de orar, una incapacidad de encontrarte con el Señor. Y entonces en ese momento la gente dice, pues no, ahora no debí venir porque hoy no discurro, hoy no pienso nada, hoy ni ganas tenía de estar frente al Señor. Y es que ahí lo que te está haciendo el Señor es que desprendas tu corazón a los regalos espirituales que Él te daba y ahora lo busques por Él mismo. Entonces hay que orar con los apoyos del Espíritu Santo, no buscando subterfugios, metiéndote en alfa para lograr esa abstracción, esa concentración. De hecho, el Señor utilizará también tus capacidades, pero manejándolas con la sincronización de tu crecimiento espiritual, no como un subterfugio ahí para lograrlo de alguna forma pues media impuesta, media forzada. No, las cosas de Dios fluyen según el crecimiento del alma. Bueno, pues ¿qué más nos puedes platicar, Enrique, de eso?
2: Bien, continuando con lo que nos decía San Buenaventura, que dice que nuestro afecto se enfervorice. Dice, pues él se refiere a que el amor de Dios pues debe despertar. ¿Verdad? Muchas veces las personas queremos orar, pero el fervor está como apagado. Por eso al pronunciar palabras, pues palabras santas, ¿no?, como en el Padre Nuestro, los Salmos, el Rosario, el corazón comienza como a calentarse, ¿no?, como un calentamiento espiritual. Y bueno, decía San Agustín que las palabras de la oración vocal pues ayudan a encender el deseo interior de Dios. Y también San Buenaventura nos dice que nuestro pensamiento se recoja. O sea, por un lado dice que nuestro afecto se enfervorice y por el otro que nuestro pensamiento se recoja. Él sabía muy bien, ¿verdad?, de la fragilidad humana. Pues digo, pues un santo pues no deja de ser un humano, ¿no? Un humano ya muy avanzado en la espiritualidad, pero un humano que sabe perfectamente lo que la

0: También nos dice San Buenaventura que nuestra esperanza suele ser temerosa por el remordimiento del pecado. Y es una idea importante en la espiritualidad cristiana. El pecado muchas veces hace que el alma tenga miedo de acercarse a Dios, como que ya lo ofendí demasiado, como que ya fui muy recurrente en mi falta. La verdad, pienso que ni me va a escuchar. No. La oración vocal ayuda a vencer ese temor. O sea, repetir las palabras, confianza, yo confío, ayúdame, eso abre una esperanza, porque va también dándonos un arrepentimiento sincero que nos ayuda a alimentar esa confianza y eso fortalece fuertemente nuestra esperanza. Por eso la Iglesia siempre ha valorado mucho las oraciones así concretas y repetidas. Bueno, pues San Buenaventura sigue diciendo pues que nuestro Señor conoce esa debilidad humana y sabe que si nos deja solos, pues nosotros nos distraemos, nos vamos a dispersar, nos vamos a enfriar y nos vamos a desanimar. Y es un regalo entonces la oración vocal como una ayuda misericordiosa, porque las palabras pronunciadas con fe ayudan al corazón a amar y la mente a concentrarse y al alma a confiar nuevamente en Dios. O sea, es un recurso válido y en todo momento útil para enfocarnos en nuestra oración. Y como decía el ingeniero Benjamín, hay que hacer la oración como nos la inspire el Espíritu Santo. Si en ese momento sentimos que estamos un poco secos, vacíos, empezamos con una oración vocal y poco a poco el Señor nos va a ir llevando por los caminos donde Él quiere llevar esa oración. El mismo Espíritu Santo va a hacer la oración que nosotros queremos elevar a Dios, y Dios con su beneplácito nos va a entregar todo lo que le pidamos si es conforme a su voluntad.
1: Sobre todo si son cosas que nos hagan bien, porque a veces podemos pedir cosas caprichosas, basadas en nuestro ego, en nuestra, pues en nuestra ceguera, pensando que nos hacemos bien y nos podemos hacer mal. Pues mire, estamos llegando al final de su programa Luz de la Nación. Sigan en sintonía de En Familia Radio. Recuerden, Jesús es la razón de nuestra alegría. Que tengan buena tarde. Dios les bendiga.

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0: Pues, hombre, ¿qué quieres que te diga? Pues que mi buen Dios te bendiga. Criatura del Señor, bendecir al Señor. Chamacos, pues aquí estamos dispuestos a evangelizar en la medida que se pueda, compartir la buena nueva y reflexionar. A veces tenemos disposición, pero espero que todo lo que hagamos pues sirva para todos. Antes que otra cosa, hacemos una pequeña oración para que Dios sea siempre nuestra iluminación. En el nombre del Padre, del Hijo y del Espíritu Santo. Amén. Gracias, Señor, porque me permites estar ante este micrófono. Gracias porque me permites compartir la buena nueva. Que yo me pueda comprometer para reflexionar siempre contigo. Me pueda comprometer con la iglesia que tú has fundado y me pueda comprometer a vivir lo que reflexiono y lo que comparto. Dame tu gracia para ser siempre congruente y transparente. Dame tu gracia para mantenerme en este camino que me lleva a la santidad. Dame humildad para reconocer mis pecados y mis faltas cuando por debilidad, por descuido, pudiera caer. Y permíteme reconciliarme para no mancharme ni perderme en el camino de la confusión y de la tribulación. Virgen Santísima, intercede por nosotros. Espíritu Santo, fuente de luz, ilumínanos. Espíritu Santo, fuente de luz, llénanos de tu amor. En el nombre del Padre, del Hijo y del Espíritu Santo. Amén. Amén y amén. Vamos a tratar de mirar someramente una carta encíclica que el Papa León XIV saca con relación a lo que se está viviendo dentro de un progreso digital, dentro de un progreso o avance tecnológico. La iglesia busca estar siempre a la vanguardia, busca estar siempre al margen de los cambios sociopolíticos, hablando de los cambios también sociales que se llegan a presentar en el mundo, donde la inteligencia y lo que es la investigación están dando como resultado para dar una transformación al mundo. La iglesia a lo largo de ya muchos años y ya muchos siglos ha presentado incluso otras cartas encíclicas para dar un orden o para dar también una orientación sobre cuál debe ser el comportamiento de la iglesia ante estos cambios o ante estas innovaciones que se dan. Y eso es lo que nosotros tenemos que reflexionar. Ya en su momento, el Papa San Pablo VI presentaba una carta encíclica sobre las cuestiones de la sexualidad, pero con las cuestiones que se relacionan a lo que es el desarrollo también humano y el avance también de lo que es los químicos que quieren regular la natalidad y otras cosas más, con la encíclica del Humanae Vitae, donde desde hace pues ya muchísimo tiempo dice, esta es la postura de la iglesia ante los anticonceptivos, ante los abortivos, ante los dispositivos que evitan el embarazo. En su tiempo también la iglesia presentó con el Papa León XIII esta encíclica que habla sobre cuál es la postura de la iglesia y cuál debe ser el comportamiento cristiano ante el avance tecnológico, técnico y mecánico, como se dio hace ya algunos años en aquella en aquella llamada revolución industrial, de la cual pues se desarrollan pues todas estas cuestiones que son con relación a la maquinaria usada en los trabajos y en las empresas. Pues bien, ahora nosotros tenemos algo que es llamada inteligencia artificial, que sabemos son los medios digitales, son las estructuras y ¿cómo llamar? Estructuras o mecanismos digitales de computación y algoritmos y todas estas cosas que para algunos nos es difícil entenderlas en su proceso de cómo se desarrollan, pero sabemos que ya están presentes en nuestros ambientes por medio de diferentes equipos y mecanismos. Y esto solamente pues es algo muy, muy ligero, dado que con la misma inteligencia artificial o con los mismos equipos o mecanismos digitales, computacionales o todos estos mecanismos, con esos mismos se va a hacer un desarrollo más fluido y más rápido de la tecnología. Lo que podemos ver ahora desde una videollamada, una transmisión de video en vivo por medio de unos lentes o incluso llegar a realizar cosas loables o buenas, realizar operaciones a la distancia por medio de la conexión de estos equipos, pues son cosas buenas. Pero hay algo de malo, hay algo que pudiera poner en riesgo a los demás, pues sí, pues eso es una cuestión que se tiene que analizar y vamos a trabajar en eso. Bueno, pues vamos a reflexionar algo, no tanto de lo que vendría a ser esta encíclica de el Papa León XIV sobre la magnífica humanidad, o déjeme ver cómo sería la traducción, porque existe ciertamente ya una traducción en latín es la forma como se llaman los documentos de la iglesia, porque la lengua oficial de la iglesia es el latín. Entonces el nombre propio en latín es Magnifica Humanitas. Y así comienza lo que es esta encíclica. En su capítulo número 1, ya luego se encuentra ahí lo que vendría a ser el nombre en la introducción propiamente, Magnifica Humanidad. Esa sería la cuestión. Ahora, ¿de qué habla? Pues habla de estos avances tecnológicos. Dice ahí en la introducción, en el número 3, dice: con este espíritu queremos presentar una reflexión. Dice: y cuando algunos objetaban que la iglesia no debía desperdiciar energías en cuestiones mundanas, sino preocuparse por comunicar un mensaje de vida eterna, él respondía con realismo y sabiduría. Esto con relación a lo que se anunciaba ya en aquel año 1891 con la encíclica Rerum Novarum, que hacía frente a la revolución industrial. Ya se criticaba y se cuestionaba: no, hombre, la iglesia, ¿para qué se mete en eso de la revolución industrial? Mejor que se dedique solamente a hablar de Dios y del Espíritu. En el número 4 dice: si en un momento León XIII hablaba de los nuevos asuntos en la Rerum Novarum, hoy no podemos limitarnos simplemente a repetir sus valiosas enseñanzas, sino que debemos pedir a Dios la sabiduría para interpretar las grandes tendencias de nuestro tiempo, en particular los avances de la técnica. La técnica, que no debe considerarse en sí misma como una antagónica respecto a la persona. Por el contrario, está arraigada en nuestra historia desde el principio, en cuanto es un hecho profundamente humano, vinculado a la autonomía y la libertad del hombre. Hay cosas buenas de la tecnología de las cuestiones cibernéticas, sí, pero hay otras cosas que incluso no se pueden ir mencionando porque no sabemos hasta qué punto pudieran a su vez perjudicar dentro de la humanidad. Lo que sí, nosotros debemos tener cuidado ya desde alguna breve lectura que le hemos dado a esta carta, es sobre aquellas cosas o aquellos elementos dentro de la tecnología que nos pueden llevar a pensar que por tenerlos ya no necesitamos de Dios. Como a su vez, en el contexto bíblico, Eva y Adán quisieron deshacerse de Dios al querer comer un fruto, o en su caso, los mismos que construían la Torre de Babel lo hacían porque pensaban que llegando a construir esa torre ya no necesitarían de Dios. Estas cuestiones de la tecnología, las cuestiones de las máquinas en su tiempo, para cuando fue la revolución industrial, podían también llevar a pensar en eso. Deshacernos de Dios, deshacernos de su providencia, porque lo que tenemos en nuestras manos es muy grande y puede darnos resultados mejores. Esa es una idea y pensamiento equivocado que sin duda también se plantea en esta encíclica. Si tiene comentario o sugerencia, hágala llegar. Vamos a una pausa y en un momentito vamos a regresar.
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7: Muchísimas gracias. Qué bueno que están ahí en sintonía. Bien, hay algunas de las cosas que uno puede mirar en los documentos eclesiales. Ahora, ¿Por qué es tan importante mirar las encíclicas? ¿O por qué mirar otros documentos? Porque es la voz del Papa, es la voz del dirigente aquí en la tierra de la iglesia que Cristo fundó. Porque también es la voz de la iglesia en tanto que es enseñanza, no es una opinión de, ay, pues si quieren hacer caso, no. Por ejemplo, lo que ya está estipulado y presentado en la encíclica Humanae Vitae es enseñanza, es lineamiento, es doctrina. Es decir, no es una opinión o yo creo, no. Es, no se debe hacer esto y listo. Con relación a los anticonceptivos, una persona que está tomando anticonceptivos o usando preservativo está en pecado mortal y no debe de comulgar hasta que no deje eso y después se confiese. Es lo que hay que tener claro. Si usted tiene comentario, queja, sugerencia con relación a este tema que estamos tratando, bueno, hágalo llegar. Hay personas que escuchan, hay personas que pues, no les gusta escuchar, pero bueno, en fin. Estamos mirando algunas partes de la encíclica, no la estamos leyendo a forma completa. Son poquitas páginas, incluso yo podría pensar, se podría desarrollar una reflexión de toda la encíclica en unos 10 programas. Pero igual no sé también si es de su interés. Teniendo en cuenta que una mayoría de gente que me escucha, pues ya está media cascabeleadita. Y a lo mejor, pues ni le saben mucho a la tecnología. Habrá algunos que sí están medios cascabeleados, pero están actualizados. Pero una mayoría no están actualizados en la tecnología. Incluso ni con los tecnicismos. Y yo espero que no se me ofende como aquel señor que pues me empezó a decir cosas con relación a algo. Le dije, mire, el hecho de que uno no conozca, el hecho de que uno no tenga conocimiento, pues no le da a uno derecho para decir cosas que no son correctas. Mejor preguntar, oiga, por qué se le dice o por qué el otro, sino no estoy de acuerdo y a mí no se me hace correcto. Y le digo, no, eso es ignorancia. No hay que hablar de lo que no conocemos en relación a ciertas cosas, ¿no? Hay a veces que es una opinión, pero... Y decía yo, no sé hasta qué punto podría ser interesante desarrollar una temática, una serie, hablando de toda esta encíclica, porque, como les digo, mucha gente de la que me escucha ya están grandecitos, y pues no, somos de los que no crecimos con celular, no estamos actualizados ni siquiera en los conceptos utilizados para la tecnología. Por ejemplo, el término algoritmo, en algunos de nosotros que estamos metidos en los medios de comunicación, ni siquiera a veces tenemos claro el término técnico, el término científico, no científico, el término técnico que se utiliza para la referencia de una función digital o en su caso cibernética para que pudiera apegarse a una mención más propia sobre este tema. No, mucha gente la que nos está escuchando, ¿qué hace? Pues nada más agarra el celular y le apachurra el botoncito, pero no sabe lo que es tendencia, no sabe qué es algoritmo, no sabe qué es otras cosas, que ahorita igual los nombres no los tengo a la mano, pero no sabemos que esto, que el otro. A mí en ocasiones me es complicado porque no propiamente me dedico al trabajo o a la cuestión digital en el término técnico, como de reparación o de análisis. Sé utilizar muchas cuestiones tecnológicas porque quiero agarrarme de ellas y hacer llegar el mensaje. Pero sí, yo me encuentro con la complejidad de... Les mando, por ejemplo, algunas personas, les mando un link. Fíjese, ya desde ese término, link. ¿Qué es un link? Una liga. ¿Una liga de esas para qué? ¿Para amarrarme el cabello? No. No, así se le dice, link, liga. ¿Y por qué se le dice link? ¿Y por qué se le dice liga? Y ahí entramos en la complejidad de... Bueno, hay gente que a mí me dice, padre, mándeme su evangelio. Le digo, te voy a mandar un link o una dirección o una liga, le das clic y te vas a unir al grupo. Algo tan sencillo como eso de meterse ahí, de darle clic solamente en unirte a la comunidad, unirte al grupo, y la persona me dice, padre, no me pude unir. Me dice que hay que agregar grupos. No, no le haga caso, es usted, únase a la comunidad. Pues ya lo hice y no me llega. ¿Cuándo se unió? Hace rato. Le digo, no, pues el evangelio le va a llegar hasta mañana. Y la persona empieza a hacer grupos. Me meten a mí a un grupo. Le digo, no, usted no tiene que hacer nada. Entonces, explíquese bien. No, si me estoy explicando más ahí, únase a la comunidad. Pues sí, pero aquí dice que agregue grupos. Yo por eso voy a hacer grupo y lo voy a meter a usted. No me metas a grupos. Ah, entonces, no explíquese. Y esa es la complejidad de una situación que pues me es difícil a mí poder responder cuando hay una distancia física y cuando no hay una claridad de conceptos para poder dar una buena dirección sobre las cuestiones que se deben de hacer para compartir el apostolado, en este caso el evangelio. ¿Cómo hacerle? Bueno, por eso yo lo veo así un tanto difícil, pero bueno, manden sus comentarios. Número 7, ¿qué dice? Para responder a estas preguntas y discernir cómo vivir con responsabilidad en la era de la IA. ¿Qué es IA? Inteligencia artificial, es un término universal que se utiliza, IA, así, es como, son dos letras y ya, y refieren una situación, un movimiento tecnológico. ¿Qué es tecnológico? ¿Qué es tecnología, hijo? Y ustedes dirán, ay, estás exagerando. No, hay gente que sí no entiende esos términos y no entiende esas palabras. Ok, regresando entonces a lo que es esta encíclica. ¿Qué es una encíclica? Y bueno, ojalá y vayamos caminando dentro de un proceso de conocimiento y de discernimiento. Dice aquí el Papa León XIV: me gustaría evocar dos imágenes bíblicas, la construcción de la Torre de Babel y la reconstrucción de los muros de Jerusalén. Y ya ahí habla sobre el relato de la Torre de Babel, ¿no? ¿Para qué se quería construir una torre? Como un rascacielo, un edificio, si tú quieres, para que se entienda de una forma más clara y visible el término. Pues para desprenderse de Dios, desconectarse de Dios. Muchas personas están haciendo a un lado a Dios por las cosas materiales, dígase del dinero o dígase del conocimiento. Ya no se toma en cuenta. También, con relación a esto, muchas personas incluso dejarán de ir a misa porque están metidas en cuestiones de tecnología, viendo videoseries, viendo películas, cosas que están en el medio virtual. Hablando, dice, en este caso, de otra de las imágenes bíblicas, la reconstrucción de los muros de Jerusalén. En el número 8 dice, el libro de Nehemías comienza, dice, en un momento de gran vulnerabilidad en la historia del antiguo Israel, tras el exilio babilónico. Al pueblo de Israel se le lleva hasta Babilonia y ya después regresan, pero la ciudad sigue en ruinas, las murallas se han derrumbado y las puertas han sido quemadas. Nehemías, un judío al servicio del rey persa Artajerjes, recibe la noticia del desastroso estado de la ciudad de sus padres. Antes de actuar, ayuna, reza, intercede por el pueblo, luego pide permiso al rey para regresar a Jerusalén y una vez allí examina en silencio los lugares destruidos. No impone soluciones desde lo alto, convoca a las familias, confía a cada una un tramo de la muralla para reconstruir, escucha los temores, coordina los esfuerzos y hace frente a las oposiciones. El relato muestra cómo la ciudad renace no gracias a la iniciativa de una sola persona, sino a través de la responsabilidad compartida de todo el pueblo. Aquí entran sacerdotes, artesanos, jefes de familia, mujeres y jóvenes. Es una obra que tiene a Dios en el centro y reconstruye los vínculos incluso antes que las piedras. La antigua Jerusalén recupera así un lenguaje común. No es el de la uniformidad, sino el de la comunión, la armonía que nace cuando cada uno asume su parte y todo el pueblo reconoce que su fuerza viene del Señor. Entonces, es trabajando juntos, en unidad, y eso es lo que se quiere hacer desde la Iglesia con estos documentos. Por eso dice aquí el Papa León XIV, a la luz de estas dos imágenes, el Espíritu Santo dice, hoy nos interpela acerca de nuestra relación, pero con la tecnología, con la revolución, podríamos llamarla digital, no industrial, como la que enfrentó en este caso el Papa León XIII. Los descubrimientos científicos son un talento entregado a la humanidad para que lo haga fructificar, pero pues la tecnología puede curar, pero también puede enfermar, puede conectar, pero también puede desunir. Puede educar o puede confundir y desorientar. Puede cuidar la casa común, pero también la puede descuidar el templo del Espíritu Santo. Entonces, puede dividir, descartar, generar nuevas injusticias. Y sabemos de tantas cosas que se han dado por este avance tecnológico, desde la clonación de voces, imágenes y otras cosas más que se pueden hacer. Pero hay que hacer una pausa. Bueno, vamos y regresamos.
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5: Muy bien, con relación a esta encíclica, sería interesante ir mirando siempre algunos aspectos, porque no solamente es leer, sino sobre todo reflexionar y a modo personal, yo lo estoy haciendo, pero por cuestiones también del programa, pues me voy a dedicar más bien a mencionar lo que son los aspectos de cada capítulo, como para mencionarlo, para irlo, antojando, ¿no? Lo que son, digo, son poquitas páginas, en realidad no es una cuestión veramente amplia, no, es algo muy ligero, muy, muy sustancioso, y con esto, pues obviamente, nos podemos interesar en leer el documento como forma de resumen, es decir, abrir el apetito. Menciono lo que sería el resumen del capítulo primero de esta encíclica, un pensamiento dinámico fiel al Evangelio. Este capítulo explica cómo nació y creció la doctrina social de la Iglesia, por algunos de ustedes conocida, por otros no tanto. ¿Qué es la doctrina social de la Iglesia? Forma muy así resumida. Pues la doctrina social de la Iglesia refiere al actuar de la Iglesia en las cuestiones sociales. ¿Cuál es la postura cristiana en medio de una situación social? Para diferentes ámbitos y diferentes aspectos, la Iglesia dice, esta es nuestra postura, esta es nuestra postura ante el aborto, esta es nuestra postura ante la eutanasia, esta es nuestra postura ante el capitalismo, esta es nuestra postura ante el comunismo, esta es nuestra postura ante movimientos diversos que podrían plantearse, sobre todo en medio de la sociedad. Hay que leer los documentos, doctrina social de la Iglesia, incluso hay materias para estudiar o hay libros para poderse fundamentar. Bueno, en este primer capítulo el Papa habla sobre ese aspecto. El Papa enseña que la Iglesia no vive separada del mundo, que tampoco ignora los problemas sociales, así como que no, vamos a cerrar los ojos y aquí vamos a rezar por ustedes, no. Presenta lo que es la postura y las soluciones o funciones propias de la Iglesia ante estos aspectos. A su vez también señala en este mismo capítulo que la Iglesia acompaña la historia humana, pero iluminándola con el Evangelio, tomando lo que es la historia de la salvación, que a su vez por eso es conveniente y sugerente que nosotros la conozcamos. para hacer incluso una retrospectiva a forma de reflexión de lo que fue en la historia bíblica y lo que a forma de interpretación puede estarse dando en el presente con diferentes aspectos. Pero si no conocemos la historia bíblica, la historia de la salvación, pues conocemos algunos aspectos del Señor Jesús, pero si hablamos del pueblo de Israel, las 12 tribus de Israel, quién es Jacob, Abraham, los personajes que son dirigentes de este pueblo, de quienes fueron también dirigentes y quienes traicionaron, de quienes no hicieron un buen trabajo. Dentro de este capítulo 1 hay ideas principales. La iglesia dialoga con el mundo. Y aquí entonces la iglesia escucha. La iglesia no habla de unas cuestiones meramente de opinión, sino primero la iglesia escucha la ciencia, la cultura, la economía, la política, y también analiza lo que son los cambios sociales, evaluarlos, qué hay de moral o de inmoral en estos aspectos, en el caso de la ciencia. Oh, es que ya se puede clonar. A ver, ¿qué es clonar? No, pues es hacer esto. A ver, eso no. Eso de clonación. Oye, no, pues es que se puede embarazar una mujer sin una forma natural. ¿Y cómo es eso? No, la inseminación in vitro. No, eso no es correcto. Oye, que se pueden hacer estas cuestiones. Pues la iglesia primero escucha y después genera una sentencia, lo que vendría a ser también una negación a esos aspectos. Los ilumina desde el Evangelio. También en este capítulo presenta cómo la doctrina social no es política partidista, aunque algunos así lo ven, dado que hay algunos grupos políticos que se abanderan con la moral, con lo que vendría a ser la forma llamada de derecha, por defender la familia, y otros piensan que la iglesia tiene ese tipo de abanderamiento porque estos partidos defienden lo valioso de la sociedad, que es la familia. Pero no es que tenga un sentido partidista. No pretende reemplazar a los gobiernos, lo que es la doctrina social. La doctrina social tiene una misión: defender la dignidad humana. En este caso, hablando, por ejemplo, de la esclavitud. Y la esclavitud no solamente en cuestión del maltrato y del trabajo forzado, sino la esclavitud en aquellos ámbitos como podrían ser la drogadicción, la lujuria. También la iglesia, dentro de la doctrina social, presenta cómo orientar hacia el bien común. Dentro del trabajo, dentro de la economía, no debe de acaparar solamente unos la economía o el material o las cosas o el dinero, sino que también se debe de dar una distribución justa y no propiamente una acumulación por medio de la injusticia. Habrá gente que acumula, pero porque sabe emplear bien, dando lo correcto y lo justo a quienes utiliza o a quienes viene a emplear para que realicen el trabajo, y no propiamente de someterlos a trabajos forzados o más horas de lo debido, o hacerlos trabajar cuando dentro de lo social se establecen días de descanso y ni así se respetan. Eso también es injusticia. Pero bueno, aquí también el Papa en esta encíclica presenta cómo se da una situación de escucha por parte de la iglesia y una construcción comunitaria. Se hace un recorrido histórico en este primer capítulo y hace un resumen de las encíclicas, que en este caso son la Rerum Novarum, ya mencionada por el Papa León XIII. En su caso también menciona a los papas Pío XI, Pío XII, el Papa San Juan XXIII, el Papa San Pablo VI, San Juan Pablo II, y en este caso también a el Papa Benedicto XVI y el Papa Francisco. lo que han hecho con sus diferentes encíclicas, que tienen que también fomentar un acomodo en nuestro caminar en el mundo para no causar una destrucción ambiental, dígase con relación a algunas encíclicas, en este caso del Papa Francisco, y que algunos pues tacharon como que de innecesaria, incluso hasta de panteísta por el hecho de llamar la casa común y otras cosas. Pero a veces no necesariamente es por una postura desequilibrada, sino más bien contraria a quien presentaba el documento. En este capítulo el mensaje es claro, la Iglesia sigue leyendo los signos de los tiempos y hoy debe responder también al desafío de la inteligencia artificial. Eso con relación al primer capítulo. En el capítulo número 2, que se titula Fundamentos y principios de la doctrina de la Iglesia, el Papa presenta ahora los principios esenciales para discernir el mundo actual, saber cómo actuar ante estas cosas. Y ya habla ahí, por ejemplo, ¿qué es la dignidad humana? Toda persona tiene un valor, en este caso, natural, pero al mismo tiempo infinito, porque es de Dios, ese valor. No solamente la persona está en este mundo, sino también está destinado a la trascendencia. Fue creada el alma a imagen de Dios. Por eso entonces nadie puede ser reducido a un número o en su caso a datos, como a veces se logra presentar dentro de estos ambientes digitales, o a la productividad, cuánto produce o cuánto rendimiento económico pudiera estar también generando. Hablando en este caso de un término propio de esta revolución digital, mencionado, por ejemplo, inteligencia artificial, este término no debe sustituir la dignidad humana. Y aquí, pues se pueden mencionar ya varias cosas. Se están haciendo robots, supuestamente para el servicio de las personas. Robots para las cuestiones médicas. Pero no queda en eso. También se están construyendo, se están haciendo aplicaciones para sustituir la presencia humana, como en el caso de estas aplicaciones que existen, con las cuales la persona pues, puede cerrar los ojos, puede configurar, puede hacer aparecer la voz de un hombre o de una mujer, le puede estar preguntando cosas y esa aplicación o esa inteligencia artificial llamada así que puede ir respondiendo a las dudas o cuestionamientos de la persona que está hablando y ahí se sustituye a una persona y son de las cosas que se tiene que analizar y reflexionar. Pero hay que hacer una pausa y ahorita regresamos.
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5: ¡Ay, papantla! ¡Tus hijos vuelan! Con relación a estas cuestiones, quizá no a muchos les interese porque igual no tienen una involucración, si se puede llamar así. ¡Sí, pues sí, así! No están muy involucrados con las cuestiones digitales. Mira, ya aquí nada más estoy en mi caseta, era nada más utilizo el WhatsApp. Ahora que yo nada más utilizo aquel el Messenger. Era pues, hombre. Bueno, quizá esto a lo mejor solamente para algunos sectores o algunas personas que estamos involucrados en las cuestiones meramente de evangelización. Hasta yo, por ejemplo, yo utilizo muchas aplicaciones y también utilizo programas donde la inteligencia artificial me ayuda. Por ejemplo, un ejemplo así sencillo. Imagínate que grabo algo y hay muchos espacios de silencio porque de repente hago así pausas. Y antes tenía que cortarlas así, de una por una. Ahorita hago selección y le digo, quita los espacios de silencio. Y de volada y me ahorra, pues dependiendo el tiempo, pero a veces 40 o 50 minutos. Y ahí pues ya puedo hacer más cosas en ese tiempo. Mándanos tu pregunta, mándanos tu comentario. Queremos reflexionar con Everybody in Your Home. Estamos haciendo un resumen o un análisis de los capítulos, así muy a forma somera, de esta encíclica que sacó el Papa León 14, Magnífica Humanidad. Nos quedamos ahí en el capítulo número 2, donde ya presentábamos estas cuestiones de que el ser humano no debe ser reducido o sustituirse la dignidad humana. Habla también en este capítulo 2 del bien común, donde se menciona que la sociedad debe organizarse buscando el bien de todos, y no solamente pues, el bien personal. Es decir, que lo que nos ayuda con relación a los avances tecnológicos tenga un servicio y ayuda general. Sistemas económicos de repente deshumanizados, tecnologías usadas para manipular, porque así hay, poderes privados que dominan sociedades enteras. Gracias a la tecnología se hace que sean dependientes o se hace que las personas no tengan realmente un buen equilibrio. En este caso, los recursos del mundo son para todos, dice el Papa. La tecnología y la riqueza no deben concentrarse solo en algunos grupos económicos, sino que no sirva o que no, más bien, que no lleve al alimentar y al engordar en el egoísmo. El Papa utiliza un término, la subsidiariedad. Es decir, que las decisiones deben tomarse lo más cercano posible de las personas y comunidades. En este caso, de este capítulo 2, el Papa dice que tiene temor que grandes estructuras tecnológicas controlen excesivamente la vida social, la información y las decisiones humanas. Y tú dirás, ¿se puede? Sí, de repente ya nos pueden prácticamente ubicar y controlar, a manera de que si estamos conectados a internet, habrá empresas o habrá gobiernos que nos tienen totalmente vigilados por medio de los dispositivos electrónicos que compramos a forma privada. Los gobiernos y algunos organismos o instituciones o empresas pueden estarnos vigilando, no propiamente para controlarnos en un sentido, sino para sugerirnos o incluso para imputarnos cosas o agregarnos cosas que no son necesarias. Ya de repente igual la misma persona puede verse acorralada o perseguida. Yo puedo decir, por ejemplo, una palabra, gato, y abro mi teléfono y empiezan a salir anuncios de gatos, casas, comida, arena. Entonces, en cierta forma hay una persecución para controlar la vida, para venderle, para... Y en los gobiernos pudieran a su vez tener los datos digitales, tener los datos personales de... Y digo digitales porque ahora los mismos dispositivos celulares leen o hacen un rastreo corporal del rostro, incluso hasta de los mismos ojos, digas en el caso del iris, y por medio de ello pueden manipularnos o controlarnos, que la misma persona no sepa o que esté haciendo, no sé, un movimiento bancario, que quiera comprar algo, y que los gobiernos puedan controlar hasta ese punto lo que sería la situación económica o de libertad de la persona. Entonces, por medio de eso se puede hacer muchas cosas. Es como en el caso, imagínate, ahora muchas familias utilizan el rastreo. Es decir, que pueden tener una cámara de vigilancia y por medio de una aplicación pueden estar vigilando a una persona, para bien, porque lo necesita, o para mal, porque después de que alguien pueda hacer algo, pueden decirle, te vi haciendo esto, te vi con esto, te vi con lo otro, te vi allá. Y no propiamente estamos hablando de cosas muy malas, pero sí a forma de no tener ya ni siquiera libertad, porque en todas partes saben qué hacemos, con quién estamos y a dónde vamos o qué movimientos tenemos, porque ya en lo digital pues ya se paga con el mismo celular o con las plataformas digitales. ¿Cuánto dinero recibes? ¿Cuánto dinero gastas? Hay muchas cosas de manipulación que se pueden dar por medio de las cuestiones digitales, y eso es también a lo que observa el Papa. En ese capítulo 2 también habla sobre cómo somos responsables unos de otros. Entonces, la tecnología debe de servir para ayudar a los más desfavorecidos, a los que están menos o más, ¿cómo se dice? ¿Menos desfavorecidos? No, sí, más desfavorecidos, ¿no? A los que están pues en una situación vulnerable, a los que están enfermos, o a los migrantes, o a los débiles, y no descartarlos. El capítulo 3, titulado Técnica y Dominio, la grandeza de la persona humana ante las promesas de la inteligencia

0: hoy de una manera más ágil y más pronta se pueden obtener esas informaciones o esos conocimientos con un clic, con un movimiento. Pero también hay peligros, dice el Papa en este capítulo 3, o el control digital, la vigilancia masiva, y lo está diciendo el Papa, ¿eh? La manipulación de conciencias, la reducción del hombre a información. Ustedes se dan cuenta, se manejan muchas ideologías por medio de estos medios digitales. Entonces, muchas personas están pensando conforme al bombardeo de estas ideas, que a su vez solamente tienen una intención, la del control social. También en este capítulo 3 habla sobre una crítica de superar la humanidad mediante la tecnología. Entonces, se habla de diferentes aspectos. La inteligencia artificial no reemplaza la conciencia, tampoco reemplaza el amor, la libertad, la compasión, la relación con Dios, el alma humana, como algo que se puede ver. Dado que algunos dirán, pues yo ya no necesito de una persona, porque ya hay muñecos o muñecas digitales que hablan y que pueden realizar las funciones quizá domésticas y de otro tipo. Y van a decir, pues, ¿para qué? Solamente cuando ya esté cansada de esta máquina, la desconecto, la desenchufo y ya. Entonces se empieza a descartar la relación humana. En el capítulo 4, que se titula Custodiar lo humano en la transformación, analiza las consecuencias sociales de la revolución digital. Y aquí el Papa advierte sobre la manipulación que se da a forma de manipulación mediática, es lo más cercano. Las noticias falsas, claro, también el control del algoritmo o la polarización social. Leyendo ya el capítulo, para quienes están desconectados de estos términos o de estas cuestiones meramente digitales, pues conocerán un poco más sobre esos aspectos. Pero también habla sobre la educación digital. La escuela y la familia tienen una misión central, entonces, sí, en ese aspecto se puede ayudar. Formar un pensamiento crítico, educar en la humanidad y los valores para que cuando se encuentren con este tipo de situaciones a nivel digital, no se dejen conquistar y no se dejen arrastrar inmediatamente. Y que a su vez tampoco pues cause toda esta cuestión de la revolución digital, que no vaya a causar desempleo, precariedad y exclusión, porque a título de las máquinas ya lo pueden hacer todo, tanto que se ha dicho, ¿no?, que a nivel de películas o a nivel de otras cosas, ya no se necesita de la presencia humana, porque ahí se puede hacer muchas cosas. Hay tanto que reflexionar, pero el tiempo se nos terminó. Espero que le haya quedado una reflexión y que le haya quedado una idea clara de lo que tiene esta encíclica para que después la busque. Se despide de su servidor y amigo el padre Modesto Lule, de los misioneros servidores de la palabra. ¡Hasta la próxima!
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Son las 6 de la mañana.

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1: Amado Padre Celestial, te doy gracias por el don de la fe que me has regalado a través de tu iglesia, mi familia y todos aquellos que me han hablado de ti. No obstante, por momentos siento que mi fe es muy pequeña y débil, especialmente cuando me enfrento a problemas y a incertidumbres. Siento, por momentos, que flaqueo ante cualquier eventualidad. Me siento frágil y en ocasiones me derrumbo. Por ello quiero pedirte en el nombre de nuestro Señor Jesucristo que aumentes mi poca fe, que fortalezcas mi pensamiento, mi creencia, mi esperanza y me des la firmeza para creer por encima de toda circunstancia. Te pido, Padre Celestial, por medio del Espíritu Santo, que derrames abundantemente sobre mí el don de la fe, para que me levante por encima de cualquier adversidad y pueda mirar la vida y el futuro con optimismo y con el equilibrio de los que creen en ti y tienen puesta su esperanza en tu auxilio divino. Amén. Padre nuestro que estás en el cielo, santificado sea tu nombre. Venga a nosotros tu reino. Hágase tu voluntad así en la tierra como en el cielo. Danos hoy nuestro pan de cada día y perdona nuestras ofensas como también nosotros perdonamos a los que nos ofenden. No nos dejes caer en tentación y líbranos del mal. Amén. Dios te salve María, llena eres de gracia, el Señor es contigo. Bendita eres entre todas las mujeres y bendito es el fruto de tu vientre, Jesús. Santa María, Madre de Dios, ruega por nosotros pecadores, ahora y en la hora de nuestra muerte. Amén. Gloria al Padre, gloria al Hijo, gloria al Espíritu Santo, como era en el principio, ahora y siempre, por los siglos de los siglos. Amén.

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1: Hoy, 27 de mayo, la iglesia recuerda a San Agustín de Canterbury, obispo. No se conoce a ciencia cierta el año del nacimiento de este santo. En el año 596, el Papa Gregorio I le envió a Inglaterra desde el monasterio de San Andrés de Roma, en el que residía, para que evangelizara al pueblo anglosajón. Cuando iba rumbo a Canterbury, Agustín y su grupo de monjes fueron persuadidos de la peligrosidad de los celtas paganos. Agustín sintió un enorme temor y regresó a Roma para pedir permiso de abandonar la misión, pero no le fue concedido y se vio obligado a reemprender el viaje. Agustín y sus misioneros desembarcaron en Kent en el año 597 y allí el rey anglosajón Etelberto salió a recibirles y les brindó cobijo y protección en Canterbury. Berta, la esposa de Etelberto, era cristiana y esto fue lo que favoreció a los misioneros. El 2 de junio del año 597, el rey Etelberto fue bautizado y la nueva fe se extendió con rapidez entre los anglosajones. Agustín fue nombrado primer arzobispo de Canterbury. Murió en su tierra de misión el 26 de mayo del año 604. Hoy, 27 de mayo, la iglesia recuerda a San Agustín de Canterbury.

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0: Padre, y del Hijo, y del Espíritu Santo.
1: Amén.
0: Creo en Dios,
1: Padre Todopoderoso, Creador del cielo y de la tierra. Creo en Jesucristo, su único Hijo, Señor nuestro, que fue concebido por obra y gracia del Espíritu Santo. Nació de Santa María Virgen, padeció bajo el poder de Poncio Pilato. Fue crucificado, muerto y sepultado, descendió a los infiernos, al tercer día resucitó de entre los muertos, subió a los cielos y está sentado a la derecha de Dios Padre. Desde ahí ha de venir a juzgar a vivos y muertos. Creo en el Espíritu Santo, la Santa Iglesia Católica, la comunión de los santos, el perdón de los pecados, la resurrección de la carne y la vida eterna. Amén.
0: Padre nuestro que estás en el cielo, santificado sea tu nombre. Venga a tu reino, hágase tu voluntad en la tierra como en el cielo.
1: Danos

0: del mal. Amén.
1: Dios te salve, María, llena eres de gracia. El Señor es contigo. Bendita eres entre todas las mujeres, y bendito es el fruto de tu vientre, Jesús.
0: Santa María, Madre de Dios, ruega por nosotros pecadores, ahora y en la hora de nuestra muerte. Amén.
1: Gloria al Padre, al Hijo y al Espíritu Santo.
0: Como era en un principio, ahora y siempre, por los siglos de los siglos. Amén.
1: Misterios gloriosos. Primer misterio. La resurrección del Hijo de Dios. Sobre el Evangelio de San Marcos, capítulo 16, versículo 6, meditamos. Pero él les dijo: no se turben, el que buscan, Jesús Nazareno, el crucificado, resucitó, no está aquí. Vean el lugar en que lo pusieron. Padre nuestro que estás en el cielo, santificado sea tu nombre. Venga tu reino. Hágase tu voluntad en la tierra como en el cielo.
0: Danos hoy nuestro pan de cada día. Perdona nuestras ofensas, como también nosotros perdonamos a los que nos ofenden. No nos dejes caer en tentación y líbranos del mal. Amén.
1: Dios te salve, María, llena eres de gracia. El Señor es contigo. Bendita eres entre todas las mujeres, y bendito es el fruto de tu vientre, Jesús.
0: Santa María, Madre de Dios, ruega por nosotros pecadores, ahora y en la hora de nuestra muerte. Amén.
1: Dios te salve, María, llena eres de gracia, el Señor es contigo. Bendita eres entre todas las mujeres, y bendito es el fruto de tu vientre, Jesús.
0: Santa María, Madre de Dios, ruega por nosotros pecadores, ahora y en la hora de nuestra muerte. Amén.
1: Dios te salve, María, llena eres de gracia, el Señor es contigo. Bendita eres entre todas las mujeres, y bendito es el fruto de tu vientre, Jesús.
0: Santa María, Madre de Dios, ruega por nosotros pecadores, ahora y en la hora de nuestra muerte. Amén.
1: Dios te salve, María, llena eres de gracia. El Señor es contigo. Bendita eres entre todas las mujeres, y bendito es el fruto de tu vientre, Jesús.
0: Santa María, Madre de Dios, ruega por nosotros pecadores, ahora y en la hora de nuestra muerte. Amén.
1: Dios te salve, María, llena eres de gracia. El Señor es contigo. Bendita eres entre todas las mujeres, y bendito es el fruto de tu vientre, Jesús.
0: Santa María, Madre de Dios, ruega por nosotros pecadores, ahora y en la hora de nuestra muerte. Amén.
1: Dios te salve, María, llena eres de gracia. El Señor es contigo. Bendita eres entre todas las mujeres, y bendito es el fruto de tu vientre, Jesús.
0: Santa María, Madre de Dios, ruega por nosotros pecadores, ahora y en la hora de nuestra muerte. Amén.
1: Dios te salve, María, llena eres de gracia. El Señor es contigo. Bendita eres entre todas las mujeres, y bendito es el fruto de tu vientre, Jesús.
0: Santa María, Madre de Dios, ruega por nosotros pecadores, ahora y en la hora de nuestra muerte. Amén.
1: Dios te salve, María, llena eres de gracia. El Señor es contigo. Bendita eres entre todas las mujeres, y bendito es el fruto de tu vientre, Jesús.
0: Santa María, Madre de Dios, ruega por nosotros pecadores, ahora y en la hora de nuestra muerte. Amén.
1: Dios te salve, María, llena eres de gracia. El Señor es contigo. Bendita eres entre todas las mujeres, y bendito es el fruto de tu vientre, Jesús.
0: Santa María, Madre de Dios, ruega por nosotros pecadores, ahora y en la hora de nuestra muerte. Amén.
1: Dios te salve, María, llena eres de gracia. El Señor es contigo. Bendita eres entre todas las mujeres, y bendito es el fruto de tu vientre, Jesús.
0: Santa María, Madre de Dios, ruega por nosotros pecadores, ahora y en la hora de nuestra muerte. Amén.
1: Gloria al Padre, al Hijo y al Espíritu Santo.
0: Como era en un principio, ahora y siempre, por los siglos de los siglos. Amén.
1: Oh Jesús mío,
0: perdona nuestros pecados, líbranos del fuego del infierno, lleva al cielo a todas las almas, especialmente a las más necesitadas de tu misericordia. Amén.
1: Segundo misterio, la ascensión del Señor al cielo. Sobre el Evangelio de San Marcos, capítulo 16, versículo 19, meditamos. El Señor Jesús, después de haber hablado con ellos, fue elevado al cielo y se sentó a la diestra de Dios. Padre nuestro,
0: que estás en el cielo, santificado sea tu nombre. Venga tu reino, hágase tu voluntad en la tierra como en el cielo.
1: Danos hoy nuestro pan de cada día. Perdona nuestras ofensas, como también nosotros perdonamos a los que nos ofenden. No nos dejes caer en tentación y líbranos del mal. Amén.
0: Dios te salve María, llena eres de gracia, el Señor es contigo. Bendita eres entre todas las mujeres y bendito es el fruto de tu vientre Jesús.
1: Santa María, Madre de Dios, ruega por nosotros pecadores, ahora y en la hora de nuestra muerte. Amén.
0: Dios te salve María, llena eres de gracia, el Señor es contigo. Bendita eres entre todas las mujeres, y bendito es el fruto de tu vientre Jesús.
1: Santa María, Madre de Dios, ruega por nosotros pecadores, ahora y en la hora de nuestra muerte. Amén.
0: Dios te salve María, llena eres de gracia, el Señor es contigo, bendita eres entre todas las mujeres, y bendito es el fruto de tu vientre, Jesús.
1: Santa María, Madre de Dios, ruega por nosotros, pecadores, ahora y en la hora de nuestra muerte. Amén.
0: Dios te salve María, llena eres de gracia, el Señor es contigo, bendita eres entre todas las mujeres, y bendito es el fruto de tu vientre, Jesús.
1: Santa María, Madre de Dios, ruega por nosotros, pecadores, ahora y en la hora de nuestra muerte. Amén.
0: Dios te salve María, llena eres de gracia, el Señor es contigo, bendita eres entre todas las mujeres, y bendito es el fruto de tu vientre, Jesús.
1: Santa María, Madre de Dios, ruega por nosotros, pecadores, ahora y en la hora de nuestra muerte. Amén.
0: Dios te salve María, llena eres de gracia, el Señor es contigo, bendita eres entre todas las mujeres, y bendito es el fruto de tu vientre, Jesús.
1: Santa María, Madre de Dios, ruega por nosotros, pecadores, ahora y en la hora de nuestra muerte. Amén.
0: Dios te salve María, llena eres de gracia, el Señor es contigo, bendita eres entre todas las mujeres, y bendito es el fruto de tu vientre, Jesús.
1: Santa María, Madre de Dios, ruega por nosotros, pecadores, ahora y en la hora de nuestra muerte. Amén.

0: Santa María, Madre de Dios, ruega por nosotros pecadores, ahora y en la hora de nuestra muerte. Amén.
1: Dios te salve María, llena eres de gracia, el Señor es contigo. Bendita eres entre todas las mujeres, y bendito es el fruto de tu vientre, Jesús.
0: Santa María, Madre de Dios, ruega por nosotros pecadores, ahora y en la hora de nuestra muerte. Amén.
1: Dios te salve María, llena eres de gracia, el Señor es contigo. Bendita eres entre todas las mujeres, y bendito es el fruto de tu vientre, Jesús.
0: Gloria, Santa María, Madre de Dios, ruega por nosotros, pecadores, ahora y en la hora de nuestra muerte. Amén.
1: Gloria al Padre, al Hijo y al Espíritu Santo, como era en el principio, ahora y siempre, por los siglos de los siglos. Amén.
0: Oh Jesús mío,
1: perdón.

0: Amén.
1: Tercer misterio. La venida del Espíritu Santo. Sobre los Hechos de los Apóstoles. Capítulo 2, versículo 4. Meditamos. Todos quedaron llenos del Espíritu Santo y comenzaron a hablar en lenguas extrañas, según el Espíritu Santo les movía a expresarse. Padre nuestro que estás en el cielo, santificado sea tu nombre. Venga tu reino, hágase tu voluntad en la tierra como en el cielo.
2: Danos hoy nuestro pan de cada día, perdona nuestras ofensas, como también nosotros perdonamos a los que nos ofenden. No nos dejes caer en tentación y líbranos del mal. Amén.
1: Dios te salve María, llena eres de gracia. El Señor es contigo. Bendita eres entre todas las mujeres y bendito es el fruto de tu vientre, Jesús.
2: Santa María, Madre de Dios, ruega por nosotros pecadores, ahora y en la hora de nuestra muerte. Amén.
1: Dios te salve María, llena eres de gracia, el Señor es contigo, bendita eres entre todas las mujeres, y bendito es el fruto de tu vientre, Jesús.
2: Santa María, Madre de Dios, ruega por nosotros pecadores, ahora y en la hora de nuestra muerte. Amén.
1: Dios te salve María, llena eres de gracia, el Señor es contigo, bendita eres entre todas las mujeres, y bendito es el fruto de tu vientre, Jesús.
2: Santa María, Madre de Dios, ruega por nosotros pecadores, ahora y en la hora de nuestra muerte. Amén.
1: Dios te salve María, llena eres de gracia, el Señor es contigo, bendita eres entre todas las mujeres, y bendito es el fruto de tu vientre, Jesús.
2: Santa María, Madre de Dios, ruega por nosotros pecadores, ahora y en la hora de nuestra muerte. Amén.
1: Dios te salve, María, llena eres de gracia. El Señor es contigo. Bendita eres entre todas las mujeres, y bendito es el fruto de tu vientre, Jesús.
2: Santa María, Madre de Dios, ruega por nosotros pecadores, ahora y en la hora de nuestra muerte. Amén.
1: Dios te salve María, llena eres de gracia, el Señor es contigo, bendita eres entre todas las mujeres, y bendito es el fruto de tu vientre, Jesús.
2: Santa María, Madre de Dios, ruega por nosotros pecadores, ahora y en la hora de nuestra muerte. Amén.
1: Dios te salve María, llena eres de gracia, el Señor es contigo, bendita eres entre todas las mujeres, y bendito es el fruto de tu vientre, Jesús.
2: Santa María, Madre de Dios, ruega por nosotros pecadores, ahora y en la hora de nuestra muerte. Amén.
1: Dios te salve, María, llena eres de gracia, el Señor es contigo, bendita eres entre todas las mujeres, y bendito es el fruto de tu vientre, Jesús.
2: Santa María, Madre de Dios, ruega por nosotros pecadores, ahora y en la hora de nuestra muerte. Amén.
1: Dios te salve, María, llena eres de gracia, el Señor es contigo, bendita eres entre todas las mujeres, y bendito es el fruto de tu vientre, Jesús.
2: Santa María, Madre de Dios, ruega por nosotros pecadores, ahora y en la hora de nuestra muerte. Amén.
1: Dios te salve, María, llena eres de gracia, el Señor es contigo, bendita eres entre todas las mujeres, y bendito es el fruto de tu vientre, Jesús.
2: Santa María, Madre de Dios, ruega por nosotros pecadores, ahora y en la hora de nuestra muerte. Amén.
1: Gloria al Padre, al Hijo y al Espíritu Santo.
2: Como era en el principio, ahora y siempre, por los siglos de los siglos. Amén.
1: Oh Jesús mío,
2: perdona.

0: misericordia. Amén.
1: Cuarto misterio: la asunción de la Virgen María en cuerpo y alma al cielo. Sobre el Apocalipsis, capítulo 12, versículo primero, meditamos. Una gran señal apareció en el cielo. Una mujer revestida de sol con la luna a sus pies y una corona de 12 estrellas sobre la cabeza. Padre nuestro,
0: que estás en el cielo, santificado sea tu nombre. Venga tu reino, hágase tu voluntad en la tierra como en el cielo.
1: Danos hoy nuestro pan de cada día. Perdona nuestras ofensas, como también nosotros perdonamos a los que nos ofenden. No nos dejes caer en tentación y líbranos del mal.
0: Dios te salve María, llena eres de gracia, el Señor es contigo. Bendita eres entre todas las mujeres y bendito es el fruto de tu vientre Jesús.
1: Santa María, Madre de Dios, ruega por nosotros pecadores, ahora y en la hora de nuestra muerte. Amén.

0: tu vientre, Jesús.
1: Santa María, Madre de Dios, ruega por nosotros, pecadores, ahora y en la hora de nuestra muerte. Amén.
0: Dios te salve, María, llena eres de gracia, el Señor es contigo. Bendita eres entre todas las mujeres, y bendito es el fruto de tu vientre, Jesús.
1: Santa María, Madre de Dios, ruega por nosotros, pecadores, ahora y en la hora de nuestra muerte. Amén.

0: Santa María, Madre de Dios, ruega por nosotros, pecadores, ahora y en la hora de nuestra muerte. Amén.
1: Dios te salve, María, llena eres de gracia, el Señor es contigo. Bendita eres entre todas las mujeres, y bendito es el fruto de tu vientre, Jesús.
0: Santa María, Madre de Dios, ruega por nosotros, pecadores, ahora y en la hora de nuestra muerte. Amén.
1: Dios te salve, María, llena eres de gracia, el Señor es contigo. Bendita eres entre todas las mujeres, y bendito es el fruto de tu vientre, Jesús.
0: Santa María, Madre de Dios, ruega por nosotros, pecadores, ahora y en la hora de nuestra muerte. Amén.
1: Dios te salve, María, llena eres de gracia, el Señor es contigo. Bendita eres entre todas las mujeres, y bendito es el fruto de tu vientre, Jesús.
0: Santa María, Madre de Dios, ruega por nosotros, pecadores, ahora y en la hora de nuestra muerte. Amén.
1: Dios te salve, María, llena eres de gracia, el Señor es contigo. Bendita eres entre todas las mujeres, y bendito es el fruto de tu vientre, Jesús.
0: Santa María, Madre de Dios, ruega por nosotros, pecadores, ahora y en la hora de nuestra muerte. Amén.
1: Dios te salve, María, llena eres de gracia, el Señor es contigo. Bendita eres entre todas las mujeres, y bendito es el fruto de tu vientre, Jesús.
0: Santa María, Madre de Dios, ruega por nosotros, pecadores, ahora y en la hora de nuestra muerte. Amén.
1: Dios te salve, María, llena eres de gracia, el Señor es contigo. Bendita eres entre todas las mujeres, y bendito es el fruto de tu vientre, Jesús.
0: Gloria, Santa María, Madre de Dios, ruega por nosotros, pecadores, ahora y en la hora de nuestra muerte. Amén.
1: Gloria al Padre, al Hijo y al Espíritu Santo, como era en el principio, ahora y siempre, por los siglos de los siglos. Amén.
0: Oh Jesús mío,

0: Amén.
1: Quinto misterio, la coronación de Nuestra Señora. Sobre el libro de Judith, capítulo 15, versículo 9 y 10, meditamos. Tú eres el orgullo de Jerusalén, la mayor gloria de Israel, el más grande honor de nuestra nación. El Señor te ha mostrado su favor. Que el Señor Todopoderoso te bendiga eternamente. Padre nuestro que estás en el cielo, santificado sea tu nombre. Venga tu reino. Hágase tu voluntad en la tierra como en el cielo.
2: Danos hoy nuestro pan de cada día. Perdona nuestras ofensas, como también nosotros perdonamos a los que nos ofenden. No nos dejes caer en tentación y líbranos del mal. Amén.
1: Dios te salve María, llena eres de gracia, el Señor es contigo, bendita eres entre todas las mujeres, y bendito es el fruto de tu vientre, Jesús.
2: Santa María, Madre de Dios, ruega por nosotros pecadores, ahora y en la hora de nuestra muerte. Amén.
1: Dios te salve María, llena eres de gracia, el Señor es contigo, bendita eres entre todas las mujeres, y bendito es el fruto de tu vientre, Jesús.
2: Santa María, Madre de Dios, ruega por nosotros pecadores, ahora y en la hora de nuestra muerte. Amén.
1: Dios te salve, María, llena eres de gracia, el Señor es contigo, bendita eres entre todas las mujeres, y bendito es el fruto de tu vientre, Jesús.
2: Santa María, Madre de Dios, ruega por nosotros pecadores, ahora y en la hora de nuestra muerte. Amén.
1: Dios te salve, María, llena eres de gracia, el Señor es contigo, bendita eres entre todas las mujeres, y bendito es el fruto de tu vientre, Jesús.
2: Santa María, Madre de Dios, ruega por nosotros pecadores, ahora y en la hora de nuestra muerte. Amén.
1: Dios te salve, María, llena eres de gracia, el Señor es contigo, bendita eres entre todas las mujeres, y bendito es el fruto de tu vientre, Jesús.
2: Santa María, Madre de Dios, ruega por nosotros pecadores, ahora y en la hora de nuestra muerte. Amén.
1: Dios te salve, María, llena eres de gracia, el Señor es contigo. Bendita eres entre todas las mujeres, y bendito es el fruto de tu vientre, Jesús.
2: Santa María, Madre de Dios, ruega por nosotros pecadores, ahora y en la hora de nuestra muerte. Amén.
1: Dios te salve, María, llena eres de gracia, el Señor es contigo. Bendita eres entre todas las mujeres, y bendito es el fruto de tu vientre, Jesús.
2: Santa María, Madre de Dios, ruega por nosotros pecadores, ahora y en la hora de nuestra muerte. Amén.
1: Dios te salve, María, llena eres de gracia, el Señor es contigo, bendita eres entre todas las mujeres, y bendito es el fruto de tu vientre, Jesús.
2: Santa María, Madre de Dios, ruega por nosotros pecadores, ahora y en la hora de nuestra muerte. Amén.
1: Dios te salve, María, llena eres de gracia. El Señor es contigo. Bendita eres entre todas las mujeres, y bendito es el fruto de tu vientre, Jesús.
2: Santa María, Madre de Dios, ruega por nosotros pecadores, ahora y en la hora de nuestra muerte. Amén.
1: Dios te salve, María, llena eres de gracia. El Señor es contigo, bendita eres entre todas las mujeres, y bendito es el fruto de tu vientre, Jesús.
2: Santa María, Madre de Dios, ruega por nosotros pecadores, ahora y en la hora de nuestra muerte. Amén.
1: Gloria al Padre, al Hijo y al Espíritu Santo.
2: Como era en el principio, ahora y siempre, por los siglos de los siglos. Amén.
1: Oh Jesús mío,
2: perdona nuestros pecados, líbranos del fuego del infierno, lleva al cielo a todas las almas, especialmente a las más necesitadas de tu misericordia. Amén.
1: Dios te salve,
2: Reina y Madre de misericordia.

0: Señor, abogada nuestra, vuelve a nosotros esos tus ojos misericordiosos, y después de este destierro, muéstranos a Jesús, fruto bendito de tu vientre, oh clemente, oh piadosa, oh dulce siempre Virgen María, ruega por nosotros, Santa Madre de Dios, para que seamos dignos de alcanzar las promesas de nuestro Señor Jesucristo. Amén.
1: Oh Dios, cuyo unigénito Hijo con su vida, muerte y resurrección nos alcanzó el premio de la vida eterna, concédenos a los que recordamos estos misterios del Santo Rosario, imitar lo que contienen y alcanzar lo que prometen, por el mismo Jesucristo nuestro Señor.
2: Amén.
1: Letanías de la Santísima Virgen María. Señor, ten piedad.
2: Señor, ten piedad.
1: Cristo, ten piedad.
2: Cristo, ten piedad.
1: Señor, ten piedad.
2: Señor, ten piedad.
1: Cristo, óyenos.
2: Cristo, óyenos.
1: Cristo, escúchanos.
2: Cristo, escúchanos.
1: Dios, Padre Celestial,
2: ten piedad de nosotros.
1: Dios, Hijo Redentor del mundo,
2: ten piedad de nosotros.
1: Dios, Espíritu Santo,
2: ten piedad de nosotros.
1: Santísima Trinidad, que eres un solo Dios,
2: ten piedad de nosotros.
1: Santa María,
2: ruega por nosotros.
1: Santa Madre de Dios,
2: ruega por nosotros.
1: Santa Virgen de las Vírgenes,
2: ruega por nosotros.
1: Madre de Cristo,
2: ruega por nosotros.
1: Madre de la Iglesia,
2: ruega por nosotros.
1: Madre de la Divina Gracia,
2: ruega por nosotros.
1: Madre Purísima,
2: ruega por nosotros.
1: Madre Castísima,
2: ruega por nosotros.
1: Madre Siempre Virgen,
2: ruega por nosotros.
1: Madre Inmaculada,
2: ruega por nosotros.
1: Madre Amable,
2: ruega por nosotros.
1: Madre Admirable,
2: ruega por nosotros.
1: Madre del Buen Consejo,
2: ruega por nosotros.
1: Madre del Creador,
2: ruega por nosotros.
1: Madre del Salvador,
2: ruega por nosotros.
1: Madre de Misericordia,
2: ruega por nosotros.
1: Virgen Prudentísima,
2: ruega por nosotros.
1: Virgen digna de veneración,
2: ruega por nosotros.
1: Virgen digna de alabanza,
2: ruega por nosotros.
1: Virgen poderosa,
2: ruega por nosotros.
1: Virgen clemente,
2: ruega por nosotros.
1: Virgen fiel,
2: ruega por nosotros.
1: Espejo de justicia,
2: ruega por nosotros.
1: Trono de la sabiduría,
2: ruega por nosotros.
1: Causa de nuestra alegría,
2: ruega por nosotros.
1: Vaso espiritual,
2: ruega por nosotros.
1: Vaso digno de honor,
2: ruega por nosotros.
1: Vaso de insigne devoción,
2: ruega por nosotros.
1: Rosa mística,
2: ruega por nosotros.
1: Torre de David,
2: ruega por nosotros.
1: Torre de marfil,
2: ruega por nosotros.
1: Casa de oro,
2: ruega por nosotros.
1: Arca de la alianza,
2: ruega por nosotros.
1: Puerta del cielo,
2: ruega por nosotros.
1: Estrella de la mañana,
2: ruega por nosotros.
1: Salud de los enfermos,
2: ruega por nosotros.
1: Refugio de los pecadores,
2: ruega por nosotros.
1: Consoladora de los afligidos,
2: ruega por nosotros.
1: Auxilio de los cristianos,
2: ruega por nosotros.
1: Reina de los ángeles,
2: ruega por nosotros.
1: Reina de los patriarcas,
2: ruega por nosotros.
1: Reina de los profetas,
2: ruega por nosotros.
1: Reina de los apóstoles,
2: ruega por nosotros.
1: Reina de los mártires,
2: ruega por nosotros.
1: Reina de los confesores,
2: ruega por nosotros.
1: Reina de las vírgenes,
2: ruega por nosotros.
1: Reina de todos los santos,
2: ruega por nosotros.
1: Reina concebida sin pecado original,
2: ruega por nosotros.
1: Reina asunta al cielo,
2: ruega por nosotros.
1: Reina del Santísimo Rosario,
2: ruega por nosotros.
1: Reina de la familia,
2: ruega por nosotros.
1: Reina de la paz,
2: ruega por nosotros.
1: Cordero de Dios, que quitas el pecado del mundo,
2: perdónanos, Señor.
1: Cordero de Dios, que quitas el pecado del mundo,
2: escúchanos, Señor.
1: Cordero de Dios, que quitas el pecado del mundo,
2: ten piedad y misericordia de nosotros.
1: Bajo tu amparo nos acogemos, Santa Madre de Dios. No desprecie las súplicas que te dirigimos ante nuestras necesidades. Antes bien, líbranos de todos los peligros, oh Virgen gloriosa y bendita. Ruega por nosotros, Santa Madre de Dios, para que seamos dignos de alcanzar las promesas de nuestro Señor Jesucristo.
2: Amén.
1: Oración. Te rogamos nos concedas, Señor Dios nuestro, gozar de continua salud de alma y cuerpo, y por la gloriosa intercesión de la bienaventurada siempre Virgen María, vernos libres de las tristezas de la vida presente y disfrutar de las alegrías eternas por Cristo nuestro Señor.
2: Amén.
1: Recemos un Padre nuestro y un Ave María por el Papa, su persona y sus intenciones. Padre nuestro que estás en el cielo, santificado sea tu nombre. Venga tu reino, hágase tu voluntad en la tierra como en el cielo.
2: Danos hoy nuestro pan de cada día, perdona nuestras ofensas, como también nosotros perdonamos a los que nos ofenden. No nos dejes caer en tentación y líbranos del mal. Amén.
1: Dios te salve, María, llena eres de gracia, el Señor es contigo, bendita eres entre todas las mujeres, y bendito es el fruto de tu vientre, Jesús.
2: Santa María, Madre de Dios, ruega por nosotros pecadores, ahora y en la hora de nuestra muerte. Amén.
1: Gloria al Padre, al Hijo y al Espíritu Santo.
2: Como era en el principio, ahora y siempre, por los siglos de los siglos. Amén.
1: Recemos un Padre nuestro y un Ave María por los obispos de nuestra diócesis, sus personas y sus intenciones. Padre nuestro que estás en el cielo, santificado sea tu nombre, venga tu reino, hágase tu voluntad en la tierra como en el cielo.
2: Danos hoy nuestro pan de cada día, perdona nuestras ofensas, como también nosotros perdonamos a los que nos ofenden. No nos dejes caer en tentación y líbranos del mal. Amén.
1: Dios te salve, María, llena eres de gracia, el Señor es contigo. Bendita eres entre todas las mujeres y bendito es el fruto de tu vientre, Jesús.
2: Santa María, Madre de Dios, ruega por nosotros pecadores, ahora y en la hora de nuestra muerte. Amén.
1: Gloria al Padre, al Hijo y al Espíritu Santo.
2: Como era en el principio, ahora y siempre, por los siglos de los siglos. Amén.
1: Recemos un Padre nuestro y un Ave María por las benditas ánimas del purgatorio. Padre nuestro que estás en el cielo, santificado sea tu nombre. Venga tu reino, hágase tu voluntad en la tierra como en el cielo.
2: Danos hoy nuestro pan de cada día. Perdona nuestras ofensas, como también nosotros perdonamos a los que nos ofenden. No nos dejes caer en tentación y líbranos del mal. Amén.
1: Dios te salve, María, llena eres de gracia. El Señor es contigo. Bendita eres entre todas las mujeres y bendito es el fruto de tu vientre, Jesús.
2: Santa María, Madre de Dios, ruega por nosotros pecadores, ahora y en la hora de nuestra muerte. Amén.
1: Gloria al Padre, al Hijo y al Espíritu Santo.
2: Como era en el principio, ahora y siempre, por los siglos de los siglos. Amén.
1: En el nombre del Padre, y del Hijo, y del Espíritu Santo.
2: Amén.

0: La mies es mucha y los obreros pocos. Envía, Señor, obreros a tu mies. 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
1: Oración por las vocaciones. Oh Jesús, pastor eterno de las almas, dígnate mirar con ojos de misericordia a esta porción de tu grey amada. Señor, necesitamos mayor número de sacerdotes. Multiplica las vocaciones y santifica más y más a nuestros sacerdotes y hermanos en la vida consagrada. Te lo pedimos por la Inmaculada Virgen María de Guadalupe, tu dulce y santa madre. Oh Jesús, danos muchos y santos sacerdotes, religiosas y religiosos, y todas las vocaciones que la Iglesia necesita, según tu corazón. Amén.
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0: Familia bellísima, les saludo con todo el cariño del mundo. Yo soy tu hermana en Cristo, Lupita Venegas. Un tema que a todos nos interesa es cómo lograr la prosperidad. También la prosperidad económica. Nos falla mucho, no sabemos administrarnos, vivimos demasiado para el dinero y a veces el dinero no nos alcanza. Quédate conmigo porque vamos a andar un camino hacia la prosperidad juntos. Vamos a hablar de prosperidad, vamos a hablar de cómo Dios sí quiere para los hombres, por supuesto que sí, quiere la prosperidad, quiere que tengamos vida y que tengamos vida en abundancia. Algunos nos critican, aquellos que tenemos una fe, y nos dicen, es que según tu fe tú tienes que ser pobre y amolarte toda la vida y tal. No, ¿quién ha dicho eso? Dios habla de que seamos pobres de espíritu, que seamos humildes de corazón. Dios habla de que no pongamos nuestro corazón o nuestros tesoros en las cosas materiales, por supuesto que sí. Pero también Él quiere que todos solidariamente vivamos bien, vivamos con dignidad, vivamos a la altura de lo que somos, sus hijos. Entonces, claro que Dios quiere que te vaya bien. Es un deseo de Él, a ti que te vaya bien. Cuando no nos va bien, no es tanto por el designio divino, sino por nuestra actitud frente a lo que es el dinero, la economía, el progreso. ¿Qué te trae el dinero? ¿Tú crees que el dinero te trae la prosperidad? No es así. Es la prosperidad, es decir, una actitud mental, la que te trae el dinero necesario para enfrentar la vida. Yo sé que te he hablado de que es mucho más importante que lo material tu presencia física en el hogar. Te he hablado mucho de esto, entonces me vas a decir, Lupita, es que pareces como que voy, hablas de una cosa y mañana hablas de otra, ¿cómo está el asunto? No se contraponen para nada. El secreto es no obsesionarse con lo material, no te obsesiones. Es necesario, hay que buscarlo, hay que progresar, hay que trabajar, hay que tener el dinero suficiente para proveer nuestras necesidades básicas, alimento, techo, vestido, médicos, por supuesto que sí, algunos viajes, por supuesto que sí. Hay que tenerlo, para alguna emergencia, tener ese dinero. Y para ello, simplemente, pues hay que trabajar. El que no trabaje, que no coma, dice la palabra de Dios. Hay que trabajar. Y el trabajo va a generar, por supuesto, abundancia. El trabajo bien hecho, el trabajo sin quejas, el trabajo cumplido, responsable. Si tú eres de las personas que se queja de todo, que maldice a su jefe, que maldice su trabajo, que maldice el país que le está dando acogida, cariño, no te va a ir bien, porque no tienes la actitud que te trae dinero. Tienes que tener la actitud de prosperidad. Tú tienes que pensar positivamente. Significa aceptar con paz tu realidad, querer lo que haces, quererlo. Pues mira, ahorita estoy de obrero, estoy contento, me toca poner clavitos o me toca poner cables, tornillos, yo qué sé. Pero estoy feliz haciendo mi trabajo. Estoy como albañil, trabajando, me canso, me tallo el lomo, pero estoy sacando adelante a mi familia. El pensar, yo estoy trabajando con dignidad, haciendo lo mejor que puedo hacer mi trabajo, pensando, ¿por qué un día puedo hacer otro trabajo? Que sea mejor que el que hago ahora, que me canse tal vez menos, que me implique tal vez más ganancia. O sea, aspira a prosperar, aspira a lo más. No te conformes, aspira a lo más. Pero aprende a trabajar desde lo más sencillo. Aprende a trabajar desde el trabajo más humilde y hacerlo con agradecimiento, con generosidad, con alegría, bendiciendo a Dios por el don del trabajo, el que sea, sin quejarte. Porque la prosperidad no llega al quejumbroso, jamás. El dinero no llega al quejumbroso. Si tú inconscientemente estás diciendo, qué mal, esto es, el mundo está de cabeza, inconscientemente tienes cosas negativas, entonces todo tu organismo lleva a cabo aquello que tú estás prediciendo o predisponiendo de parte. Todo tu organismo utiliza todos tus recursos o todos los recursos que él tiene para lograr el fin del que tú lanto. No, la vida es de nada, no se puede salir, no hay trabajo. Si eres así de pesimista, de negativo, todo tu cuerpo trabaja en consecuencia. Te autoconstruyes tu futuro con esta actitud negada a la prosperidad. Pero con un hombre de Dios, con un hombre de fe. Un hombre de fe confía. Sabe que si en este momento la cosa es difícil, no importa, se va a poner mejor. Sabe que si hoy siembras con lágrimas, vas a cosechar con alegría, porque eres hombre de fe. Sabes que Dios tuvo prosperidad, tu bien, tu felicidad. Y entonces aceptas todo lo que te pasa como parte de un proceso que te lleva a la felicidad. El resultado de tus días futuros, a partir de este instante, depende del tipo de pensamientos que predominen en tu mente. Si tú eres un hombre de fe, vas a tener pensamientos de confianza, de certeza, de serenidad, de paciencia. Lo que tú imaginas puede ser y será. Además, si esto es voluntad de Dios. Si imaginas algo que no lo puedes lograr, difícilmente lo alcanzarás. Si permites que haya temores, dudas, es poco probable que tengas éxito. Si tú dices, a ver, tengo un Dios que me ama, un Padre amoroso, me quiere feliz, yo voy a alcanzar todas mis metas, yo puedo progresar, y tú te crees estas cosas, lees la palabra de Dios y confías en ella, entonces empiezas a tener una actitud positiva, agradecida, buscas trabajo y por humilde que sea, lo aceptas. Algunos dicen, no, pero ese trabajo no. No, son muchas horas. No, pues es mucha friega, por decir una palabra decente, ¿verdad? Y no aceptas los trabajos, porque todos tienen tiquismiquis. Ah, no, este es muy lejos, este es muy caro, este no sé qué, ninguno. Oye, empieza por aceptar y bendecir el trabajo que te están ofreciendo. Es triste cuando no hay trabajo. Entonces, cuando hay, bendice, por amor de Dios. Es que mi jefe es muy cruel, es que mis compañeros son de lo peor. No te estés quejando. Esta es una actitud de vida. Y en medio de la queja no viene el progreso, jamás. No te estés quejando. Gran parte de nuestros problemas con la economía tiene que ver con que gastamos más de lo que ingresamos. Si tú recibes $1,000 al mes y gastas 1,000 o 1,100 o 1,200, ya estás mal. Incluso si gastas exactamente la misma cantidad, hay que aprender el hábito del ahorro. Yo regreso después de la pausa. La prosperidad es para todos. Pausa y volvemos.
1: Ya son pan de cada día. Esas pruebas vienen unas grandes y chiquitas. Para momentos malos muchos no hicimos fila. Lo cierto del caso es que siempre vienen las dudas. Se oye decir, ¿será que entonces Dios me escucha? La gente se cansa y abandona esta lucha. Pero yo recuerdo que una vez me...
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4: El día de hoy estamos profundizando en cómo lograr tener más, una mejor economía, una sana economía, sin por eso faltar a Dios. Más bien entendiendo que Dios nos quiere prósperos. Dios quiere que todos tengamos esa capacidad económica para resolver pues nuestras necesidades básicas. Desde luego, Dios quiere que todo padre de familia provea lo necesario en su hogar, que tenga lo suficiente para dar alimento, techo, vestido, incluso salir adelante en caso de enfermedades y demás, tanto a su esposa como a los hijos. Dios quiere que nos vaya bien. Entonces, no está peleado el que deseemos progresar con nuestra fe, de ninguna manera. Lo que sí estaría muy triste es que cambiemos a nuestro Dios por el dinero. Y a veces, cuando nos obsesionamos con el dinero, las cosas no salen nada bien. Entre más obsesionado estás, peor te va. ¿Qué pasa cuando tú sueltas un poco tu economía, la dejas en manos de Dios y haces lo debido? Para tener dinero hay que trabajar. Entonces, a trabajar. Unos me dicen, es que no hay trabajo. Claro que hay trabajo. Tal vez en un momento dado no es un trabajo remunerado en el que vas a empezar. Tal vez tienes que autoemplearte para salir adelante con tus gastos y todo. Pero ten una actitud mental que te llene de la certeza de que las cosas van a salir bien. Ten una actitud mental. Hay varios matrimonios jóvenes que ahorita tienen muchos problemas económicos. Ellos me dicen, es que ya cómo vamos a tener más hijos, Lupita, mira nada más, los pañales cuestan carísimo, no nos alcanza, se están endeudando. Pero ¿qué es lo que pasa? Que no hacen conciencia de que si tienen una cantidad que ingresa, no pueden egresar más que esa cantidad. Es más, hay que egresar menos y tener el extraordinario hábito del ahorro. Esto es muy importante. Siempre les cuento cómo aprendí de mi mamá una administración muy sencilla, pero maravillosa. Mi mamá, yo perdí sueldos mínimos al principio cuando yo era una bebé, y ella, qué maravilla, a ella le lucía el dinerito que recibía. Un papá maravilloso, porque esto también es otro secreto. ¿Quién debe administrar el dinero del hogar? ¿El esposo o la esposa? ¿Ustedes qué dicen? ¿Quién debe administrar? ¿Quién debe decir en qué se gasta? Pues la respuesta no es muy clara en cuanto él o ella. La respuesta es el que administre mejor. El que de los dos sea el más ahorrativo. Ese es el que debe administrar. Si es la mujer, que sea ella. Si es el hombre, que sea él. El mejor administrado de la pareja es el que debe pues llevar el control de la economía. En este caso era mi mamá. Mi papá era más botarate y ella era muy administrada. Entonces él, muy inteligentemente, recibía su quincenita y se la daba a mi mamá. Le decía, dame para mis cigarritos y te doy lo demás. Entonces un dinerito era para mi papá, para sus chicles o lo que tú quieras. Pero el resto íntegro a mi mamá. Y mi mamá, una extraordinaria administradora, hacía lucir lo poquito que entraba a la casa. Me acuerdo que entre todas las casas vecinas, la más bonita, la más limpia, la que tenía siempre una flor, era la mía. ¡Qué maravilla! No era mérito mío, por supuesto. Era mérito de una mamá que era muy bien administrada. ¡Qué maravilla! Y tenía muy bonita educación. Entonces, en sus sobrecitos, recibía la quincena y tenía el sobrecito de comida, renta, luz, agua, gas, teléfono, ahorro. Tenía un sobrecito de ahorro. Emergencias, otro sobrecito de emergencias. Entonces, mi mamá, lo poquito que recibía, lo distribuía. Primero para los gastos fijos y lo demás. Si tenía que ahorrar, aunque sea un pesito, era lo que ahorraba, pero siempre ahorraba algo. Era maravillosa. Yo aprendí eso de mi mami, que es extraordinaria. Y la verdad, eso ayuda muchísimo. ¿Por qué hubo prosperidad en mi familia? Porque mi madre supo ser muy bien administrada. Es decir, respetaba el principio de no gastar nunca más de lo que tenía. O sea, ella, fíjense, la comadre se compraba una cocina nueva. ¡Oh, qué maravilla! Todos quieren la cocina nueva. Pero resulta que la comadre se endeudó para comprar la cocina nueva, ¿sí? ¿Qué pasa? Que compra la cocina, pero te la venden que cada semana pagas tanto y no pasa nada, no sé qué. Y a la mera hora es que debes muchísimo. Resulta que vas pagando 3 veces lo que valía la cocina, te quedaste con deudas, te están persiguiendo, llamando por teléfono, que debes, que no sé qué, te cancelan las tarjetas. Bueno, es un rollo. ¿Por qué? Por querer tener más de lo que realmente tenemos. Qué difícil, ¿eh? No digo que esté mal endeudarse cuando hay que hacerlo. Sobre todo en Estados Unidos, pues si quieres tener una casa, un automóvil, hay unos sistemas, por supuesto, en los que de financiamiento, en los que tú vas pagando tu casa, vas pagando tu coche y las cosas más importantes, y ese es el sistema y así funciona allí. Me parece muy bien, pero no te comprometas por más de lo que realmente puedes pagar. Ahí estamos apalancados con una tarjeta, con otra, y empiezan las deudas y es una cosa espantosa. Luego dicen que hubo bancarrota, y no fue tanto bancarrota, fue que no te administraste bien desde el principio. Aprendamos a vivir con austeridad. ¿Por qué te quieres comprar la cocina? No te alcanza, espérate. ¿Por qué quieres ese sillón o aquello? Claro, la tentación es tremenda. En todos lados te dan crédito, te regalan las tarjetas, llévate ahora y paga después, y viaja ahora y paga dentro de 50 años. Y todos nos la creemos y ahí estamos viviendo de deudas, con una falta de paz en el corazón. Es muy triste. Afortunadamente, en Estados Unidos se cuida mucho ese historial crediticio. Y entonces la gente es mejor administrada, sí adquiere deudas, pero paga puntualmente y las cosas funcionan mejor. Porque si no lo haces así, después se te bloquea todo. Hay que pensar a futuro, hay que medir consecuencias y actuar responsablemente en el uso del dinero. Una de las claves que te doy para el verdadero progreso, la prosperidad, es nunca gastes más de lo que ingresas. Por favor, si me dices, es que es imposible, Lupita. O sea, yo, los gastos mínimos de comida y escuela son $1,000 al mes. Y mi marido gana 700. O sea, es imposible que yo gaste menos. Créeme que es posible. Busca medios, busca ayudas, busca apoyos. Incluso autoempléate y tú puedes generar esos $200 que te faltan al mes de otra manera. Además, entre hermanos católicos, cristianos, hagamos estas comunidades de ayuda. Seamos solidarios. Entonces, apoyemos a esa vecina que está yendo con dificultad. Apoyemos a aquel hermano. ¡Qué bonito! Pero un apoyo que no sea hacer al otro un atenido, ¿verdad? No, pues yo le estoy pagando la luz a mi comadre. Pues yo, no, tampoco que sea un atenido. Que sea trabajador, que sea luchón. Y yo le apoyo con mucho gusto. Esa es de las cosas maravillosas que nuestro cristianismo nos enseña. Acuérdense las primeras comunidades cristianas, cómo se querían. Todo lo que tenían material lo ponían en común. Era de todos, nadie se apropiaba de nada. ¡Qué bonito! Hoy, qué interesante sería hacer comunidades de ayuda. Fíjate que en México han surgido unos grupos que se llaman CCC, Comunidades de Cristianos Comprometidos. Comunidades de cristianos comprometidos. Entonces, se reúnen 5 o 6 familias que conviven cada semana, cada 15 días, ellos ponen la fecha, aprenden la palabra de Dios y se ayudan en todo. Si hay uno de los hijos de una de las 6 familias que tiene cáncer, todas las 6 familias se involucran en la cura de este chiquito. En los médicos, en los estudios, todas se involucran. Que hay otro que quiere estudiar y que tiene que hacer el examen, todos se involucran para ayudarle a estudiar, para traerle el material, para pagar el examen, todos. Que es como una familia grande, preciosa. Estas comunidades cristianas comprometidas son una maravilla y la verdad podemos hacer una gran diferencia si hoy nos comprometiéramos a eso. Es una forma de ayudarnos incluso económicamente. Para eso se necesita, por supuesto, personas responsables, cristianos de una pieza, no mentirosos. ¿Cuántos somos católicos de banca y andamos endeudándonos por todas partes? Y luego todavía tenemos la desfachatez de ir a pedir al compadre prestado para pagarle al otro compadre y luego a otro para pedir para pagar al otro. Total que te pasas destapando un hoyo para tapar otro. Y eso lo único que te lleva es una crisis emocional, psicológica y de todo tipo espantosa. ¿Dios quiere la prosperidad? Sí. ¿Cómo la vas a conseguir? Siendo bien administrado. Número 1, trabaja. trabaja. No importa si es el trabajo más sencillo, si te pagan lo mínimo, no importa, trabaja, eso te da dignidad. Además, ¿cuánto trabajas te das a conocer? Habrá quien te conozca, habrá quien te ofrezca cosas, habrá quien te quien vea tu compromiso, tu capacidad de entrega, tu dedicación y te promueva a algo mejor. Siempre te están observando, ¿eh? Si tú eres un quejoso, no vas a tener prosperidad jamás. Trabaja con alegría, bendice por el trabajo. Si ganas poco, échale ganas. Aspira a lo mejor, por supuesto. Y para aspirar a lo mejor, pues hombre, paga el precio. Hay que prepararse, hay que estudiar, hay que buscar el tiempo. Todo se puede si somos organizados. Primero trabaja, segundo sé bien administrado. Regresamos, vamos a caminar hacia la prosperidad porque Dios quiere que vivas y que vivas en abundancia.

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13: Seguimos adelante. En esta estación has cambiado no solo de estación, sino también de vida. Y estamos a tus órdenes, sirviéndote, queriéndote. Esta estación en realidad es como el hecho de lanzar las redes e invitar a todos nuestros hermanos a ser felices bajo la mirada de Dios. Hoy estamos hablando sobre cómo lograr la prosperidad. cómo conseguir que nuestra economía sea sana, cómo lograr cada vez tener más y estar más sólidos económicamente en lugar de estar toda la vida con el Jesús en la boca, no me alcanza, no me alcanza, no me alcanza. Porque esta es una forma de vida estresante, no es recomendable. Y cómo Dios en verdad quiere que tú seas próspero, que tú estés bien, que tú tengas todo lo necesario. No es verdad que nos invitan a través de la fe a ser mediocres, a no luchar, a ser pobretones toda la vida, no. Sí nos invitan a un espíritu de pobreza, a un espíritu de humildad que es distinto. Es una actitud de lucha constante, de búsqueda constante, de crecimiento constante, de abandono en el Señor constante. Es muy bonito lo que nos pide nuestra fe. Nos da mucha paz interior y sabemos aceptar pues cada etapa de nuestra vida. Por eso, aquel que quiere abrirse a la prosperidad, primero que nada, bueno, una vida de oración es importante, tener a Dios en el corazón será importante, saber que para obtener algo hay que trabajar, olvidarnos de la pereza, olvidarnos de los pretextos por los cuales no estamos trabajando. No importa si ganas mucho o poco, te da dignidad el trabajo. Segundo, hemos hablado de la necesidad de administrarnos sabiamente, lo cual implica nunca gastar más de lo que ingresamos. Esto es súper importante, gastar sabiamente. Y bueno, hay otros principios. Yo quiero compartirte, muy pronto va a estar con nosotros Juan Alberto Echeverri. Tiene varios libros extraordinarios, pequeñitos, fáciles de leer y con grandes verdades en su interior. Uno de ellos se llama Camino a la Prosperidad. Camino a la Prosperidad, te lo recomiendo. Él, a manera de conclusión en este pequeño librito, nos da algunas reglas para poder caminar hacia la prosperidad. Nos dice en primer lugar, hay que ser amigo de Dios. ¿Cómo ser amigo de Dios? Pues hay que creer en Él, frecuentarlo, amarlo y dejarte amar por Él. Haz la experiencia. ¿Cómo vas a sentir el amor de Dios si no te prestas a una oración, a una conferencia, a un retiro, a un evento en donde puedas tener un encuentro con Él? Un encuentro con Cristo puede cambiarte la vida. Déjate amar por Él. Él te busca. Tú sale al encuentro, dile que sí. Entonces, lo primero que nos recomienda Juan Alberto es ser amigos de Dios. Segundo, ser humildes. ¿Qué significa ser humilde? Dejarte enseñar por Dios y por los hombres. Aprender. Es que nos creemos que ya nadie nos puede enseñar nada. Aprende, acude a cursos. Déjate enseñar por Dios y por los hombres, realizando de buena gana cualquier tipo de trabajo, dándole a cada cual un trato especial. Qué bonita una actitud de una persona humilde. Así es que gana en esta virtud. No podemos ganar en humildad sin una relación cercana con Cristo nuestro Señor. En tercer lugar, nos dice Juan Alberto, orar. Él se está concentrando primero en esta parte de una relación sincera con Dios. ¿Cómo vas a orar? Abre las puertas de tu corazón. Permanece en contacto con Dios a través de todos tus sentidos. Pídele, dale gracias al mismo tiempo, pero constantemente en oración significa en comunicación con Dios, constantemente. Dios mío, gracias por este rico desayuno, gracias por este cafecito que me acaban de ofrecer, gracias por esta persona que me sonrió, no me conoce y me sonrió, gracias por este malhumorado que me hace recordar cuánto te necesito para yo no estar de mal humor todo el día. Gracias, gracias. En todo el día estar orando, estar bendiciendo, agradeciendo, alabando a Dios. Eso es muy bonito. Qué bien cuando vas saliendo de casa y te toca ver el sol. Cómo se está poniendo, con qué colores viene, cómo cada vez va tomando mayor intensidad. Y decir gracias por este nuevo día. Qué bien. Orar, orar, orar. Y yo sé que no es solo agradecer y alabar, lo cual es importante. Por supuesto que también pedir. Hoy me piden todos ustedes, por tantos que tienen corte, por tantos que deben irse de este país, que no han logrado establecer legalmente su situación, que se sienten amenazados por la división de la familia. Oramos por los enfermos, ¿cuántos con este cáncer, con este diagnóstico doloroso? Claro que podemos pedir, y Dios nos enseñó a hacerlo. Y les decía yo que algunos santos han dicho que hay cosas que están destinadas a sernos dadas solo a través de la oración. Por eso Cristo nos insiste tanto en que sepamos orar. Y este es el tercer punto que nos habla Juan Alberto Echeverry para la prosperidad. Cuarto punto, trabajar. Trabajar, y este punto a mí me encanta, ¿no? Claro, todos son importantes. Pero dice él, hay que vencer la pereza que nos acecha cada día. Hay que completar nuestra vida con lectura, con oficios, con estudio. Hay que completar nuestro día. No estudiamos, no leemos, no nos informamos, no escuchamos cosas que nos edifiquen. Hay que ocupar bien el tiempo para poder desechar todo tipo de tentaciones que arrastran nuestra vida a la miseria. Tal vez no tienes trabajo y lejos de estar capacitándote, aprendiendo, buscando fórmulas, tal vez te evades en el alcohol, en la pornografía, en una segunda vida a través de internet, haciéndote fantasías con quién sabe quién al otro lado del mundo. Y estas cosas arrastran tu vida a la miseria, porque ni estás haciendo oración, ni estás trabajando, ni estás ocupando tu tiempo con sabiduría. Lo estás perdiendo y perdiéndote. Entonces, trabajar es clave, ¿eh? A veces dejamos de lado el trabajo. Hacemos oración y dejamos de lado el trabajo. Las dos cosas son importantes. Tenemos que buscar. El Señor nos pide, busca y encontraréis. Pero es busca, es una acción que te pide, ¿no? Juan Alberto nos hace la reflexión de que existe un pecado solapado en la vida de nosotros. Aún en la vida de personas que han decidido llevar una vida de oración, puede estar este pecado. Se llama pereza. Aunque parezca mentira, nos dejamos acomodar en nuestra vida sobre pretexto de la oración, sin darnos cuenta que nos está visitando la ruina, la miseria. Acuérdate de ese sabio lema de los padres benedictinos: ora et labora, ora y trabaja. Jesús, hombre perfecto, nos dio un gran ejemplo de trabajo, y no solo de trabajo pastoral, porque ejerció con su padre como carpintero en Nazaret, realizó a lo largo de su ministerio muchísimas obras, no cesaba de caminar, de hacer el bien, ayunando, orando, trabajando por los más necesitados. Él mismo lo resumió en una de sus defensas contra los fariseos, lo dijo así, nos lo hace recordar Juan Alberto en Juan 5:17. Mi padre siempre ha trabajado y yo también trabajo. Algunos dicen, pues ¿cómo voy a trabajar si estoy desempleado? ¿Cómo voy a trabajar si aquí no hay empleos? Si te lo propones, si vences tu orgullo y tu pereza, es posible todos los días salir a emprender una labor que te genere algún ingreso. A muchas personas les da flojera hasta enviar currículums. Se dan por vencidas sin emprender el camino. Cuenta Juan Alberto que en una ocasión vio lamentablemente a un portero de un conjunto residencial que se quejaba todos los días porque el dinero no le alcanzaba para sobrevivir. Y él no se daba cuenta que diariamente veía salir a cientos de personas de ese conjunto de casas a comprar refrescos, a comprar papitas, a comprar algunas cosas. No tenía la iniciativa de ahorrar algo de su ingreso para poder él venderles las bebidas, él ofrecerles el servicio. A veces somos flojos, perezosos, no nos levantamos ni siquiera a ayudar a hacer cosas en casa, en casa. El trabajo es bendición. Trabaja, trabaja, aunque no te remuneren, porque te traerá bendiciones. Yo tengo que hacer una pausa, pero regreso. Estamos diciendo que Dios nos quiere prósperos y que existe un camino seguro a la prosperidad. Quédate conmigo, voy a la pausa y vuelvo. 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
12: Hay que caminar hacia el progreso. Dios nos quiere prósperos y tenemos hoy algunas claves para lograr esa prosperidad. Por supuesto, capacitarte. Hay muchos sitios, incluso en internet, que te dicen cómo acudir a una entrevista, cómo presentarte, cómo mostrar que tienes interés en apoyar a esa empresa, cómo decir, vengo a trabajar, no tengo la experiencia, pero pruébeme, porque tengo todas las ganas de aprender, soy el más responsable, el más entusiasta, le aseguro que usted no se va a arrepentir. Pónganme a prueba una semana sin pagarme. Y de verdad, va a le voy a demostrar quién soy yo y que tengo ganas. Hombre, qué diferente a que tú llegues a decir, a ver, pero ¿cuánto pagan aquí, eh? Oye, espérate, ni siquiera saben qué sabes hacer. Y tú ya estás preguntando a ver cuánto pagan aquí. Cuidado con estas cosas, no se vale. Y eso sí, trabajar es posible, aunque en un principio no te remuneren. También el autoempleo es una gran sugerencia. Juan Alberto Echeverri nos dice en su libro, Camino a la Prosperidad, dice, hay muchísimas cosas que podríamos hacer. Freír papas, hacer gelatinas, venderlos, vender tortas o pan, limpiar vidrios, cuidar niños, emplearte de conductor, cuidar enfermos, ancianos, tallar la madera, tejer, hacer costuras, cosas manuales, cuidar automóviles, lavar fachadas de edificios. Hay labores que se ofrecen que muchas veces es difícil conseguir a alguien para que las haga. Y es que la verdad, la mayoría de las veces queremos que todo nos llegue del cielo. Que alguien nos ponga a hacer algo y que nos pague muy bien. Pero no se nos ocurre hacer nada por nuestra propia cuenta. Y esto lo aprendimos desde niños. Es muy importante que en casa enseñemos a nuestros hijos a trabajar, a ser valientes en la vida, a realizar cualquier tipo de labor sin que se sientan avergonzados por hacerla. En la cultura norteamericana, que es digna de admirar por ese mercadeo que tienen, enseñan a sus niños desde pequeños a hacer sus propios negocios, a vender en ventas de garage, por ejemplo, y a ellos no les da pereza, les entusiasma, no les da oso, no les da pena hacerlo, al contrario, y los ves de cerillitos o de lo que sea, lo hacen con orgullo. Enseñemos eso a nuestros hijos, que sean trabajadores desde pequeños. Yo recuerdo a mi propio hijo que una vez le trajo el niño Dios una cajita de bolero con su cepillito y con las cremas y todo lo necesario, los trapitos para limpiar zapatos. Y desde muy pequeñito se entrenó a ser limpiador de zapatos. Si quería comprar algo especial, le decíamos, pues consigue, ya tú tienes tu trabajito, ¿no? Iba con los vecinos y decía, 5 pesos la boleada y si le gusta me puede dar una propi, ¿no? Y algunos le daban 10 pesos, 20 pesos allá, pues $1, $2 de propina, pues le iba muy bien, ¿no? Siendo pequeñito. Y esto genera cosas muy buenas en nuestros hijos. Enseñémosles a trabajar y a sentirse orgullosos por cualquier clase de trabajo. Todos son dignos. Dice la palabra de Dios en la segunda carta a los Tesalonicenses 3 del 6 al 15. Hermanos, les ordenamos en el nombre de nuestro Señor Jesucristo que se aparten de cualquier hermano que lleve una conducta indisciplinada y no siga las tradiciones que recibieron de nosotros. Ustedes saben cómo deben vivir para seguir nuestro ejemplo. Nosotros no llevemos entre ustedes una conducta indisciplinada. Ni hemos comido el pan de nadie sin pagarlo, al contrario, trabajamos, luchamos día y noche para no ser una carga a ninguno de ustedes. Y ciertamente teníamos derecho de pedirles que nos ayudaran, pero trabajamos para darles el ejemplo que ustedes deben seguir. Cuando estuvimos con ustedes, les dimos esta regla: el que no quiera trabajar, que tampoco coma. Pero hemos sabido que algunos de ustedes llevan una conducta indisciplinada, muy ocupados en no hacer nada. A tales personas les mandamos y encargamos, por autoridad del Señor Jesucristo, que trabajen tranquilamente para ganarse la vida. Pero ustedes, hermanos, no se cansen de hacer el bien. Si alguno no hace caso a lo que decimos en esta carta, fíjense en quién es y no se junten con él, para que le dé vergüenza. Pero no lo tengan por enemigo, sino amonéstenlo como a un hermano. Palabra de Dios. Nos advierte Juan Alberto Echeverri como reflexión, en el caso extremo de que no haya la posibilidad transitoria de obtener un trabajo remunerado, la persona debe ayudar en los oficios de su casa: aseo, cocina, diligencias, arreglos, ponerse a ejecutar algún plan de estudio que le permita prepararse mejor para enfrentar futuras oportunidades de trabajo. Prepararse no necesariamente cuesta. Hay que leer algún tema, acompañar a alguien a alguna labor, a aprender. Puedes tomar clases como oyente, aunque no te den el certificado, todo eso te va a servir. Es necesario ocupar el tiempo en algo productivo, porque el ocio es promotor de la mayor de las ruinas. Dice el Señor, aprovechen bien el tiempo porque los días son malos. El que robaba, deje de robar y póngase a trabajar, dice la palabra, realizando un buen trabajo con sus manos para que tenga algo que dar a los necesitados. Esa es palabra de Dios. En el libro de los Proverbios hay muchas sentencias. Para no trabajar, el perezoso pretexta que en la calle hay un león al acecho. La puerta gira en sus bisagras y el perezoso gira en su cama. El perezoso mete la mano en el plato, pero luego es incapaz de llevársela a la boca. El perezoso se cree más sabio que 7 personas que saben responder. Pero hay una hermosa promesa de Dios en la palabra. No se preocupen por lo que han de comer o beber para vivir, ni la ropa que necesitan para el cuerpo. No vale más la vida que la comida y el cuerpo. El cuerpo no vale más que la ropa. Miren las aves que vuelan por el aire. No siembran ni cosechan, ni guardan la cosecha en graneros. Y sin embargo, el Padre de ustedes que está en el cielo les da de comer. Ustedes valen más que las aves. En todo caso, por mucho que uno se preocupe, ¿cómo podrá prolongar su vida siquiera una hora? En esta promesa, no describen a las aves, por supuesto, con el pico abierto esperando a que les caiga la comida en la boca, en el pico. Ellas mismas tienen que volar para buscar su alimento. Y el Padre del Cielo les hace encontrar los granos que van a alimentar sus vidas. No pasemos por alto este mandato de trabajar y esforcémonos en buscar qué hacer. Dios abrirá las puertas para que tengamos un trabajo digno, una fuente bendecida de ingreso. Dios le dijo al hombre en el jardín del Edén, ganarás el pan con el sudor de tu frente. No le dijo que sudarías y no comerías nada, sino que obtendrías el pan con el sudor. Así que si trabajas con tesón, en esa justa medida y con honestidad, encontrarás el pan que alimentará tu vida y la de los tuyos, y serás bendecido en todos tus caminos. ¿Quieres prosperar? Trabaja. Y Juan Alberto nos da otros 2 tips. El quinto sería dar y el sexto, obedecer. ¿Dar qué? Dar lo mejor de ti, aunque no tengas trabajo. Dar lo mejor de tu tiempo, de tu sonrisa, de tus ingresos, de tus bienes, de tu esperanza. Y así vas a recibir 100 veces más de lo que has dado. Recuerda lo que dice la palabra. Quien siembra con mezquindad, recoge con mezquindad. Sexto recomendación. Obedece. ¿A quién? Oye, piensa en esto. ¿A qué padre no le gusta que su hijo le obedezca? ¿Y qué padre no complace los deseos de un hijo obediente? La obediencia es la ejecución de la fe. El que tiene fe obedece a Dios. Y quien obedece a Dios recibe de él las dádivas de una manera gratuita, abundante. La obediencia es parte de la humildad. Obedece y recibirás la más rica de las bendiciones. ¿Quieres ser próspero? ¡Sélo! Por supuesto que sí. Hay que buscar los medios necesarios para vivir con dignidad en este mundo. Hay que estar prevenidos para responder en caso de enfermedad, de una urgencia. Por eso hay que buscar progresar en el trabajo, escalar, por supuesto, ganar más, hacer un negocito. Ayer me encantó la llamada de una persona que nos dice, ya puse mi negocio y voy a vender artículos religiosos, libros religiosos, cosas de Dios, apóyenme. Y yo la apoyo. Si ahorita, más adelante, Rabi me da el dato, lo voy a repetir porque claro que la apoyo. Apoyémonos entre los católicos. Mucho de la fuerza de nuestros hermanos mayores en la fe, los judíos, a donde van la hacen ellos, son impresionantes. Ponen paraderías, zapaterías, mueblerías, lo que sea, y les va muy bien. ¿Por qué les va tan bien? Ellos se apoyan entre ellos mismos. Si una familia necesita zapatos, van con sus hermanos judíos que venden zapatos. Si otra familia necesita muebles, van con los hermanos de ellos que venden muebles. Y se apoyan entre ellos, y por eso también progresan mucho. ¿Por qué no los cristianos católicos, a imitación de los primeros cristianos, hacemos lo mismo? Y nos apoyamos entre nosotros. Oye, yo necesito un seguro de vida. Voy con mi hermano hispano que está levantando su negocio aquí. Yo necesito, un salón de belleza para arreglarme. Voy con mi hermana hispana que acaba de poner su negocito. Quiero un jugo delicioso. Voy con mis amigos que acaban de poner el puesto de jugos. Quiero, papelería. Voy con mis hermanos hispanos que están poniendo este esfuerzo, que están haciendo este esfuerzo por su papelería. ¡Qué bonito! O apoyarnos que, oye, yo ya sé que esta hermanita se ofrece para babysitter. Pues la busco a ella. Vamos a progresar económicamente. Dios lo quiere, pero hay que trabajar y hay que administrarnos con sabiduría. Yo me despido de ti. Nos vemos muy pronto. Y forma parte de esta familia maravillosa. 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
1: Bendecida mañana de miércoles de San Pedro, aquí en C Mayúscula. Muy buenos días. Estamos saludándote como cada mañana lo hacemos desde esta bendita señal, desde el 740 AM para todo el mundo, como católicos convertidos y convencidos, buscando siempre la santidad. Se nos va mayo, ¿verdad? Ya se acerca, está a la vuelta de la esquina, junio, mes del Sagrado Corazón de Jesús. Bueno, amigos, vamos a comenzar. Te damos la bienvenida, espero que te quedes con nosotros compartiendo este espacio de crecimiento, este espacio de formación, un espacio de reflexión también junto con nuestros invitados. Está ya listo el Padre Modesto Lule para compartirnos tanto la proclamación del Evangelio como la reflexión.
2: El Evangelio que la Iglesia nos presenta para el día de hoy corresponde a Marcos capítulo 10, versículos del 32 al 45. Dice así: iban de camino, subiendo a Jerusalén, y Jesús caminaba delante de ellos. Estos estaban muy preocupados, y los que le seguían tenían miedo. Tomó consigo a los 12 y comenzó a decirles lo que estaba a punto de sucederle. Miren que subimos a Jerusalén, y el Hijo del Hombre será entregado a los jefes de los sacerdotes y a los maestros de la ley. Lo condenarán a muerte y lo entregarán a los paganos. Se burlarán de él, lo escupirán, lo azotarán y matarán. Pero después de 3 días resucitará. Se le acercaron Santiago y Juan, los hijos de Zebedeo, y le dicen: Maestro, queremos que nos concedas lo que vamos a pedirte. Jesús les contestó: ¿qué quieren que haga por ustedes? Ellos le respondieron: concédenos que en tu gloria nos sentemos uno a tu derecha y el otro a tu izquierda. Jesús les contestó: no saben lo que piden. ¿Pueden beber el cáliz que yo voy a beber o ser bautizados con el bautismo con que voy a ser bautizado? Ellos le respondieron: sí, podemos. Jesús les dijo: el cáliz que yo voy a beber, sí lo beberán, y también serán bautizados con el bautizo con que seré bautizado. Pero sentarse a mi derecha o a mi izquierda no me toca a mí concederlo, sino que es para quienes está preparado. Cuando los otros 10 oyeron esto, se enojaron con Santiago y Juan. Entonces Jesús los llamó y les dijo: ustedes saben que los que son tenidos como gobernantes de los pueblos las dominan con tiranía y sus grandes hombres las oprimen. Pero entre ustedes no debe ser así. Quien quiera llegar a ser importante entre ustedes será su servidor, y el que quiera ser el primero será esclavo de todos. Porque el Hijo del Hombre no vino para ser servido, sino para servir y dar la vida en rescate por todos. Palabra de Dios. Te alabamos, Señor.

0: El Señor Jesús tiene una misión que cumplir, por eso es que viene a este mundo. Él sabe cómo comienza y sabe cómo va a terminar. Dentro de muchas situaciones sabemos que Él es Dios, pero también nosotros podemos saber en qué va a terminar nuestra misión. Tú y yo cumplimos una misión, o por lo menos algunos de nosotros así lo hemos entendido, y sabemos cómo termina la misión. Aunque no tengamos esa categoría de Dios, que es la omnisciencia, es decir, que lo sabe todo. Tiene otras categorías, pero de esas ahorita no hablamos. Por la omnisciencia, lo sabe todo. Tú y yo no lo tenemos. Así como tampoco lo tienen los que han sido santos. Pero tú y yo sabemos cómo va a terminar nuestra misión. Pero podemos dar un giro, podemos dar un cambio. Si nosotros estamos siguiendo a Dios y no nos despegamos, va a terminar nuestra misión delante de Él. No necesariamente tendríamos que saber cómo vamos a morir, porque eso sí lo sabía el Señor Jesús por su omnisciencia. Cumplir con su voluntad. ¿Y cuál es la voluntad de Dios? Nosotros sabemos por lo que tenemos, por lo que somos, por lo que hacemos, cuál es la voluntad de Dios. Y es sencillo de verlo. No es tan complicado. Mira, por ejemplo, si ya ustedes se encuentran en una relación de matrimonio, ¿cuál es entonces la voluntad de Dios? Pues que te entregues a tu matrimonio, a tus hijos, que veas por ellos, que veas por tu pareja, que hagas las cosas bien, que hagas las cosas justas, que no andes de pirinola suelta, que no andes pensando en hacer otras cosas, en ver a otras personas, en soñar o imaginar con otras personas. Puede ser que la debilidad sea más fuerte que la voluntad, pero ahí está el trabajo que tenemos que hacer. Es justificable que la debilidad muchas veces gana. Lo que no es comprensible es mirar que muchas personas, lejos de alejarse de lo que debilita, se acercan más y ahí están. E incluso, cruzando la línea, son capaces de hacer cosas todavía peores. Lo incomprensible es que, sabiendo qué necesitamos, porque ya lo hemos vivido también, para fortalecer la voluntad y cumplir con la misión que Dios nos pide, no lo hagamos. Es muy sencillo. El matrimonio, el consagrado, el soltero, para cumplir con la misión que Dios nos ha dado, hay que estar unidos a Él para que fortalezca nuestra voluntad. Pero si no lo hacemos, es difícil que lo logremos. Oración, reflexión, contemplación, mortificación, sacrificio, penitencia, orientación por medio del Espíritu Santo. Y listo, se cumple con la voluntad de Dios. Pero regresemos al Evangelio que nos presenta la iglesia el día de hoy. Dice que iban de camino subiendo a Jerusalén. Jesús, el líder, el maestro, el que nos va enseñando, caminaba delante de ellos, como camina delante de nosotros. Los discípulos, los apóstoles, tú y yo, podemos aquí también entrar en esa descripción. Dice que los discípulos estaban muy preocupados y los que le seguían tenían miedo, preocupación y miedo. A veces nosotros podemos estar angustiados por eso, saber a dónde vamos y pensar si lo vamos a lograr o no lo vamos a lograr. Cumplir con la voluntad de Dios no es una cuestión de azar, no es una cuestión de suerte. Cumplir con la voluntad de Dios corresponde a nuestra unión con Él. Como a veces se puede pensar dentro del matrimonio de la vida consagrada, hablando en primera persona, algunos matrimonios dicen: rece por nosotros, Padre, para que podamos tener fuerza y poder cumplir con lo que Dios nos pide. Algunos consagrados me dicen: Padre, es que no sé si voy a llegar a cumplir lo que Dios me está pidiendo. Desde el año 1998 soy misionero. Desde el año 2002 soy religioso. Desde el año 2009 soy ministro, soy presbítero, soy sacerdote. Y veo que no es tan complicado. Y no debe de anidarse en nuestra mente el miedo y el temor de fracasar. Porque el fracaso, la caída y el incumplimiento en la misión no corresponde a una cuestión de azar. A unos sí, a otros no. No es una cuestión de suerte. Estos les tocó suerte y a estos no. Siempre redundará el éxito, el avance, el crecimiento y el fortalecimiento para lograr cumplir con lo que Dios pide en la vocación con relación a lo que se hace de oración, reflexión y acercamiento a los sacramentos como fuente de gracia. Y por esa misericordia de Dios avanzamos, decía el padre Jorge Lorin de feliz memoria. Si tú no pones tu casi nada, Dios no pone su casi todo. La cuestión de fallar o de no lograr lo que Dios nos pide no es por suerte, es el resultado de vivir lo que Dios nos pide que vivamos. Casado, vive respetando, siendo responsable, uniéndote a Dios, y Dios va dando su gracia y vas avanzando. Caíste, como aquella pareja, tuvo su tropiezo, ha pasado el tiempo. Hoy planean darse otra oportunidad. Ah, pero tienen miedo. ¿Qué tal si no se hace? Porque en ese tiempo de distanciamiento intentaron regresar así por encimita y nuevamente se mandaron a volar. Y es que no sabemos si lo podemos cumplir o no. Pues si viven agarrados de Dios como ya lo conocieron y como lo dejaron de hacer, hay dos resultados. O regresan a su primer amor con Dios, o regresan a su primera caída y fracaso matrimonial. Cada una de las acciones tiene su antecedente. Andaban muy felices los tórtolos, entregados a sí mismo, pero primero se entregaron a Dios. Después desviaron la mirada para otros lados. Su atención y devoción también se desvió y se distanciaron de Dios, y vino la consecuencia. No es cuestión de suerte. Cada situación, cada acción tiene su consecuencia. Los apóstoles, los discípulos van preocupados y con miedo. El Señor Jesús no les dice que no va a pasar nada. Mejor aún, el Señor Jesús habla claro y les dice que Él será entregado a los jefes. Lo van a condenar a muerte, lo van a entregar a los paganos, se van a burlar de Él, lo van a escupir, lo van a azotar, lo van a matar. Pero les avisa que después de todo eso, a los 3 días va a resucitar. Iban preocupados, iban con miedo, y al escuchar esto, pues no pusieron atención. Fíjate que en el versículo 35 se le acercan Santiago y Juan, y el miedo y la preocupación ya no están en sus corazones. Ahora andan de interesados, queriendo ocupar un puesto y un cargo. Ellos, aunque han escuchado claramente cuál es la misión del Señor Jesús y a qué ha venido, no lo han entendido. Los otros compañeros se enojan con ellos. Pero en el versículo 43, el Señor Jesús les dice que los que gobiernan el mundo lo hacen con tiranía, pero en las cosas de Dios no debe ser así. El que quiera ser el primero será esclavo de todos, entregarse a todos, porque de igual manera, el Hijo del Hombre, el Hijo de Dios, no vino para ser servido, sino para servir y dar la vida en rescate por todos. Esa es su misión. Pero hasta aquí, los apóstoles siguen sin entender, como muchas veces nosotros vivimos dando a conocer que no hemos entendido cuál es la misión de Dios. Porque aquel casado vive como si estuviera soltero, y el que está soltero anda de pirinola suelta como si estuviera casado. Y a veces se sabe que algunos consagrados viven como si estuvieran casados, cuando no entendemos el plan de Dios y vivimos según nuestros apetitos e impulsos, lo único que vamos a obtener es el castigo y el sufrimiento eterno. Y en su tiempo se nos dará conforme a nuestras acciones y a nuestro modo de vivir. Que el Espíritu Santo nos ilumine para comprender y vivir su santa voluntad. Espíritu Santo, fuente de luz, ilumínanos. Espíritu Santo, fuente de luz, llénanos de tu amor. La bendición de Dios Todopoderoso, Padre, Hijo y Espíritu Santo, descienda sobre cada uno de ustedes y les acompañe siempre. Soy el Padre Modesto Lule, de los misioneros servidores de la palabra. Vayamos a vivir el Evangelio.
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8: Eclesiastes 4 dice: más valen dos que uno solo, pues tienen mejor remuneración por su trabajo, porque si uno de ellos cae, el otro lo levantará a su compañero, pero ay del que cae cuando no hay otro que lo levante. A nosotros, Dios nos crea de una manera, mira, tan perfecta en unidad, que es lo que necesitamos hacer, vivir así, en unidad. No podemos vivir en aislamiento. Vamos a recordar hace un par de años atrás, en el 2020, ¿te recuerdas cuando iniciaba eso del COVID y la pandemia? Cómo nos aislaron, ¿verdad? Nos aislamos los unos de los otros, cómo nos mandaron a confinamiento, cómo estuvimos pues encerrados en nuestra casa, extrañando a los nuestros. Qué difícil, ¿verdad? Vivir en aislamiento. Estamos hechos para vivir en unidad, unidad. Confiar en el otro, hacer equipo con el otro. Estamos aquí para servirnos los unos a los otros, para servir a Dios, para servir a los demás y no solamente servirnos a nosotros mismos. Entonces, no nos aislemos. Dentro del matrimonio somos del mismo equipo. Somos del mismo equipo. Antes de casarnos, ahí cuando a lo mejor estabas acostumbrado o acostumbrada a tomar decisiones solo, yo lo hacía. Yo antes de casarme yo tomaba mis propias decisiones, ¿verdad? Yo tomaba decisiones sola. Pero bueno, cambió todo. Cambia cuando te casas. Tienes que pensar en lo que le conviene a los dos. Tienes que tomar en cuenta lo que opina también la otra persona. Tenemos que vivir en la realidad de vivir en pareja, amigos. Así que es muy importante que aprendamos también a trabajar en pareja para sostener, para mantener nuestra relación matrimonial fuerte, sana, feliz. Hay muchos beneficios, fíjate, cuando aprendemos nosotros en el matrimonio a ser equipo, a estar en el mismo equipo. Y no hablo de que si le vas a las de rojo o a los de verde o le vas a un equipo o al otro. Hablo de trabajar juntos como esposos, como uno solo. Uno de esos beneficios es que viene y estimula dentro de nuestro matrimonio, estimula la creatividad. De repente empiezan a llegar muchas ideas. De repente empezamos juntos a encontrar soluciones y soluciones más acertadas, más efectivas a las situaciones que estamos enfrentando. Otro de los beneficios es de que nos va a motivar. Si te das cuenta, cuando trabajas solo o trabajas sola en casa, es una carga súper pesada. Cuando te encargas solo, tú o sola tú, amiga, de los niños, de las tareas, de lo que hay que hacer en el hogar, es muy pesado, es muchísimo estrés, siempre. Pero ¿qué pasa? ¿Qué pasa cuando compartimos ese trabajo? Cuando empezamos a trabajar en equipo, cuando el otro llega y te inyecta entusiasmo, te motiva. Mira, la unión, dice la frase, ¿no? La unión hace la fuerza. Sí, trabajar en equipo viene y nos ayuda a bajar esos niveles de estrés. A veces no encontramos la solución a un problema, a veces no encontramos la solución a cómo le vamos a hacer con la ropa, con los trastes, con los niños, con el trabajo. ¿Y qué pasa? Nos estresamos, nos enfermamos, pero bueno, le preguntamos a la pareja, nos acercamos a ver en qué me puedes ayudar, cómo puedes aligerar mi carga. Y ahí está aportando la pareja y enseguida nos da la salida, ¿verdad? Enseguida nos da una respuesta o nos da ese apoyo. Trabajar en pareja, trabajar en equipo, nos ayuda a identificar nuestras propias fortalezas, claro, también nuestras debilidades. Cada uno, tanto esposo como esposa, cada quien tiene sus propias virtudes, cada quien aporta, suma sus talentos de alguna u otra manera. ¿Para qué? Para que todo fluya mucho mejor, para que todo salga mucho mejor. Trabajar en equipo nos ayuda a aumentar la tolerancia, nos ayuda a conocernos mejor, por lo tanto, a respetarnos más. Aumenta el respeto en nuestra relación matrimonial, porque aprendemos a tomar en cuenta la opinión del otro. Aprendemos a tomar en cuenta la opinión de nuestros hijos. Todas las ideas entran, ¿verdad? Ahí todas las ideas se estudian, se analizan para poder encontrar la mejor solución al problema, a la situación que se esté viviendo. Así que muchos beneficios que trae trabajar en equipo. Y bueno, vamos a detenernos para hacer una breve pausa. Sí quiero recordarles también, ya este fin de semana, hablando de tener una relación armoniosa, ¿verdad? Allí en el matrimonio, es necesario que encontremos estos momentos para reír, para disfrutar juntos, para vivir experiencias grandes, interesantes y profundas juntos como matrimonio. Pues aquí viene ya esta oportunidad este sábado 30 de mayo aquí en el Centro Comunitario San José con la participación de Javier de Santiago. Estará con nosotros en una hermosa velada que estaremos pasando. Yo estoy segura que la vamos a pasar genial. Primeramente, el señor Javier de Santiago pues estará también compartiendo un rato de muy buen humor con los presentes. Más aparte, bueno, viene el momento máximo de la noche, que será encontrarnos con nuestro Señor, que hace tiempo, como lo habíamos hablado antes, hace tiempo no se nos daba aquí en nuestros eventos. Bueno, ahora ya viene nuevamente esta oportunidad para tener al Señor presente entre nosotros en esta adoración eucarística. Imagínate estar en adoración con la música de Javier de Santiago. Uy, no, hombre, nos va a tocar cada fibra de nuestro ser. 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Vamos con esta pausa de reflexión para ir a escuchar a el padre Rubén Francisco Vellante.
9: Hola, ¿qué tal? Paz y bien. Hoy es un día de gracia para poder amar nuestra propia pequeñez, pobreza, limitación. Recordando el texto de San Lucas, mi espíritu se regocija en Dios, mi Salvador, porque ha mirado la pequeñez de su servidora. Por supuesto, estas son las palabras de la Virgen María en el Magnificat, en su cántico. Precisamente, Santa Teresa del Niño Jesús decía esto, ¿no? Lo que agrada a Dios en mi pequeña alma es que ame mi pequeñez y mi pobreza. ¡Qué gozo y qué paz trae el Espíritu Santo al corazón del ser humano cuando éste, tomando conciencia de su fragilidad e impotencia, comienza a amar la propia pequeñez y la propia pobreza! El pequeño es pobre, porque aunque no tiene nada en qué vanagloriarse, ni títulos, a lo mejor, ni cargos, ni dinero, de este modo le permite a Dios, con naturalidad, que colme su pobreza, y con infinita riqueza, y que siendo pequeño y frágil, Él sea su protector, su todo, su absoluto, diría San Francisco de Asís, mi Dios y mi todo. Qué hermoso es ser niño cuando el corazón va siendo sanado de las heridas de la infancia, porque nos animamos a confiar plenamente en el papá grande, en el Abá, en el Padre, Dios creador, que no nos niega nada de aquellas cosas buenas que le pedimos con fe y confianza. En una oportunidad fui a cenar a la casa de un matrimonio amigo. La cena era en el jardín de la casa. En un momento antes de cenar, la hija más pequeña, que no llegaba a los 3 años, se subió a una vieja mesa ubicada junto al lugar donde estábamos conversando con mi amigo. Al rato, ella anunció, en esa lengua extraña de los niños que solo sus padres logran entender, «Papá, ahí va, nena», y luego saltó en el aire. Su padre, que ya estaba preparado, la abarajó entre sus brazos y después de darle un beso y hacerla girar, la dejó en el suelo. La escena se repitió 3 o 4 veces hasta que la niña centró su atención en uno de sus hermanos y se fue a jugar con él. Entonces aproveché para preguntarle a mi amigo si ella no tenía miedo de caer y lastimarse, a lo cual él respondió que su hijita sabía que él tenía la fuerza y el amor suficientes para sostenerla e impedir que se lastimara. Sabia respuesta de un papá que conocía el corazón de su pequeña hija, y qué confianza ilimitada y ciega de una hijita con su padre. Ojalá nuestra confianza en Dios se parezca en algo a la de la hijita de mi amigo. Por eso es fundamental ponernos en los brazos de Dios, nuestro Padre Celestial, haciendo solo lo que está a nuestro alcance. Lo que sucedió en la casa de mi amigo me recordó una historia que una vez escuché y que también me sirvió para trabajar la confianza en Dios. Esto sucedió hace unos años. Era una casa modesta de 2 pisos que comenzó a incendiarse en el primer piso. El fuego impedía que un niño de 8 años que se encontraba en el piso superior pudiera bajar por las escaleras. La madre se hallaba en el jardín desesperada y el padre recién regresaba del trabajo. La criatura, desde una de las ventanas, gritaba: «¡Papá! ¡Papá! ¡Ayúdame!». El papá se acercó y le dijo al niño: «Hijo, saltá por la ventana, que aquí te estoy esperando para recibirte en mis brazos, para que así no te lastimes en la caída». Enseguida un humo negro envolvió la casa y el niño exclamó: «Papá, no te veo, no te veo, no puedo saltar». Y el padre contesta: «Vos no me ves, pero yo sí te veo. Vos saltás, que aquí estoy». y el niño, con esa gran confianza que debería existir entre los hijos y sus padres, saltó y cayó en los brazos del papá sano y salvo. Aunque vos no lo veas, Dios está junto a vos. Aunque no lo sientas, Dios quiere ocuparse de vos y de tus problemas. Señor, los que te conocen confían en vos, porque nunca abandonás a quienes te buscan. El miedo a los seres humanos es una trampa, pero el que confía en el Señor estará protegido. El Señor protege a los que en Él confían. Todas sus promesas son dignas de alabanza y de confianza. Para que hoy también sea un día de gracia, paz y bien.

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6: Oraciones de Fátima. Ofrezcan sacrificios por los pecadores y digan muchas veces, especialmente al hacer un sacrificio: oh Jesús, es por tu amor, por la conversión de los pecadores y en reparación de los pecados cometidos contra el Inmaculado Corazón de María.
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8: Así es, aquí estamos de regreso en nuestro segmento para hablar sobre la santidad en la vida ordinaria. Normalicemos hablar de la santidad en todo momento, en el hogar, en el trabajo, en el mercado, con nuestra familia, con nuestros hijos. Con nuestros hijos es muy necesario que hablemos también sobre todo de la santidad, ¿verdad, Yana?
9: Sí.
8: Que ellos conozcan la vida de los santos, que ellos se interesen en conocer, en aprender un poquito más sobre la vida de los santos. Yo, por ejemplo, tengo aquí a Yana de María, que pues está de vacaciones, ¿verdad? Se tiene que venir con la mamá a trabajar y ella tiene también a su santa favorita. Ella conoce un poco de la santa favorita. A ver si nos quiere platicar un poquito de quién es, que nos dé por lo menos el nombre de la santa favorita. A ver, Yana.
9: Santa Yana.
8: Santa Yana, ¿qué sabes de Santa Yana?
9: Lo que sé, que ella tenía hijos y un día iba a tener una hija, pero un día tenía una enfermedad mientras estaba embarazada. El doctor le dijo, necesitas una medicina, pero si se tomaba la medicina, el bebé moriría. pero si no se tomaba la medicina, uh-huh, ella moriría, pero el bebé viviría.
8: ¿Y qué decidió Santa Joana?
9: Pero Santa Joana dijo, quiero que mi bebé viva. Así que nada más pasó unos días con su amada bebé y murió.
8: ¿Y dónde está Santa Joana ahorita?
9: En el cielo.
8: Exacto, en el cielo. Pues qué bonito, ¿verdad? Que nuestros hijos se interesen, les den ganas de saber, de tener un santo favorito desde chiquitos, al cual se puedan ellos también, dirigir, ¿verdad? Cuando necesiten alguna extra intercesión, alguna extra ayuda en su camino espiritual. Muy importante que normalicemos el hablar de la santidad ahí en la mesa, cuando estás cenando, cuando estás comiendo, normaliza hablar de la santidad, que podamos aplicar las actitudes espirituales en todo tiempo para que podamos nosotros alcanzar realmente la santidad. ¿Cómo responder a este en medio de nuestra vida cotidiana, en medio de nuestras labores, de nuestros trabajos pesados? Recuerda que santos no son aquellos que nacen perfectos, ¿verdad? Sino que en la vida se van perfeccionando por la gracia de Dios, cumpliendo con la voluntad de Dios ante todo. Así que hay que normalizar hablar de la santidad, que no es algo que está nada más reservado para los santos, ¿verdad? Para los canonizados, sino que está para todos, para cada uno de nosotros, y que es parte de nuestra vocación bautismal. No es un llamado a meditar, digamos, allá en alguna cuevita, en un clima de montaña, porque con frecuencia, como dice el Papa, estamos nosotros tentados a pensar que la santidad es eso, ¿verdad? Que es solamente para aquellos que pueden, no sé, retirarse de los asuntos rutinarios, de la cotidianidad, se retiran, se alejan para pasar mucho tiempo allá en oración, en meditación, en silencio, en reflexión. Pero ese no es el caso. Todos estamos llamados a ser santos, viviendo nuestras vidas con amor, dando testimonio en todo lo que hacemos, donde sea que nos encontremos, donde sea que nos movamos. Es hacer ese hábito de vivir en clave de santidad, hacerlo como una práctica vivida. Literalmente andar con los pies bien puestos sobre la tierra, pero la mirada siempre fija en el cielo. Normalicemos hablar sobre el tema de la santidad, sobre el tema del cielo. Pensemos más seguido en el cielo. Nos vamos a ir a escuchar sobre uno de los santos del día en la voz de Dominga Sánchez ya para este 27 de mayo. Regresamos en breve aquí en Familia.
10: Hoy 27 de mayo, la iglesia conmemora a San Agustín de Canterbury, evangelizadores al lado de San Patricio de Irlanda y San Bonifacio en Alemania. Tiene el gran mérito de haber dirigido la evangelización de Inglaterra. Era superior del convento benedictino de Roma cuando el sumo pontífice San Gregorio Magno se le ocurrió en el año 596 tratar de evangelizar a la isla de Inglaterra que era pagana. Conociendo el espíritu generoso y emprendedor de Agustín, que no se acobardaba ante ninguna dificultad, y además sus grandes virtudes, el Papa lo envió con 39 monjes a tratar de convertir a esos paganos sajones. En Inglaterra mandaba el rey Ethelberto, que tenía una gran esposa muy santa, que después se llamó Santa Berta. Y el primer regalo que Dios les concedió a los nuevos misioneros fue darles la buena voluntad del rey. Este los recibió muy cariñosamente y les pidió que les enseñaran la religión, y tanto le agradó que pronto se hizo bautizar y les regaló su propio palacio real para que les sirviera de convento a los misioneros, y les dio un templo en Canterbury para que allí enseñaran. Y ese sitio es ahora la famosa Catedral de Inglaterra, la Catedral de Canterbury. El rey dejó en libertad a los súbditos para que escogieran la religión que quisieran, pero les recomendó que se instruyeran en la religión de Jesucristo. Y tanto les agradaron a aquellas gentes las enseñanzas de Agustín y sus monjes, que en la Navidad del año 597 se hicieron bautizar 10.000 ingleses. Y entre los nuevos bautizados estaban los que ocupaban los cargos más importantes de la nación. Agustín envió a dos de sus monjes a Roma a contarle al sumo pontífice tan hermosas noticias. Y el Papa, en cambio, le envió nombramiento de arzobispo y otro buen grupo de misioneros y cálices y libros para las celebraciones y muchas imágenes religiosas que a esas gentes recién convertidas les agradaban en extremo. San Gregorio se alegró muchísimo ante las noticias tan consoladoras y le recomendó a San Agustín un simpático plan de trabajo. San Gregorio, sabiendo que la principal virtud del obispo Agustín era la docilidad a sus superiores, le envió las siguientes recomendaciones. Número 1. No destruir templos de los paganos, sino convertirlos en templos cristianos. 2. No acabar con las fiestas de los paganos, sino convertirlas en fiestas cristianas. Por ejemplo, ellos celebraban las fiestas de sus ídolos con grandes banquetes en los cuales participaban todos. Pues hacer esos banquetes, pero en honor a los mártires y santos. Número 3. Dividir el país en 3 diócesis, Canterbury, Londres y York. Nuestro santo cumplió exactamente estas recomendaciones que produjeron muy buenos resultados y fue nombrado por el Papa jefe de toda la diócesis católica de Inglaterra, arzobispo primado. En las reuniones sobresalía entre todos su gran estatura y por su presencia muy venerable que infundía respeto y admiración. El sumo pontífice le escribía ciertas advertencias muy prácticas como estas. Dios le ha concedido el don de hacer milagros y le ha dejado el inmenso honor de convertir a muchísimos paganos al cristianismo y de que las gentes lo quieran y lo estimen mucho. Pero cuidado, mi amigo, que esto no le vaya a producir orgullo. Alégrese de haber recibido estos regalos del buen Dios, pero tenga temor de no aprovecharlos indebidamente. Consuélese al ver que con los milagros y las predicaciones logra que tantos paganos se vuelvan cristianos católicos, pero no vaya a creerse mejor que los demás, porque entonces le estaría robando a Dios el honor y la gloria que solo Él se merece. Hay muchos que son muy santos y no hacen milagros ni hablan hermosamente, así que no hay que llenarse de orgullo por haber recibido estas cualidades, sino alegrarse mucho al ver que Dios es más amado y más glorificado por las gentes. Muchos le sirvieron a Agustín estos consejos para mantenerse humilde. Después de haber trabajado por varios años con todas las fuerzas de su alma por convertir al cristianismo el mayor número posible de ingleses y por organizar de la mejor manera que pudo la Iglesia Católica en Inglaterra, San Agustín de Canterbury murió santamente el 26 de mayo del año 605 y un día como hoy fue su entierro y funeral. Desde entonces ha gozado de gran fama de santidad en esa nación y en muchas partes del mundo. San Agustín de Canterbury ruega por nosotros.

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6: Ya nos acercamos al cierre de esta primera hora de tu programa de C Mayúscula. El día sábado, amigos, tenemos una cita. En verdad, te animo a que adquieras tu boleto, a que te animes a estar aquí presente en ese momento que vamos a tener en esta noche del 30 de mayo. Una noche en la cual pues nos esperan mucha risa, sí, bastante buen humor, pero lo más importante, nos espera nuestro Señor, estará presente en una adoración eucarística que el Padre Leo León estará dirigiendo. Estaremos ahí profundamente unidos en oración, profundamente unidos con Cristo en medio de nosotros. Imagínate, así como cuando estaban los discípulos, ¿verdad?, en oración, esperando por el Espíritu Santo, pues así estaremos nosotros. Ya pasó Pentecostés, pero así estaremos reunidos en oración como ellos ante nuestro Señor ahí presentes, y ya nosotros con la fuerza justamente del Espíritu Santo, quizás aquello que todavía anhelaban, aquello que todavía esperaban los discípulos, nosotros ya lo tenemos, y con ese mismo amor, con esa misma valentía, coraje, disposición, estaremos aquí presentes para darle entrada a Jesús nuevamente en nuestros corazones. Una adoración eucarística que estoy segura va a estar fenomenal, va a estar llena de emociones, de gracias, de regalos que el Señor nos va a otorgar, más aparte la música excelente que ha preparado el Señor Javier de Santiago, que tiene ya el Señor Javier de Santiago, pues para estos momentos de adoración, para estos momentos de oración, temazos de este cantautor católico que sin duda alguna van a estar llenando nuestro espíritu, van a estar animando nuestro espíritu, animando nuestra alma también a la oración, a la adoración, a la alabanza. Así que aquí les esperamos, Javier de Santiago, grandes temas como Lo que me duele eres tú, como Hasta morir, ¿verdad? El tema de Hasta morir, quiero seguirte, mi Señor Jesús, quiero seguirte hasta morir. El tema de Delante de ti, el tema de igual manera de A ti, o de Descansar en tus brazos, que te he comentado que es uno de mis favoritos. Bueno, Aquí te esperamos. Todavía hay boletos. Hay boletos a precio de preventa. Sí, así es. Todavía hasta el día viernes estarán en precio de preventa. 602-234-8998 para estar reunidos en esta sábado, en esta noche de sábado 30 de mayo. Qué mejor, ¿verdad? Que en lugar de estar ahí nada más resguardándonos en nuestro hogar, muchas veces clavados en la televisión, en la computadora, en el celular, y no aprovechando, no recibiendo, ¿verdad? No alimentándonos debidamente como verdaderos católicos, pues hagámoslo esa noche, 30 de mayo. Aquí les esperamos. Ya en esta semana a lo mejor ya fuiste al cine, quizás ya te diste la oportunidad de darte un paseo con los niños, de ir de cena con algunos amigos, algunos familiares. Pues ahora le toca al Señor, le toca a Jesús, le toca esa cita contigo al Señor. 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en el que el Señor estará derramando, pues sí, todo su amor, todas sus gracias, todas las bendiciones que Él quiere que nos llevemos a casa, que Él quiere que compartamos con los nuestros, y que si tú tienes también a alguien a quien invitar, a quien traer en esa noche justamente para tener ese encuentro grande con Jesús Eucaristía y presente en medio de nosotros, pues anímate, invítale también, dile ya te conseguí el boleto, no hagas planes, yo paso por ti, y se vienen para acá. 6:30 de la tarde se abren las puertas y vamos a estar pasando la mejor de las veladas sabatinas que pudiéramos estar pasando. Deja que otros sí se vayan, que al baile o que al antro o que a lo que sea, pero aquí el Señor, si ya te está ahí llamando a tu corazón, ya estás sintiendo ese brincoteo en tu corazón, es porque el Señor te está llamando a este encuentro. Este encuentro en esa noche de adoración, de alabanza, de buen humor, porque también Jesús nos quiere de buen humor. Él quiere santos en gracia y con gracia, ¿verdad? Y es para lo que nos estamos preparando en este caminar, en este peregrinaje aquí en la tierra. 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Vamos a ir a una pausa. Vamos a escuchar ya un minuto de sabiduría con el padre José Román Flecha, que está por venir ya muy pronto nuevamente regresar aquí hasta su casa y acompañarnos en el verano, que vamos a tener actividades diversas. Están los talleres para niños y talleres para adolescentes y jóvenes, talleres de arte, ¿verdad? Durante este verano tendremos también, recuerda, se acerca el zapatón, así que si ya andas limpiando closets, por favor guárdanos los zapatos que están en buen estado para que los puedas traer a El Zapatón 2026. Y para muchas otras cosas más que se estará preparando también el padre José Román Flecha, que nuevamente recibiremos con todo nuestro amor aquí en esta su casa. Bueno, vámonos entonces con esta reflexión sobre los proverbios. E inmediatamente después de este, las noticias de nuestra iglesia.
7: La justicia engrandece a una nación. Su fracaso es la ruina de los pueblos. Libro de los Proverbios, capítulo 14, verso 34. El beato Pablo VI decía que el progreso ha de ser integral o no será progreso. Eso significa que ha de alcanzar a todo el hombre y a todos los hombres. En efecto, una nación ha de promover los bienes espirituales tanto como los materiales, y ha de promoverlos para todos los ciudadanos, sea cual sea su origen, su cultura o su religión. Eso es lo que contempla y exige la justicia. Una nación que promueve o tolera la corrupción no ha descubierto el valor de la justicia. La justicia engrandece a un país, pero sin justicia nunca habrá paz social. La paz es la obra y el fruto de la justicia.
8: Muy buenos días. Estas son las noticias de nuestra iglesia. Serán beatificados 80 mártires de la Guerra Civil Española y el patriarca maronita Ojek. Fieles a su pueblo en la persecución o en la prueba, es la historia de los 80 mártires de Santander, en España, y del patriarca maronita libanés Elías Ojek, quienes serán beatificados próximamente por el Papa León XIV. En la audiencia el pasado 22 de mayo, con el cardenal Marcelo Semeraro, quien es el prefecto del Dicasterio para las Causas de los Santos, el Papa León XIV autorizó la promulgación de los decretos correspondientes. Son declarados venerables el joven carmelita descalzo de Camerún, Fray Jean Thierry de Jesús Niño y de la Pasión. También la religiosa concepcionista franciscana española, Madre María Ana Alberdi Echezarreta, y los italianos Fray Nazareno de Pula, fraile capuchino llamado el Santo de los Carmelos. También Constantino Vendrame, misionero salesiano en la India, pobre entre los pobres. Es en la Guerra Civil Española de los años 30 del siglo pasado y en la siguiente persecución religiosa donde se inscribe el testimonio de fe y de amor de los siervos de Dios Francisco González de Córdoba y de 79 compañeros, algunos arrojados al mar con las manos y los pies atados y una piedra atada al cuerpo, otros desaparecidos en el barco prisión Alfonso Pérez, otros más asesinados y quemados. Algunos murieron en una especie de campo de concentración. De los 80, 67 eran sacerdotes, 3 religiosos carmelitas, 3 seminaristas y 7 laicos. La historia de Francisco González de Córdoba es expresión de una gran fidelidad hacia las personas a las que acompañaba en su ministerio sacerdotal en la parroquia de Santa María del Puerto, en Santoña. Durante la persecución, se niega a huir a pesar de las prohibiciones de celebrar la misa y administrar los sacramentos. Por tanto, es hecho prisionero y llevado al barco transformado en prisión. En la bodega sigue confesando a los prisioneros y rezando el rosario todos los días. Cuando es llamado para la ejecución, pide ser el último para poder absolver y bendecir a sus compañeros. Tenía 48 años al momento de su muerte. En los próximos días, la oficina de prensa del Vaticano dará a conocer la fecha de la misa de

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1: Son las 9 de la mañana con un minuto. Seguimos aquí como católicos convertidos y convencidos, buscando siempre la santidad. Qué alegría que continúes con nosotros. O si recién te unes desde cualquier parte del mundo, gracias. Gracias por estar en sintonía de esta estación que nos va cada vez más acercando más y más hacia justamente esa meta, la santidad. Nos va animando, ¿verdad? Nos va manteniendo en el camino, andando en clave de santidad. Y es lo que vamos a compartir justamente en unos minutitos. Estas actitudes espirituales que hay que mantener, que hay que enfocarnos en estas, en nuestra vida cotidiana, amigos, para poder seguir al

alcanzando la santidad. Pero bueno, antes de continuar, antes de más bien iniciar con estas, yo quiero continuar con la invitación para que nos acompañes en este sábado 30 de mayo aquí con el señor Javier de Santiago y en una adoración eucarística hermosa preparada para que te encuentres con Jesús, Eucaristía, el Padre Leo León. Boletos, detalles, informes en el 602-234-8998. Y bueno, para andar en clave de santidad durante nuestra vida diaria, durante nuestra vida cotidiana, en medio de la rutina, tenemos que tomar en cuenta algunas actitudes espirituales. Para seguir andando en clave de santidad, en sentido de santidad todos los días, ¿verdad? Querer avanzar hacia la santidad, como decimos todos los días, ¿verdad? Católicos convertidos y convencidos buscando siempre la santidad, que es lo que queremos en todo momento, sea lo que sea que estemos haciendo, que sea para agrado del Señor, que sea para gloria de Dios y que sea para nuestra santidad, para dar un pasito hacia adelante a la santidad. Pues necesitamos de esa audacia y de esa pasión de muchos de los santos que hemos llegado a conocer en este programa. El Papa, él es un ejemplo de santidad por cómo habla, ¿verdad? La manera como habla de la verdad, de la santidad, de cómo a veces se encuentra quizás con la mayor resistencia por parte de los mismos miembros de nuestra Iglesia Católica, de aquellos que están con él. Pero el Papa continúa hablando valientemente, lo hace en nombre de los débiles, lo hace en nombre de los pobres, lo hace abogando por la justicia, lo hace animándonos a buscar, a pedir la paz. Y sí, lamentablemente vemos que sucede en nuestros hogares, sucede en la sociedad, sucede en nuestras parroquias, sucede en las escuelas, ¿verdad? Cuando te dicen, oye, es que así siempre lo hacemos. Lo hemos hecho así, todo el tiempo lo hemos hecho así, así lo hemos hecho siempre, como que es su mantra, ¿no? Entonces, eso sucede y eso lleva a la inercia, eso nos lleva a estar retrasándonos en nuestro propio crecimiento. La santidad debe de sacarnos precisamente de eso, debe sacarnos de que lo hacemos siempre igual, es que siempre lo hemos hecho así, debe sacarnos de esa aburrida mediocridad, nos debe de llevar a buscar la renovación, ¿verdad? Renovarnos, renovar esa pasión por la misión de nuestra iglesia, de nuestra familia, de mostrarnos realmente apasionados seguidores de nuestro Señor Jesucristo. Entonces, pedir por la audacia y pedir por la pasión. De igual manera, trabajar en comunidad, que es otra de las cosas necesarias, amigos, de las actitudes necesarias para ir creciendo en santidad. Trabajar en comunidad, tener una vida espiritual activa y tenerla también en comunidad. Así que busquemos también ese trabajo en comunidad para andar camino hacia la santidad.

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2: Nuestro Papa León XIV, recién apenas este lunes, de hecho, publicó su primera encíclica, su primera carta encíclica, una carta que va dedicados a todos. Imagínate, es nuestro Papa y si nos manda una carta, ¿verdad? Si escribe una carta, si escribe un documento, tenemos que leerlo, tenemos que estar atento a lo que se nos dice, ¿verdad? A través de las palabras que nuestro santo pontífice, bueno, deja plasmadas ahí para toda la iglesia. Y esa es la primera encíclica del Papa León XIV. Se llama Magnifica Humanitas, que la verdad yo estaba muy emocionada en recibirla, en poderla leer tranquilamente. No voy ni en la primera tercera parte, ¿verdad? Tiene que leerse con calma. Yo creo que tenemos que volverla a leer también después. Bueno, me pasa que comienzo a leerla y después necesito regresarme un par de palabras para terminar de entender lo que nos está queriendo decir aquí el Papa, lo que nos está invitando a reflexionar, vaya, porque es de lo que se trata esta carta encíclica, donde está esta invitación del Papa León a que reflexionemos junto con él sobre todos estos desafíos éticos, todos estos desafíos sociales, espirituales, que está planteando en nuestro diario vivir la inteligencia artificial. Sí, estamos en la era digital, pero pues yo creo que ya esto de la inteligencia artificial se ha estado saliendo como que muchísimo de control. No sé si les pasa a ustedes, pero de repente te llegan invitaciones o te llegan cosas o te llega algún video con la invitación para verle y ya no sabes si es verdad o ya no sabes si es mentira, si es inteligencia artificial, ¿verdad? Entonces, en este documento, en esta carta encíclica, el Santo Padre toma estos conceptos claves que son de nuestra iglesia, de la doctrina social de la iglesia, los conecta justamente con temas actuales, temas de hoy, de nuestro tiempo, como lo es el poder de la tecnología, como lo es la automatización, como lo es el bien común, la dignidad humana que muchas veces sobrepasa, ¿verdad?, esta dignidad, el abuso de este tipo de tecnologías. Temas como la construcción de una sociedad más justa, una sociedad más fraterna. Hay términos que están más importantemente quizás mencionados, ¿verdad?, o desarrollados dentro de esta carta encíclica. Trae algunas definiciones también elaboradas que son únicamente a partir de lo que se establece dentro de este texto. Nos habla de temas como la civilización del amor, ¿verdad?, una expresión que ha sido retomada por el Papa León XIV para poderse referir a lo que es esta sociedad construida desde la fraternidad, desde la justicia, desde el diálogo, desde el cuidado de la dignidad humana, que es lo que se olvida muchísimas veces con este tema de la inteligencia artificial. Te digo, lo sobrepasamos. Entonces la encíclica la relaciona con lo que es la responsabilidad compartida, con esa solidaridad, con ese uso ético de la tecnología. Yo en verdad te recomiendo, te animo a que la busques, que la comiences a leer, que la comiences a compartir incluso también con tus hijos si están muy dentro de esta era digital. Por ejemplo, los adolescentes, los jóvenes, que ya, qué bárbaros, nos sobrepasan. Tenemos un problema con el teléfono en casa y rápidamente llamamos al hijo adolescente, ¿no? Y ayúdame, ya no sé qué le pasa a este celular. Y rápidamente lo desbloquean y lo controlan. Así que muy importante que también toquemos lo que el Papa León nos propone dentro de esta carta encíclica con nuestros hijos, buscando siempre el bien común. El Papa dice, ¿verdad?, y nos señala que el conjunto de condiciones de la vida social que hacen posible a las asociaciones y a cada uno de sus miembros el logro más pleno y más fácil de la propia perfección. Entonces, no es la suma de intereses individuales, es más bien un bien común que se estaba buscando, un bien compartido y solamente se puede construir juntos, como comunidad, como hablábamos anteriormente, ¿verdad? Que es una de las actitudes espirituales para seguir andando en clave de santidad. Justamente, tomar en cuenta al otro, saber trabajar en equipo, saber trabajar en comunidad y buscar acercarme a una comunidad. Bueno, vamos a seguir platicando un poquito, desglosando un poco, ¿verdad? Estos puntos esenciales, importantes dentro de esta primera carta encíclica del Papa León XIV. Y bueno, comentando también, entre otras cosas, lo que hemos preparado para ti en este miércoles de San Pedro. Espero que continúes con nosotros. Nos vamos a ir también a reflexionar en la Eucaristía, en la voz del Padre William Castañeda.
3: Le saluda el Padre William Castañeda de la diócesis de Zacapa, en Guatemala. De Tomás de Kempis, todo nuestro cuidado se ha de poner en Dios. Jesús sacramentado dice al alma: Hijo, déjame obrar contigo conforme a mi voluntad. Yo sé lo que te conviene. Desde este sacramento en que permanezco día y noche para tu bien, dispondré de ti. ¿Y qué miedo has de tener si siempre busco tu felicidad, aunque ahora de momento no lo veas? Tú reflexionas como hombre y sientes en muchas cosas según te lo persuade el afecto humano. Pero yo jamás me equivoco. Conozco el pasado, el presente y el futuro, siendo todo para mí presente. Y si ves cerrado el firmamento con gruesas nubes que parecen van a descargar y anegar la tierra, espera un poco y verás que se convierten en fertilísima lluvia. El alma responde a Jesús sacramentado: Señor, verdad es lo que dices. Mayor es tu solicitud en mi favor que todo el cuidado que yo pueda poner en mí. Pues está siempre en peligro de caer el que no pone en tus manos todo el cuidado de sí mismo. Aceptaré de tus manos con santa indiferencia lo bueno y lo malo, lo dulce y lo amargo, lo alegre y lo triste, y por todo lo que me suceda te daré rendidas gracias. Presérvame de todo pecado y no temeré la muerte ni el infierno, con tal que no me aparte de ti para siempre. No serán capaces de dañarme todas las tribulaciones que vinieren sobre mí. Todo lo sufriré menos el dejar de amarte, que esto me quitará la vida al ver que no participaba del amor que me tienes en el divino y augusto sacramento.

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0: Ahí la llevamos, señor. La música de Javier de Santiago, que estará en vivo este sábado 30 de mayo aquí en el Centro Comunitario San José, ya alistando el escenario para darle la bienvenida y, por supuesto, la bienvenida también a todos ustedes. 30 de mayo, ya este fin de semana vamos a cerrar el mes mariano, el mes de María, y a continuar con lo que fue la fiesta de Pentecostés de este pasado domingo, amigos, pues con todo, ¿verdad? Aquí en una gran celebración, acompañados por Javier de Santiago, con muy buen humor también y, por supuesto, con un momento de adoración, un momento de oración profunda que estaremos teniendo junto con el Padre Leo León y nuestro Señor presente aquí en medio de nosotros, Jesús Eucaristía, en esta adoración eucarística que también pues será, imagínate, acompañada por el Padre Leo León y por la música de Javier de Santiago, así como el temazo que escuchábamos hace poco de Delante de Ti, hace unos minutitos, pues aquí estará en vivo toda esta música. 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Y gracias por apoyar estos eventos en familia que son para sacar adelante nuestra estación, para seguir adelante con la misión de evangelizar, de llevar la buena nueva por todas partes, así como hicieron los discípulos, ¿verdad? Después de haber recibido esa fuerza, ese coraje del Espíritu Santo, pues así, de igual manera, estamos llamados, amigos, a continuar viviendo esa misión, sirviendo. Pues aquí les esperamos, 30 de mayo. 602-234-8998 para que adquieras tus boletos. Y bueno, platicando un poquito todavía sobre la audiencia, la primera carta encíclica del Papa León XIV, una carta encíclica titulada Magnifica Humanitas, donde se reflexiona aquí sobre pues todo esto de la inteligencia artificial, de esta era digital y los desafíos que estamos enfrentando, vaya, también como sociedad, ¿verdad? Desafíos éticos, sociales, espirituales, en fin. Se toma muy en cuenta todo este tema del poder tecnológico, el tema de la dignidad humana, que es lo que le importa muchísimo a nuestra iglesia también, y cómo saber combinar, vaya, estos dos puntos. Porque sí, pues estamos en una era demasiado moderna, ¿verdad? Demasiados avances tecnológicos en nuestra era. Entonces, pues tampoco podemos decir, yo no los uso para nada, o a mí no me sirven para nada. No, están ahí, pues sí, también para darle servicio, pero no es el fin. No, el fin de esta inteligencia artificial, hay que tener mucho cuidado, ¿verdad? Es un medio para poder, ayudarnos a lo mejor en nuestras tareas, o ayudarnos en el manejo de la vida, bueno, tantas cosas, ¿no?, que han salido ahora, pues, de una manera positiva, pero es un medio, no es el fin. Aquí tenemos que tener muy en cuenta, ¿verdad?, lo que es el cuidado de la dignidad humana, que es lo que propone aquí justamente el Papa León. Aquí se nos recuerda que los bienes de la tierra han sido dados por Dios a todos nosotros, a todos como humanidad, ¿verdad? Se nos dio para sostener la vida de todos, presentes, futuras generaciones. Entonces, incluye no solamente los bienes materiales, sino también bienes culturales, bienes inmateriales. Y el Papa León toca el tema del destino universal de los bienes. El pontífice también, ¿verdad?, toca el tema sobre el principio de solidaridad como una corresponsabilidad concreta entre personas, entre pueblos y naciones, entendida también como amistad social o como caridad política orientada siempre a la civilización del amor, que es lo que pues ya ha dejado bastante claro, ¿no?, lo que es el Papa León, tratando de hacernos entender este tema también de la unidad, este tema de la comunidad, este tema de seguir trabajando, amigos, por la paz, que es lo que pues de igual manera no debemos olvidar, ¿no? El trabajo que tenemos todos por la paz. Entonces, esta propuesta del Papa León XIV sobre la batalla que estamos llevando a cabo, ¿no? Una batalla, sí, que debe movernos, amigos, a despertar nuestras conciencias, ¿verdad?, a ir siguiendo sobre el camino de la dignidad humana. El Papa León está proponiéndonos aquí a interrogarnos a nosotros mismos, interrogarnos entre nuestra familia sobre el mundo que estamos construyendo, sobre qué significa custodiar justamente a la persona humana en tiempos actuales, en tiempos como la era digital, como la inteligencia artificial. Es un documento, sí, que yo creo que tiene más de 100 páginas, pero vale la pena. Vale la pena que nos tomemos tiempo, ¿verdad? Que, no sé, en estos días de vacaciones, en este día de verano, en este tiempo de verano, la imprimas, la consigas, no sé, ahí en alguno de tus dispositivos y poderla ir leyendo poco a poco irla entendiendo, poco a poco irla comentando ahí en familia y platicar sobre estos temas que nos propone el Papa León, esa preocupación sobre el funcionamiento de lo que son las tecnologías. ¿Cómo el Papa aquí denuncia su uso para la manipulación, la guerra? ¿Cómo nos propone modos de garantizar que la tecnología no eclipse el sentido de la humanidad, no eclipse el sentido de nuestro matrimonio, nuestra familia? La armonía también hay en el hogar. Entonces, el Papa, que de hecho por primera vez en la historia, el mismo Papa que la ha escrito, la ha presentado y nos la explica. Nos la explica este pasado lunes ahí en el Vaticano. También nos dijo, ¿no?, que la encíclica es fruto de meses y meses y meses de trabajo, meses de escucha con científicos, con ingenieros, todos ellos entusiasmados por esta tecnología. Escucha de líderes políticos que están buscando promover normas equitativas de matrimonios, de maestros, preocupados también por el futuro de nuestra juventud, por el futuro de las nuevas generaciones. Así que en esta, su primera encíclica, el Papa León, con mucho dramatismo, nos ha confesado haber escuchado otras voces muy preocupantes sobre sistemas de armas cada vez más autónomos. O sea, prácticamente no se necesita de ningún ser humano ni de ningún gobierno que pueda estar controlando realmente ese tipo de armas que están siendo tan avanzadas ahora, ¿no? Dice el Papa, me llegan relatos muy alarmantes sobre algoritmos, ¿verdad? Sobre cómo pueden bloquear el acceso a la asistencia sanitaria, al trabajo, a la seguridad. Cómo esto se basa en datos contaminados por prejuicios, por injusticias. Y esto entonces le ha llevado ahora a proponer ya con urgencia el desarme de la inteligencia artificial. ¿Y cómo podemos comenzar? En casa, ahí en casa. El Papa dijo, yo sé que se trata de una expresión contundente, pero lo he escrito a propósito, porque el momento actual requiere palabras capaces de llamar la atención, de despertar las conciencias, de señalar el camino que debe seguir la humanidad. Y sí, amigos, es momento de despertar todas esas conciencias. Así que yo te animo, te digo que tomes tu tiempo, la leas y que sigamos juntos también platicando un poco sobre estos principales puntos, tal vez, de esta primera carta encíclica del Papa León XIV. Nos vamos a una pausa, regresamos rápidamente aquí en tu programa de C mayúscula, en familia.
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2: El Papa León XIV, que pues nos propone ahora con esta carta encíclica tomar más en serio, amigos, el tema de la inteligencia artificial, el tema de la formación de conciencias y el despertar, vaya, estas conciencias, especialmente nuestras nuevas generaciones que pues van cada vez más como que dirigiéndose, ¿verdad? Inclinándose cada vez más hacia lo digital. Ya ahora vemos en estas nuevas generaciones cómo pues están apegados siempre al dispositivo, están atentos a la tecnología, están en búsqueda siempre, ¿no? De avances y de nuevas actualizaciones y de quién sabe qué tanto me hablan a mí que yo a veces ni les entiendo. Pero el Papa León XIV viene con 8 puntos claves dentro de esta carta encíclica Magnífica Humanitas. Son ideas claves y claves también para que les entendamos, ¿sí? Primeramente, dejándonos esta interrogante de que qué mundo estamos construyendo, qué mundo estamos permitiéndonos construir. El Papa nos dice que la verdadera alternativa ante la inteligencia artificial no está entre el entusiasmo y entre el miedo. Está entre dos modos de construir. Está entre un progreso que sirve a la persona, que sirve a los pueblos, porque te digo, hay que ser honestos, ¿verdad? También tiene su lado positivo esto del avance tecnológico, ¿verdad? De la era digital, claro, claro, sirve a la persona, sirve a los pueblos. Pero también está entre un progreso que los doblega a lógicas de poder. Y por eso, bueno, nos llama a proteger el primado de la persona, proteger la dignidad humana para que lo que guíe las innovaciones técnicas establezca con responsabilidad su uso y sus límites. Que no sea el mercado, sino la inteligencia humana con su conciencia, con su libertad. Igual de cómo se sabe si una inteligencia artificial es buena o es mala. Esta también es una de las principales aportaciones, ¿verdad?, que nos deja aquí en esta carta encíclica. Es un método para custodiar a la persona humana en el tiempo de la era digital, en el tiempo de la inteligencia artificial. Entonces, nos propone tomar en cuenta ciertos criterios para poder juzgar, amigos, nosotros, sí, desde nuestra conciencia formada, ¿verdad?, si las tecnologías sirven realmente a la humanidad o si las tecnologías están terminando, por someter a la humanidad. Teníamos hace tiempo un programa, ¿verdad?, en donde como veíamos, platicábamos cómo va avanzando la tecnología, pero cómo se va quedando atrás la humanidad. Estos temas, estos criterios que nos propone aquí el Papa León para realmente darnos cuenta, tener estos criterios, vaya, para juzgar si me sirven o si me están sometiendo, ¿verdad? Si tomar en cuenta siempre estos principios de la doctrina social, estos que es la dignidad de la persona, que es el bien común, que es el destino universal de los bienes, que es la solidaridad, la justicia. El Papa León decía, incluso compartiendo ahí en una de sus redes sociales, dijo que en la era de la inteligencia artificial, en la que la dignidad humana corre el riesgo de verse eclipsada por nuevas formas de deshumanización, tenemos el deber urgente de permanecer profundamente humanos, custodiando con amor esa magnífica humanidad que se nos ha dado y se nos ha revelado, decía ahí en su red social del X, ¿verdad?, o como se llame. Pero otra de las cosas que nos avisa aquí el Papa León es sobre el tema de la responsabilidad. Te digo, tomando en cuenta, sí, estos criterios, tomando en cuenta siempre el permanecer humanos, profundamente humanos en sus palabras, y tomar esa total responsabilidad sobre el tema de la inteligencia artificial, especialmente el papel del Estado, el papel de la sociedad, cómo en esta era pues está en peligro también, está en riesgo, amigos, la dignidad humana se puede ver eclipsada por esas formas de deshumanización que nos menciona el Papa León. De hecho, también se maneja el término, ¿verdad?, sobre el tema de la inteligencia artificial como una nueva potencia global. Y aquí el Papa retoma ese principio del destino universal de los bienes, ese que ya invocó en alguna ocasión León XIII, que desarrolló también San Juan Pablo II, los recursos como lo es el agua, como lo es el suelo, como lo es el aire, todos los recursos naturales que se nos ha sido dados por Dios a todos nosotros como humanidad, para poder sostener la vida de todos. Y como hoy, como las futuras generaciones, como toda persona, debemos de tener un derecho originario a ese uso de bienes. Entonces no pueden usarse de un modo tal que sus beneficios únicamente favorezcan a unas solas cuantas personas. El Papa también nos habla dentro de esta carta encíclica y reitera de hecho la superación de la teoría de la guerra justa invocada con demasiada frecuencia para justificar cualquier guerra. Tenemos que educar ahora también en estos tiempos de inteligencia artificial, tenemos que aprender a interesarnos por la verdad para poder proteger, ¿verdad?, la dignidad humana, para poder proteger a nuestros hijos, poder proteger nuestra familia, poder proteger a el pensamiento humano, poder proteger la democracia. Y es otro de los puntos que toca en esta carta encíclica el Papa León, donde defiende que educar en el uso de la inteligencia artificial sea educar para decidir cuándo y para qué no utilizarla, porque aquí está en juego el amor por la verdad, amigos, que como dice el Papa, desaparece cuando una multiplicación de conocimientos fragmentarios impide captar la realidad en su conjunto, plantear preguntas sobre el sentido de las cosas y desarrollar un auténtico pensamiento crítico y creativo. Así que, claro que necesitamos educar en el tema de la inteligencia artificial. Por supuesto que necesitamos formarnos más y mejor, especialmente por la defensa de la dignidad humana.

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4: Hola, ¿qué tal amigos? ¿Cómo están? Muy buenos días, bienvenidos. Aquí estamos en Creciendo en Familia Radio. Espero en Dios que todo les vaya bien, que estén teniendo un excelente día. Para mí es un honor de verdad poder ingresar a vuestros hogares, estar en compañía de ustedes, poder conversar de temas que, pues obviamente, son la preocupación de todos, ¿no? La salud mental, la educación de los hijos, el tema de cómo evitar que los muchachos caigan en las drogas, la sexualidad en los adolescentes, muchos temas que indudablemente son de preocupación constante. Las relaciones de pareja, cómo mantener una relación de pareja efectiva y mucho más. Una de las preocupaciones más grandes de la gente, de cualquier persona, sean jóvenes o adultos, es cómo tener éxito en la vida. Y con eso

La gente se ha hecho millonaria porque hay gente que ha creado libros, CDs, cursos y muchas cosas relacionadas con esto. ¿Qué hacer para lograr el éxito? Yo voy a continuación presentar una propuesta de cómo usted podría lograr el éxito personal, porque muchos indudablemente pueden pasar muchos años de su vida trabajando 12, 14 horas y sienten que no han logrado nada. De repente tienen problemas para organizarse. De repente tienen problemas para saber lo que están haciendo. Porque digo esto porque hay mucha gente que de repente no está en el camino correcto. Y otros probablemente no saben cómo organizarse de tal manera que puede traerles muchos problemas porque no saben cómo manejar sus finanzas, ¿no? Entonces, el día de hoy me gustaría mucho en el programa hablar acerca de unas estrategias que son sencillas y que pueden llevarte al éxito. En la medida de que viendo el éxito como el cumplimiento de las metas. Y es bueno hacer una diferenciación entre lo que es el éxito y lo que es la felicidad, porque a veces hay una confusión. No siempre las personas que tienen éxito son felices. Escucha bien. No siempre las personas exitosas son felices. Hay gente que tiene mucho dinero, por ejemplo, tiene mucho éxito aparentemente, pero terminan suicidándose. Entonces no hay una relación que digamos todas las personas exitosas son absolutamente felices. No es cierto. Pero sí te puedo garantizar algo. Las personas felices, si logran el éxito, van a tener un éxito consistente. Entonces, para ser feliz por mucho tiempo, necesita ser feliz. Una persona que es feliz, que es contenta, va a poder tener éxito para toda la vida. Porque se supone que lo que está haciendo es algo que le agrada. Pero es una persona que también sabe combinar entre su vida personal, su familia, si tiene familia, y su empresa, o su trabajo, o su negocio. Pero si la gente solo le dedica tiempo al trabajo, al trabajo, al trabajo, al trabajo, para tener éxito económico o éxito en la vida, ser populares, y descuidan su salud personal, descuidan su pareja, descuidan su familia, eso es un éxito que dura muy poco. Por eso hay que determinar qué es el éxito realmente. Dice que no existe un camino directo que nos lleve al éxito, pero con una actitud positiva, metas claras, podemos alcanzar poco a poco los sueños que viven en nuestro corazón. Así que aprender a tener éxito en la vida no se trata de seguir fórmulas mágicas. Asumir las riendas de tu existencia y hacer que las cosas buenas lleguen a ti requiere de una mentalidad fuerte, de fe, que te ayude a tomar buenas decisiones. Y actuar de manera congruente, buscando un equilibrio entre tus objetivos, tus valores personales, que es lo que cuenta. Les voy a contar esto. Conozco mucha gente que ha tenido éxito y así como ha subido, se han caído rápidamente. ¿Y de qué depende? Mucho de los valores en los que han construido su éxito. Escucha bien, los valores en los que han construido su éxito. Una persona que va lenta pero segura y que es
fiel a sus valores, logrará un éxito para toda la vida, logrará la admiración de la gente y se convertirá en un líder, una persona que avanza poco a poco, pero que va seguro de lo que hace, pero tiene muy claros sus valores. Déjenme comentarles una anécdota. Conocí un amigo por ahí el año 2015 más o menos, un amigo que tiene una empresa, él vende lo que llaman produce, todo lo que son verduras y frutas para los supermercados más grandes. Él empezó su negocio comprando verduras que en el supermercado de Los Ángeles las desechaban. Él recogía esas verduras y seleccionaba lo que estaba bien. Todo lo mejor que había de ahí lo seleccionaba él y lo comenzó a vender. Empezaba su trabajo a las 12 de la noche y terminaba a las 12 del día. Él y su esposa levantaron el negocio. De pronto hicieron un capital, alquilaron un local, comenzaron a comprar verdura y comenzaron a venderla a los supermercados. Antes lo vendían entre las tiendas pequeñas. Hoy, estos señores manejan millones de dólares y distribuyen productos para todos los supermercados más importantes de Los Ángeles, de California y en los Estados Unidos, en muchos estados. Cuando conocí al dueño, me quedé impactado de la calidad de persona que era este hombre. Un día le pregunté, le dije, Mario, ¿cuál ha sido la clave de tu éxito? Oh, me dijo, mira, todo lo que yo hago en primer lugar, se lo encomiendo a Dios. Yo empiezo todos los días, gracias a Dios, ya no voy a las 12 de la noche a la empresa. Ahora voy a las 8 de la mañana. Todos los días a las 7 en punto yo voy a mi misa. Cerca de mi casa está una iglesia. Voy a la misa a las 7 de la mañana. Termina la misa como en 45 minutos. Tomo mi camioneta y llego a la empresa. Así empieza mi día, encomendando a Dios mi negocio. Y otra cosa que he practicado por muchos años es que yo nunca vendería algo que le hiciera daño a la gente. Jamás. Mis productos son productos de calidad, que son cultivados y criados no con pesticidas, sino con productos que puedan ayudar a la comunidad. Porque lo que quiero yo es perpetuar mi nombre. Quiero dejar una huella. Y eso es lo que le he impreso. ¿Y qué son eso? Valores. Y si yo nunca pondría en la mesa de una familia un producto que le pudiera hacer daño. Yo pongo o trato de poner en la mesa de la gente, de las familias, un producto como a mí me gustaría comerlo, sin temor, pero que me nutra y no que me contamine o me haga daño. Entonces, desde aquel tiempo hasta ahora hemos mantenido esa filosofía. En mi empresa no se vende nada que no sea de calidad y que pudiera perjudicar la salud de las familias. De otro lado, tratamos de ser justos. Nuestros precios no son tan elevados, son precios justos. Y lo otro es que trato de ser justo también con la gente que trabaja conmigo. Y me acuerdo esta anécdota, y lo invitó un día a los lugares donde selecciona la fruta, la verdura en su empresa en Los Ángeles. Y cuando llegué, fue una actitud tan bonita. Él entraba a la empresa y todo el mundo daba la vuelta a saludar. Le decía, don Mario, ¿cómo está? Buenos días, Mario, ¿cómo está? Empleados, los que estaban haciendo la limpieza, como los que estaban organizando la verdura, como los administradores. Y dijo, les traigo un amigo, se los presento. Esa me dio la impresión de que este era un hombre honesto, humilde, ¿no? Y nunca haría nada que pusiera en riesgo la salud de su familia o tampoco de sus empleados. Vamos a la pausa y hablamos de qué hacer para lograr el éxito.

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0: Hola, ¿cómo están? Bienvenidos otra vez. Aquí estamos en Creciendo en Familia Radio. El día de hoy estamos hablando de un tema muy interesante. ¿Cómo lograr el éxito en la vida? Entendiendo que el éxito es la consecución de las metas. Es el esfuerzo que uno pone para lograr un objetivo claro. ¿No? Entonces, ¿qué hacer? ¿Cuáles son los pasos que hay que seguir? Como les comentaba en la secuencia anterior, una de las cosas más importantes es saber hacia dónde vamos. Si quieres tener éxito. Nuestra fe en Dios es muy importante, pero aparte de eso también es importante tener una mentalidad positiva. Abordar la vida desde el optimismo es importante, pero si tú abordas la vida desde el pesimismo y con una actitud negativa o de derrota, solo trae días grises y obstáculos. La falta de autoconfianza es el síndrome del impostor. Hacen estragos en tu potencial, demeritando toda capacidad y limitando todo lo que puedes y tienes para ofrecer. Muchas investigaciones basadas en la teoría cognitiva social revelan que una mentalidad positiva brinda muchas más oportunidades de tener éxito y triunfar en el trabajo. Mediante el aprendizaje continuo y la motivación. Esto ayuda a aumentar la confianza, a establecer propósitos ambiciosos y cultivar habilidades de autoliderazgo. Para que tú puedas lograr tener una mentalidad ganadora, debes aprender a programar tus pensamientos. Sé que no es fácil, pero se puede lograr. Como por ejemplo elegir qué palabras decir para que puedas empezar tu día. Como por ejemplo, tengo todo lo que necesito para alcanzar mi sueño. Yo confío en Dios que las cosas que hago son buenas.
7: voy a alcanzar las metas que me propongo, tarde o temprano? Todo esto contribuirá a reforzar tu confianza y recordar que en ti está el poder de avanzar. En otras palabras, cuando tú determinas la autoconfianza en ti mismo, vas a lograr lo que te propones. Pero si tú no tienes confianza en ti mismo, es muy difícil que puedas lograr tus propósitos, aunque tengas todas las habilidades y todo el talento. Así de sencillo. Hay mucha gente que es talentosa, pero no tiene autoconfianza. Y si yo no confío en mí, no tomaré las decisiones, no tomaré el riesgo. Y le voy a comentar esto. La vida es un riesgo. Todos los días tenemos que tomar riesgos. El hecho de manejar en tanto tráfico es un riesgo, ¿verdad? Pero todos los días tomamos el riesgo, saliendo de casa, encomendamos a Dios nuestro día y salimos. Trabajamos y manejamos con precaución para no tener un accidente. Pero vamos con optimismo al trabajo o a donde queremos ir. Ahora, algo que aunque suena ya trillado y suena mal y suena de repente repetitivo, es que tú no puedes lograr tu objetivo, tu meta, si no sabes a dónde vas. ¿Verdad? Yo veo personas así, que están haciendo algo pero sin una meta. Entonces establecer objetivos claros es la base, es la clave. Puede que materializar tu sueño de convertirte en un empresario reconocido o un aclamado artista o un profesional enorme se podría ver lejano en este momento. Pero eso no significa que sea imposible. Entonces, al definir y alcanzar poco a poco tus objetivos, tus metas, por pequeñas que sean, te irán acercando cada vez más a ese fin que antes parecía imposible. Analiza cómo la gente empieza un negocio. No todos empiezan con una tienda grande. Por ejemplo, les voy a comentar otro caso. Venía conmigo un muchacho que tiene 33 años, él está casado, ambos son profesionales, él estudió mercadotecnia y comercios internacionales, terminó la carrera, él estaba seguro que quería hacer un negocio, no quería trabajar para nadie, y nunca trabajó para nadie, se graduó de la universidad. El padre de él tenía unas loncheras de un tipo de comida latina, no solamente mexicana, latina. Cuando él termina la universidad, él había trabajado en las loncheras que tenía el papá. El papá le dijo, has estudiado administración de empresas, negocios, y se supone que tienes mucha más preparación que yo. Y el muchacho dijo, sí. No tengo la experiencia, pero tengo la preparación. Bueno, ¿qué quieres hacer? ¿Quieres trabajar para una empresa? ¿Quieres hacer algo? Dijo, no, quiero levantar un negocio. Y el padre le dijo, pues bueno, si quieres te vendo el negocio. No se lo regaló. Y eso tiene una razón. Entonces, él compró el negocio al padre. El padre le dijo, me vas a pagar en cuotas mensuales, pero aquí está el negocio tuyo. Porque el padre montó otro negocio. Él comenzó. Hizo un plan, él dijo, cada año voy a comprar una lonchera. Cada año, no cada mes. Él se propuso que cada año iba a comprar una lonchera, y así lo hizo. Han pasado 5 años desde cuando él se graduó de la universidad, y exactamente tiene las 5 loncheras, puestas en diferentes lugares. Ha creado una marca. Ha creado un tipo de comida, ha tenido que tomar cursos sobre eso, contratar a las personas adecuadas, pero sabe lo que él quiere. Tiene un tipo de comida específico que está manejando. Entonces, cuando uno tiene algo claro, lo puede desarrollar. Pero si él no tuviese nada claro lo que quiere hacer en la vida, él podría estar trabajando en cualquier empresa. Y sería simplemente un empleado. En la vida uno tiene que tener un sueño, tiene que tener un proyecto, pero para que eso se haga realidad, necesitamos utilizar una estrategia, una meta. Hay un método para establecer las metas, se llama SMART, con sus siglas en inglés. Técnica respaldada por la psicología organizacional que favorece el rendimiento y la motivación a través de la definición de objetivos a corto, mediano y largo plazo. ¿Cómo es esto? ¿Cómo es esto del método SMART? Yo he enseñado a muchos empresarios a hacer esto. Número uno, tienen que ser específicas. No digas, voy a mejorar mi condición física. Hay que ser más concretos. Por ejemplo, correré 3 veces a la semana durante 30 minutos para mejorar mi resistencia. Hablando de, por ejemplo, poniendo este ejemplo. Que sea medible. En vez de pensar voy a comenzar a ahorrar dinero, ponte una meta medible. Ahorraré 100 euros o cada $100 cada mes durante un año. Es como vas a darte cuenta. Entonces tiene que ser específica, tiene que ser medible. Alcanzables, que se puedan lograr. Fijo objetivos viables y realistas. Por ejemplo, si deseas comenzar a correr, inicia 1 kilómetro cada día durante un mes. No te inscribas a un maratón la próxima semana porque vas a fracasar. Que sean relevantes. Tus metas tienen que ser alineadas con tus sueños, aspiraciones y propósitos. Si tu objetivo es aprender a invertir en la bolsa de valores, apúntate en un curso de trading. Es más beneficioso que aprender sobre arte. Y finalmente, temporales. Define un tiempo. ¿En qué plazo quieres hacer todo lo que quieres hacer? En vez de decir, algún día escribiré un libro, mejor proponte escribir un capítulo cada mes para completarlo en un año. O sea, ese es el método SMART, ¿no? Para concretar, diremos, tiene que ser específico, medible, alcanzable, relevante y temporal. O sea, en el tiempo. ¿En cuánto tiempo lo voy a lograr? Bueno, amigos, vamos a una pausa y regresamos para seguir hablando de este tema importante para mucha gente que quiere tener éxito. Regresamos.
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9: Hola, ¿cómo están? Bienvenidos, amigos. Qué gusto me da saludarlos otra vez. Estamos aquí en Creciendo en Familia Radio, y muy contentos de verdad de poder compartir con ustedes la alegría de estar aquí en la radio. Para mí es una oportunidad brillante el poder estar con ustedes para hablar de estos y muchos otros temas. El día de hoy estamos ocupando nuestro espacio aquí para hablar de cómo lograr el éxito. Entendiendo el éxito como el logro de las metas, de los objetivos. Si usted tuvo un sueño y no se ha podido realizar su sueño, es que de repente no sabe por dónde empezar. Entonces, estábamos comentando que lo más importante es tener siempre una actitud creativa y positiva. Luego hemos hablado de establecer algunas metas, que es tan importante. Ahora, algo que también cuenta mucho, aunque usted no lo crea, es tener esa capacidad de superar dificultades. Se llama autoeficacia. La autoeficacia, o sea, es esa valentía que tienes para superar dificultades en el momento que se presenta. Si tú quieres ser exitoso, te voy a decir, por ejemplo, en una profesión, quien está estudiando tendrá que tener el valor de enfrentar situaciones difíciles como los exámenes, los cursos que son difíciles, ¿no? Hacer tareas, hacer trabajos de investigación. Si es un negocio, habrán situaciones económicas un poco difíciles, que de repente no sabemos cómo lidiar con él. Por eso es tan importante apelar a la autoeficacia. La autoeficacia es la creencia en manera en nuestra capacidad de superar desafíos y hacer lo necesario para lograr lo que nos proponemos sin retroceder mucho. Aunque a veces hay que retroceder un poquito para impulsarse otra vez. ¿Qué es la autoeficacia? Es esa voz dentro de nosotros que nos motiva a continuar. Porque tenemos todo lo que se requiere para triunfar y tener éxito. Alex Bandura, es un psicólogo que introdujo el concepto de autoeficacia allá por el año 1977. Cuando creemos en nosotros, nos esforzamos más a pensar a pesar de las dificultades. Escucha bien. Alex Bandura, que es un clásico de la psicología, decía: cuando creemos en nosotros mismos, nos esforzamos más a pesar de las dificultades. Somos mucho más resilientes y aprendemos también de los errores. Claro, en un proceso de realización, de camino al éxito, van a haber muchas cosas que van a ocurrir en nuestro camino. Tenemos que estar preparados para superarlas. Van a haber dificultades. El camino no está empedrado por éxitos, ¿no? Por eso dicen muchos de los que no tienen esa capacidad de resiliencia, no toleran y se desaniman. Encuentran barreras y dicen, no, esto no es para mí. Son muchas horas de trabajo, es mucho esfuerzo, no. Y cuando justo están a punto de lograr arriba, subir hasta la cima, es cuando a la mitad del camino, o menos de la mitad, o un poco más de la mitad algunos, se regresan y nunca van a saborear el éxito. Por eso la autoeficacia es la capacidad que tenemos de que a pesar de las dificultades, tenemos que seguir adelante. A pesar del dolor, a pesar del clima inclemente, a pesar de las carencias, confiar en Dios y seguir adelante. Si usted le pregunta a una persona que tiene éxito hoy, de repente le cuente la parte final, pero cuéntale cómo fueron los inicios, qué ha ocurrido, qué barreras ha superado, y te vas a dar cuenta que esas personas han tenido que superar muchísimas dificultades para lograr dónde está. Por eso dice, cuando creemos en nosotros mismos, nos esforzamos más a pesar de las dificultades. Otro aspecto importante para lograr también el éxito es entender que las dificultades son oportunidades de aprendizaje. Pero también ten compasión por ti mismo, ¿no? Nadie nació sabiéndolo todo. Y son las experiencias y oportunidades que nos pone la vida las que nos moldean y nos impulsan a superarnos. Lo que quiero decir es que el camino al éxito no es un camino lineal. Puede estar lleno de dificultades y momentos grandes de incertidumbres. Y la clave no está en evitar esas situaciones, sino en calmarse, analizar y buscar el camino para superarlas. Si desarrollas esa capacidad de resiliencia, puedes enfrentar la adversidad con mayor tranquilidad e internalizar las señales que dejan a su paso. ¿Cómo es esto de la resiliencia? Una persona resiliente es una persona que sabe que en el camino va a encontrar dificultades, pero las va a superar hasta lograr el éxito. El hombre nunca hubiese llegado a la luna, ¿no? Y en ese camino de buscar llegar a la luna, por ejemplo, han habido muchos vuelos fallidos y eran inversiones de tiempo, de años, de construir un cohete, y de repente el cohete explotó. Pero no por eso la gente ha dejado de intentar hacerlo. Lo ha seguido intentando hasta que lo logró. No sé si valió la pena o no ir hasta la luna, pero era un deseo. Llegaron a la luna. No encontraron vida, pero igual se convencieron de que pudieron llegar hasta allá. Pero para eso han tenido que trabajar muchas veces. Entonces, y en este proceso de aprender a superar dificultades, para compensar y no fracasar y no sentirte tan miserable, deberás aprender a tratarte con amor y autocompasión. En lugar de juzgarte y castigarte por tus errores. A ver, para entender mejor. Si yo me equivoco, no tengo que ser cruel conmigo mismo y decir que soy un tonto, un estúpido, no sirvo para nada, sabía que me iba a equivocar. La autocompasión me permite decir, claro, estoy aprendiendo. ¿Me equivoqué? Sí. Cometí un error. Pero bueno, voy a calmarme para aprender de esto. Es que no tengo tanta experiencia, pero voy a tenerla. Tengo la certeza de que, luego de haber superado este mal momento, voy a poder hacerlo mejor. Eso es autocompasión. Y me trato con afecto, con cariño. Un estudio publicado en la revista Cognitive Therapy y Research resaltó que la autocompasión es una gran aliada para regular las emociones y situaciones difíciles, contribuyendo muchísimo a la salud mental. Porque la gente que se decepciona y no tiene autocompasión es muy cruel consigo misma. Se agreden ellos mismos. Y eso es dañino, porque puede venir como consecuencia el estrés tóxico, un estrés crónico, una ansiedad terrible y afectar la salud, llegando hasta la depresión. Pero cuando soy una persona que, a pesar de las dificultades, tomo mi tiempo para pensar y poder recuperarme, entonces tengo compasión conmigo y digo, pues bueno, todos se equivocan, esta vez me tocó equivocarme a mí, pero voy a calmarme y lo volveré a mirar mañana. Por ahora voy a parar esto, pero mañana lo voy a mirar otra vez. Entonces, amigos, en este camino al éxito van a haber muchas dificultades, muchísimas, pero para eso tienes que estar preparado emocionalmente. La confianza que tengas en ti mismo es importante. Pídele a Dios que te dé la sabiduría para superar las dificultades. Ese poder extra que tenemos los que somos católicos y los que creemos en Dios nos da la posibilidad de superar cualquier dificultad. Hoy podrá ser un día de repente un poco nublado, pero sé que pasará la tormenta y mañana brillará el sol otra vez. Eso se llama fe y esperanza. Y de toda la gente que yo conozco, aquellos que tienen esa capacidad de calmarse frente a la adversidad y seguir adelante con sus vidas, han logrado el éxito. Quienes han abandonado sus sueños son aquellos intolerantes que, cuando ocurre algo adverso, cuando las cosas salen mal, se culpan y dicen, yo no sirvo para esto, hasta aquí no más. Vamos a la última pausa y regresamos para seguir hablando. ¿Qué más necesitamos hacer para poder tener éxito? ¿Cómo lograr el éxito? Regresamos, amigos.

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6: Hola, ¿cómo están? Bienvenidos otra vez. Aquí estamos en Creciendo en Familia, en Familia Radio. Quiero comentarte que pronto también estaremos en un gran evento juntos y estoy seguro que será de gran bendición y de mucho beneficio para ti y para tu familia. Eso estoy absolutamente seguro. Tengo muchísimos años de trabajar con grupos, con familias. Lo hago todos los días, tanto a nivel de grupos como a nivel de psicoterapia. Y toda esa experiencia me la voy a llevar para ayudarte, para lograr que tú puedas tener una vida mucho más efectiva, ¿no? Y vamos a estar juntos pronto. Ya van a comenzar a anunciar mi regreso a Phoenix. Estaremos pronto en un gran seminario taller. Bueno, hoy estamos hablando acerca de la importancia de qué hacer para lograr el éxito. Porque pues la mayoría de la gente quiere tener éxito, pero no sabe cómo empezar, por dónde y qué hacer. Algo que me queda claro, y lo que he podido también apreciar dentro del círculo con el cual trabajo, que la gente que tiene éxito se rodea de personas positivas y que sumen a su vida. Sí. Cuando tus abuelos te decían, mira con quién andas y te diré quién eres, lo decían porque tenían una gran experiencia y un gran conocimiento. Nuestro círculo social tiene una gran influencia en la manera en la que vemos la vida. Por lo que rodearte de personas apropiadas te ayudan a cambiar tu mentalidad, aprovechar las oportunidades y fortalecer tu crecimiento. Claro, si tú quieres lograr el éxito, tienes que juntarte con gente que esté enfocada en cambiar su vida. Tus amigos y las personas con las que te relacionas colaboran en abrir las alas para que vueles alto en busca del éxito. O por el contrario, te van a cortar las alas. Así es que procura estar cerca de figuras que te inspiren a mejorar, apoyen tus sueños y te ayuden a alcanzarlos, ¿no? Claro, de la gente que yo conozco, la gente que tiene éxito, siempre se ha rodeado de gente buena. Ahora, hay gente que puede lograr el éxito haciendo tranzas, o haciéndole mal a la gente, o estafándola. Esos no te sirven para nada. No. Sal corriendo de ahí. No tienes que estar ahí. Si tú quieres lograr el éxito por mucho tiempo, tienes que rodearte con gente honesta, trabajadora, perseverante, que valore su familia. Pero si te estás juntando con alguien que te está recomendando cosas como, no, pues ahora que tienes dinero, tienes que darte el gusto, tienes que irte con alguien más, o te invita a hacer negocios que no sean los correctos, porque hay muchas formas de hacer dinero, ¿eh? Te comento. Hay muchísimas formas de hacer dinero. Pero el dinero que uno lleva a casa debe ser un dinero bien habido. Y para eso es bueno juntarse con gente que tenga tus valores, tus principios. Como repito, gente honesta, gente trabajadora, gente transparente, gente que te ayude a sumar y no a restar. A decir verdad, cuando uno comienza a tener un poco de éxito, hay mucha gente que se quiere subir al barco y quiere acercarse. Tú analiza con qué propósito, qué es lo que desea. Y luego analiza quién te conviene y quién no. Quien anda con malas juntas termina mal. Quien anda con gente buena termina bien siempre. Fortalece tus habilidades sociales, que también es importante para lograr el éxito. El éxito no depende solo del trabajo individual. Es muy importante aprender a comunicarnos. Es importante aprender a hablar con la gente de una forma positiva. Colaborar y construir relaciones positivas con personas que tú creas que son, que van a tener una influencia positiva en ti. Investigaciones en la psicología social dicen que la empatía, la escucha activa y la asertividad mejoran las oportunidades de éxito en el ámbito laboral y personal. Entonces, ¿qué es la escucha activa? Escuchar para entender lo que necesitan las otras personas. La asertividad te permite decir lo que piensas, lo que sientes, lo que necesitas, lo que te molesta, sin sentir mal a la otra persona. Estas cosas ayudan mucho. La empatía es tan importante en las relaciones humanas y mucho más, amigos, en el negocio, porque tú tienes que ser una persona que te ponga siempre en el lugar del otro, de tu empleado, de tu compañero, de tu cliente, ponerte en el lugar de esa persona. La manera en que tratamos a los demás habla de nosotros como personas. Eso va a cultivar nuestra reputación y nos permitirá hacer buenos contactos, lo que nos va a permitir avanzar. Entonces, no solo basta con tener habilidades para hacer cosas, sino también es tan importante aprender a comunicarse con otros. De la manera como te comunicas con otros, inspirarás confianza o desconfianza. Eso realmente es muy importante. Otro aspecto que va con lo mismo es aprender a gestionar tus emociones. Cuando hayas desarrollado una inteligencia emocional. Esto se va a traducir en un mejor pensamiento crítico para tomar decisiones claras y acertadas, en especial cuando el camino hacia el éxito se pone un poquito difícil. El miedo, el estrés y la ansiedad pueden frenar tu proceso de superación si no sabes cómo manejarlos. Cuando hablamos de la inteligencia emocional, estamos hablando de tres cosas que son importantes y que en el camino al éxito lo vas a necesitar. Cuando enfrentes una situación adversa, aprende a calmarte, a saber lo que estás sintiendo. No te apresures en gritar, en insultar, en prejuiciar antes de tiempo, porque eso te hace sentir, te hace ver mal. Y la gente puede alejarse de ti. Una persona inteligente emocionalmente es aquella que, cuando ve algo o está frente a una situación, se calma, analiza y dice lo que está pensando, lo que está sintiendo de una manera apropiada, sin ofender, sin hacer sentir mal al otro. Entre las herramientas para aprender a regular emociones y recuperarte de situaciones difíciles se destaca la práctica del, por ejemplo, la atención plena. ¿Qué es aprender a calmarte? Se llama autorregulación emocional. Cuando nosotros tenemos la capacidad de identificar qué es lo que estamos sintiendo y tratamos de vivir este momento sin darle rienda suelta a nuestros pensamientos del pasado, si son fatalistas, o nuestro miedo que viene por lo de adelante, entonces logramos controlarnos. ¿No? La gestión de las emociones en cualquier relación interpersonal, y mucho más que si quieres lograr el éxito, serán tan importantes, porque hay mucha gente que por su mal carácter y su mal genio pierde las oportunidades. Estropea una buena transacción comercial, por ejemplo. Entonces, tres cosas hemos aprendido. Hay que aprender a escuchar con atención para entender. Hay que expresar lo que sentimos y lo que pensamos de una manera personal, como te estás sintiendo. Y tercero, hay que actuar con empatía. Cuando tú aprendes a regular tus emociones, vas a ser una persona de mucho éxito y, déjame decirte, una persona respetada por los otros. Una persona no se hace respetar porque es grosera, porque grita, porque insulta, porque habla mal. No, una persona se hace respetar porque es inteligente para manejar sus emociones y expresar lo que piensa y lo que siente de una manera apropiada. Me gustaría seguir hablando, pero nos tenemos que ir. Te recuerdo que pronto vamos a estar en un gran evento aquí en Phoenix y aquí en nuestra casa, en Familia Radio. Pronto, ¿ok? Estén atentos a la campaña de publicidad y regístrense con tiempo. De mi parte, el día de hoy les quiero agradecer mucho a Alex Valderas en la parte técnica. Soy Groby Bravo, psicoterapeuta de pareja y familia. Te deseo un lindo día, muchas bendiciones. Y hasta pronto. Gracias.
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Muy buenos días, familia de En Familia Radio. Muchísimas gracias por estar con nosotros en esta mañana. Este tema de Javier de Santiago, ¿dónde están papá y mamá? Este canto, que es un canto pues de mucha realidad. No podemos dejar de, pues, de darnos cuenta cómo este canto, que fue escrito por allá en el 2000, me parece debe haber sido escrito como en el 2012, por allá, 2012, quizás 2011, dado a conocer después por un video pues muy conocido que publicó el actor Eduardo Verástegui, y llevaba como tema esta, como fondo musical este tema, y escrito por Javier de Santiago, que insisto, pues sigue siendo un tema actual. ¿Cómo tenemos que trabajar por la vida? ¿Cómo tenemos que seguir dando de nosotros todo cuanto tenemos, todo cuanto debemos? Muchísimas gracias. Gracias por todo lo que tú haces para que efectivamente podamos continuar esta lucha por la vida. Y pues agradeciendo a Dios por cada persona que ha levantado su voz para decir no al asesinato del aborto, por toda persona que ha levantado su voz para decir que toda vida humana tiene que ser respetada desde la fecundación hasta la muerte natural, toda voz que ha sido levantada para proclamar que solo Dios es el dueño de la vida, que nadie más tiene derecho a retirarla en ningún momento, ni la propia persona, por supuesto. Y demos gracias a Dios por todas las personas que han buscado también a través de su acción que cambien las leyes y que se favorezca la vida siempre, que se favorezca la vida, que en todo momento se respete, en todo momento se valore la dignidad y todo lo que Cristo ha hecho por cada uno de nosotros para que alcancemos la eternidad. Este canto de Javier de Santiago, pues parte de lo mucho que él trae en su corazón para compartir. Es innumerable la aportación que Javier ha hecho también en el campo Provida. Uno de las, vamos a decir, banderas de su ministerio ha sido precisamente la defensa de la vida. Por ahí tiene otros cantos que tienen esta misma temática. Hay un canto que se llama Despierta América, y que fue todavía previo, me parece que ese canto debe haber sido por allá escrito como en el 2004, 2006, hace unos 20 años o más. Y pues es igual, creo que sigue siendo el Despierta América, el despierta a todas las formas como tenemos que valorar y apreciar la vida, como tenemos que defender la dignidad en cada momento y cómo tenemos que pues apreciar y agradecer por las oportunidades de vida que cada uno de nosotros hemos tenido. Es decir, que agradecer a nuestras familias el que hoy estemos aquí de pie para precisamente levantar nuestras voces, para unirnos como iglesia a defender a los que no pueden defenderse por sí mismos. Y eso es precisamente de lo que habla este canto que escuchábamos con Javier de Santiago, ¿dónde estás, papá? Y pues con mucho gusto y agradecimiento a todas las personas que han estado buscando precisamente sus boletos para estar en compañía de Javier de Santiago. Este próximo sábado en compañía del padre Leo León, este próximo sábado en la adoración eucarística, en el momento del canto, en el momento de la trova, así lo quiero así llamar, porque este concierto de Pentecostés está lleno de ese romanticismo que está en una guitarra que suena bonito para cantarle al Señor. Una guitarra que une pues los acordes para establecer melodías que elevan a nuestra alma al encuentro con el Señor. Y sí, es un trovador, así habría que decirse, del canto de Javier de Santiago, es canto de trova. Sí, él podría, sin duda, ¿verdad?, con su talento y sobre todo con esa capacidad creativa para componer temas al momento, que pues solo Dios nuestro Señor, ¿verdad?, sabe cómo puede lograrlo a través de una persona que de la nada, pues bueno, no de la nada, obviamente con mucha preparación y con mucha formación, pues empieza a unir melodías a
temas que el Señor le va inspirando. Y eso pues es parte de la aportación del Señor a nuestra iglesia a través de la vida de Javier de Santiago. Él, feliz de estar nuevamente con nosotros. Ya son aproximadamente 9 años desde su participación en el Teatro Celebrity. Y pues ahora, pues más que nunca, con todo el cariño y todo el amor que le tiene esta estación, con su programa Por el Camino, todos los miércoles, como hoy, después del Rosario. Sé que muchos de ustedes le han acompañado, sé que muchos de ustedes, al igual que yo, han reído solo de saber que él se está riendo. Y muchas veces sí, también nos reímos de las anécdotas, de los chistes, de las bromas que nos refiere, que a veces, por cierto, hasta nos explica para que podamos reírnos aún más. Y pues es el corazón de un niño que sencillamente busca servir a Dios como tú y como yo, y que el Señor premia con esa alegría, con ese entusiasmo, como a pesar de las pruebas, que también las ha tenido, de los problemas, que también, al igual que tú y yo, ha tenido, pues ha sencillamente confiado en el Señor. Ha confiado en el Señor, ha puesto en Él toda su esperanza, y además, pues ha buscado que otros más confíen en el Señor. Y ahí, pues desde su trabajo como chofer en un camión, llevando pues alegría por los caminos, llevando su oración por los caminos y encontrándose con muchas personas en diferentes apostolados, ministerios, ¿sí?, a los cuales también ha servido desde muy temprana, temprano su inicio dentro del ministerio, aportando para el grupo o el ministerio o el movimiento, así habría que decirse, Jóvenes para Cristo, que pues sigue dando muchos frutos, ¿verdad?, en todos los lugares en donde se encuentran, y que saludo a todos los que me pudieran estar escuchando que pertenecen a este gran movimiento. Sí, en el área de Kinman, por cierto, también contamos ahí con un grupo de hermanos que participan, en el área de Lake Havasu, sí, en Las Vegas y en muchos lugares en los Estados Unidos, en Colorado y en diferentes estados, en Texas, en California, en Oregon. Y bueno, pues qué bendición, hermanos, que aquí con nosotros este sábado estará Javier de Santiago, poniendo su voz, poniendo su talento y poniendo su alegría. Ven a vivir este encuentro. ¿Qué mejor que hacer, hermano, que venir a cantarle al Señor? Y además, venir a relajarte, así habría que decirse, en una entrega a descansar en sus brazos, en los brazos del Señor que quiere recibirnos. Y en un momento donde el esparcimiento, nuestras voces, se puedan unir para alabar y glorificar al Señor, así como hacían los primeros cristianos, según nos dice el libro de los Hechos de los Apóstoles, se reunían para alabar al Señor. Y además, esa unión, esa reunión en Cristo y ese propósito de alabar al Señor, hacía que muchos otros quisieran unirse. Y hoy, pues yo te invito a que tú también hagas ese esfuerzo. Yo sé que en tu corazón está de unir tu voz a la voz de todos los que estemos aquí reunidos, pero invita a otras personas. Háblales, diles de lo que aquí vamos a tener. Sí, momento de buen humor, iniciando con sus bromas, con sus chistes, pasando a la oración y terminando la adoración eucarística y hilvanando toda esta reunión. Todo este momento a través de su canto, un canto que sin duda vendrá a llenar los corazones de esa confianza, del saber que el Señor nos escucha, de saber que Él ha puesto en nosotros esta vida porque sabe que nosotros podemos servirle en las muchas formas que así fuera. Te invito, hermano, y te pido tu apoyo para buscar tus boletos lo más pronto posible. Te recuerdo que para nosotros en estos momentos es primordial tu colaboración con el sobrecito, por supuesto, con las aportaciones que puedas realizar, que estamos pasando pues por momentos difíciles, y agradezco a quienes han estado haciendo aportaciones sabiendo lo que estamos pasando y que, pues, por ejemplo, esta situación que estamos viviendo
por allá en el área de Kinman, donde pues estamos pues en la búsqueda de recursos para poder restablecer nuestro servicio de la manera regular y poder servir a la gran familia que por allá nos escucha, que en estos momentos pues muchos no nos pueden escuchar precisamente porque pues no hemos contado con el recurso económico para poder pues sustituir la tecnología que ahí está dañada por equipos que puedan darnos el servicio que se necesita. Y bueno, pues el Señor sabe muy bien lo que estamos viviendo. Él sabe también a quiénes va a elegir para apoyarnos en esta obra. Y pues parte de esos elegidos son los que vengan a este evento y nos ayuden así con su asistencia a sostener no solo la estación de Kinman, sino sostener esta estación que está necesitando de tu ayuda, que necesita de tu apoyo, que necesita de más donadores, de nuevos donadores, efectivamente, y de que quienes ya integramos esta familia gocemos la oportunidad de reunirnos aquí, de reunirnos para celebrar nuestra fe, de reunirnos para celebrar la venida del Espíritu Santo, de reunirnos para cantarle al Señor, así, con la certeza de que Él nos escuchará y con la también la humildad y la pues la realidad de que lo que tenemos a lo mejor pues es insignificante o de lo que podemos aportar quizás para el mundo fuera poco o nada. Sin embargo, nosotros sabemos que el Señor hace lo suficiente a través de lo muy poco que aportamos cada uno de nosotros, que de 5 panes y 2 peces puede darle de comer a multitudes. Así que, pues, con lo que tenemos, hermano, con lo que podemos, y si es tiempo, y si es el venir a un evento donde además le vamos a adorar, ahí presente en cuerpo, sangre, alma y divinidad, si además le vamos a decir, Señor, aquí estoy para servirte, haz de mí ese hombre nuevo, dame ese corazón con el que pueda alabarte mejor, dame la inteligencia para servirte mejor, y dame la salud, la del corazón y la del cuerpo, y dame también la oportunidad de interceder y seguir intercediendo por las personas que me rodean, que tú has puesto cerca de mí y que necesitan de ti, que necesitan abrazar la conversión diaria igual que yo y que necesitan saberse tan amados por ti como yo me siento amado por ti. Te invito, hermano, a que busques tus boletos. Es este próximo sábado. Los boletos están todavía en precio de preventa y todavía el precio preferencial para los donadores. Esto termina pasado mañana, el viernes 29. Ya el sábado 30 estarán al precio regular. Y te pido que nos apoyes buscando esos boletos pronto. Nos ayudará muchísimo en estos momentos a salir pues al paso de todas las necesidades que estamos teniendo y pues en búsqueda de seguir sirviéndote, seguir alzando nuestra voz, seguir pues compartiendo cada uno los dones, los talentos que el Señor ha puesto para que nosotros le sirvamos. Así como Javier ha puesto su música, así como Javier ha puesto sus cantos y su tiempo para apoyar la obra de Cristo a través de esta estación, yo te invito a que lo valores, que lo aprecies y junto conmigo vengas para estar en casa el próximo sábado a partir de las 7:30 y junto con Javier le digamos al Señor, aquí está mi voz.

0: Es el canto de Javier de Santiago, presente este próximo sábado. Así es, hermano, esa es la sencillez, la verdadera forma como el Señor quiere que cada uno de nosotros viva, en la sencillez, en la humildad, para que Él haga su obra a través de nosotros. Y estoy seguro que este próximo sábado Él encontrará en muchos de ustedes al instrumento sencillo, al instrumento que vive con sencillez para hacer su obra en tu vida y en la vida de todos los que tú le presentes, porque Él jamás desprecia ni hace que ninguna oración sea pues ignorada. Él está siempre actuando y viendo por aquellos que aquí, en el mundo le presentamos, por aquellos que desde aquí elevamos nuestra voz para pedir por su conversión, para pedir por su salud. Y eso será lo que aquí viviremos este próximo sábado en casa con Javier de Santiago. Una noche de buen humor, de canto, de oración y de adoración eucarística, acompañados del padre Leo León, que estará realizando la adoración eucarística, la estará presidiendo. Ahí estaremos ante Jesús Eucaristía, y aquí es hasta cantarle y volverle a cantar y orar y presentarle nuestra súplica y pedirle que venga y sane nuestro corazón, sane nuestras heridas, que sane también los corazones y las heridas de aquellas personas que nosotros sabemos en estos momentos quizás no están disfrutando de lo que tú y yo ya tenemos, que es una confianza plena en que el Señor hace todo nuevo. Vamos a una muy breve pausa y regresamos con más aquí en este día miércoles que el Señor nos regala, un miércoles 27 de mayo, son las 11 de la mañana con 23 minutos y regresamos después de esta breve pausa. 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

Y de regreso, hermanos, gracias a Guadalupe, que habló para pedir sus boletos. Muchísimas gracias, Guadalupe, aquí te esperamos, Dios mediante, este próximo sábado. Y sí, qué mejor que hacer, hermano, qué mejor hacer que cuando, pues sabemos que ahí tantos sábados nos hemos quedado, quizás buscando hacer algo, algunas veces ahí nada más, pues viendo la televisión y ya sin hacer nada, y pasa el día, pasa la noche, y como si no hubiera habido un sábado. Sí, aquí estamos hablando de venir a descansar realmente en los brazos de Dios. Así es, venir a descansar, a pasar un momento distinto, a llenarte de buena música, de buen humor, de alegría, a llenarte de la gracia que el Señor quiera poner en tu corazón. Y es este próximo sábado en casa, en un lugar donde además se facilita para aquellas personas que tienen necesidad de una silla de ruedas o de andadera, o que caminan con bastón, que los escalones pues pueden ser a veces obstáculo para que la gente salga. Aquí está muy facilito, hay una rampa de acceso, sí, por la banqueta a través de la cual pues ya todo queda en un solo plano, ya no hay más escalones después de entrar al nivel de la banqueta, y hay hasta una rampa que puede ayudar a que las personas pues se les facilite su acceso, y ya aquí pues la movilización es mucho más sencilla, y espero que muchos lo aprovechen. Espero que muchos hermanos que tienen quizás a un tío, al abuelo, al papá, a la mamá, y que está utilizando silla de ruedas o bastón, guantadera, que ofrécele el traerlos, invítalos a que pasen un momento distinto. Si, pues estoy seguro que la gran mayoría de ellos, si escuchan en Familia Radio, ya escucharon a Javier de Santiago, y si les dices, vas a alegrar su corazón, alégrales el corazón, haciéndoles saber que pues a ti te interesa también el que ellos pasen un momento distinto. Muchos de ustedes quizás tienen compañeros de ministerio, de apostolado, que no manejan en la noche y ya los conocen. Ustedes saben quiénes son y saben porque a veces han tenido que ir por ellos para precisamente ir al grupo, ir al taller, ir a la reunión, ir a rezar el rosario, el novenario. Y ustedes han tenido que pasar por ellos, ¿por qué? Porque saben que no manejan en la noche. Háblenles y díganles, oye, yo voy a ir, ¿quieres ir? O incluso, mira, yo no puedo ir, pero ve tú, yo te llevo y yo paso por ti después. Y aclaro, a todas las personas, les comparto, aquí nadie se queda a acampar. Estoy seguro que si tú llegas, hay alguien que te va a regresar a casa. Hay buenos samaritanos que siempre estarán presentes para darte ese viaje de regreso a casa. Si vives en Chandler, si vives en donde quiera, aquí en el Valle del Sol, vamos a encontrar un muy buen samaritano que te lleve de regreso a casa. Estoy seguro. Y pues además que te llevarás la alegría de haber dicho sí al Señor con valentía, y que quizás ello te lleve a conocer a más de tu comunidad, a más personas que puedas junto con ellos seguir creciendo en la fe. Que hay que estar muy agradecidos, hay que estar siempre muy agradecidos. Yo veo, ¿verdad? Y saludo a una hermana en Cristo que ella sabe que aprecio muchísimo, porque ella siempre está buscando involucrar a más personas y que más personas vengan, asistan a los eventos de En Familia Radio. Y ella pues no maneja, pero tiene la posibilidad de invitar a personas a que la traigan, ¿verdad? Y les dice, y luego pues por supuesto les invita a que se queden y les invita a que conozcan y a que se involucren en esta forma de evangelizar, esta forma activa de evangelización, que sí involucra tantas actividades de tantas formas, que estamos contribuyendo juntos como familia. Ya pues vienen los talleres de arte para niños, por ejemplo, y para jóvenes, niños de 7 a 11 años, niños jóvenes de 12 a 17 años. Ya a partir de la semana del 8 de junio inician los talleres de arte. ¡Qué bendición! También los cursos de guitarra que empiezan en junio, también para jóvenes. Bueno, pues qué bendición, hermano, es que tengamos una estación que también puede evangelizar a través de mantener en la acción a los que el Señor ha puesto bajo nuestro cuidado, bajo nuestro resguardo, sean hijos, sean nietos,
qué bueno que podamos apoyarles. 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Yo sé que escuchan todo lo que aquí ocurre y dicen, si estuviera allá, pues yo lo aprovechara. Y ojalá que puedan venir ahora a este evento, que sé que hacen el esfuerzo. Muchos de ustedes aquí los hemos recibido y saben que los recibimos siempre con muchísima alegría. Aquí estaremos, ¿verdad?, para cantarle al Señor ese sábado. ¿Qué mejor que hacer que darle un tiempo al Señor, un tiempo de cercanía, un tiempo de adoración, un tiempo para decirle, Señor, aquí están mis manos, aquí están mis pies, aquí estoy yo para hacer que tú en mí hagas tu obra? Así es, hermano, es este próximo sábado con Javier de Santiago. Nos dará muchísima alegría que nos acompañes, nos dará muchísima alegría que tú también vengas a cantar así con Javier todos estos temas que aquí has escuchado, temas que sin duda nos mueven el corazón, nos llevan a experimentar a veces pues la realidad de lo que somos y lo mucho que tendríamos que estar pues todo el tiempo conscientes de nuestra realidad y de lo mucho que el Señor confía en cada uno de nosotros. Te invito y te invito a que invites, ¿sí? 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Hay que aprovechar estos momentos. El Señor pasará entre nosotros, tendrá esa cercanía. Es una cercanía que pues difícilmente se logra cuando estamos con un corazón endurecido. La cercanía se logra al momento en que las fibras más sensibles de nuestro corazón también son movidas a la adoración. Y eso es lo que el padre Leo León, junto con Javier de Santiago, estarán siendo los instrumentos del Señor para que eso suceda y para que a través de ti también suceda en la vida de otros. Y esto lo digo porque sé que muchos de ustedes dirían, uy, cómo me gustaría que fuera mi esposa, porque le cuesta mucho trabajo pues aceptar las cosas de Dios. ¿Cómo me gustaría que fuera mi yerno? Porque cómo le cuesta trabajo aceptar las cosas de Dios. Sí, efectivamente, habemos a muchos a los que nos cuesta mucho trabajo aceptar las cosas de Dios. Habemos muchos. Y ¿sabes? Lo que hace que eso cambie es la conversión que el Señor da y la fuerza de la intercesión de aquellos que aman a esas personas y oran por ellos con la confianza de que el Señor actuará, que lo hará en su momento, sin duda, que puede haber conversiones súbitas, conocemos muchos, esas conversiones de 180 grados, sí, sí conocemos, y también hemos sido testigos de lo que el Señor ha hecho en la salud física, no de una persona, sino de muchas personas. Aquí sé que en estos momentos me están escuchando personas que el Señor ha sanado, que misteriosamente para la medicina, pero para nosotros confiadamente podemos saber que el que actuó, el médico que actuó fue el Señor y sanó. Recientemente tuve la oportunidad de saludar a un joven que estimo mucho y que pues personas de la ciencia, de la medicina le decían pues que le quedaban pocos días de vida, incluso pues se atrevieron a decir, ¿verdad?, que eran menos de 30 días, y pues bendito Dios nos compartía, ya tiene 2 años con 3 meses de que eso le dijeron, y bueno, pues aquí sigue. ¿Y cómo? Pues gracias a Dios, la gracia de Dios lo ha mantenido, la fe, ciertamente la búsqueda de hacer más, esto lo digo con claridad, es el sentirse pues que puede servir al Señor aquí todavía y pedirle al Señor esa oportunidad, que Él sabe finalmente lo que más conviene a la salvación del alma. Y yo estoy seguro que si el Señor le ha regalado este tiempo adicional a lo que la ciencia dijo,
es porque el Señor seguía confiando en él para hacer una gran obra, lo cual ha hecho en su familia, y cómo su propia entrega y su confianza en el Señor ha hecho que otros a su alrededor volteen la mirada hacia el Señor. Otros que quizás no confiaban como él, no pensaban como él, no tenían la fe de él, hoy, gracias a Dios, comienzan a dar pasos hacia el Señor. ¿Por qué? Porque han visto lo que Jesús puede hacer, el único que puede sanar, que puede liberar y que puede salvar. Es el único, es Jesús, a él a quien le cantamos y le decimos que sin él no podemos hacer absolutamente nada. Así le canta Javier de Santiago. Ven tú también, ya nos estamos saboreando, y esa es la palabra que tengo que utilizar, ese momento de la adoración eucarística con las oraciones del Padre Leo y con el canto de Javier de Santiago. 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

Esa es la realidad. Yo no soy nada sin tu amor. Eso es lo que nos canta Javier de Santiago. Hay muchísimos cantos. Es que es impresionante la capacidad que el Señor le ha dado a nuestro hermano en Cristo Javier de Santiago. Y bueno, cómo él pues ha de alguna manera aprovechado eso para servir a la iglesia y para aportar a toda la música católica durante todos estos años. Son más de 2 décadas de servicio, y que pues sin duda el Señor ha valorado su entrega, su servicio, y pues por eso le sigue dando más, porque sabe que no se queda con nada, que todo lo comparte, que todo lo viene a dar. Y de manera así, a veces espontánea, ¿no? Como pues en su momento surgió este canto que te presento en este momento. Un canto bellísimo dedicado a San José. 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Un canto dedicado a San José que surge de la espontaneidad de un corazón que sabe entregarse al Señor y que sabe además motivar a otros a orar para también recibir del Señor aquello con lo cual podamos servirle mejor. Vamos a escuchar este himno dedicado a San José.

el himno a San José. Un canto, como te comparto, es que es impactante. Ese canto surgió mientras hacía uno de los programas. De hecho, no forma parte de su discografía. No está este canto en ningún disco. Nunca se grabó en un estudio. Se hizo en Familia Radio. Se hizo mientras hacía uno de los programas que pues él dirige cada miércoles a las 8:15 de la noche después del Rosario. Así es como Dios actúa. Y bueno, ¿cómo puede hacerse eso? Pues bueno, precisamente cuando uno se pone a disposición de lo que el Señor quiere realizar. Cuando uno verdaderamente vive aquello que proponemos. Cuando decimos, te quiero servir, Señor, y lo decimos de verdad. Y entonces el Señor sabe con quién cuenta. Así como sabe hoy que Él cuenta contigo y conmigo para sostener esta estación. Y te pido que nos apoyes para que así sea, para que podamos ir encontrando a más personas como Javier, y como tú, y como tantas personas que tú sabes, integran esta familia, todos nuestros conductores, nuestros voluntarios, todo el equipo que trabajamos juntos, unidos. Cada quien ponemos un granito de arena. Cada quien ponemos nuestro granito de arena para que esta obra continúe. Y ese granito de arena, hermano, te lo pedimos que no se te olvide enviarlo. Ese sobrecito en este mes de mayo, todavía estamos a tiempo para que lo recibamos y podamos contar con esa ayuda que requerimos para pues, salir adelante en toda la parte económica que se requiere. Estamos en el mundo y necesitamos de su apoyo, necesitamos de su ayuda, sí, en las diferentes pues, situaciones que pueden surgir cuando hay una estación de radio como la que tú tienes, como en Familia Radio, y hay que pues, reparar cosas y hay que adquirir tecnología que cuando se descomponen cosas. Y pues para adquirir y comprar y mejorar y arreglar, pues se requiere del apoyo económico y también del apoyo que muchos de nuestros voluntarios dan y muchos ministerios de apostolados. Y aprovecho nuevamente para agradecer a mis hermanos de la Escuela de la Cruz que han estado pues apoyándonos para hacer posible las reparaciones en el área del terreno, tanto para la limpieza como para la reinstalación de los cercos. Agradezco muchísimo su trabajo, su apoyo, que ha hecho posible que podamos sacar adelante algunos de estos proyectos que todavía continúan y requieren de más apoyo. Pero bueno, el Señor nos irá dando el recurso para los materiales y las cosas que se requieren, además de, pues, de todo lo que sé, ¿verdad?, estamos necesitando y que te pido tu oración para que pronto podamos restablecer al 100% nuestro servicio en el área de Kinman. Si me están escuchando por allá a través del internet, algunos hermanos a través de la aplicación, les pido que sigan ustedes también orando por nosotros para que eso se pueda restablecer. Ustedes más que nadie saben la diferencia ya entre tener la estación y no tenerla todo el día, como me decía mi hermano en Cristo Ever, que le envía un fuerte abrazo, que sé, pues dice, oye, pues estoy extrañando esto. Pues sí, yo sé, todos allí saludos a José Manuel también, que nos compartía, a Patricia, Ernesto, sí, yo sé que por allá están también extrañando un servicio que pues estamos pidiéndole al Señor haga llegar el recurso que se necesita y en el momento en que se dé, hermanos, cuenten con ello, ahí estará todo al 100%, no en un porcentaje como está en estos momentos trabajando, ¿verdad? Y que hace que pues menos personas puedan disfrutar de lo que tú y yo aquí tenemos en el área de Phoenix. Y que tienes tú ahí en Prescott, y que tienes en Cottonwood, y que tienes en Williams, y que tienes en Flagstaff, agradeciendo a Dios por la maravillosa oportunidad de poder servirle y de poder unirnos como familia. Y sabes, cuando tú vienes a un evento como este, apoyas a que la estación tenga vida, y además de que te apoyas tú, te fortaleces tú. Y hermano, sí hay un boleto, ¿verdad? Te pedimos una colaboración. Pero cuando te pones a ver a dónde irías que con esa cantidad pudieras alimentarte de una manera semejante. Sí, si sales a un restaurante, si sales al cine inclusive, a un concierto de los del mundo. Oiga, con el debido respeto, pero hay conciertos en donde la gente paga por el estacionamiento más de lo que aquí pedimos por el boleto. Sí, hay gente que tiene que pagar por el estacionamiento, a veces más que lo que aquí estamos pidiendo por entrar al lugar. Y ya las entradas a esos conciertos ni le cuento, ¿verdad? Yo hace mucho que el último que fui invitado, ¿verdad?
y pues de otra manera no hubiera podido ir. Y es que la cantidad, ¿verdad?, que lo que en el mundo pide, por supuesto, pues no tiene nada que ver con lo que aquí se pide, que es ante todo un corazón dispuesto para ser transformado por el Señor. Transformado por el Señor siempre, hasta que el Señor nos llame. Así como nos canta Javier de Santiago con su canto bellísimo, Hasta Morir. Un canto que te comparto en estos momentos del señor Javier de Santiago. 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Y le recuerdo de las clases de guitarra, de los talleres para niños y jóvenes, los talleres de arte y de todas las actividades de las cuales te voy a hablar cuando escuchemos este canto, Hasta Morir, con Javier de Santiago.

La sencillez de una guitarra y una voz que se unen para cantarle así al Señor, y sin duda estos cantos sonarán mejor al integrar tu voz a ellos este próximo sábado. 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Saludo y agradezco a mis hermanos en México, a los que nos

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2: Saludo a la Santísima Virgen María. El Ángelus.
3: El ángel del Señor anunció a María y concibió por obra del Espíritu Santo. Dios te salve María, llena eres de gracia. El Señor es contigo. Bendita eres entre todas las mujeres y bendito es el fruto de tu vientre, Jesús. Santa María, Madre de Dios, ruega por nosotros, pecadores, ahora y en la hora de nuestra muerte. Amén. He aquí la esclava del Señor. Hágase en mí según tu palabra. Dios te salve María, llena eres de gracia. El Señor es contigo. Bendita eres entre todas las mujeres y bendito es el fruto de tu vientre, Jesús. Santa María, Madre de Dios, ruega por nosotros, pecadores, ahora y en la hora de nuestra muerte. Amén. Y el Verbo se hizo carne y habitó entre nosotros. Dios te salve María, llena eres de gracia. El Señor es contigo. Bendita eres entre todas las mujeres y bendito es el fruto de tu vientre, Jesús. Santa María, Madre de Dios, ruega por nosotros, pecadores, ahora y en la hora de nuestra muerte. Amén. Ruega por nosotros, Santa Madre de Dios, para que seamos dignos de alcanzar las promesas y divinas gracias

oración. Te rogamos, Señor, que derrames tu gracia en nuestras almas para que los que, por el anuncio del ángel, hemos conocido la encarnación de tu Hijo Jesucristo, por su pasión y cruz, seamos llevados a la gloria de su resurrección. Por el mismo Jesucristo nuestro Señor.

0: Mirad, y voy a enviar sobre vosotros la promesa de mi Padre. Por vuestra parte, permaneced en la ciudad hasta que seáis revestidos de poder desde lo alto. Lucas 24, versículo 49. Amigos de En Familia Radio, qué alegría saludarles el día de hoy. Es Analicia quien les da la bienvenida a este su programa Sí a la Vida. Bueno, pues el día de hoy yo quería y quiero, y no sé qué va a pasar conmigo en el transcurso del programa, porque a veces Dios pues provoca, ¿verdad? Y Él sabe por qué hace las cosas. Y creo que lo mejor que puede pasar con nosotros es someternos a Él y permitir que Él actúe en nosotros. Realmente, pues con ese espíritu que seguimos, ¿verdad? Y yo quiero seguir celebrando como todos deberíamos estar celebrando esta fiesta de Pentecostés. Esta fiesta de Pentecostés, pues que marca el fin de la Pascua. Iniciamos así, ya lo hemos escuchado, aquí nos los han explicado, lo que es el tiempo ordinario. Y bien, estamos pues recordando ese momento en el que el Espíritu Santo descendió sobre los apóstoles, pues los apóstoles que sabemos que ahí con miedo, con temor, estaban reunidos en el cenáculo, dice, pero ¿con quién? Con la Virgen María, ¿verdad? Y pues como ese día el Espíritu Santo descendió sobre ellos. Y en realidad este es el programa que yo estaba dispuesta a hacer y el que yo creía en mi mente, en mi corazón, el que yo tenía que hacer para ustedes, hablar sobre qué poderoso es saber que nosotros recibimos también el Espíritu Santo el día de nuestro bautismo, el día de la confirmación y cada vez que nos vamos acercando, pues a través de los sacramentos, cada vez que nos confesamos, cada vez que comulgamos, cada vez que oramos, cada vez que leemos la palabra, el Espíritu Santo sigue llenándonos, inundándonos. Así también como, pues sabemos, llenó a ellos, a los primeros cristianos. Y de pronto, pues yo pensé que Dios quería que les hablara sobre los dones del Espíritu Santo, para qué necesitamos el poder del Espíritu Santo, que seguramente ya les he hablado en algún otro programa, hablar un poco de por qué Jesús, tanta insistencia por parte de Jesús, ¿verdad? En varias partes, en la palabra, en la Biblia leemos cuando Jesús les dijo, por ejemplo, y que es algo que yo estuve repitiendo, creo que varias veces en el programa del miércoles pasado, les conviene que me vaya. Jesús lo dijo. Jesús se lo dijo, ¿se recuerdan? Ahí a sus apóstoles, justamente en el momento de ascender al cielo, ¿verdad? Les conviene que me vaya. Y luego les prometió que iba a enviar al Consolador. Les dijo, serán investidos de poder desde lo alto. Les dijo, recibirán una fuerza. ¿Cuándo? Cuando haya venido el Espíritu Santo. Entonces, ¿para qué Jesús nos decía que recibiríamos ese poder? ¿Para qué Jesús insistía tanto en lo mismo? En que recibiríamos ese poder, en que nos convenía realmente que Él se fuera, porque después de Él vendría el Consolador, vendría el Espíritu Santo. Y pues todos sabemos qué pasó con los apóstoles a partir de ahí, a partir de que ellos recibieron el Espíritu Santo, tras la venida del Espíritu Santo, ¿qué pasó? Pues ¿qué pasó? Que los apóstoles recibieron dones especiales. Dones especiales, dones que sabemos son los dones que les dieron el aliento y las fuerzas para iniciar ¿qué? Iniciar la misión, iniciar su misión. ¿Qué misión? pues la misión de evangelizar, la misión de ir por todo el mundo. Esa misión, nada más y nada menos que esa misión, pues es la que, gracias a los dones especiales que recibieron del Espíritu Santo, pues pudieron llevar a cabo. Pero ¿sabe qué? Esos dones son dones que nosotros también necesitamos. También necesitamos para continuar con esa misión. Y también necesitamos para poder alcanzar la santidad. Hasta ahí era mi tema. Yo quiero ser bien honesta con usted. Hasta ahí era mi tema. Hablar sobre la belleza del Espíritu Santo, del hecho de haber recibido al Espíritu Santo y pues como ellos, ¿verdad? Que así igual nosotros pues estamos llamados a continuar con esa misión evangelizadora y sobre todo así, dotados del Espíritu Santo, como ellos, pues llevarnos a avanzar en la santidad. Pero ¿sabe qué? Cuando yo estaba preparando este tema, estaba yo bien tranquilita, ahí enfrente de mi computadora, y yo dije, bueno, qué bonito, les voy a hablar sobre los dones del Espíritu Santo, les voy a hablar de cómo nosotros, inspirados por los apóstoles, así como cuando ellos recibieron el Espíritu Santo, y a partir de ahí ellos se sintieron con esas fuerzas necesarias para salir y para iniciar esa misión de evangelización, ir por todo el mundo. Así yo voy a inspirarlos hoy a todos los radioescuchas de Sí a la Vida. Yo los quiero inspirar para que igual nosotros así nos queramos levantar después de escuchar el programa y queramos ir a evangelizar y queramos, nos sentamos así bien poderosos, bien revestidos del Espíritu Santo, como para ir y hablar con entereza, con fortaleza, con seguridad. Esa era mi intención. Pero ¿sabe qué? Cuando yo estaba ahí, algo me brincó en mi interior y algo me dijo, espérate, tienes que ir un poco más allá. Un poco más allá. Yo no sé por qué, pero en estos días he tenido como una semana en la cual he estado expuesta a situaciones, yo creo testimonios, ¿verdad?, que otras personas me han compartido. Tal vez por el hecho de la misión que tengo, ¿verdad?, ahorita mi esposo y yo de con este programa para matrimonios Retrovay, a veces escuchamos parejas en situaciones difíciles, a veces pues abren su corazón y pues ellos en su afán, ¿verdad?, de pedir un consejo de nosotros, que no estamos para dar consejos, pero ellos a veces creen que podrían recibir un consejo y nos abren su corazón, a veces nos cuentan un poco más de lo necesario, y a veces pues sí nos exponemos a testimonios fuertes a veces. Tal vez eso sea la razón por la cual pues Dios en este momento me dijo, espérate, mira cómo está el mundo, ve un poco más. También por alguna razón he recibido, usted sabe, ahí a través de los chats, a veces tenemos acceso a información de cosas que están pasando en el mundo, a veces me han llegado videos, específicamente alguien me ha mandado un video diciéndome, habla de esto, nadie está hablando de esto, esto está ocurriendo en México y nadie está hablando de esto, y esto es grave porque nuestros hijos lo están viendo y los niños tienen acceso fácilmente, pero ¿por qué no hay censura para este tipo de cosas? Hablen de eso, necesitamos escuchar que alguien nos hable de estas cosas que están pasando y que están pasando a la vista de todos. Entonces, en resumido, en resumidas cuentas, creo que todo eso que está pasando, es que me ha pasado, vaya, alrededor en estos días, es solamente que Dios estaba permitiendo que ocurriera para que tal vez el día de hoy me atreviera. Me atreviera a ir un poquito más allá, a hablar un poquito más. Y lo hablaré de acuerdo a como yo pueda. porque no soy experta en estos temas, porque creo que lo único que me impulsa y que creo me da el derecho de hablar sobre esto es la preocupación que siento como madre, es la preocupación que siento como una empleada de una escuela y que tengo acceso a tantos niños y jóvenes y miro y escucho los comentarios, los juegos, los retos a los que se exponen. Los veo, niños tan pequeñitos, guardando su celular en sus bolsillos, que apenas si lo saben agarrar, y ahí llevan su celular a la escuela. Tal vez eso es lo que me empuja para decir, realmente necesitamos profundizar un poco más en esto. Bueno, ¿de qué quiero hablar? ¿De qué quiero hablar? Quiero hablar de varias cosas, pero sé que no me va a alcanzar el tiempo. Pero yo quiero hablarte a ti, hermano en Cristo. A ti que nos decidimos ser de Cristo. Que nos decimos, porque nos decidimos, ¿verdad? Ser de Cristo. Que hemos bautizado a nuestros hijos. Ahí vamos empujándolos cada domingo a misa. Ahí vamos cada día educándolos, preparándolos para la vida. Interviniendo cada vez que pelean entre hermanos, intervenimos positivamente, queremos hacerlo en cuanto a su educación, los alimentamos, los mantenemos en el mejor ambiente posible, etc. Hacemos lo que creemos está en nuestras manos para que ellos estén sanos y felices. Todos estamos en lo mismo. Somos padres y nos importan nuestros hijos y nos importan mucho. Pero ¿sabes qué? Aún así, aún con todo ese esfuerzo que tú y yo ponemos cada día en pro de nuestros hijos, hay una realidad que tú y yo la sabemos. El mundo les ofrece tantas cosas. Los medios, el bombardeo de publicidad, la música, los teléfonos, la escuela, etcétera. Es tan verdadero que el demonio anda como león rugiente buscándolos para devorarlos. Hay televisión abierta en casa, programas, los programas más populares y que por algo se hacen populares, ahí están, al alcance incluso de los más pequeñitos. Todas esas series que nosotros nos vamos y nuestros hijos fácilmente, con un control remoto, accesan a ellos. Ahí no importa si es clasificación para niños, para adolescentes, para adultos. Igual niños tienen acceso a esos programas de clasificación para adultos. Y nosotros seguimos trabajando, seguimos, sí, preocupados por ellos. Seguimos dándoles lo mejor, sí. Pero el demonio anda como león rugiente buscándolos para devorarlos. Y aunque tengamos la mejor intención en nuestro corazón, ¿sabe qué? Poco a poco los está alcanzando. A muchos de ellos, a muchos de nuestros sobrinos, a muchos hijos de nuestros mejores amigos. Poco a poco el mundo los está envolviendo. Y esto no lo quiero hacer trágico cuando regrese del programa, porque yo más que nada quiero hablar del poder que tenemos como padres, como adultos, sobre todos los más pequeños. Por el hecho de que usted y yo oramos, tomamos el rosario en nuestra mano, recibimos la Sagrada Eucaristía, hay mucho poder en nosotros que nos viene de lo alto, pero no lo estamos usando en pro de los más jóvenes. No se vaya, ya regresamos.
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8: Bien, estamos de regreso. Gracias por continuar con nosotros. El día de hoy, un tema no tan fácil. Yo creo que hubiera sido más fácil si yo no le hubiera hecho caso al Espíritu Santo. Y bueno, me hubiera quedado con hablarles, que también estaría muy hermoso, claro que sí. Pero Dios sabe que hay momentos para cada cosa. Bueno, yo quería, como dije ahorita, hablar sobre los dones del Espíritu Santo y lo bonito que es cuando el Espíritu Santo llega a nuestras vidas, y que así como a los primeros cristianos, ¿verdad?, los impulsó para ir a evangelizar con ese poderío, con esa seguridad. Bueno, yo quería, mi intención era, creo, yo pensé que solamente quería incitar a que así nos sintiéramos nosotros también, nos llenáramos de seguridad para atrevernos de repente a hacer obras de misericordia, de repente para ser buena gente, vaya. Pensé que hasta ahí era. Pero les comentaba ahorita que, bueno, últimamente, por el servicio pues que hacemos mi esposo y yo, de pronto he estado expuesta a testimonios fuertes, he estado expuesta a situaciones que se platican tan fácilmente, ¿verdad?, que a las que unas tiene acceso solamente porque hay personas que te abren el corazón, ¿verdad?, y en su afán de pedir un consejo, bueno, pues a veces te cuentan un poco más, ¿verdad?, de sus historias. Y así es como uno pues se da cuenta de lo que está ocurriendo en el mundo y que muchos matrimonios están atravesando por situaciones muy parecidas, pero que tienen un común denominador, ¿verdad? Común denominador que es de pronto la pornografía, de pronto algún vicio, de pronto infidelidades, de pronto pues el alejarse de Dios. Y es lo que pasa lógicamente, cuando nosotros le damos la espalda a Dios. Eso y mucho más. Todo puede pasar cuando le damos la espalda a Dios. Pero por otra parte, también he estado expuesta a cierta información que me ha llegado de artistas, de cosas que pasan en el medio del espectáculo, programas que se han viralizado, que se han hecho populares, que se han hecho famosos y que tienen un rating muy grande, muy alto, porque se promueve el morbo, porque se promueve el chisme, porque se promueve la lujuria, porque se promueve otros tipos de amor, como dicen ahí, ¿no? Otras maneras de amar. Y la verdad, lo que me provoca cuando me entero de esto que ocurre en el mundo, me da tristeza, así como seguramente le da a usted también mucha tristeza cuando usted se entera que pronto hay un artista que era una persona que cantaba canciones normales, vaya, que bailaba, que de pronto sí tenía videos en los que de pronto salía con ropa un poco ajustada, pero hasta ahí. Pero que hoy en día ve usted al mismo artista, a la misma artista, y la ve tan transformada, la ve cantando temas que usted nunca se imaginó que iba a cantar, incitando a las jovencitas, a las niñas incluso, a pensar, a decir que cosas que yo no, ni siquiera me atrevería a decirlas aquí. Pero usted sabe de lo que le hablo. Hay tantas canciones ahorita sonando en la radio y por todos lados, y escuchándolas los niños y todos, que usted no quisiera y que usted no hubiera creído nunca que eso iba a escuchar de ese artista. Pero eso es de pronto la prueba de lo que pronto traté de mencionar ahorita. Cómo el mundo se los va comiendo, cómo uno a uno los vamos viendo tristemente enfrente de nuestros ojos caer, ceder. Había un artista que yo nunca me lo hubiera imaginado, porque yo recuerdo que cuando ella era jovencita, es una artista colombiana con una cara preciosa, se llama Carol G, bueno, es así porque yo no sé si tampoco le quiero hacer publicidad. Y esta jovencita, yo me acuerdo cuando inició y que era su cara tan bonita, y no recuerdo sus canciones al principio, porque lógico nunca la seguía, pero yo recuerdo que no eran las canciones que canta ahora. Y de repente verla ahora como, no sé, la misma industria de la música la va orillando, si se puede decir, la va empujando o la va obligando tal vez a que saque ciertas canciones, a que en sus videos incluya ciertas cosas que yo creo que ella por sí sola no las hubiera incluido en el pasado, porque muy probablemente ella tuvo valores en su casa. Muy probablemente cuando era niña ella iba a la iglesia. Muy probablemente, yo no sé, pero muy probablemente ella hizo su primera comunión. Muy probablemente ella iba a misa. Muy probablemente. Pero hoy es otra. Y esa es la prueba de que así, poco a poco, todos van cayendo. Muchos van cayendo, van cediendo. Y los vemos ahorita, tristemente, ser parte de esa industria de la música pervertida, sucia, y que es un medio que se ha aliado, puedo decir, con esta agenda global en la cual tratan de eliminar la familia, tratan de eliminar lo sagrado, lo que Dios creó, los diseños originales creados por Dios, hombre, mujer, padre, madre, familia. Esos diseños que Dios dejó son los que el mundo está por doquier tratando de destruir y confundiéndonos muchas veces a los adultos, con más razón a los niños que van contra ellos, porque saben que cambiando la mentecita lo más temprano posible, pues los ganan, los ponen de su lado. Y bueno, son tantas cosas que podríamos nosotros analizar, tantos videos, tantas canciones, tantos artistas individualmente, y algo habrá que decir de cada uno de ellos, pero muy fácilmente podemos identificar cómo uno a uno va cediendo y va siendo también parte de esta promoción tan triste. Así que yo dije al principio, yo sé que no puedo hacer todo, pero puedo hacer algo. Si uno de ustedes ahí en su casa me está escuchando y de pronto se le mueve su corazón y dice, ay, voy a tener más cuidado cada vez que mi hijo se suba al carro, voy a poner atención a la letra de la canción que él elige. Que tal vez eso es algo que usted ya no hace, ya cedió, ya de pronto asumió que no lo va a hacer cambiar y ya dobló sus brazos y piensa que ya no hay nada que hacer ahí. Bueno, si mi esfuerzo, porque créame que es un esfuerzo, le vuelvo y le digo, para mí hubiera sido más fácil no hablar de esto, quedarme en la comodidad. Pero si este poquito esfuerzo que me he permitido, ¿verdad?, hacer, sirve para que usted ponga atención la próxima vez que su hijo ponga una canción, elija una canción ahí en su carro. Con eso es suficiente, mi señor, mi señora. Con eso es suficiente, con que usted ponga un poquito más de atención. Oiga, cuando usted vea que algo se viraliza, cuando usted escuche que sus hijos de pronto están escuchando los mismos videos con la misma canción, muy probablemente es porque eso que han permitido viralizar vaya de acuerdo a lo que están tratando de promover. Y por eso, pues, le conceden viralizarse. Y para muestra, un solo ejemplo de tantos que hay. Hay una canción que probablemente usted la ha escuchado o sus hijos seguramente sabrán. Una canción que es vieja, una canción que la cantaba Rafaela Carrà. Ella era una actriz italiana. Yo no sé bien porque esta información yo la obtuve de un reportaje de otra persona que precisamente, bueno, le voy a dar el nombre. Él se me va el nombre, ahorita lo voy a encontrar. Él es un muchacho cristiano, un padre de familia cristiano, que él analiza, es lo que hace, él analiza las canciones, los videos, todas las películas que van saliendo de Hollywood, las analiza, las desglosa y va identificando, cuánta ideología de género hay metida ahí, ¿ok? Entonces de él es que obtuve esta información y caí en cuenta. Esta canción de esta artista Rafaela Carrà dice, Pedro, Pedro, Pedro, P, no sé bien el tono de la canción, pero al parecer hay muchos jóvenes y personas, incluso adultos, haciendo llamados TikToks, ¿verdad?, usando esta canción. Pero se ha hecho muy viral, muy famosa, una canción que es tan vieja y en estos tiempos ahorita se está haciendo muy viral con muchos TikToks que están apareciendo con esta música. Pero mire la letra de la canción, él analizaba, ¿verdad? Pablo Rosales se llama el muchacho, búsquelo ahí. Es un muchacho cristiano que hace muy buen trabajo analizando las canciones. Pablo Rosales. Bien, entonces este muchacho dice, voy a leer la letra de la canción. Y yo se las voy a leer textual aquí. Algunos me voy a apurar un poquito porque no quiero que se me acabe el segmento sin terminar esto. La canción dice, yo paseaba por las calles sacando fotos a los monumentos. De pronto y a la vuelta de una esquina me llama suavemente un muchachito con cara de inocente y aire formalito. Se ofrece como guía para la ciudad. Y luego dice la canción, el pedacito pegajoso, vaya, se puede decir, Pedro, Pedro, Pedro, Pedro, P, ¿no? Es como el coro. Y luego sigue ella diciendo, y es una adulta mujer madura, cantando acerca de un muchachito que se encuentra, y ese muchachito se le ofrece para ser su guía turístico, según entendemos. Y ella lo describe, dice, menudo formalito el muchachito, menudas cosas aprendí con él. Me conozco de memoria las estrellas. He visto todo, menos Santa Fe. Pedro, Pedro, Pedro, Pedro, el coro, ¿no? El mejor de todo, Santa Fe, se refiere al muchachito, ¿no? Pedro, Pedro, Pedro, Fe, ¿no? Dice el coro. Menudo Pedro Fe, qué dulcemente baila Pedro, Pedro. Sin duda es el mejor de Santa Fe. Y luego dice, las mujeres se lo comen con los ojos. Recordemos que él lo está describiendo como un muchachito menudito, formalito, inocente. Así lo describió ella. Y luego va subiendo de tono diciendo, las mujeres se lo comen con los ojos, pero él siempre conmigo y yo con él. Y sigue con el coro. Qué dulce, Pedro P. Estoy enamorada locamente. Estoy tan trastornada que no sé. me ha embrujado con sus ojos de chiquillo. Me ha dado lo mejor de lo mejor. Y luego el coro. Bendito Pedro. Mi cuerpo nuevamente vuelve a casa, mi corazón se queda con Pedro. Y luego el coro. El mejor de todo, Santa Fe, Pedro, Pedro, jamás te olvidaré. Una canción cantada por una mujer adulta, madura, refiriéndose a un muchachito. ¿Qué quiero decir con esto? ¿Qué quiero decir con esto? Que esto ya es pan de cada día. Es tan común escuchar que mujeres adultas, maduras, pongan sus ojos en niños, en muchachitos, jovencitos, tal y como lo dice la canción. Esta es una canción muy vieja, no sé de qué año será, pero es increíble cómo ahorita esta canción la han viralizado. Es increíble cómo ahorita han permitido que esta canción se meta a la mente y se vuelva como un estas oraciones, vaya, se escuchen una y otra y otra y otra vez. ¿Y qué pasa con esto? Lo que pasa es que se va normalizando el hecho de que una mujer adulta le cante a un niño jovencito, menudito, formalito, inocente. Y usted sabe por dónde va eso. Y nuestros niños tienen acceso a esto, y nuestros jóvenes tienen acceso a esto. Y por eso escuchamos por doquier, señores adultos queriendo tener relaciones con jovencitas, con niñas, señoras adultas, fantaseando con niños, con jóvenes menores. Esto es algo tan común cada día que está ocurriendo delante de nuestros ojos. Y muchas veces usted y yo, aunque no estamos de acuerdo, bueno, yo no me tengo que deslindar de esto, pero sí lo he escuchado en gente cercana a mí, como haciendo comentarios de que esto es algo gracioso y que hay que hacerlo broma y que no pasa nada. Pero sí pasa. Usted sabe que sí pasa. Vamos a ir a la siguiente pausa. No se me vaya.

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3: Bien, estamos de regreso ya en el último segmento. Oiga, ¿se acuerda usted de Bad Bunny? Se me hace que una vez hablamos un poquito de él. Y no quería decir el nombre completo porque no me gusta hacerle publicidad. Pero bueno, hay que saber de quién, ¿verdad? Pero yo recuerdo que hacía un tiempo uno hablaba de este muchacho y decía, este es el pervertido, el que ofende a las mujeres, no lo escuchen. Y yo pensaba que era el peor, ¿no? Después por ahí me enteré de una otra artista, entre comillas, porque para mí esos no son artistas, una tal Toquicha, y también con unas letras en sus canciones bien pervertidas. Y yo recuerdo, y así me quedé yo con esa, ¿no? De que ellos dos eran, ay no, ni que nadie escuche estos muchachos, etcétera. Pero bueno, aquí también en estos días precisamente me he enterado de otro que, oiga, no le llega ni a los talones. Así que si usted tiene niñas, sobrinas, por favor preste atención. Yo quiero que, no que vaya e investigue, no que vaya e investigue, pero hay otro muchacho que se llama Danny Flow, F-L-O-W, es el apellido de él, es mexicano, entiendo. Voy a leer textual, pero bueno, no puedo leer textual algunas cosas porque son demasiado fuertes, pero alguna de las oraciones de sus canciones, mire esta, por ejemplo. Por eso soy el rey del morbo de la habla hispana. Enseguida que dice esto, el muchacho tira tres palabras grotescas que por supuesto no las puedo decir. Pero son insultos muy ofensivos hacia la mujer, porque lo dice en su modo femenino. Pero qué increíble lo que hacen. Cuando él hace estas ofensas a la mujer, son tres palabras que le lanza de ofensa a la mujer, y enseguida que dice las tres palabras, junto con ellas, les dice al final, te amo, le dice, ¿no? Porque se lo dice a una mujer, te amo, le dice. Le dice tres ofensas horribles, y luego le dice, te amo. Entonces, nos vamos dando cuenta, ¿verdad? Nos vamos dando cuenta cómo están tratando con su canción de normalizar el hecho de que una mujer, aunque haya sido insultada o ofendida, con el hecho de que te digan te amo, ya te tienes que conformar, y es el mensaje que están mandando a las niñas. Por eso le digo, tenga mucho cuidado si tiene mujercitas a su alrededor. Esto, por ejemplo, ¿no? Entonces, dice también en otra de sus canciones, a mí me gustan de todo tipo, las niñas de casa y las niñas de familias cristianas. Y sigue, ¿no? En otro de sus videos, de este mismo muchacho, el video está, y le vuelvo y le digo, todo esto tuve acceso por el hecho de que busqué a este muchacho, que le digo que él analiza los videos, y es como me di cuenta. Usted también puede, mejor entre a través de este muchacho, Pablo Rosales, le dije, en lugar de poner en Google para que no le dé más rating, ¿verdad? A estos muchachos, a estos videos. Pero mire, en otro de sus videos dice, perdón, está él, este muchacho, y a su lado están dos transexuales vestidos horrible, de una manera bien demacrados, que se nota que están, no sé si drogados o qué, borrachos, lo que sea, pero muy feo el video. De esto nada más vi poquito, porque luego pasa otro video en el que están dos mujeres adultas y una niña mirando una televisión. Estoy hablando de este artista, entre comillas, que se llama Danny Flow, mexicano, creo que es mexicano, ¿sí? Entonces, en ese otro video está una niña, yo creo que tendrá unos 6, 8 años, cuando mucho, y están dos mujeres adultas al lado de él, de ella, y están las tres mirando la televisión, ¿verdad? Porque está a punto de salir un artista, ese artista, pues es el papá, ¿verdad?, de esta niña, y que viene siendo el esposo de las dos mujeres. Entonces, esa ella es la hija de una de ellas, ¿verdad?, y la otra, pues, es la otra esposa, si se puede decir. Claro que no se puede decir. Entonces, aquí están claramente, con toda tranquilidad, frente a nuestros ojos y los ojos de todo el mundo, mostrando a esa familia, ¿verdad?, de dos mamás y un papá, o sea, ideología de género pura. A eso se le llama poliamor, ellos, la ideología de género le llama poliamor. Entonces, sabemos que ese tal artista se casó con una de ellas y 2 años después tuvieron a esta niña, la misma niña del video. Sin embargo, ahí mismo dice él, un reportero, ¿verdad?, que les hizo una entrevista o hizo un reportaje sobre la vida de este artista. Dice que está narrando, ¿verdad?, que cómo el matrimonio de este Dani F., ¿verdad?, enfrentaba desafíos, dice, pero es increíble cómo lo narra, ¿verdad? Dice, enfrentaba desafíos debido a la distancia provocada por el trabajo de Dani en distintas partes del país y que entonces para contrarrestar, mire lo que dice, para contrarrestar esta situación y fortalecer su relación matrimonial, decidieron incursionar en una relación poliamorosa. O sea, que pueden amarse todos, incluso amarse independientemente de la edad que se tenga. Entonces, esto es lo que está promoviendo este artista, entre comillas. O sea, agregaron a su alrededor, a su relación, a otra mujer, creando así una relación romántica entre tres. Es lo que narra el que está haciendo el reportaje, ¿verdad? Lo que está narrando la historia de este artista. Entonces, esto que está pasando da tristeza, ¿verdad? ¿Se imagina usted cómo vive esa niña en esa casa? O sea, mire, se le ve en el mismo reportaje, se le ve a la niña abrazando la panza de la nueva mamá, porque ya embarazó a la segunda esposa, ¿no? La que adquirió después, vaya. Y se le ve a la niña tocándole la panza a la otra mamá, ¿verdad? Y al lado se le ve la cara a la mamá biológica de esta niña, a la primera esposa, vaya, así como aguantando la respiración. O sea, obvio que no es feliz, obvio que todo eso es una mentira, pero obvio que ya está metida ahí y ella no sabe cómo salirse de ahí. Tiene una hija que está siendo criada en un ambiente donde hay dos mamás, un esposo que anda por todos lados y él lo dice abiertamente porque en otro de los reportajes dice, yo nunca tocaría a mi hija. Y luego dice el muy grosero, dice, espero cumplirlo, dice como con una voz sarcástica, grosera. Y luego dice, pero a las amigas de mi hija, tal vez sí. O sea, eso es lo que están admirando y eso es lo que están escuchando los jóvenes ahorita. Todo es un desastre alrededor de estos artistas que los viralizan, que los hacen famosos. Qué triste, ¿eh? Bien. Así como, pues, muchos, muchos otros artistas, pues, que han cedido, como dije ahorita, tristemente los vamos viendo cómo van cediendo, cómo van cayendo poco a poco y se van convirtiendo en esa herramienta de la agenda globalista para promover, pues, ciertas prácticas que establezcan la ideología de género. Su música es tan detestable, y usted lo sabe, dan ganas de verdad de vomitar. Yo escuché ciertas frases que pues no las puedo repetir aquí, pero honestamente dan ganas de vomitar. Y tristemente se escuchan con una facilidad en todas las plataformas. ¿Por qué? Pues porque está claro que lo están impulsando, le abren el camino y por eso llega tan fácilmente a los oídos de los niños y de todos. O sea, es increíble cómo este artista del que estoy hablando todavía, obviamente es un mujeriego porque él lo expresa totalmente. En ningún momento él expresa que él es homosexual, no, él es totalmente heterosexual porque se puede fijar en cualquier mujer, ¿verdad? Pero aún así, él promueve totalmente la agenda LGTB con sus banderas, en sus videos, con sus banderas trans, en sus videos, esas banderas que son rositas con azul, que yo creo que son banderas trans, ni sé bien. Entonces, claramente, él hace esto no porque él, ¿verdad?, se vea identificado con esta comunidad LGTB, como la llaman, sino porque yo, y muchos creemos, y también quien analiza ver de estos videos, dice, los obligan, así como a todos los artistas, así como decía ahorita, ¿verdad? Esta artista que se veía que era un artista que nació en su casa, ¿verdad? Que sus padres la impulsaron, que al principio salía con su carita angelical, bien vestidita, y ahora la vemos transformada, besándose con otras mujeres, haciendo cosas que nunca la hubiéramos pensado ver en el escenario, en sus conciertos. Son artistas presionados, orillados y de alguna manera motivados y convencidos para someterse a la agenda de la ideología de género. Y por eso todo lo que hacen, pues debe ir en contra de qué, de la familia, del matrimonio y del diseño original de Dios. En contra totalmente del diseño original varón y hembra. Ay, bueno, ¿qué más podemos decir? Lo más importante, ¿sabe? Lo más importante es lo que podemos hacer y lo que tenemos que hacer. Y si Dios me permitió el día de hoy que yo tal vez modificara un poco el rumbo o el tono que yo pensaba darle a este programa, porque yo quería hablar sobre el Espíritu Santo, el poder del Espíritu Santo, y Él me permitió, me desvió tantito y me dijo, espérate, pero menciónales esto, menciónales que están pasando cosas espantosas y que nuestros muchachitos están teniendo acceso muy fácilmente a todo ello. Y menciónales que estoy mirando a muchos padres que ya doblaron sus brazos y que piensan ya que no pueden hacer más y ya se los están dejando al mundo. Están permitiendo que poco a poco el demonio los devore, poco a poco, frente a sus ojos. Y después va a ser tarde y poco podrán hacer. Pero ahorita puedes hacer aún. Puedes hacer aún. ¿Qué puedes hacer? Padre, no puedes darte el lujo de quedarte un día sin rezar el rosario y pedirle a la Virgen Santísima, Madre de Familia, que te llene de ese poderío, de esa sabiduría de mujer para poder guiar, para poder escuchar, para poder aconsejar a tus hijos cada día, para poder hacer las preguntas convenientes, para poder identificar en qué están tus hijos o a qué están a punto de meterse. Asistir a misa, arrepiéntete cada día, confiésate, comulga y ofrece la comunión. Practiquen el dominio propio y manténganse alerta. Su enemigo el diablo ronda como león rugiente buscando a quien devorar. Resístanlo, manteniéndose firmes en la fe, sabiendo que los creyentes en todo el mundo soportan la misma clase de sufrimientos. Luego de que ustedes hayan sufrido un poco de tiempo, Dios mío, el Dios de toda gracia que los llamó a su gloria eterna en Cristo, los restaurará y los hará fuertes, firmes y estables. A Él sea el poder por los siglos de los siglos. Amén. Que el Espíritu Santo nos guíe. El Espíritu Santo ha venido para fortalecernos. Y así como los primeros cristianos los lanzó, así te lanza a ti y me lanza a mí. Deseo con todo mi corazón que Dios y la Virgen Santísima nos acompañen.

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al hacer un sacrificio. 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

Muy buenas tardes y bienvenidos a este tu programa, La Hora de Orar. Le damos gracias a Dios por este nuevo día que nos permite unirnos como una familia en Cristo. Te recuerdo que en este último miércoles del mes de La Hora de Orar vamos a dedicar el último segmento totalmente a la oración. Te lo recuerdo desde este momento para que a ver si puedes apartar tus últimos 15 minutos para estar juntos en oración completa. Y eso quiere decir que vamos a abrir las líneas telefónicas en el segundo segmento para tomar tus peticiones de oración en este segmento y así darnos la oportunidad de orar juntos como una familia en Cristo. Por lo pronto te invito a que dispongas tu corazón para escuchar la palabra de Dios. Siempre meditamos las lecturas que se proclaman en el próximo domingo. Este domingo que va a ser el domingo donde celebramos y recordamos la Santísima Trinidad. Esta misa solemne donde miramos sobre la Santísima Trinidad. Te invito a que dispongas tu corazón para escuchar la primera lectura que se encuentra en el libro de Éxodo, capítulo 34, del versículo del 4 al 6 y del 8 al 9. En aquellos días, Moisés subió de madrugada al monte de Sinaí, como le había mandado el Señor, llevando en la mano las dos tablas de piedra. El Señor bajó en la nube y se quedó con él allí. Y Moisés pronunció el nombre del Señor. El Señor pasó ante él proclamando: Señor, Señor, Dios compasivo y misericordioso, lento a la ira y rico en clemencia y le

altar. Moisés al momento se inclinó y se echó por tierra y le dijo: si he obtenido tu favor, que mi Señor vaya con nosotros, aunque ese es un pueblo de servidura, perdona nuestras culpas y pecados y toma como heredad tuya. Palabra de Dios. En esta primera lectura vemos a Moisés encontrándose con Dios en la montaña, y lo más hermoso es como Dios se presenta: compasivo, misericordioso, lento para la ira y rico en la clemencia. Muchas veces podemos pensar que Dios es lejano, que es severo, pero la palabra nos recuerda que su primera característica es la misericordia. Moisés, aquí también en esta lectura, reconoce la fragilidad del pueblo. Dice que es de cabeza, que son de cabeza dura, como también hay veces nosotros somos, pero aún así, él le pide al Señor que camine con ellos. Y eso también debería de ser nuestra oración. Decirle: Señor, acompáñanos en medio de nuestras luchas, nuestros errores, nuestras debilidades. Acompáñanos, Señor. También nosotros tenemos que reconocer que somos un poco cabezas duras. Hay veces que no entendemos las cosas, que tenemos dificultades, pero aún así hay que recordar primero, primero que nada hay que recordar que Dios es misericordioso, que Él es compasivo y que por lo tanto, aunque seamos también frágil como el pueblo, tenemos que pedirle al Señor que Él nos acompañe en medio de todo lo que estemos pasando. Entonces, para nosotros hoy, este mensaje trae esperanza. No importa cuántas veces hayamos caído, Dios nunca se cansa de levantarnos y de seguir caminando a nuestro lado. Ahora vamos a mirar el Salmo número 3, y del 52 al 56. A ti gloria y alabanza por los siglos. Bendito eres, Señor Dios de nuestros padres. Bendito tu nombre, santo y glorioso. Bendito eres en el templo de tu santa gloria. Bendito eres sobre el trono de tu reino. Bendito eres tú que sentado sobre querubines sondeas los abismos. Bendito eres en la bóveda del cielo. Palabra de Dios. Siempre estamos buscando salmos para orar con ellos. Este es uno muy, muy bueno. Este salmo de Daniel, del capítulo 3, 52 al 56, porque en este es una alabanza que está llena de alegría y de admiración hacia Dios. Entonces, este salmo, cuando nosotros queremos orar, queremos orar al Señor una oración de alabanza para Él, que no nomás es la de adoración hacia Él. Este es un salmo que te invito a que lo apartes, porque definitivamente te ayuda a conectarte con el Señor, a alabarlo, a glorificarlo. Si no tienes tú las palabras, dice: bendito seas para siempre. Y si nos damos cuenta, esa es una frase que se repite, porque cuando reconocemos la grandeza de Dios, el corazón naturalmente quiere alabar. En medio de tantas noticias difíciles y preocupaciones diarias, este salmo nos enseña algo importante: que nunca debemos perder la capacidad de agradecer, de alabar al Señor. Agradecer por la vida, por la familia, por la fe, hasta por las pruebas que en verdad nos ayudan a crecer, nos ayudan a estar más cerca a Dios. Y es cierto que cuando estamos pasando esas situaciones es cuando nos cuesta esa oración de alabanza, esa oración de adoración. Entonces ahí
reconociendo que Dios siempre es firme, que Él está con nosotros, que confiamos en Él, podemos orar con este salmo donde lo alabamos a Él, porque la alabanza abre el corazón y nos acerca a Dios. Y cuando una persona aprende a bendecir al Señor, aún en los tiempos difíciles, descubre una paz que el mundo no te puede dar. Así que una oración de alabanza tan hermosa para que la ores, y más, siempre lo digo, si lo podemos hacer ante el Santísimo, qué bendición tan grande. Ahora vamos a mirar la segunda lectura. Esta lectura la vamos a encontrar en la carta del apóstol San Pablo a los Corintios, capítulo 12, del versículo 11 al 13. Alegraos, enmendaos, animaos, tened un mismo sentir y vivir en el amor y pasos. Saludaos mutuamente con un beso ritual. Os saluda a todos los santos. La gracia del sexto, el amor de Dios y la comunión del Espíritu Santo esté siempre con todos vosotros. Palabra de Dios. En esta segunda lectura de San Pablo a los Corintios, que es una bien cortita, capítulo 13, del versículo del 11 al 13, San Pablo nos deja un mensaje muy práctico para la vida diaria, y es vivir en alegría, ayudarnos mutuamente y mantener la paz. Actualmente, este consejo es en un mundo en el que estamos viviendo, que hay divisiones, enojo y soledad, se escucha como que San Pablo nos está hablando directamente a nosotros y a lo que estamos viviendo en estos tiempos. Entonces, algo muy, muy práctico para aplicar para nuestra vida diaria. Además, también Pablo termina con una hermosa bendición. Dice que la gracia de Jesucristo, el amor del Padre y la comunión del Espíritu Santo estén con todos ustedes. Aquí vemos reflejado el misterio de la Trinidad. Un Dios que es comunión y eso, a eso me inicia a vivir luego más unidad Trinidad San Gran que te digo lo puedo ir haciendo que lo vamos a pedir a Dios que nos ayude a vivirnos vida, nuestras familias en amor, en diálogo, en comprensión y sobre todo en esa unidad que la tienen la Santísima Trinidad. Ahora vamos a mirar el Evangelio según San Juan, capítulo 3, versículo 16 al 18. Tanto amó Dios

Continuamos aquí, perdones, tenemos unos problemas de conexión aquí, pero vamos a leer nuevamente el Evangelio que se va a proclamar en este próximo domingo. El Evangelio. Tanto amó Dios al mundo que entregó a su Hijo único para que no perezca ninguno de los que creen en Él, sino que tengan vida eterna. Porque Dios no mandó a su Hijo al mundo para juzgar al mundo, sino para que el mundo se salve por Él. El que cree en Él no será juzgado. El que no cree ya está juzgado, porque no ha creído en el nombre del Hijo único de Dios. Esta es la lectura hermosísima porque nos recuerda que Dios nos ama. Yo sé que este es uno de los textos más conocidos y más hermosos del Evangelio, porque aquí nos dice, tanto amó Dios al mundo que entregó a su Hijo único. O sea, la esencia del cristianismo está aquí. Dios nos ama profundamente, no vino para condenarnos, sino para salvarnos. Jesús no es señal de miedo, es señal de esperanza. En ocasiones las personas sienten que Dios está esperando castigarlos, pero el Evangelio de hoy rompe esa idea de este Dios castigador, de que tenemos que tener miedo al Señor. Es un santo temor de Dios. Yo siempre digo que lo amamos tanto que tememos estar separados del amor de Dios, que ese es el santo temor que tenemos de Dios. Entonces nos dice que Cristo vino para ofrecer vida, perdón y una nueva oportunidad. Y la pregunta para nosotros es, ¿aceptamos el amor de Dios? ¿Confiamos realmente en Dios? Porque creer en Jesús significa dejar que su luz entre en nuestras vidas y transforme nuestros corazones. Las lecturas de este próximo domingo nos recuerdan que vivimos rodeados del amor de Dios. El Padre nos crea, el Hijo nos salva y el Espíritu Santo nos acompaña cada día. Así que yo te invito a que esta semana le pidamos al Señor que aprendamos a vivir confiando más en su misericordia y compartiendo ese amor con quienes nos rodean. Vamos a pedirle eso a Dios y como siempre te invito a que medites esas lecturas para ver qué es lo que resalta Dios en tu corazón. Vamos a ir a una pequeña pausa y volvemos.

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2: Gracias por continuar con nosotros en este tu programa La Hora de Orar. En este segmento te recuerdo que hoy vamos a abrir las líneas telefónicas para tomar tus peticiones de oración. Lo vamos a hacer en este segmento para dedicar el último segmento totalmente a la oración. Te recuerdo que el número para marcar es el área 602-374-2421, 602-374-2421. Ese es el número para comunicarte con nosotros. Las líneas telefónicas se encuentran abiertas para tomar tus peticiones de oración. Recuerda que somos una familia en Cristo, que juntos estamos orando, intercediendo los unos por los otros. Y yo digo, robándonos milagros del cielo y la gracia del Señor, fortaleza, tantas bendiciones que tenemos cada uno de nosotros. Te recuerdo que regularmente abrimos este programa para la oración solamente en el último segmento, pero el día de hoy lo vamos a abrir desde este segmento para así dedicar el último segmento completamente a la oración. Muchas veces solamente nos quedan 5 minutitos, 2, 3, porque hay tantas necesidades de oración, pero el día de hoy empezamos desde ya para estar orando, abrir este espacio para así dedicar el último segmento. Y también te recuerdo que la gran invitación es la siguiente: vamos a interceder los unos por los otros. Agradecemos de corazón cada uno de ustedes que está orando, que está intercediendo por cada una de estas peticiones que va llegando, poniéndolas en las manos de nuestro Señor. Y Él es quien hace toda obra, todo honor y toda gloria. Siempre se los damos a Él. Nosotros solamente junto con ustedes estamos intercediendo. También, como siempre, agradecemos al equipo guerrero de oración de En Familia Radio. Gracias porque siempre están atentos orando por las necesidades de En Familia Radio. Y también agradecemos a los sacerdotes que ofrecen la misa, la Eucaristía, por las necesidades y radioescuchas de En Familia Radio. Y por supuesto, gracias a cada uno de ustedes que toma este labor al corazón, que ora y que está intercediendo. El día de hoy yo tengo una petición de oración para compartir con ustedes. Se nos pide oración por el matrimonio Ramírez, para que Dios los bendiga grandemente, por José Ramírez y Natalie Ramírez. Vamos a orar por su matrimonio, que sea una gran bendición para cada uno de ellos. Y también, si tú tienes una petición de oración, recuerda, este es el segmento para compartir tu petición de oración. El número es el área 602-374-2421, 602-374-2421. Aquí nos comunicamos, estamos orando juntos en familia, intercediendo por cada una de las necesidades que van llegando, y así nos da tiempo para dedicar el último segmento completamente a la oración. Este mes lo hemos dedicado completo a orar y hablar sobre la oración de Nuestra Madre Santísima. El mes que es dedicado a la Virgen María, vamos a también pedir siempre su intercesión. En este segundo segmento hemos estado hablando de María y la vida de ella en la oración de cada uno de nosotros, como la oración y el corazón de la Virgen María, y cómo ella es modelo de oración para las familias. Hemos hablado diferentes aspectos de ella y sé que no nos vamos a limitar solamente a este mes de mayo. Podríamos seguir, yo digo, años, tiempo, hablando sobre María y cómo nos ayuda a acercarnos a la santidad. Pero sí, quiero repasar contigo mientras vamos esperando unas peticiones de oración. El área es el área 602 374-2421, 602-374-2421. Comparto unos puntos que hemos compartido a través de este mes de mayo, hablando de cómo María es mujer de oración. Lo principal que hemos mirado en los temas es que ella guardaba todo en su corazón y que en el silencio ella escuchaba a Dios. Y mirábamos cómo aprender a orar como María y la humildad en la oración. Para todo eso lo hemos estado meditando, pidiendo la intercesión de ella. Y siempre pidiendo también a Dios que nos ayude a ir guardando las cosas en el corazón, guardar esos silencios, porque somos muy prontos para hablar, para responder, y no muy prontos para escuchar. Entonces vamos a seguirle pidiendo eso a Dios. Te recuerdo el número para marcar, porque en este segmento están abiertas las líneas telefónicas para compartir tus peticiones de oración. Es el área 602-374-2421. Ahorita solamente estoy repasando puntos de lo que hemos hablado sobre nuestra Madre Santísima, la Virgen María, y la oración, la intercesión, y cómo ella es mujer de oración. Hemos mirado todo este mes de mayo que lo dedicamos a ella. Y te recuerdo que solamente estoy repasando puntos, que la idea es que en este segmento compartas tus peticiones de oración para así dedicar completamente el último segmento a la oración, a estar orando. Y por supuesto, la invitación es que sigamos orando en nuestros hogares, porque el tiempo aquí es limitado y claro que lo hacemos de distintas maneras, como Dios lo va permitiendo para cada uno de nosotros. Cada quien tiene una diferente vocación, una diferente misión, y entonces Dios lo va poniendo en tu corazón como tú puedas. Y siempre les digo que no se te haga muy corta tu oración. Un Padre Nuestro, un Ave María dicho de corazón, es grandemente aceptado por nuestro Señor. Es recibido más de lo que tú imaginas. No necesitamos palabras elocuentes. Cada quien nos conectamos con el Señor de diferentes maneras. Pero si recuerdas esas peticiones que han llegado aquí, te invitamos a que nos recuerdes en tu rosario, tal vez, o cuando vas a comulgar, decir: Señor, te pido por las peticiones que llegaron a la radio. Es muy corto el tiempo aquí y sabemos que ustedes tal vez están en su trabajo, en su rutina cotidiana de cada día, limpiando, conduciendo, no sé cómo te encuentres en este momento, pero por eso mismo te digo, llévatelo en tu corazón y con que tú le digas al Señor: Señor, te pido por las peticiones que han llegado el día de hoy. Él las recibe de todo corazón, pero puede ser que tú te ponga una misión especial al Señor. Yo siempre les he dicho que si escuchaste un testimonio, una petición en la radio y te llegó fuertísimo a tu corazón, es que el Señor te está pidiendo una oración extra, especial para esa persona de intercesión. Tal vez te identificaste porque tú ya pasaste por eso y sentiste el dolor grandemente, pues es un labor extra que Dios te dio, una misión especial, y por algo te lo puso fuerte en tu corazón. También abrimos las líneas telefónicas para dar esas acciones de gracias, darle gracias al Señor por tantas cosas que le hace en nuestras vidas, darle gracias al Señor por oraciones contestadas y pues tantas bendiciones que el Señor hace. Te recuerdo que el número es el área 602-374-2421, 602-374-2421. Vamos a estar juntos en oración. Hasta ahorita vamos a estar orando por el matrimonio de José y Natalie Ramírez. Y en general también vamos a estar intercediendo por los matrimonios. Seguimos dándole gracias a Dios por todos los jóvenes que se están graduando en estos momentos, por todas esas etapas que van pasando nuestros hijos. Vamos a seguirle dando gracias a Dios y, por supuesto, siempre encomendándolos, pidiendo por nuestras familias y pidiendo por la conversión del mundo entero. Hay tantas necesidades afuera en el mundo. Sabemos que prendemos el noticiero y miramos tantas cosas que están pasando, pero, ¿saben?, hay un gran poder en la oración. Es grave, las cosas hay veces que están sucediendo, pero nos recordaban las lecturas del día de hoy, de las que se van a proclamar también este próximo domingo, que tenemos un Dios misericordioso, que a pesar de que somos tal vez como ese pueblo de Israel, un poco duros de la cabeza, que la misericordia de Dios es más grande que nuestras debilidades, que nuestros pecados, que siempre está listo para recibirnos. Entonces, por eso vamos a darle gracias a Dios. Te recuerdo, el número para marcar es el área 602-374-2421. Tenemos solamente 6 minutitos para recibir peticiones de oración. En el segundo segmento, si puedes ir preparando un espacio o dentro de tu trabajo, estar preparado para decir: Señor, voy a estar orando y trabajando, ofreciéndote todo esto en este momento y pidiendo por la conversión de nuestras familias, de todo el mundo. Vamos a orar también por el Espíritu Santo, pedir que ese Espíritu Santo esté fuerte en nosotros. Necesitamos la gracia del Espíritu Santo para salir adelante, para que las bendiciones de Dios sean grandes en nosotros, para que podamos actuar conforme al Espíritu, porque muchas veces actuamos nosotros conforme a nuestra humanidad y necesitamos la fuerza del Espíritu Santo para salir adelante. En estos momentos tenemos una llamada de Mari. Muy bienvenida, Mari, la escuchamos.
3: Sí, buenas tardes, Maribel.
2: Buenas tardes.
3: Estoy pidiendo oración por mi sobrina Nicole Manríquez, que su enfermedad iba mejorando, pero ya pues otra vez la va subiendo, pero esperemos en Dios que él tenga la última palabra. La niña se llama Nicole Manríquez. Ajá. Para y pues están aquí pidiendo por todas las intenciones del Papa, por todos los sacerdotes y por los enfermos y por mis padres también, y también por todos estos jóvenes que tú acabas de mencionar, todos esos jóvenes que se están graduando, que sean muchos de muchos éxitos para ellos, para mis hijos también, y pues por la paz del mundo, Maribel, como tú dices, hay mucha necesidad, hay mucho por qué orar y por qué dar gracias también al Señor por todo lo que Él nos da, nos dará, y pues por la conversión del mundo entero y por todos los pecados.
2: Amén, que así sea, Mari. Muchísimas gracias por comunicarse con nosotros. Bendiciones para usted.
3: Gracias.
2: Bye. Gracias. En estos momentos también agradecemos la llamada de la señora Mari. Muy bienvenida, la escuchamos.
4: Ahí está. Mari, soy yo, hija.
2: Qué bendición, Mari, escucharla.
4: Ah, que tú vas y tú callado. No se apaguen, para que sigas haciendo todas las oraciones que haces por toda la comunidad. Muchísimas, muchísimas gracias. No más que no me siento un poco bien, pero el Espíritu va a caer sobre mí, bajo tu protección. Gracias.
2: Amén. El Espíritu Santo va a estar con usted, señora Mari. Muchísimas gracias por comunicarse con nosotros. Vamos a estar orando por usted, pidiendo que la misericordia de Dios sea grande con usted. Bendiciones para usted. Le mandamos un fuerte abrazo y muchísimas gracias, que siempre, siempre está intercediendo por todas las necesidades en Familia Radio.
4: Gracias, María Isabel. Preciosa.
2: Gracias, bendiciones. En estos momentos los sigo invitando que nos preparemos para estos momentos de oración, pero antes vamos a tomar una llamada de María. Muy bienvenida, María, la escuchamos.
5: Buenas tardes, Maribel.
2: Buenas tardes.
5: Señora María del Rosario, aquí pidiendo oración, le damos gracias a Dios primeramente por todas sus oraciones que hacen por nosotros, por mi familia, por mi nieta que no tuvo que ir este año a su revisión a Washington por su estómago. Muchísimas gracias. Y también para pedir por Ramón, mi hermano, que está muy mal, ya en agonía. Y por mi hermano, por el otro hermano, bueno, pues toda mi familia. Y que nos dé Dios fortaleza para soportar todo esto, ¿verdad? Que está ya con su hija muriendo allí, su papá. Y pues le pido en esta oración, por favor, y por la paz del mundo entero, paz en nuestros corazones, ¿verdad? Y yo rezo por ustedes, Maribel, y rezo por nosotros, por favor.
2: Gracias, María, le doy muchas gracias por estar intercediendo. ¿Me podría dar el nombre de su hermano que me dice que está en agonía?
5: Sí, se llama Ramón Alcalá. Okay. Y tengo otro hermano en Phoenix, Salvador, también. Y malditos también.
2: ¿También necesita, por su salud, está pidiendo por Salvador?
5: Sí, por la salud, ajá, sí, sí. Y por, pues, que sea lo que Dios quiera, ya, ya. Está muy maldito este Ramón. ¿Verdad?
2: Ok, muy bien. Vamos a estar orando. Gracias, bendiciones para usted y su
5: sí,
2: familia.
5: Sí, bendiciones, Maribel. Muchas gracias por esta estación. Que Dios nos lo bendiga. Muchas gracias. Pues, también por mí, por mi familia. Gracias a Dios.
2: Amén, gracias. Vamos a ir a una pequeña pausa. Te recuerdo que al regresar nos unimos en oración para estar orando juntos como una gran familia en Cristo.

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5: Gracias por continuar con nosotros en este segmento de La Hora de Orar. Te recuerdo que vamos a iniciar unos momentos de oración juntos, gracias a estos medios en Familia Radio que nos permiten unirnos como una familia en Cristo para orar los unos por los otros. Esperamos que estos momentos sean para ponernos en presencia del Señor, tal vez descansar en su presencia, pedir sanación, orar por la conversión de nuestros seres queridos, de nuestros hijos, por el mundo entero, por los matrimonios y siempre confiando nuestras necesidades a la intercesión de nuestra Madre Santísima. Así que te invito que donde quiera que tú estés, si te es posible cerrar tus ojos por unos momentos o respirar profundo, permitir que el Espíritu Santo toque tu corazón, que abras ese espacio, pues gracias. Si no lo puedes hacer, sigue conduciendo, sigue trabajando donde tú te encuentres y ese trabajo se convierte en una oración también. A través de ese trabajo haces esa oración y ya santificas ese trabajo. Así que te invito a ponerte en unos momentos de oración en el nombre del Padre, del Hijo, del Espíritu Santo. Amén. Amado Padre de bondad, una vez más te damos gracias por este don de la vida que nos das el día de hoy, Señor. Te damos gracias por estos benditos medios que nos permiten comunicarnos. Gracias, Señor, por la bendición de tener esta estación de radio. Señor, gracias, Padre Santísimo, por permitirnos como una familia en Cristo seguirla sosteniendo, Señor. Te lo encomendamos en tus benditas manos, Señor. Ayúdanos, Señor, a seguir firme en este camino para sostener esta estación de radio, para continuar con esta estación de radio que sabemos que es un instrumento de gracia tuyo, Señor, y por ella te damos todo honor y toda gloria y gracias, Señor. Gracias, Señor, por permitirnos unirnos como una familia en Cristo el día de hoy, Señor, a distancia, Señor, pero unidos en un mismo espíritu, Señor. Y tu palabra dice que donde dos o tres están reunidos en tu nombre, ahí estás, Señor. Y aquí no somos dos, no somos tres, somos miles de personas. Y nos unimos en tu nombre y reconocemos que tú estás con nosotros, Señor, que tú nos unes en ese mismo espíritu. Y por ello te damos gracias, Señor. Gracias, gracias por permitirnos unirnos como esta familia en Cristo, por permitir este momento sagrado que tú ya tenías planeado, ya lo habías mirado desde toda la eternidad, al cual nosotros respondimos y estamos aquí juntos, Señor. Queremos invocar en este momento al Espíritu Santo, Señor, diciendo: Espíritu Santo, ven sobre nosotros en este momento de oración. Ven a nuestras vidas, Espíritu Santo. Ven a nuestros hogares. Ven a nuestros pensamientos. Ven a nuestros corazones que tal vez se encuentran cansados. Ven, Espíritu Santo. Ven, Espíritu Santo. Sigamos llamando, clamando la presencia del Espíritu Santo. Ven, Espíritu Santo. Que sintamos tu presencia en nuestros hogares, en nuestras vidas. Ven, Espíritu Santo. Ven, Espíritu Santo, sigue clamando al Espíritu Santo. Puedes levantar tus manos en alabanza, clamándolo. Puedes cerrar tus ojos. Ven, Espíritu Santo. Ven, Espíritu Santo. Tú conoces nuestras luchas. Tú sabes lo que callamos. Tú ves nuestras lágrimas y tú escuchas la oración que nadie más escucha. Por eso te pedimos, ven, Espíritu Santo, entra en cada hogar y escucha nuestras voces en estos momentos. Ven, Espíritu Santo, te pedimos que visites tal vez a alguien que se encuentre solo, que se sienta solo en este momento, que sienta en tu presencia un anciano, una persona que en este momento necesite sentir fuertemente tu presencia. Te seguimos clamando y pidiendo que se sientan abrazados por ti. Padre, te pedimos que envíes tu Espíritu Santo a esa madre que en este momento se encuentra preocupada por sus hijos. Dale ese espíritu de paz, que sienta tu paz, que sepa que tú estás con ellos en este momento y que sus hijos están bajo tu control divino, Señor. Gracias, Espíritu Santo, por la presencia que estás derramando en estos momentos. Te pedimos por ese padre que en este momento esté buscando un trabajo. Te pedimos que tú lo bendigas, que se le abran las puertas, Señor, y que tenga esa bendición para ese trabajo que necesita para proveer para su familia. Te pedimos también por los jóvenes, Señor, especialmente por ese joven que siente miedo al futuro en estos momentos, que no sabe a dónde va a girar su vida. En estos momentos te lo ponemos en tus benditas manos como una gran familia en Cristo, que sienta fuerte la presencia del Espíritu Santo, que sepa que tú estás ahí y que tú lo guiarás. Te pedimos también por los migrantes que tal vez en estos momentos extrañan tanto su tierra, que quisieran regresar ahí, pero por situaciones de la vida por el momento no lo pueden, que extrañan a sus seres queridos. En este momento abrázalos con tu Espíritu Santo, que ellos sientan tu presencia y tu abrazo. Te pedimos también fortaleza para quien se encuentra enfermo en este momento, enfermo físicamente y espiritualmente, Señor. Abrázalo con tu Espíritu Santo, que sienta la presencia de tu Espíritu Santo. Oh, Espíritu Santo, danos fe cuando dudamos, danos esperanza cuando nos sentimos vencidos y danos amor cuando el corazón se endurece. Ven, Espíritu Santo. Ven, Espíritu Santo, llena los corazones de tus fieles y envía tu luz desde el cielo y renueva la faz de la tierra. Ven, Espíritu Santo, ven, Espíritu Santo, ven, Espíritu Santo, ven. Gracias, gracias por la presencia tuya. Gracias, Espíritu Santo, gracias. Señor Jesús, hoy queremos también pedirte por la conversión de nuestras familias. Tú conoces a aquellos seres queridos que se han alejado de la fe. Conoces a quienes ya no oran, a quienes viven en resentimiento, a quienes han perdido la esperanza y a quienes sienten vacío en el corazón. Jesús, te pedimos que toques sus vidas. Espíritu Santo, entra en los hogares donde hay discusión, donde falta el perdón, donde hay adicciones, donde existe la violencia o se ha perdido el amor. Trae reconciliación, trae humildad y trae paz. Señor, te pedimos que quites el orgullo que divide, que te quites las palabras que hieren y que quites el rencor que destruye. Enséñanos nuevamente a escucharnos, a abrazarnos y a perdonarnos, oh Señor, te lo pedimos. Y pedimos la intercesión de nuestra Madre Santísima, la Virgen María, Madre de Misericordia, intercede por nuestros hijos, intercede por nuestros esposos, por nuestras esposas, por nuestros padres, por nuestros hermanos. Llévalos nuevamente al corazón de Jesús. María, Madre de la Iglesia, te pedimos que ruegues por nosotros. María, refugio de los pecadores, ruega por nosotros. María, Reina de la Paz, ruega por nosotros. Señor, también en estos momentos queremos poner en tus manos a todos nuestros niños y jóvenes. Te pedimos que protejas su inocencia, que cuides sus pensamientos y que los rodees de las personas buenas y sabias, Señor, que apartes de ellos las personas que no son para la salvación de su vida. Hoy muchos jóvenes viven confundidos, Señor, deprimidos, sin dirección, atrapados en adicción, y te pedimos, Señor, que los alejes de todo ese mal. Son tus hijos, Señor. Tú tienes el poder de sanar, de salvar y liberar, Señor. Los ponemos en tus benditas manos. Los cubrimos con tu sangre preciosa, de la cabeza a los pies, Señor. Y Espíritu Santo, sé la luz para ellos. Dales la fuerza para rechazar lo malo y dales la valentía para hacer el bien. Dales la fe para confiar en Dios. Bendice a nuestros niños, bendícelos, Señor, protégelos, Señor, siempre, que nunca les falte el alimento, la educación, la protección, pero más que nada, que nunca se alejen de ti, Señor. Ángeles de Dios, cuiden a nuestros hijos de día y de noche. Los ponemos en tus benditas manos, Señor. Te pedimos, Padre misericordioso, por todas las personas que se encuentran enfermas. Tú conoces, Señor, sus dolores. Tú sabes cuánto han sufrido, Señor. Y tú sabes las noches largas y difíciles. Te pedimos muy en especial por los hermanos de María del Rosario. Te pedimos por el señor Ramón. Te pedimos por la salud también de Salvador. Te pedimos por la salud de la señora Mari. Y te pedimos también por la salud de la niña Nicole Menríquez. Te los ponemos en tus benditas manos, pidiendo tu misericordia, Señor, orando por ellos. Especialmente también te pedimos por las personas con cáncer, por las personas que están enfermas del corazón, de ansiedad y de depresión, por problemas emocionales o dolores del alma. Y seguimos clamándote a ti, Espíritu Santo, diciendo, sé alivio para el cansado, sé la fuerza para el débil y sé la paz para el angustiado. Gracias, Señor. Gracias, los ponemos a cada uno de ellos en tus benditas manos y confiamos en tu gran misericordia. Seguimos, Padre, también clamando y pidiendo por la paz del mundo. Dios de amor, nuestro mundo necesita tu paz. Te pedimos, porque sabemos que hay violencia en las calles, que hay guerras entre las naciones, Señor, que hay divisiones también en familias, Señor, y por ello te pedimos que derrames tu paz sobre la tierra. Derrama tu paz, Señor. Espíritu Santo, toca fuertemente a los corazones endurecidos, sana a las heridas del odio y enséñanos a vivir como hermanos. Espíritu Santo, nos consagramos hoy a ti. Toma nuestras vidas, toma nuestras familias, toma nuestros sueños y preocupaciones y quédate con nosotros. Camina con nosotros. No permitas que nos alejemos de ti. Mamita María, Madre hermosa, te pedimos que nos cubras con tu manto, que protejas nuestros hogares, protege a nuestros hijos y protégenos a los que se encuentran más necesitados. Te damos gracias, Señor, por estos momentos de oración. Gracias por escuchar nuestras súplicas, Señor, porque sabemos que tú tienes el poder de sanar, de salvar y de liberar, Señor. Y todo esto te lo entregamos con esa confianza, Señor, reconociendo, Señor, que tú eres lleno, infinitamente lleno de amor y de misericordia. y gracias te damos por ese amor infinito. Gracias, Señor, porque nunca nos abandonas. Gracias, Señor, porque escuchas nuestras súplicas. Gracias, Señor, gracias, gracias, gracias, gracias, Señor. Te seguimos dando gracias, gracias, gracias, Señor, gracias. Gracias te damos, Señor, y seguimos clamando al Espíritu Santo que protejas a nuestras familias, que permanezcas con nuestras familias, en nuestros corazones, en nuestra comunidad, en el mundo entero. Gracias, Señor, gracias, gracias, gracias, te damos gracias. Nos cubrimos con tu sangre preciosa, te entregamos todo, Señor. Gracias, Señor. Gracias por esa paz que sentimos en nuestro corazón. Gracias por tu presencia. Gracias. Nos ponemos en tus benditas manos con la oración que nos has enseñado. Padre nuestro, que estás en el cielo. Padre nuestro, que estás en el cielo. Santificado sea tu nombre. Venga a nosotros tu reino. Hágase, Señor, tu voluntad en la tierra como en el cielo. Danos hoy nuestro pan de cada día. Perdona nuestras ofensas como también nosotros perdonamos a los que nos ofenden. No nos dejes caer en tentación y líbranos de todo mal. Amén. Te pedimos todo esto en el nombre del Padre, del Hijo, del Espíritu Santo. Amén. Gracias y bendiciones.

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2: Son las 2 de la tarde.
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Les saludo con gusto, gracias a los que escuchan el programa porque ya lo ubican, ya lo buscan, les ayuda, les sirve. Gracias. Seguimos haciendo este apostolado como lo hemos estado haciendo desde el año 2009, haciendo este apostolado. Tenemos el Evangelio explicado quizá desde el año 2010, quizá desde el 2010, y ya en las redes sociales desde el 2012, 13, más o menos, por ahí andamos. Oye, de igual manera, pues decirte que vamos a decir unos cuantos cincelazos, a ver si te toca. Te recuerdo que son tres libros, el libro 1, libro 2 y libro 3. Estos libros los tengo yo aquí, ustedes también los pueden conseguir, los pueden adquirir, porque también son libros con pensamientos cristianos católicos. El libro número 1 tiene 1227, el libro número 2 tiene 1199 y el libro número 3 tiene 1292. Y ustedes pueden buscarlos, los libritos, en las librerías católicas, preguntar, oiga, ¿tiene el libro de los cincelazos? ¿Sí tiene el libro de los cincelazos? Ay, pues deme uno. O puede ser el libro uno, o los tres, caben en la palma de la mano. Y pueden ustedes tener dinámicas con sus familia, con sus grupos de iglesia y todo. Pero para este momento del programa, yo aquí los tengo en la mano. Es cuestión de que usted nada más diga, quiero que me diga el del libro número 1 y ya me dice cuál número. Del 1 al 1227. Ya sea el 2, del 1 al 1199. 1199. Ahí estamos. Oiga, ¿me permite hacer una oración? Muchas gracias. Yo le agradezco. La oración nunca está de más. Siempre será provechosa. Hay que hacer oración porque sin oración nosotros nos desinflamos de la gracia de Dios y nos llenamos del orgullo y del egoísmo. Pidámosle pues al buen Dios que nos ilumine, que nos llene, que nos fortalezca y que nos levante. En el nombre del Padre, del Hijo y del Espíritu Santo. Amén. Bendito y alabado seas, mi buen Dios, porque me permites estar ante este micrófono. Te pido que me ilumines en el pensar, en el hablar, en el corazón, para que lo que piense, diga y sienta sea siempre conforme a tu santa voluntad. Tú eres quien puede moldearnos conforme a lo que nos creaste, a tu imagen y semejanza. Muchas veces nosotros nos deformamos. Corrígenos, ayúdanos, fortalécenos, purifícanos. Concédenos tu gracia para caminar en rectitud, en justicia, en santidad. Te pedimos por las personas que escuchan y que pasan por situaciones desgastantes, difíciles y complicadas, por aquellas familias que pasan por tribulación. Tú, Señor, sabes lo que pasamos, tú sabes lo que tenemos, tú sabes cómo ayudarnos.

Virgen Santísima, intercede por nosotros para que podamos recibir de tu Hijo amado las gracias espirituales que necesitamos para seguir adelante. Espíritu Santo, fuente de luz, ilumínanos. Espíritu Santo, fuente de luz, llénanos de tu amor. En el nombre del Padre, del Hijo y del Espíritu Santo. Amén.

0: Oye, una situación que se dio por ahí, no es algo actual. La verdad, yo desde que tengo ya trabajando en la radio, te platico y te cuento que he encontrado muchas situaciones las cuales me han llevado a prender el sistema de alerta, porque estando en este medio, he sabido de muchos que han caído, que se han salido, que han tropezado en los medios de comunicación. Sí, en el caso de algunas personas, sabemos que son consagrados, son consagradas y de repente se meten en los caminos de la información, de los medios, le llaman la más media, más media. Y han caído. Comienzo yo a trabajar en la más media, le llaman así, en el sexto continente. En el sexto continente le llaman. Empiezo a trabajar acá en estas cuestiones desde qué año tú. Pues yo creo que corría como el año 2000. Ya en el año, en el año 2000 yo ya contaba con un correo electrónico y buscaba algunas informaciones, si bien compartía cosas, porque para aquellos tiempos, es verdad que ya existían algunas redes sociales, no sé si todavía existirán. Igual yo saqué mi red social de aquellos tiempos, dígase HiFi, MySpace y otras cuantas más que empecé a utilizar, no con mucha continuidad, porque para aquellos tiempos, pues no teníamos internet. ¿Cómo le hacíamos? Era que teníamos que ir a un llamado café internet, donde habían varias computadoras y uno pagaba por hora o el tiempo, ¿no? 15 minutos, 20 minutos. Yo no llegaba y se metía y nos prestaban una computadora que ya estaba encendida y uno utilizaba lo que eran los buscadores para, o ya sea que también se metiera uno a los correos electrónicos. Y como el internet para aquellos tiempos pues estaba apenas saliendo, pues no nos dimos cuenta, ¿verdad? Pero muchas veces pudo haberse quedado el correo electrónico abierto o las mismas redes sociales que ya íbamos teniendo, que íbamos haciendo ahí en esas computadoras, ya sea porque nos metiéramos un ratito o porque duráramos ahí bastante tiempo. Y ahí yo ya colocaba algunas anécdotas, entendiendo yo que para el año que 2005, 2006, 2009 utilizaba yo más una red social, siendo seminarista, una red social que se llamaba Metroflog. No sé cuántos de ustedes tuvieron Metroflog. ¿Tuvieron Metroflog, criaturas? O había otro que se parecía, que se llamaba Fotolog. Bueno, desde aquellos tiempos uno ya va viendo que también, pues, hay personas que se meten a las redes sociales. No sé si era yo de los primeros o en aquellos tiempos no había mucho, pero lo cierto es que yo como seminarista empecé a trabajar ahí, me relacioné con algunos católicos, entre ellos también un sacerdote por ahí, que de hecho ya después con el tiempo lo invité yo a mi ordenación sacerdotal, se hizo presente. Nos reunimos para la ordenación diaconal y sacerdotal, todos aquellos que teníamos una convivencia a nivel virtual, nos conocimos. En esas ocasiones, para la ordenación diaconal y la ordenación sacerdotal, nos conocimos. Y era así de, ¿qué onda? ¿Cómo estás? ¿A poco tú eres fulana? Ya nos veíamos por las fotos, porque como subíamos fotos y nos comentábamos, un día les dije yo, ¿qué? ¿Si van a venir o no van a venir? Y sí vinieron. Vinieron de diferentes estados de la República Mexicana. Pero a donde voy es esto, que yo ya desde aquellos tiempos he visto y he puesto también atención que hay algunos que han caído, algunos consagrados que han caído en las cuestiones diferentes y que por el uso o el abuso de las redes sociales se perjudicó su vocación. Hoy pareciera ser que eso es más notable porque las redes sociales quizá tienden a intoxicarnos más, tienden a perjudicarnos más o también como tienden a perfeccionarnos más. no solamente las redes sociales, sino también la fama, dígase, de una religiosa que ganó un premio en la cantada y que ya después, pues ya, se siguió como religiosa y al poco tiempo dejó ya, y eso que ya tenía votos perpetuos y sí fueron creo que 10 años o algo así más, pero ya no siguió. Recuerdo yo, por ahí también otra religiosa, que en su momento, pues saltó a la farándula, esta religiosa mexicana, incluso por cantar y sus canciones, se hicieron populares en la radio convencional. No sé si sacó un disco o dos, y ya después, por la fama que fue adquiriendo, porque la invitaban a cantar, incluso hasta estuvo en aquellos programas televisivos muy vistos, como el que se llamaba Siempre en Domingo, que era Siempre en Domingo, y era un programa donde presentaban cantantes, algunos no conocidos y otros ya muy conocidos, porque ahí se daban a conocer. Recuerdo yo que salió por ahí esta religiosa, y era novedoso porque era religiosa, y se escuchaba en la radio, y después ya no se volvió a escuchar más. Se dice que la comunidad religiosa, por quererla ayudar en su vocación, por tanta fama que tenía, le dijeron, ya no más fama, ya no más farándula, ya no vuelvas a cantar. Y que a su vez a lo mejor pudo haber sido, tomando como experiencia la vida de aquella religiosa, que ahorita les voy a cantar, les voy a contar, ahorita les voy a cantar, ahorita les voy a decir a aquella religiosa que otras veces ya les he dicho, que se desvivió. Pero eso va a ser después de la pausa.
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5: Bueno, por acá mirando sus comentarios con relación a lo que estábamos mencionando de aquellos religiosos y consagrados que han dejado la vocación porque no se encontraron. Les decía yo que desde mis tiempos, por allá en el año 2000 que comencé yo a medio trabajar en las redes sociales, he escuchado y he sabido, y hasta la fecha se siguen dando a conocer, quizá hoy ya más consagrados y consagradas haciendo contenido en las redes sociales, y ya de repente aparece uno, aparece dos y todo. Dice por acá Olivia, ¿qué dice Olivia? ¿Será que no tienen vocación? Porque, ¡ay, Jesús! Dice, saludos para mi esposo que está escuchando. ¡Alfredo! ¡Alfredo! ¿Cómo estás, Alfredo? Saludos a don Alfredo. Gracias, don Alfredo. ¿Qué quiere que le diga? Pues que mi buen Dios le bendiga. ¡Ándele! Échale rayas al tigre y que nadie, absolutamente nadie, lo detenga. Muchísimas gracias por todo. Por todo y lo demás. ¡Ándele! ¡Eso, merengues tengues! ¿Tiene comentario? ¿Tiene pregunta? ¿Tiene sugerencia? Fíjate que con relación a esto, dice por acá, ¿qué? Rocío Luna, Mariyuri, Tubías, Alberto Ortega. Sí, pues manden su comentario y tal, lo checamos por acá, lo de los cincelados también. Mari Mendoza, ¿quién tú más? María Hernández. Saludos, dice María Herrera. Ándele, ahorita checamos, María Herrera. Saludos a Juanito Lózaro. Rosilina, ándele, ya está por ahí. Marcelino Mar. ¡Ay, Marcelino Mar! ¡Más duro y tupido con eso, compadre! Bueno, con relación a esto que les decía sobre situaciones que se han dado de consagrados, por ahí un sacerdote italiano joven que dejó el ministerio y todo salió a relucir porque pues empezó a tener muchos seguidores. ¿Por qué? Pues bueno, sacerdote joven y empezó a hacer cosas que muchos en las redes sociales, con tal de ganar un like, con tal de tener seguidores, hacen. Yo no sé si hizo bailes o no hacen bailes, pero por lo menos acá en Latinoamérica, porque es Europa, ¿no? Es italiano. Por lo menos acá en Latinoamérica, muchos sacerdotes y religiosas, me ha tocado verlas, que andan haciendo ahí los bailecitos, o andan haciendo así como que las actividades de moda, ya sea a lo mejor comiendo canela, polvo de canela, imagínate, o cosas así, pues, que uno ve y que de repente andan bailando. Yo recuerdo una religiosa que pues opinaba de todo, aunque no le preguntaran, y así hay otros sacerdotes que se la pasan opinando de todo y como siendo prácticamente jueces, aunque muchas veces no les preguntan. Y yo no sé si en el sentido de la evangelización o en el sentido de solamente ser polémicos, porque sale algo que podría ser novedoso a nivel social, internacional, y lo comentan o hablan, a veces relacionado con la fe, a veces no tanto relacionado con la fe, y hasta dejan de hacer lo que pudieran estar haciendo para crear un video, subirlo, dicen ellos que para informar, pero a veces pienso yo que lo hacen más por querer ser los primeros en comentar sobre dicho tema o dicha situación para a su vez generar también tráfico en sus redes sociales, porque monetizan las publicaciones. Por ahí hace poquito un sacerdote me dijo, dice, ¿qué? Que se vean tus monetizaciones. Le dije, no están monetizados mis videos. Ah, ¿cómo no? Sí, sí están monetizados. Que no están. Sí, sí están. Le digo, a veces que yo tengo ahí videos en el tutú, en los demás, y pues sí, la red social pone sus publicaciones y eso, pero yo no las tengo monetizadas. Yo no las tengo monetizadas. Pero sí hay unos que están como que más enfocados en eso. Y sea el caso de este sacerdote joven italiano que pues empezó a publicar cosas. Yo no sé qué cosas, yo la verdad no me he metido a su red social para ver qué onda. Pero lo cierto es que empezó a ganar seguidores, a tener seguidores, a tener seguidores. Y la diócesis allá en Italia le llamó la atención porque empezó a promover suplementos alimenticios. Pero ni siquiera eran producidos por la iglesia, no, comerciales. Porque resulta que una empresa, un negocio le ofreció una cantidad de dinero para que promoviera esos suplementos alimenticios, que a su vez, pues bueno, no he visto muy bien la figura del sacerdote, pero diciendo que tiene 31 años y que pues, de repente con sus formas de expresión y todo, pues a lo mejor tenía cuerpo fitness y por eso le dijeron que promoviera eso. Entonces el obispo encargado del lugar le dijo, ahí de la diócesis, le dijo, hey, bájale ya. Tienes que quitar esas cuestiones o por qué las estás haciendo. Pareciera ser que a partir de ahí vino el enojo del sacerdote. Digo que pareciera porque hay veces que sí, hay veces que no. Hay veces que nada más es como que se utilizó eso como justificación y después ya salieron otras cosas. Pues sí. Dice que tú, hay videos. Hay videos. No, son ciertos todos los videos. No, pues quién sabe qué querrá decir eso. En fin, entonces a este sacerdote le llamaron la atención y pues ya dejó el ministerio. Esto salió en varias páginas ya católicas, que ya se ha dado a conocer la noticia. Y metiéndome yo a la página donde está la noticia, es una página católica, dan el nombre del sacerdote, no vamos a decir su nombre ni nada así por el estilo. Me pongo a ver los comentarios, mira, por ejemplo, comentarios. Dice, no se puede entregarse a Dios y luego ser influencer en redes sociales. Es muy peligroso. Jesús dijo, no se puede servir a dos señores. Por las fotos no veo a una persona espiritual entregada a Dios, sino otra cosa. Entonces esta persona, pues sí, dice que pareciera ser. Yo también, pues por las fotos que están en la página, de donde está la noticia, es una página católica, pues veo a un muchacho, está joven, muchacho que está haciendo ejercicio, que tiene ahí sus productos, estos más bien de suplementos alimenticios y no vestido como sacerdote. O sea, tú lo ves y dices, ¿es sacerdote? No está vestido como sacerdote. No, es que hace calor, ¿no? Pues a lo mejor, pero igual digo, déjame ver otro comentario de esas personas que escriben ahí, dice, quieren inventar algo nuevo y ya está todo inventado. La consecuencia de innovar es volver a lo antiguo. Haces lo que hace el mundo y terminas mundanizado. Seguramente este en su formación se la pasó cazando palomitas. Válgame. Algunos no son tan tontos porque les faltó tiempo. ¡Son bravos! ¡Son bravos! Dice por acá otro comentario. La masonería y el ateísmo tienen mucho poder para influir en lo que quieren, en los incautos y no ser tenida en cuenta. Humo de Satanás. No sé, digo, ciertamente la masonería tiene su forma de trabajar y todo, pero, o sea, no todo es masonería. yo podría pensar, digo, no juzgo, y por eso no digo el nombre del sacerdote, y así como pudiera ser de la religiosa fulana, sutana, que ya incluso con votos perpetuos dejaron lo que vendría a ser la vida consagrada. No creo que, no, es que fue la masonería la que se lo llevó. No, pues no tanto. Dice por acá otra persona, dice, la crónica de una muerte anunciada. Lástima, cómo caen en la trampa. Dios mío, ayúdanos a confiar en ti. Sálvanos del lobo vestido de oveja. Danos sacerdotes valientes que defiendan tu grey. Dice por acá otro problema. El problema está en la liturgia y en la formación en el seminario. Crisis de la formación sacerdotal, dice esta persona. Pues bueno, igual yo puedo pensar que son comentarios desatinados de las personas. Porque, a ver, ¿quiénes están opinando? Los que están opinando son los que no han estado en el seminario. Y yo digo no han estado porque estos comentarios son surgidos o vienen de cuentas donde pues parecieran ser mujeres algunas de ellas por el nombre que tiene, pues igual no sé si son mujeres o no. Y yo digo, pues a ver, ¿cómo evaluar ahora? A lo mejor usted es alguien que querrá regresarme la bolita y decir, ¿y cómo ustedes los sacerdotes sí opinan de la vida del matrimonio y si no están casados? Bueno, es que aquí hay otra diferencia. En el caso de nosotros como sacerdotes, nos toca escuchar una y otra historias y vidas de los matrimonios, y aunque no estemos casados, conocemos un poquito hasta más que muchos por esta cuestión de interdinámica y todo lo demás. Entonces, a partir de eso, pues bueno, hay un cierto tipo de conocimiento y experiencia, y por eso es que hablamos. Pausa, vámonos pues, una pausa.

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4: Aquí andamos y no nos vamos. Bueno, sí nos tenemos que retirar en cierto momento, pero por el momento todavía no, todavía no. Déjame ver sus comentarios, dice, sí es cierto, sí, sí. Gracias. Ah, qué bueno. Me da muchísimo gusto. Thank you very much. Dice por acá, saludos y más saludos y más saludos y más saludos. Sí, sí. Dice por acá, ¿qué otra tú? Ah, sí es cierto. Oye, hacen una pregunta. La pregunta dice así. Dice que el sobrino se va a casar. Y el sobrino le pidió a uno de los hijos de la persona que escribe que si uno de ellos podría oficiar el matrimonio. Ay, hijo. Ay, ¿cómo es eso, tú? Algo así como el juez. ¿Sería pecado, padre? Pues vivirán en unión libre. Ándale, pues. Tiene pregunta, tiene comentario, hágalo llegar. Nosotros vamos a ver qué le podemos contestar. Nada más que sí, pues explíquenos un poquito sobre el rollo con el pollo, porque no... No le entiendo aquí, dice que el sobrino se va a casar y le pidió a otra, a, bueno, al hijo de la señora que escribe, que si podría oficiar. ¿Cómo es eso tú? Yo la verdad no sé si... Aunque estamos hablando de una cuestión civil, ¿no? Pero, a ver, dentro de lo que vendría a ser una cuestión de matrimonio civil, ¿puede cualquier persona ser juez? ¿Como así, como testigo? No sé.
5: No lo sé, Rick. Me parece como que no.
4: No sé. Digo, en esas cosas sí yo no conozco mucho, pero podría pensar que no se puede. Pero ahora, dice que si en su caso es pecado, que si el hijo participa. Ok, porque la persona pues, no nos detalla muy bien, yo no le entiendo ahí esta cuestión. Pon tú que esta persona se va a casar por lo civil, ¿no? Pon tú que cualquier persona pudiera fungir como juez, aunque yo lo dudo, ¿no? En este caso, ¿alguien está cometiendo pecado por fungir como juez dentro de lo civil para que la persona se case? Les digo, yo no creo que sea viable o que sea válido o que sea correcto, pero, ok, pero ¿sería pecado? No, no es pecado porque estamos hablando de un matrimonio civil que si ya después esta pareja quiere vivir sin el sacramento del matrimonio, ya es otra cosa, pero no estamos hablando de una acción ilegal. No estamos hablando de una función que pudiera ser algo así como inmoral, como fuera de sí. Les digo, pues es que la persona pues no me escribe bien, pues yo cómo voy a adivinar, pues no le entiendo, no le entiendo. Y de aquí para que me escriba, no hombre, pues van a tardar 20 años y o que me aclare bien el asunto. Es que no lo entiendo. Dice por acá. Ok, sí. Muy bien. No, usted no sé. Usted no sé. Sí, reintentar. O sí que está. Hasta por acá. Hasta esto salió así. En fin. Oiga. Ya mejor está por acá porque no le entiendo. Muy bien. Estábamos hablando hace ratito sobre la evangelización digital, los riesgos de la evangelización digital. Y entonces me gustaría a mí plantear una cuestión a modo de reflexión en el caso de los que somos consagrados y estamos en los medios digitales. Pero también que esto podría ser para los laicos. Los laicos que están también en los medios digitales evangelizando. ¿A qué podemos llamar evangelización digital? ¿Y por qué algunos religiosos y consagrados han dejado el camino de la fe perdiéndose en las redes sociales y la fama? Bueno, ¿a qué podemos llamar evangelización digital? Vámonos por partes. Llamar evangelización digital es el anuncio explícito y coherente del evangelio en los medios digitales, usando lo que hay en los medios digitales. Para nuestro tiempo, las redes sociales, plataformas, tecnologías, como instrumentos, no como fin. Quedarse atorado en las redes sociales, eso puede ser muy, pero muy riesgoso. Entonces, ¿qué es la evangelización digital? El anuncio explícito y coherente del evangelio en las redes sociales. Es la evangelización digital. Podríamos llamar que es evangelización digital que un religioso salga, como hay diáconos, sacerdotes y religiosas que hacen cierto tipo de cosas que lo que tiene como fin es entretener a manera de algo cotidiano y constante, donde por ejemplo salen bailando música secular, donde por ejemplo hacen cierto tipo de cosas que al final te reíste. Pero no te dejó una reflexión. Me acuerdo yo de un sacerdote fitness, que así es, este sacerdote que muchas veces sale. No voy a decir nombre, pero para las personas que ya están así medias adentradas en los medios digitales van a identificar bien quién. El sacerdote sale montado a veces en un caballo haciendo charreadas. A veces me ha tocado verlo haciendo retos, como por ejemplo levantar una cubeta con agua sin doblar la mano. Otro reto, cosas así que tú dices, bueno, ya lo vi montado ahí en el caballo haciendo suertes con el lazo. Ya lo vi arriba de un patín eléctrico y que así va para allá y va para acá. Ok, ya lo vi haciendo imitación de un audio que está de moda en las redes sociales o está en tendencia. Ya lo vi opinando de que un cantante secular estuvo en cierto lugar cantando. Y yo mi pregunta allí, bueno, tanto subirse al patín del diablo, patín electrónico, o hacer esas cosas, también equivale a evangelizar, equivale a anunciar un mensaje que cuestione, que haga reflexión, porque eso tendría que ser la buena nueva, ¿no? En ocasiones yo he utilizado la inteligencia artificial para cambiar mi rostro. Hay veces que tengo yo a modo de cambiar la voz cuando estoy en el programa de radio.
6: Ya cambió el tono de voz. Ya doy a conocer otra cosa.
4: Pero lo hago como para interactuar o para hacer cambios dentro de un mensaje que se está dando, pero con diferentes situaciones. No es tanto una forma de entretenimiento, aunque algunos quizá lo vean de esa manera. Entonces, la evangelización digital es el anuncio explícito. Dice por acá que diga nombres, que diga, no, díganse acá nomás, Doña Chismes. Ay, Doña Chismes. Buena Yesenia Raúl Valencia, para andar ahí buscando. ¿Pa qué andas, pues, hombre? Te digo de la Suma Teológica y no la buscas, Yesenia. Te digo de las vías tomistas y no las buscas. ¡Ah, pero! Te digo del sacerdote fitness y que anda haciendo ejercicio y dices, ¡ay, popocito! ¡Ay, popocito! ¡Ay, hasta que lo tengo! ¿Qué es eso? ¿Qué es eso? Luego sacas el cobre, criatura. Pero en fin, hay un Dios, ¿eh? Hay un Dios todopoderoso que lo ve. Así que mucho cuidado, Yesenia Roma Valencia. Mucho cuidado. Bueno, regresando a esta cuestión entonces, el anuncio explícito y coherente del evangelismo en medios digitales usando redes sociales. Evangelizar digitalmente es anunciar a Cristo, no a uno mismo. Ah, que dice que no diga nombres, Yesenia Rauda. Ay, no. Uno le pregunta, no, es que tú no, ya, yo no digo nombres cuando me exponen una situación, nada más que tú andas acá de chismis. Dele para que te den tu regañada a tus hijas. Van a decir tus hijas, Amaya, sosiégate. Amor, golosa. Mira, va. Ya, sosiégate, Amaya, tranquilízate. Pausa y ya regresamos.

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4: Muchísimos thank yous. Donde quiera que nos escuches y como quiera que nos escuches, thank you very much, people. Saludos a everybody in your... Oigan, gracias a los que comparten el programa. Yo se los agradezco mucho. Thank you. Si les dicen a los demás, oye, escucha el programa, mira que... El programa puede servir y ayudar en mucho, siempre y cuando también ustedes, cuando nos compartan algo que pueda servir, pues ayude. Anel Ramos, ¿qué onda? ¿Qué pasotes con tus zapatotes? ¿Todo bien? Qué bueno. Ándele. Si tiene pregunta, láncela, pues es momento. Rosalía ya llegó, Rosalía. Rosalía... Entra y sale, entra 2 minutos y se va y después regresa. Y Adelina Cautino allá de Tapachula, chiopas, qué pasotes. Dice por acá, nomás le mandé saluditos. Ok. Bueno. Saludos, Temblorina. Bueno. ¡Temblorino! Se le quedó el nombre. Oiga, ¿y qué dice la gente? ¿Sí les ayudó en algo lo que compartimos aquel día o no les ayudó? Échenle una mano, hombre, ahí que la gente nos escuche. Porque sí hay gente, pues, que no les gusta, pues, como comparto los temas, hombre. De todo hay en la viña del Señor. Mándenos sus preguntitas, más que saludos, y acá queremos nosotros compartir también reflexiones con ustedes y que todo pueda servir para una cuestión y otra. Oye, hablando de situaciones y déjame ver por acá si hay pregunta. Bla, bla, bla, bla, bla. Ay, da. Saludos a mi prima. Ahí está mi prima. Vero García Morales, saludos. No veo preguntas, lancen las preguntas, no decimos sus nombres. Si nos dicen ahí una situación, si igual no quieren que diga su nombre, al principio del mensaje pónganle, no diga mi nombre, ok. Saludos por acá, Alejandra Merino. Ay, Alejandra Merino, traes puro sueño. Ándele, saludos a Vane Ramírez. Saludos, Vane, ¿todo bien o qué? Sí. Ándele, ¿qué dice por acá tú? Bli, blu, bla, bla, bla, bla, bla, bla, bla. Ah, qué bueno, Vane. Súbele la radio a todo volumen, Esther Cepeta. Bueno, yo pensé que por acá. Saludos, Ernesto Fernández, alias El Porro. Saludos, ándele. Miren, es que nomás estoy viendo por acá. Dice, nic, ok. Por acá estaba viendo... un artículo que se me hizo interesante Se me hizo interesante, dice, le pido oración, dice que pide oración por su esposa. Ándele pues. ¿Cómo se llama tu esposa? Alondra Benavides. Bueno, vamos a tenerla presente ahí en oración, Omar Benavides. Claro que por supuesto que desde luego que sí. Señales de un enfriamiento espiritual en el matrimonio. ¡Vámonos! ¡Vámonos! Dice la temblorina que sí les ayudó mucho la predicación que les compartí. Eso dice usted, oiga. Pero bueno, ahí que se aproveche en algo y todo lo demás. Oiga, pongan atención en esto, señales de enfriamiento espiritual en el matrimonio. ¿Existen algunas causantes que conducen al deterioro de un matrimonio? ¿Algunos comportamientos pueden provocar un divorcio espiritual? ¿A qué se le llama divorcio espiritual? Ahorita vamos a revisar eso. Déjame pues por aquí. Ahí te van estos signos. Falta de comunicación profunda. Cuando no hay comunicación profunda, por ahí empieza a debilitarse. Empieza a debilitarse la situación. ¿De qué se tendría que hablar? Pues sin duda uno de los temas que pueden ayudar mucho es en cuestión de la fe, los valores, el sentido de la vida. Pero, ¿sabes? Hay un problema, me ha tocado verlo en algunas parejas, cuando se da la comunicación y que comienzan a compartir temas sobre la fe, de repente gana la soberbia espiritual, porque lejos de compartir para nutrirse, lo que hacen es estar viendo a ver quién sabe más. Estar viendo si lo que dices es verdadero, coherente, lógico, razonable y con fundamento. Ahí están los dos más como que eso no es cierto. ¿Dónde lo leíste? ¿Quién lo dijo?
5: Ay, pues me lo dijo el Padre Modesto. Lo dijo el Padre Modesto y yo creo eso.
6: Hombre, ese padre... Ese padre ni sabe, hombre, es puro rollo ese. Yo por eso no lo escucho. Yo escucho al padre fulano de tal. Mira, este padre sí sabe. Padre Modesto, y puro rollo ahí. Pues es... No. Mira, es padre... Mira, ni dice sinceras. Ni dice cosas profundas. Nomás a la pausa diciendo puro salud. Y luego pone pura música. Yo acá escucho al padre.
4: ¿A cuál padre ponemos? ¿A padre? ¿A Fray Nelson?
6: Yo escucho a Fray Nelson Medina. Sí, mira, puntual lo que dice es con las cosas con fundamento. Ese padre es una lumbrera. No. También al padre que escucho es el padre Ernesto María Caro. El padre Ernesto María Caro es exorcista. Y ese padre sí lo escucho. Pero... No. Escuchar a... Es pura pérdida de tiempo. No.
4: Y entonces ya se agarran ahí con el pleito y todo. ¿Qué es eso? Bueno, vámonos otro apartado del enfriamiento espiritual en el matrimonio. Rutina y activismo excesivo. Rutina y activismo excesivo. Trabajo, hijos, preocupaciones. Dejan poco espacio para Dios y para el otro. O sea, si ya de por sí, yo entiendo. Miren, analícenlo. Ustedes que tienen hijos. Los hijos pasan rápido y de repente, el papá se enfoca a puro trabajar por los hijos, darles lo que quizá a consideración del papá, no tuvieron los hijos. Tener bienes materiales, ya los hijos tienen su cuarto propio, su baño propio, su teléfono propio, su carro propio. ¿Por qué el papá piensa en...
6: Oh, es que es necesario que mis hijos tengan todo.
4: Sí, pero todo no es material. Hay que saber equilibrar las cosas. Muchos papás se han desgastado en lo material para con sus hijos y el respeto, el amor, la fraternidad, el cariño, la fe, no se las han dado. Después, los hijos se van recriminando que quizá los papás no les dieron amor, no les dieron un abrazo, no los ayudaron en la fe. Y ya los papás ancianos no son visitados por sus hijos. Y cuando son visitados por sus hijos es para ver si ya se murieron, para andar peleándose de la herencia. No. Y deja de eso. Ponle tú, a los 60, 70 años, ya los papás no están con los hijos. Pon tú, analiza. Tienes 60 años. Y hay algunos que tendrán, mira, 50 y tantos años y ya sus hijos están grandes y ya sus hijos ya no los ven porque ya se fueron a la universidad, ya se fueron para allá o ya quisieron vivir solos. Pon tú, tienes 60. ¿Cuántos años crees que pudieras vivir más? Así como están las cosas. ¿20? ¿30 años más? Y los vas a vivir con esa persona. Y si no trabajaste bien tu situación con tu esposo, con tu esposa, esos 20 o 30 años que te tocan todavía vivir, o 40, ¿cómo los vas a vivir? ¿Va a ser un infierno, un purgatorio o un paraíso? Chequenle, papás, mídale el agua a los camotis. ¿Ya nos vamos? ¿Cómo que ya tan pronto? ¡Ni modo!, dijo Lupe. ¿Qué le vamos a hacer?, dijo Don Robert. Escuchamos en la próxima. Se despide su servidor y amigo, el padre Modesto Lule. Los misioneros, servidores de la palabra. ¡Hasta la próxima!
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Son las 3 de la tarde. Expiraste, Jesús, pero la fuente de vida brotó para las almas y el mar de misericordia se abrió para el mundo entero. Oh, fuente de vida, insondable misericordia divina, abarca el mundo entero y derrámate sobre nosotros.

nombre del Padre, del Hijo y del Espíritu Santo. Amén. Padre nuestro, que estás en el cielo, santificado sea tu nombre. Venga a nosotros tu reino y hágase tu voluntad en la tierra como en el cielo. Danos hoy nuestro pan de cada día. Perdona nuestras ofensas, como también nosotros perdonamos a los que nos ofenden. No nos dejes caer en tentación y líbranos del mal. Amén. Dios te salve María, llena eres de gracia, el Señor es contigo. Bendita eres entre todas las mujeres y bendito es el fruto de tu vientre, Jesús. Santa María, Madre de Dios, ruega por nosotros pecadores, ahora y en la hora de nuestra muerte. Amén. Creo en Dios, Padre Todopoderoso, Creador del cielo y de la tierra. Creo en Jesucristo, su único Hijo, nuestro Señor, que fue concebido por obra y gracia del Espíritu Santo. Nació de Santa María Virgen, padeció bajo el poder de Poncio Pilato, fue crucificado, muerto y sepultado. Descendió a los infiernos, al tercer día resucitó de entre los muertos, subió a los cielos y está sentado a la derecha de Dios Padre Todopoderoso. Desde allí ha de venir a juzgar a vivos y muertos. Creo en el Espíritu Santo, la Santa Iglesia Católica, la comunión de los santos, el perdón de los pecados, la resurrección de la carne y la vida eterna.

Dios eterno, en quien la misericordia es infinita y el tesoro de compasión inagotable. Vuelve a nosotros tu mirada bondadosa y aumenta tu misericordia en nosotros, para que en momentos difíciles no nos desesperemos ni nos desalentemos, sino que con gran confianza nos sometamos a tu santa voluntad, que es el amor y la misericordia mismas.

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buenas tardes, muy buenas tardes, excelentes tardes tenga usted. Mi nombre es Yesenia Flores y como siempre es un placer saludarlo. Hoy 27 de mayo del año 2026, bendito sea nuestro Señor, no le compartí, pero sí lo voy a compartir ahorita que el 22 de mayo cumplió años mi hija y estoy muy agradecida con Dios, ya está a punto de tener a su próximo bebé. Si Dios quiere, para finales de junio, principio de julio. Así que le pido oración por todas las embarazadas, incluyendo a mi muchacha, que lo pido de todo corazón, y bueno, pues también incluyendo a mi nuera, que cada vez estoy contenta. Porque yo le pedí a Dios, nieto, fíjese. ¡Uy! Por años le pedí. Ya cuando dije, están en edad de merecer, así decían en mi casa, ¿no? Ya está, ya son casaderos mis hijos. Hace mucho tiempo, como 10 años, y yo sentí así una necesidad de ser abuela, y el Señor dijo, no, todavía no, espérate, y decía, no, ya nunca voy a ser abuela, jamás en mi vida voy a ser abuela, y la impaciencia de uno, la desesperación, la desesperanza de que las cosas no salen como uno pide, no es cierto, no pide uno exige ese problema, y entonces el Señor me estaba diciendo, espérate tantito, ¿cuál es la prisa? Ya entendí cuál era la prisa, ¿verdad? Porque ahora pues me va a tocar cuidar de golpe y porrazo, ¿verdad? Dos más este año, si Dios quiere. Entonces, a que vean que cuando Dios da y contesta, pero a manos llenas. Así que tranquila, mi hermana, tranquila, mi hermano. Se van a casar los muchachos cuando se tengan que casar. Y tendrán hijos cuando tendrán que tener hijos, punto. Y bajaremos de peso las que estamos cuidándonos y los que se están cuidando tranquilos, por favor, ¿cuál es la prisa? Lo que sí tenemos, y no es prisa, déjenme decirle que, pues lo voy a presentar de esta manera. 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Así que bueno, pues yo no sé por qué no han comprado sus boletos, porque es este 30 de mayo. Así que les quedan bien poquitos días. Es el sábado. Hoy es miércoles. Nos queda miércoles, jueves, viernes, para ya tener nuestros boletos comprados. ¿Y dónde se venden? Pues aquí hermosamente en el Centro Comunitario San José, aquí en nuestra casita, en el 3015 Norte 33 Drive, Phoenix, Arizona. 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Por cierto, va a haber material de Javier de Santiago. Imagino que el padre Leo tendrá algo también, pero me voy a enfocar en Javier de Santiago, porque bueno, ya hemos grabado juntos, tenemos más blanca que la azucena, un canto para nuestra Madre Santísima, precioso, que lo he cantado, se lo he cantado a nuestra madre en la Basílica de Guadalupe, nada más, nada menos. Así que bueno, pues eres el compositor de más blanca que la azucena y la grabamos juntos. Además tiene, bueno, pues tiene libros de, no sé si son uno o dos, estoy medio confundida, de chistes, pero muy sanos, porque es muy bonito sonreír, Diosito bendice la sonrisa, por eso nos la dio, para que la usemos, para que nos gastemos toda la sonrisa que se pueda. Y además, pues tiene un libro maravilloso de aprender rápidamente a tocar la guitarra, y acuérdese que aquí también estamos dando clases de guitarra, así que también puede llamar para esas informaciones que usted va a pedir, pero ese libro es muy bueno. Yo no he aprendido, porque nada más lo leí, no me puse a practicar, y así no es. Es como, digo, con el respeto debido a lo que voy a decir, la diferencia. Es como la gente me dice, oiga, ¿y este rosario sí sirve? Pues es de buena calidad, sí sirve para lo que es, para que lo rece. ¿Cómo? Pues es que el rosario no nada más es para que se lo cuelgue en el cuello, en el asiento, no asiento, en el espejo retrovisor. Es para rezarse. Para eso es el Santo Rosario. Y cuando está bendecido es un sacramental. Y entonces, bueno, pues empieza a rezar, ¿verdad? Con ese rosario. Aquí hay muchos también en casita, ¿eh? Hay de todo material. Hasta tejidos, de todo material. Así que, bueno, pues se puede aprovechar. Se compra su rosario. Su catecismo de la Iglesia Católica también. Si quiere aprender a tocar guitarra, pues se compra el libro ese maravilloso que tiene Javier de Santiago.
igual los libros, sus discos, el parelo, algo tiene que llevar. Así que nos vamos a llevar el corazón. Esto es principalmente para los dolidos, los heridos, los casi fragmentados, los rotos, los quebrados, los que no hayan qué hacer con su vida, los que están tristes, desolados. Este evento es para todos nosotros que venimos mal. No me diga que todos estamos bien. No. Ahora, si está usted muy bien, lo felicito. Así que tiene doble trabajo. Venir a ver este concierto, vivir también esta noche de buen humor, de canto, oración y adoración, y pedir por todos los que estamos mal. Así que ya tiene este trabajo, ya le dejé tarea. Así que espero que venga y compre sus boletos o que llame al 602-234-8998 en casa con Javier de Santiago y el padre Leo León. ¿Cuándo es el evento? Este sábado ya, en poquitos días. Así que todo comienza a las 7:30 p.m. en el Centro Comunitario San José. Y bueno, pues de paso, pues ahí me saluda Arturo Villarreal y a mi buen Luis, se los pido de todo corazón. Y a todos que estén ahí, les mando saludos, Yesenia, aunque no me conozcan. Y si no me conocen, pues invitaros a que nos escuchen todos los días a esta hora. Primero que recen la coronilla y luego estamos hablando del Catecismo de la Iglesia Católica. Y bueno, pues nos vamos al numeral 2500 de una vez, porque si no, no lo terminamos. Belleza, verdad y arte sacro, ¿verdad? Belleza y arte sacro. La práctica del bien, estamos, perdón, en el octavo mandamiento. ¿Sí se acuerda qué es el octavo mandamiento? No mentirás, no darás falso testimonio contra tu prójimo, Éxodo 20:16. Se dijo a los antepasados, no perjurarás, sino que cumplirás al Señor tus juramentos, Mateo 5:33. Ahora sí vamos con la verdad, belleza y arte sacro. La práctica del bien va acompañada de un placer espiritual gratuito y de belleza moral. De igual modo, la verdad entraña el gozo y el esplendor de la belleza espiritual. La verdad es bella por sí misma. La verdad de la palabra, expresión racional del conocimiento de la realidad creada e increada, es necesaria al hombre dotado de inteligencia. Pero la verdad puede también encontrar otras formas de expresión humana, complementarios, sobre todo cuando se trata de evocar lo que ella entraña de indecible. Las profundidades del corazón humano, las elevaciones del alma, el misterio de Dios, antes de revelarse al hombre en palabras de verdad, Dios se revela a él mediante el lenguaje universal de la creación, obra de su palabra, de su sabiduría, el orden y la armonía del cosmos que percibe tanto el niño como el hombre de ciencia, pues por la grandeza y hermosura de las criaturas se llega por analogía a contemplar a su autor, pues fue el autor mismo de la belleza quien las creó. Qué hermosas están estas palabras. La sabiduría es un hálito del poder de Dios, una emanación pura de la gloria del Omnipotente, por lo que nada manchado llega a alcanzarla. Es un reflejo de la luz eterna, un espejo sin mancha de la actividad de Dios, una imagen de su bondad. La sabiduría es el efecto más bella que el sol. Supera a todas las constelaciones. Comparada con la luz, sale vencedora, porque a la luz sucede la noche, pero contra la sabiduría no prevalece la maldad. Yo me constituí en el amante de su belleza. Todo esto viene en el libro de sabiduría, varios capítulos, desde el 7, el 8, el 13. Te invito a que vayas y busques este hermoso libro. Y bueno, pues vamos a una pausa y regresamos. Esto es Océano de Misericordia.

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9: Gracias porque continúas con nosotros. Bueno, seguimos con el octavo mandamiento, numeral 2501. El hombre, creado a imagen de Dios, Génesis 1:26, expresa también la verdad de su relación con Dios Creador mediante la belleza de sus obras artísticas. El arte, en efecto, es una forma de expresión propiamente humana, por encima de la satisfacción de las necesidades vitales, común a todas las criaturas vivas. El arte es una sobreabundancia gratuita de la riqueza interior del ser humano. Este brota de un talento concedido por el Creador y del esfuerzo del hombre, y es un género de sabiduría práctica que une conocimiento y habilidad para dar forma a la verdad y la realidad en lenguaje accesible a la vista y al oído. El arte entraña así cierta semejanza con la actividad de Dios en la creación, en la medida en que se inspira en la verdad y el amor de los seres. Como cualquier otra actividad humana, el arte no tiene en sí mismo su fin absoluto, sino que está ordenado y se ennoblece por el fin último del hombre. El arte sacro es verdadero y bello cuando corresponde por su forma a su vocación propia, evocar y glorificar en la fe y la adoración el misterio trascendente de Dios, belleza sobreeminente e invisible de verdad y de amor manifestado en Cristo, resplandor de su gloria e impronta de su esencia, Hebreos 1:3. En quien reside toda la plenitud de la divinidad corporalmente, Colosenses 2:9. Belleza espiritual reflejada en la Santísima Virgen Madre de Dios, en los ángeles y los santos. El arte sacro verdadero lleva al hombre a la adoración, a la oración y al amor de Dios creador y salvador, santo y santificador. Por eso los obispos deben personalmente o por delegación vigilar y promover el arte sacro antiguo y nuevo en todas sus formas y apartar con la misma atención religiosa de la liturgia y de los edificios de culto todo lo que no está de acuerdo con la verdad de la fe y la auténtica belleza del arte sacro. Yo le compartía el día de ayer, eso es entre paréntesis, porque era que entre paréntesis sale mi pensamiento y mis opiniones, que son muy personales, y las digo con mucha humildad. Le compartí ayer que mi yerno pues cumplió con el sacramento de su confirmación. Y le faltaba ese sacramento, ya lo tiene, bendito sea nuestro Señor. Y estábamos viviendo la confirmación. El señor obispo estaba ahí, había muchísima gente, la iglesia se llenó. De hecho, mi hija, una de mis hijas, pues la que no está casada, porque la que está casada pues, llegó con mi yerno, entonces ella sí se sentó en las bancas. Mi hija vive, la otra vive un poquito retirada de aquí, y entonces cerraron el freeway y entonces llegó 2 minutos tarde y se habían cerrado las puertas, no había manera de entrar. Y entonces, pues, me dice ella, había muchísima gente afuera. Era imposible encontrar estacionamiento, ¿sí? Cuando uno va a vivir una confirmación, pues hay que ir con mucho tiempo. En este caso no pudo porque estaba muy retirada y cerraba en el freeway. Pero venía con tiempo suficiente, pero bueno, era que no pudo entrar. Pero sí, alguien me decía, ¿por qué hay tanta gente? Porque están confirmando. Así debería ser todo el mundo cuando bautizan, ¿verdad? Pero a veces nada más nos acompaña, bueno, obviamente los padrinos, ¿verdad? Pero invita uno a la familia, van a bautizar al niño y nadie va. Oiga, por cierto, antes de seguir con esto, tengo que compartirle algo antes de terminar con el octavo mandamiento. Resulta de que cuando a usted le invitan como compadre, es decir, no como compadre, como padrino de, vamos a pensar, del bautizo. Pues bautizo, vamos a ver del bautizo. Y a usted, la familia pensó que usted era una persona era idóneo para la criatura, para nuestra bendición, usted es idóneo. Y entonces uno le dice a usted, bueno, nos gustaría que fueras padrino del niño o de la niña. Y entonces aquí se llama esposa, pero pues en mi casa y en mi tierra son padrinos. En inglés es godfather y godmother también. Pero bueno, se maneja como sponsors, pero bueno, eso es así es. Y porque yo creo que cumple con todo lo que yo creo que mi hijo necesita, una persona íntegra, cabal, obviamente creyente de Dios, ¿verdad?, practicante de la fe católica, que no necesariamente tiene que ser católico, apostólico, romano para ser padrino. No. Pero pues es mucho mejor, ¿cierto? Ahora, si la persona si la persona que usted escogió o eligió como padrino pues no quiere ir a la plática antes que se requiere, pues entonces ahí estamos en problemas. Digo, porque pues va a tener que estar ese padrino, ¿verdad? Porque ese es el compromiso del padrino. Pues no solamente en la plática antes del bautismo. También va a tener que estar si el niño se enferma o la niña se enferma. También tiene que estar pues al pendiente, ¿verdad?, de sus necesidades. A lo mejor los papás no pueden, pero uno como padrino, como patrocinador, como sponsor, tiene uno que cubrir con esto. Antes, hace muchos años, cuando los papás fallecían, le tocaban los niños a cada padrino, ¿eh? Ya no es así. Ya no es legal esto, pero antes sí. Todavía en algunas partes de México se acostumbra, pero no es legal. Solamente que los papás hayan puesto un testamento, hayan hecho un testamento y hayan dicho, pues en caso de muerte, pues mi hijo o mi hija se van con el padrino, ¿no? Así es. Pero cuando una persona, no es para dar regalos, y yo sé que aquí voy a caer muy mal, disculpen usted, pero uno no busca padrinos para los regalos de los hijos, no, ni para la cervecita con el fútbol. Digo, está bien, si quiere tomar una cerveza está bien, pero ¿qué tal y el compadre tiene un problema de alcoholismo? No, es no, no es para andar chismeando, comadre. Ay, ya viste lo que... No, eso no pasó, eso no es. Porque además el ahijado se va a dar cuenta que no nos portamos bien. Y a ver, ahí ya rompió uno con eso. Entonces, desde el principio el compromiso, tenemos que tomar una clase. Ahora, si no queremos tomar la clase, pues entonces no nos importa la responsabilidad y el compromiso y qué estamos haciendo. Eso es algo que tenía que compartirle porque pues me estoy enterando que mucha gente se enoja. un día que nos invitaban a aceptar y entonces aceptamos, ¿verdad? Mateo es mi hija. Y entonces pues llegamos a la plática y entonces mi esposo le dice al que iba a ser el compadre, el papá de Mateo, le dice, sí leíste el libro, ¿verdad, compadre? ¿Cuál libro? Pues el libro que tienes que estudiar antes de venir a tomar estas clases. No me digas que necesitábamos un libro. Sí, le dice mi esposo, ¿un libro? ¿Cuál libro? Ay, compadre, pues el que te dieron. Nadie me dio un libro. Y entonces estábamos pues sonriendo, ¿verdad? Porque pues no existe ningún libro, pues, pero era broma. Y el compadre bien mortificado, ¿no? Pero pues hay que vivirlo, hay que estudiar, hay que compartir y es la base más importante de nuestras criaturas, la fe. La fe es lo más importante que te... Es que mire, yo lo que anhelo, ¿verdad? Lo que anhelo es que mis hijos lleguen al cielo y mi marido llegue al cielo. Obviamente también yo quiero llegar al cielo, pues espero que mi purgatorio no sea tan largo ni tan grande. Pero yo quiero que todos nos vayamos al cielo. Ese es mi trabajo. Por eso evangelizamos, porque queremos llegar al cielo. Entonces, qué bonito es que yo diga, ¿sabes qué? Tienes una vida bien bonita de fe y me gusta cómo te comportas. Y pudiera ser la madrina de mi hija o de mi hijo. Matrimonio, pueden ustedes ser padrinos. Pero a lo mejor no están casados. Bueno, pues entonces separados. No separados, pues. Un soltero y una soltera, ahí está. Ahora, para confirmación solamente se requiere un solo padrino, ya sea que el varón escoge un varón o una mujer o una niña escoge una mujer o un varón, pero es solamente uno. Y en primera comunión también es ahora uno. Yo me tocó en mi tiempo que tuviera yo padrino y marina de primera comunión que podía, así que pues mi padrino Carlos y mi madrina Lutengoria están son mis amados padrinos. Vamos a una pausa y regresamos para terminar con el octavo mandamiento.

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4: Gracias porque continúa con nosotros y que ya vamos a terminar con el octavo mandamiento. Así que vamos con el resumen. ¿Le parece bien? Bueno, el numeral 2504 pues nos dice lo siguiente, y de ahí nos vamos con el resumen. Si usted tiene alguna duda, bien sencillo, muy sencillo. Va a usted al Catecismo de la Iglesia Católica y entonces busca en la página 545 el resumen del octavo mandamiento. Y ahí va a estar lo que le voy a contar. No contar lo que le voy a leer, lo estoy leyendo textualmente. El resumen: no darás falso testimonio contra tu prójimo. Éxodo 20:16. Los discípulos de Cristo se han revestido del hombre nuevo, creado según Dios, en la justicia y santidad de la verdad. Efesios 4:24. La verdad o veracidad es la virtud que consiste en mostrarse verdadero en sus actos y en sus palabras, evitando la duplicidad, la simulación y la hipocresía. El cristiano no debe avergonzarse de dar testimonio del Señor. Segunda de Timoteo 1:8. En obras y palabras, el martirio es el supremo testimonio de la verdad de la fe. El respeto de la reputación y del honor de las personas prohíbe toda actitud y toda palabra de maledicencia o de calumnia. La mentira consiste en decir algo falso con intención de engañar al prójimo que tiene derecho a la verdad. Una falta cometida contra la verdad exige reparación. La regla de oro ayuda a discernir en las situaciones concretas si conviene o no revelar la verdad a quien la pide. El sigilo sacramental es inviolable. Los secretos profesionales deben ser guardados. Las confidencias perjudiciales a otros no deben ser divulgadas. La sociedad tiene derecho a una información fundada en la verdad, la libertad, la justicia. Es preciso imponerse moderación y disciplina en el uso de los medios de comunicación social. Las bellas artes, sobre todo el arte sacro, están relacionadas por su naturaleza con la infinita belleza divina que se intenta expresar de algún modo en las obras humanas, y tanto más se consagran a Dios y contribuyen a su alabanza y a su gloria, cuanto más lejos están de todo propósito que no sea colaborar lo más posible con sus obras a dirigir las almas de los hombres piadosamente hacia Dios. Y ese es el resumen del octavo mandamiento. Arte sacro, lo tenemos en gran cantidad cuando entramos a nuestras parroquias. Los vitrales, ojalá usted se dé el tiempo de ver los vitrales, porque casi siempre son santos. Y entonces, pues ahí dice el nombre del santo. Es muy interesante ver cómo está hecho este vitral. Hay vitrales antiquísimos. Estamos hablando de muchos años atrás, muchos. Diría yo siglo atrás, porque yo soy del siglo pasado. Entonces, siglos atrás. Entonces, ya, después de dos son siglos, ¿cierto? Entonces, bueno. Entonces, los vitrales son espectaculares. Son esas ventanas que tienen colores, pero tienen imagen y se ven hermosos con el reflejo del sol. Son obras de arte, es arte sacro. Y entonces, pues es bueno después ver en el vitral qué santo es, pues buscar su vida, ¿verdad? Y por qué está ahí, y por qué es santo, y qué día es su santo, y es su santoral, el santoral de santos. Bueno, es lo mismo. ¿Cuál es su santoral? Ya me revolví mucho. Y entonces, eso es arte sacro. Otra forma de arte sacro, bueno, pues las imágenes, las esculturas que están ahí. De, por ejemplo, en mi parroquia San Francisco Javier, ahí está San Francisco Javier, pero también tenemos otras imágenes. Claro que sí, es arte sacro. Y entonces la pintura de Santa Faustina Kowalska en el Estado de la Misericordia es arte sacro. Pues no, si nos vamos a la iglesia ortodoxa, el arte es distinto, a mí me gusta mucho el arte de las iglesias ortodoxas, me fascina, ¿no? Y luego, pues, es que tenemos tanto, es que, si usted se da cuenta, cuando llegamos a la parroquia, vemos el Via Crucis, no todos son iguales, es arte. Y entonces está mostrando la pasión de nuestro Señor. Y bueno, yo le invito a que vea el arte en el altar, por ejemplo. Hay altares que se ven como simples, pero que no lo son. No, el sagrario. No sé si usted ha visto el sagrario, que hay de oro, de plata, color plata, de madera labrada, hermoso. Vea usted, ¿dónde está la pila bautismal? O sea, bueno, donde está el agua bendita, todo eso es arte. Las columnas en la iglesia, el techo, la cúpula, por fuera, las fachadas, todo eso es arte. Acá en la Catedral de la Ciudad de Los Ángeles, en Los Ángeles, pues, acá en California, está hermosa porque todos los santos están dibujados como en fila, volteando hacia el frente, pero uno tiene que bajar. O sea, no, tiene uno que bajar, por fuerza uno tiene que bajar, porque uno tiene que bajar el ego, pues todos los santos van a ver y adorar a Dios. Ese Cristo es de los más, bueno, el que tenemos aquí en casa también, está hermoso. Tiene que venir, en verdad, aprovecho ahora que va a venir a ver a Javier Santiago y a Padre Leo, aproveche para que vea nuestro Cristo que tenemos aquí en casita. Sí, venga a verlo, está espectacular. Y bueno, otro Cristo que me ha llenado de emoción, esa emoción hermosa, bueno, pues es la que está en la Catedral de la Ciudad de Los Ángeles. Hermoso, hermoso, hermoso, hermoso. Porque se ven las venas, las arterias. Hermoso, es una obra de arte espectacular. Y entonces, otra forma de arte, como le dije en la confirmación de mi yerno, el coro, que bueno, también lo que hace Javier Santiago, pues, también es arte, ¿verdad? Y lo que hace Luis también es arte. Y todo lo llevamos para nuestro Señor. La forma de evangelizar. Lo que yo hago también, cantar alabanzas, evangelizar. Y entonces, pues, yo en verdad esta emoción, esta belleza que yo sentía, la belleza dentro de mí al escuchar estos coros. Y había una trompeta, pero parecía un corno. Era algo espectacular, el piano, que era eléctrico, pero sonaba como a piano. Hermoso, hermoso, los coros, las armonías. Bueno, yo estaba extasiada, así como que nadie me hable y no me quiero ir de aquí nunca. Hermoso, y además estaba sentada yo junto con mi consuegra, y luego su hija, y estaba su esposo, pero dos personas más se sentaron que yo no conocía y no conocí, pero una de ellas, asiática las dos, una de ellas tenía una voz hermosa. Yo creo que ella pertenece a un coro también, entonces una soprano, impactante su voz. Yo pensaba que era una bocina, porque era una perfección, una afinación en verdad perfecta, 440 se le llama. Y entonces yo escucho la bocina, bueno, pensando que la bocina no era aire acondicionado, yo dije, de ahí sale la voz, hasta que mi consuegra me dice, no, la que está sentada a un lado de mi hija es la que está cantando. Pues yo, mire, volteaba yo hacia el lugar donde estaba el coro, que es en la planta alta, y luego volteaba yo así de rojo a ver a la que estaba sentada a un ladito de con mi consuegra. Yo estaba fascinada. Eso es arte. Así que bueno, pues si Dios permite, mañana, con el favor de Dios, vamos a comenzar el noveno mandamiento. No codiciarás la casa de tu prójimo, ni codiciarás la mujer de tu prójimo, ni su siervo, ni su sierva, ni su buey, ni su asno, ni nada que sea de tu prójimo. Éxodo 20, 17. El que mira a una mujer deseándola, ya cometió adulterio con ella en su corazón. Mateo 5, 28. Así que esto lo haremos mañana. Mañana comenzamos con el noveno mandamiento. Mi nombre es Yesenia Flores, cuídense mucho. No se le olvide comprar boletos. Es este sábado, ya este 30. Viene en casa Javier de Santiago y el padre Leo León. Dios me lo bendice y arriba los católicos.

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Un saludo para todos, les habla el padre Wilmer Dávila en este su programa La Catequesis de la Vida, aquí en su estación en Familia Radio. Y hoy vamos a hablar de un tema muy importante de nuestra fe, es el tema del pecado original. Resulta que, pues vamos a ver qué es el pecado original, vamos a ver qué dice la Biblia en torno al pecado original, vamos a ver también ¿cuáles son las enseñanzas de la Iglesia? A ver si esto nos lo inventamos nosotros o esto nos lo ha enseñado el Señor a través de la Escritura y la Iglesia lo ha aprendido y la Iglesia nos lo enseña, ¿no? Y también vamos a ver cuáles son las consecuencias de esta enseñanza del pecado original para nuestra vida. Por ejemplo, si es necesario bautizar los niños o no, si nacen con un pecado o no. Pero padre, una criatura tan inocente, ¿cómo va a tener un pecado? ¿Cómo se les ocurre a los católicos decir esto? Bueno, pues eso es lo que vamos a mirar hoy en este programa en torno a la catequesis de la vida del pecado original. Que todos nosotros hemos nacido con ese pecado. Y también, ¿cuáles son las consecuencias? Porque bueno, si nos dicen que en el bautismo nos borran ese pecado original, ¿por qué, padre, de todos modos no va creciendo y como que uno tiene la tendencia a desobedecer, a pecar, qué sé yo? Bueno, pues todo eso lo vamos a ver hoy. Entonces, primero, ¿qué es el pecado original? ¿Eso existió o no, padre? Porque uno escucha muchas cosas, y en la misma iglesia, y en la parroquia me dijeron, y el otro día yo fui a una clase de Biblia y me dijeron, y el otro día el padre dijo, no, a ver, vamos a creer lo que dice el Señor y lo que ha enseñado a la iglesia. Bueno, ¿qué es el pecado original? Primero, respuesta, es un pecado cometido por nuestros primeros padres. ¿Y quiénes son nuestros primeros padres? Adán y Eva. ¿Y cómo sabemos nosotros eso? Porque aparece en la Escritura. Entonces, todo el género humano empezó por un hombre. De ese hombre Dios sacó una mujer y de esa primera pareja humana Dios sacó a toda la humanidad. ¿Pero cómo así y eso cómo lo creo yo? Es que eso está en la Escritura. A ver, ¿en dónde está en la Escritura? En el Génesis capítulo 3, versículo del 1 en adelante, se narra el pecado original. ¿Qué fue lo que pasó? ¿Quiénes fueron los que lo cometieron? Pues Adán y Eva tenían un consejo, un mandato del Señor de no comer de un árbol. Y Dios les había regalado todo el paraíso. Imagínate un paraíso con cascadas, con montañas, con todos los animales que obedecían al ser humano. Todo aquello era genial. Y lo único que les dijo el Señor, que tenían 1000 árboles para ellos, que de un árbol no comieran. Y nuestros primeros padres, como también nosotros, tenemos la tendencia, desobedecieron. Y ya lo vamos a explicar. No solo fue un pecado de desobediencia, también fue de desconfianza y de soberbia. ¿Sí? Entonces, primero, ¿pecado original sí existió? Sí, fue un pecado que cometieron ¿quiénes? Adán y Eva. ¿Fue un pecado de qué? De desobediencia, pero también de desconfianza. ¿Por qué? Porque no confiaron en la palabra de Dios, sino que confiaron, y esto es muy fuerte, pero muy real, confiaron más en la palabra del demonio. Y fue un pecado de soberbia. ¿Por qué? Porque el demonio les dice, bien sabe Dios que si ustedes comen de ese árbol del bien y del mal que Él les prohibió comer, bien sabe Dios que ustedes serán como Dios. O sea que les sembró la cizaña. Por eso el Señor en la parábola habla de que el enemigo sembró la cizaña. La buena semilla es la palabra de Dios, que Dios les había sembrado en el corazón a Adán y Eva. Todo esto de ustedes, yo los amo mucho. Lo único, no vayan a tocar de este árbol porque el día que coman del fruto de ese árbol van a morir. Y no le creyeron a Dios. Entonces fue un pecado de desobediencia, un pecado de desconfianza en ese consejo que Dios les había dado, en esa palabra que Dios les había dado, y fue más confiar en el demonio. Oye, y eso se me parece un pecado actual también. Ese pecado original de no confiar en la palabra de Dios y confiar en la palabra del demonio. Cuando uno va al brujo, cuando uno va

A que te lean el futuro, las cartas, a que te hagan un conjuro, que te hagan un amuleto, no sé qué, pues tú estás confiando más en lo que el demonio te dice que en lo que Dios te dice. Así que, ojo, eso no es que no es un pecado por allá lejos que uno no entiende. No, no, es que nosotros estamos, pues muchas veces tristemente cometemos un pecado muy parecido cuando vamos a la realidad de los brujos, por ejemplo, ¿no? Entonces, también fue un pecado de soberbia. ¿Por qué? Porque el demonio les dice, ustedes van a ser como dioses. Bien sabe Dios que si usted toman de ese árbol van a ser como él. Entonces el querer ser como Dios. Oye, y eso también es muy actual. Muchas veces nosotros queremos ser nuestro propio Dios, decir qué es lo bueno, qué es lo malo para mí, decir qué hago y qué no hago. Y oye, y si es posible que los demás me obedezcan a mí, yo no obedezco a nadie, pues sí. A veces creemos que somos unos diosecitos y que quisiéramos ser unos dioses más grandes. Eso es una soberbia. Es una soberbia porque es ponerme en el centro de todo, ¿no? Entonces decía, sí fue un primer pecado, fue el pecado de origen, fue el primer pecado que la humanidad cometió, lo cometió Adán y Eva, fue de desobediencia, fue de desconfianza a la palabra de Dios, pero también fue un pecado de soberbia. Y les cuento algo. Tremendo, tremendo. No, muchas personas saben esto, ¿eh? Esto lo dice el catecismo. Resulta que Adán y Eva fueron creados, nuestros primeros padres, los primeros seres humanos sobre la tierra, a ver si nos entendemos, tenían un estado de santidad, o sea, pues no tenían ninguna mancha, ningún pecado. Tenían, se llama el estado de santidad original, el estado de justicia y santidad original, o sea, estaban blanquitos. Pero ojo, que tenían otro don también, que era el don de la inmortalidad. Claro, si lo pensamos un poco, la muerte entró con ese primer pecado. Antes de ese primer pecado, la muerte no existía en el ser humano. Dios había creado al ser humano para ser inmortal. Todos estos dones que voy a nombrar se llaman los dones preternaturales. O sea que Adán y Eva eran inmortales, padre. Pues sí, eran inmortales. Y tú y yo, si ellos no hubieran cometido ese pecado, seríamos inmortales. ¿Y qué significa eso? Que de la tierra pasaríamos al cielo directamente sin conocer la muerte. Entonces, era un don. Los dones preternaturales son la inmortalidad, ya lo expliqué, ahora lo sigo explicando otra vez. La impasibilidad, ya lo voy a explicar. La integridad y la ciencia infusa. Bueno, vamos a empezar por ese, la ciencia infusa. Yo creo que todos hemos sido estudiantes. Y a veces sí que cuesta sentarnos a estudiar y a veces no se te graban las cosas y no entiendes. ¡Oh, horrible! Pues resulta que nuestros primeros padres tenían ciencia infusa. ¿Qué significa eso? Sabían todo sin esfuerzo. Miraban un árbol y sabían para qué servía ese árbol. Miraban el río correr la cascada y entendían todo lo de la gravedad, todo. O sea, entendían todo lo de la naturaleza. Increíble, tenían ciencia infusa y yo me mato todavía estudiando y a veces no entiendo. Oye, la cabeza nos quedó un poquito oscurecida después del pecado. Oye, pero tú piénsalo en tu vida, en la mía. Cuando uno mete la pata, la mente se oscurece, uno ya está como turbado, asustado, preocupado, ya uno no piensa con claridad. El pecado nos ciega la mente, pues eso pasó con el pecado original. Perdimos la ciencia infusa, perdimos la inmortalidad. Perdimos la impasibilidad. ¿Qué es la impasibilidad? El ser humano no sufría, no padecía nada, no conocía el dolor ni el sufrimiento. Oye, qué bueno era Dios. ¿Cómo nos creó Dios de bien? Nos creó inmortales, no conocíamos la muerte. Nos creó impasibles, no conocíamos ni el dolor ni el sufrimiento. Íntegros, tercero, la integridad, ¿qué era eso? Pues que todos tus afectos, sentimientos, las pasiones, todo estaba ordenado a lo que piensa tu cabeza y a lo que dice tu libertad. Todo estaba íntegro en el ser humano, era una sola cosa. Adentro de Adán y de Eva todo obedecía. Mira, para entenderlo, ¿no te ha pasado que tú a veces tienes la cabeza en un lado, el corazón en el otro, la rabia por allí? O sea, tú, por ejemplo, estás trabajando o quieres estudiar. Y tienes la mente en una deuda que tienes que pagar, pero tus sentimientos están allá con ese chico, con esa chica que te gustó, o con ese esposo que te tiene enojada, o con esa esposa que ya sabes que vas a llegar y a pelear. O sea, estamos divididos por dentro. Antes del pecado original, el ser humano estaba todo ordenadito, ordenado.
Entonces, repito, antes del pecado, ese primer horrible pecado de Adán y Eva, de desobediencia, de desconfianza y de soberbia ante Dios, antes de ese pecado, la pareja humana, el ser humano era inmortal, no moría, impasible, no sufría, íntegro, no estaba dividido y tenía ciencia infusa, lo conocía y lo sabía todo sin problemas y no tenía ninguna mancha en su alma. Es decir, tenía el estado de justicia y santidad original. Pues bueno, así vamos a hacer en el cielo, buenas noticias. En el cielo vamos a tener todo ordenado, ya no vamos a sufrir, ya no vamos a morir, pero mientras tanto estamos en esta vida y para caminar bien en esta vida tenemos que comprender que hubo un pecado original que nos dejó unas consecuencias en nuestra alma. Entonces, pues eso es lo que vamos a tocar ahorita en el siguiente segmento. Por ahora, no te vayas. Estamos hablando de lo que pasa con nosotros. Estamos hablando de dónde entró el pecado en nuestras vidas. ¿Por qué hay tanta tentación? Estamos hablando del pecado original. Así que en breve continuamos en este tu programa, La Catequesis de la Vida, en esta tu estación, En Familia Radio. Ya volvemos.

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9: Bueno, pues nuevamente aquí con ustedes, les habla el padre Wilmer Dávila en este tu programa, La Catequesis de la Vida, en Familia Radio, tu emisora. Y bueno, y estamos hoy tratando el tema del pecado original. Y decíamos que sí es un pecado que existió, que fue algo que cometieron, fue un acto realizado por nuestros primeros padres, por la primera pareja humana, por los primeros seres humanos que Dios creó, que son Adán y Eva. Y ese pecado original consistió en una desobediencia, en un desconfiar de Dios y en una soberbia, todo en uno. Por no obedecer al consejo, al mandato de Dios, de no comer de un árbol del bien y del mal, pero sí obedecer al consejo y a la tentación del demonio que les dijo que si comieran, que si comían de ese árbol iban a ser como Dios. Entonces fue desobediencia, desconfianza y soberbia. Oye, qué horrible. Y no vamos a culpar a nuestros primeros padres porque nosotros muchas veces cometemos pecados parecidos y peores. Y bueno, ¿y cuál fue la consecuencia de ese pecado? Pues que el ser humano perdió 4 o 5 dones que tenía en ese momento, se llaman los dones preternaturales. El primer don que perdió, la inmortalidad. Y con ese don, pues nunca moría. Pero como desobedeció y Dios le había dicho que si comía de ese, el fruto de ese árbol iba a morir, pues ya perdió la inmortalidad. Pero, el primero, inmortalidad. Segundo, la impasibilidad. Es decir, el ser humano ni sufría, ni sentía dolor, nada por el estilo. Y como desobedeció, perdió ese don y desde ahí empezó el sufrimiento, el dolor, desde ahí. Y esto a veces no lo entendemos, pero aparece y ahorita lo vamos a leer en la carta a los romanos, en la Biblia, en San Pablo, la carta a los romanos dice que por el pecado entró la enfermedad y la muerte. Es decir, al perder el don de la impasibilidad, entró el dolor, el sufrimiento, entró la enfermedad. Antes no nos enfermábamos, pero después del pecado original, ahora sí nos enfermamos. Y ahora sí nos deterioramos, nos corrompemos, nos volvemos viejos, nos dañamos. Si lo quieres decir así. El ser humano, Adán y Eva, y con ellos toda la naturaleza humana perdió la integridad. Estábamos todos unidos, nuestra cabeza, nuestros sentimientos, nuestros afectos, nuestras pasiones le hacían caso a nuestra cabeza y a nuestra libertad. Todo estaba unido. Intelecto, voluntad, pasiones y afectos, todo estaba unido. Desde ese pecado todo está disperso, disgregado. La cabeza está por un lado, pero yo quiero otra cosa. Yo sé que esto está bien, pero quiero... Lo que dice San Pablo, veo el bien que quiero, pero hago el mal que no quiero. Eso viene desde el pecado original. Mis afectos, mis sentimientos me dicen una cosa y mi cabeza me dice otra. Esa división está desde el pecado original. Y perdimos la ciencia infusa. Sabíamos todo lo de la naturaleza, todo lo que había creado Dios, lo entendíamos. Ahora tenemos que estudiar todo con esfuerzo y más encima perdemos el examen. Y a veces, por mucho esfuerzo que pongamos, pues porque ya perdimos la ciencia infusa. Bueno, pues vamos a ver qué dice la Escritura en torno al pecado original. Decía que el pecado original lo encuentras en el capítulo 3 del Génesis, versículo 1 en adelante. Tú lees el capítulo 3 y ahí te vas a dar cuenta la desobediencia de Eva, la desobediencia de Adán y cómo el demonio los engaña. Y cómo caen, ¿no? Pero también hay un pasaje de la carta a los romanos, capítulo 5, versículo 18 y 19, que dice muy claramente el tema del pecado original. Y yo ahorita les digo por qué insisto en esto, porque hay personas en la misma iglesia que dicen, no, eso el pecado original no existió, que Adán y Eva, eso es un cuento, eso es un mito, eso es mentira, eso era un grupo de personas. Eso era muchos, entonces, y esa es la teoría del poligenismo. Poli, muchos. Génesis, el inicio a partir de muchos. Y no, el inicio de la humanidad es a partir de uno solo. ¿Y en dónde está la Biblia? En dos pasajes. Primero, Romanos 5, versículo 18 y 19, dice, como por un solo hombre entró el pecado en el mundo. Oye, aquí más claro no se puede. Por un solo hombre entró el pecado en el mundo, y por el pecado la muerte, ay, ay, ay, está unido el pecado y muerte, ¿ves? Así la muerte alcanzó a todos los hombres. Ahí lo dice muy claro. Por un solo hombre entró el pecado en el mundo, y por el pecado la muerte, así la muerte alcanzó a todos los hombres. Es decir, por ese primer pecado quedó manchada toda la humanidad. Y no habían nacido ni siquiera, estaba solo Adán y Eva y todavía no habían nacido sus hijos, pero ya sus hijos iban a nacer manchados con ese pecado, porque ahí dice que alcanzó a todos los hombres. Eso dice la carta a los romanos capítulo 5, versículo 18 y 19. No me crean a mí, crean lo que está diciendo la Escritura. Y dice, como, y seguimos con esa cita bíblica, como el delito de uno solo atrajo sobre todos los hombres la condenación, así también la obra de justicia de uno solo, la de Cristo, procura a todos una justificación que da la vida. A ver, en resumen, por el pecado de uno entró la muerte a todos, pues por la santidad de uno entró la salvación a todos. Por el pecado de uno, de Adán, el primer Adán, entró la muerte a todos, pues por la santidad de uno, Cristo nuestro Señor, entró la salvación a todos. Uy, uy, uy, entonces aquí ya hay un paralelo para ver si entendemos un poquito más. Pues Adán pecó y desde Adán los hijos de Adán y Eva, Caín, Abel, y ya vemos cómo a Caín se le nota mucho esta mancha que ya viene con ese pecado y fue capaz de matar a su hermano por envidia. Entonces fue envidioso y además homicida. Increíble. Y de ahí para abajo vemos que toda la humanidad viene manchada con el pecado, tanto que en el libro del Génesis habla del diluvio, cómo el Señor a través del agua purifica a toda la humanidad, porque toda la humanidad andaba pervertida, andaba muy mal. Pues ahí se da cuenta uno que sí, ellas todos nacieron manchados con ese pecado original. Ojo, Romanos 5, 18 y 19, ahí está hablando de que de un solo hombre, de un solo persona humana, salió todo el género humano y todos ya nacieron con esa mancha, ese pecado y esa muerte alcanzó a todos. Pero hay otra parte, en el libro de los Hechos de los Apóstoles, el capítulo 17, versículo 26 en adelante, dice: de un solo hombre creó todo el linaje humano. De un solo hombre Dios creó todo el linaje humano. En otras Biblias dice: de una sola sangre, de un solo principio, de un solo hombre creó Dios todo el linaje humano. O sea que ahí queda claro. Todo empezó, Dios creó a Adán, de Adán sacó a Eva, de Adán y Eva nació todo el resto de la humanidad. Pero como Adán y Eva desobedecieron, perdieron la inmortalidad, perdieron la integridad, perdieron la ciencia infusa y se mancharon, pues desde ahí los que nacen después de Adán y Eva nacimos manchados. Nacimos con ese pecado original. Ahora vamos a aterrizarlo a ver si lo entendemos. Entonces, nace un bebé de un hombre y una mujer. Oye, y este hombre y esta mujer, un matrimonio católico, y muy buenos, y rezan, y son buenas personas. Pero padre, ¿cómo van a ser ellos que son buenas personas? ¿Cómo van a ser una criatura ya con un pecado? Si es un niño inocente, es un bebé, es un angelito, ¿qué malo, qué pecado va a tener? Oye, yo te lo digo, ese bebé que nace no ha cometido ningún pecado, no es un pecado que él ha cometido, es un pecado que ha adquirido, es un pecado que ya viene con él, que ya viene en ese ser humano, que ya viene con esa naturaleza humana. Tú has visto que los seres humanos normalmente pues nacemos con extremidades, con piernas y con brazos, que tenemos un tronco, una cabeza, que tenemos una nariz, dos orejas, una boca, dos ojos. Pues bueno, eso son características del ser humano, ¿cierto? Nacemos con esas características. Pues hay una característica horrible con la que nacemos, y es la mancha del pecado original. O sea, ya no nacemos como eran Adán y Eva, eran blanquitos, en santidad y justicia original. Ya ahora nacemos con una oscuridad, nacemos sin esa santidad original. De ahí la importancia del bautismo, porque cuando nosotros nacemos con ese pecado original, estamos unidos todos a Adán. Todos hacemos parte de un solo cuerpo que es la humanidad, y esa humanidad empezó con Adán. Pues cuando nos bautizan, nos unen a un cuerpo, que es el cuerpo de Cristo. Por eso empezamos a ser la iglesia. Cristo la cabeza, nosotros somos el cuerpo. Y cuando nos bautizan, entra la luz, y ahí empezamos a ser hijos de Dios. Por eso, importantísimo el bautismo, importantísimo. Porque nosotros nacemos como criaturas de Dios, pero no como hijos de Dios. Entonces, aunque ese angelito, ese bebé tuyo, ese sobrino, ese ahijado, ay no, es que es una ternura, padre, si usted lo conociera, ¿qué pecado va a tener ese angelito? Sí, yo te creo, ese bebé no ha cometido ningún pecado, pero ha heredado un pecado, ha heredado el pecado original. Ha nacido con una oscuridad, ha nacido sin la santidad de Dios, porque nuestros primeros padres borraron la santidad de Dios con el pecado original. Entonces, ese angelito nace con una tiniebla, no nace santo, nace criatura de Dios, no nace hijo de Dios, pero cuando tú lo bautizas, ahí sí se hace santo. Ahí recibe la santidad de Jesús, del Señor. Ahí es unido a Cristo y ahí recibe la santidad. Es un hijo de Dios. Pues bueno, vamos a seguir hablando ahora en este programa del pecado original, en esta La Catequesis de la Vida. Ya continuamos, no te lo pierdas, porque ahora vamos a entender por qué nosotros tenemos tanta tentación. Pero eso será en el próximo segmento. Esto es En Familia Radio, en tu programa La Catequesis de la Vida.

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1: Muy bien amigos, estamos aquí en este tu programa La Catequesis de la Vida. Soy el padre Wilmer Dávila, aquí en tu estación En Familia Radio. Y estamos hoy hablando del tema del pecado original, que decía que hay muchos que dicen en la misma iglesia, a veces hay padres, a veces hay cursos bíblicos, a veces hay personas en la misma iglesia católica que dicen, no, eso del pecado original fue una historia, eso es una leyenda, es un cuentito. Adán y Eva no existieron, no sé cuánto. No, espérame. Vamos a ver qué dice la iglesia. Mira, la iglesia se pronuncia en torno al pecado original en el Concilio de Trento, sección quinta. Lo puedes buscar en internet si quieres. Y en el catecismo aparece en el numeral 403 y 404. Hablan de lo que dice el Concilio de Trento. También el Concilio de Orange. Segundo Concilio de Orange habla del pecado original. Vamos a ver qué dice el Concilio de Trento en su sección quinta, y está en el numeral 403 del Catecismo. Dice, lo voy a leer. Siguiendo a San Pablo, la Iglesia ha enseñado siempre que la inmensa miseria que oprime a los hombres y su inclinación al mal y a la muerte no son comprensibles sin su conexión con el pecado de Adán, y con el hecho de que nos ha transmitido un pecado con el que todos nacemos afectados, y que es muerte del alma. ¡Oh, oh! ¡Qué fuerte lo que dice aquí! Por esta certeza de la fe, la Iglesia concede el bautismo para la remisión de los pecados, incluso a los niños que no han cometido un pecado personal. Oye, aquí está clarito, está clarito. Un bebé no ha cometido un pecado personal, pero ya nace con esa muerte en el alma. Qué fuerte que lo dice, pero qué real. Ya nace con ese pecado original. Y ese pecado se nota. Padre, ¿cómo se nota ese pecado que nosotros nacemos todos con él? Que aquí el concilio está diciendo que ese pecado desde Adán se ha transmitido a todos. No quería usar esa palabra, pero es como una herencia. Lo hemos heredado. Yo siempre pongo el ejemplo de una semillita. Tú pones una semilla de un árbol. Puede ser un árbol que crece muy grande, muy fuerte. Vamos a pensar en un roble. Y la semilla es algo muy pequeñito. Tú lo ves, es muy pequeña. Y es más bien así como planita, como que a ver, muy, esto cómo se llama, así muy blandita, muy suave, muy frágil. Entonces, ya luego crece y empieza a salir, a brotar una plantita muy chiquita, muy frágil. El viento la dobla. Pero tú en esa plantita, en ese pequeño tronco, tú vas a tomar una navaja y vas a hacerle una pequeña cortadura a ese tronco pequeñito que van haciendo de ese roble. Pero ese roble primero era un arbolito muy pequeño, una planta muy frágil, muy endeble, y tú le cortas un poquito con una navaja. Y ya tú dejas que esa plantita vaya creciendo, se va haciendo grande, va tomando el tronco, la forma. Y luego, cuando esa planta ya está mediana, tú vas a ver que esa cortadura que le hiciste pequeñita y ahora se ve muy grande, porque el tronco ahora es más grande. Y cuando ya se hace un árbol grande, inmenso, gigante, tú vas a ver que esa pequeña cortadura que tú le hiciste se ha hecho una zanja enorme en todo el tronco de ese árbol. Pues eso es el pecado original. Lo cometieron los primeros seres humanos que Dios creó, ellos cometieron ese pecado. En ellos fue un pecado personal. Ellos lo cometieron e hicieron esa herida en todo el árbol de la humanidad. Y de ahí en adelante, todos los que nacimos, hemos nacido con esa herida del pecado original. Y aquí lo dice el Concilio de Trento, sección quinta, que es un pecado de Adán y que se ha transmitido a toda la humanidad, y que todos nacemos afectados con ese pecado. Increíble, qué fuerte, pero qué real. Y por eso la importancia del bautismo, porque nacemos con unas tinieblas en el alma. Oye, así, así directo. Pero cuando nos bautizan, entra la luz en nuestra alma. ¿Y cuál es esa luz? Pues el Espíritu Santo, pues Dios, porque desde el bautismo somos templos del Espíritu Santo y empezamos a ser hijos de Dios, ¿no? Entonces, a ver, También aquí dice algo fuerte, o sea que sin ese tema del pecado original no entenderíamos todas las miserias que hay, todo el mal, todo el pecado en el mundo. ¿De dónde salió? Padre, ¿de dónde salió el mal en el mundo? ¿Por qué los seres humanos? ¿Por qué hay tanto mal? ¿Por qué hay tanta miseria? ¿Por qué hay tanta hambre? ¿Por qué hay tanta enfermedad? ¿Por qué hay tanta muerte? ¿Por qué tanto homicidio? ¿Por qué tanto robo? ¿Eso tiene que ver con el pecado original? Sí, Señor, tiene todo que ver con el pecado original. Porque Dios creó al ser humano, a Adán y a Eva, en el paraíso. No había nada malo, todo era bueno, porque la Escritura dice que Dios creó todo bueno. Y cuando creó al ser humano dijo que era muy bueno. Entonces Adán y Eva eran buenos, toda la creación era buena. ¿Y de dónde salió lo malo? ¿De dónde salió el mal? Ah, pues te lo digo, ya lo tocamos en otros programas, pero hoy vamos a recordarlo. El mal surgió del primer ángel rebelde, que se llamaba Luzbel y pasó a ser Lucifer. Él era el portador de la luz, pero se creyó a él sí mismo que él era la luz. Y entonces dijo, ¿quién como yo? Entonces, de ahí surge el mal, de dejar de mirar a Dios y empezar a mirarse a sí mismo. Ese fue el pecado de Luzbel, que es el mismo Lucifer, Satanás, el diablo, el demonio, la antigua serpiente, el dragón que aparece en el Apocalipsis, es el mismo. Él se rebeló contra Dios y quiso estar por encima de Dios. Eso aparece en el libro de Isaías y en el libro de Ezequiel. Dice Ezequiel, tú querubín, que te gloriaste de tu hermosura y que quisiste ponerte por encima de Dios y subir por encima del cielo, al fondo del abismo has caído. Ojo, que ese pecado tiene que ver con varias cosas. Primero, la vanidad de mirarse a sí mismo y no mirar a Dios. Segundo, con la soberbia de creerse por encima de los demás ángeles, incluso por encima de Dios. Tercero, con la pereza, porque dijo, no serviré, porque ese primer ángel se da cuenta que Dios se quiere hacer hombre. El Señor cuenta que va a crear unos seres por debajo de los ángeles, y esos seres son los hombres, los seres humanos, y que Dios se va a hacer hombre. Entonces ese ángel dice, yo servir a un hombre, a un bicho de barro, a un gusano, yo no serviré. Cuando uno no quiere servir, cuando uno se deja llevar por la pereza, por ahí anda el diablo, porque él fue el primero que dijo, no serviré. Mira, pecado directamente satánico, la soberbia, ¿quién como yo? Y la pereza, no serviré. Esos son los dos gritos satánicos. Entonces, ojo, que ese pecado, el mal empieza de los ángeles, particularmente de ese ángel que Dios creó bueno, pero se hizo a sí mismo malo. Eso dice el catecismo. Y hace unos tres programas lo tocábamos, pero hoy lo estamos recordando. Y estamos respondiendo, ya lo que dice aquí el catecismo y el Concilio de Trento, que el mal en el mundo, que toda la miseria que vemos en el mundo, en la creación, en la humanidad, tiene que ver con el pecado original. Y el pecado original del ser humano, de Adán y Eva, tiene que ver con el pecado de los ángeles. Y el pecado de los ángeles, de Luzbel, que pasó a ser Lucifer, que fue creado bueno y se hizo a sí mismo malo, tiene que ver con la vanidad, con la soberbia y con la pereza, con el orgullo de no querer servir al hombre porque lo veía inferior a él y él se veía muy superior. Y eso está en el libro de Isaías y en el libro de Ezequiel. Y ya, bueno, eso me queda como tarea. La otra vez lo nombré, pero ahorita no me acuerdo las citas bíblicas, pero sí sé que está en Isaías y en Ezequiel. Entonces, como él dice el libro del Apocalipsis, capítulo 12, que quiso estar por encima de Dios, entonces hubo una batalla en el cielo. Y combatieron los ángeles rebeldes contra los ángeles fieles comandados por Miguel, que viene del latín Micael, que significa ¿quién como Dios? O sea que Miguel sí se paró y le dijo, oye, ¿cómo que quién como tú? ¿Quién como tú? No, ¿quién como Dios? Claro, el demonio dijo, ¿quién como yo? Y Miguel dijo, ¿quién como Dios? ¿Quién como tú? No, ¿tú qué te crees? Entonces, ahí dice la Escritura que se entabló una batalla entre Miguel y sus ángeles y entre el Satanás y sus ángeles, que ya se habían revelado también, y al final ellos cayeron y ya no podían estar en el cielo. Pues entonces ahí entendemos que por envidia del diablo, también lo dice la carta de San Pablo, San Pablo en sus cartas dice que por envidia del diablo entró el pecado y la muerte en el mundo. O sea que el demonio te tiene envidia a ti y a mí, sí señor. ¿Y por qué te tiene envidia a ti y a mí? Porque nosotros tenemos la entrada al cielo, algo que él ya perdió. Como él ya perdió la entrada al cielo, ya no puede entrar por su soberbia, entonces no quiere que nadie entre. Es el envidioso. Dice, ah, pues si no va a ser para mí, no es para nadie. Entonces, por eso fue a llevar la tentación a Adán y Eva para que ellos también cayeran y para que ellos no entraran en el cielo. Y es lo mismo que hace contigo y conmigo. Como él ya perdió el cielo, entonces quiere que todos lo perdamos. Y de ahí surgió el pecado original. Por la insinuación, por la tentación del demonio al ser humano, para que el ser humano haga lo mismo que él, que desobedezca, que sea rebelde, que no confíe en Dios y que sea soberbio como él. De ahí empieza todo el mal en el mundo. Pero de todo esto vamos a seguir hablando en la siguiente sección, porque ahora vamos a hacer un pequeño corte, vamos a descansar un poco, pero ya en menos de un minuto regresamos en este tu programa, La Catequesis de la Vida.

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3: Pues muy bien, amigos, aquí con ustedes el padre Wilmer Dávila, en este tu programa La Catequesis de la Vida, en tu estación En Familia Radio. Y ya estamos en la última parte de este programa en que hemos hablado del pecado original. Y bueno, vamos a hacer un breve repaso y ya aterrizarlo a la vida, porque por eso es el nombre del programa, ¿no? La Catequesis de la Vida. ¿Eso de qué tiene que ver con el pecado original con mi vida? Bueno, sí, es un pecado que lo cometieron los primeros seres humanos que Dios creó, Adán y Eva, pero bueno, ¿y a mí qué? Diría uno, ¿no? ¿Y a mí qué? Pues a ti todo, y a mí también. ¿Sí? Entonces, es un pecado que fue una realidad histórica. Los primeros seres humanos, al inicio del tiempo, con la primera pareja humana, cometieron ese pecado original, que fue de desobediencia, de desconfianza a Dios, y fue un pecado de soberbia, de querer ser como Dios. Y ese pecado tuvo como consecuencia que el género humano, la humanidad, perdió la inmortalidad. Imagínate, perdimos la inmortalidad y desde ahí el ser humano empezó a conocer la enfermedad, el dolor, la muerte, y ya empezamos el sufrimiento por esa primera desobediencia, por ese primer pecado. Y ese pecado original, decíamos, que también viene como tentación del enemigo, tentación del demonio. Y en el capítulo 3 del Génesis aparece el demonio a través de la serpiente, le dice al hombre, le siembra la cizaña, que no confía en Dios, que Dios sabe que si tomas de ese árbol que él ha prohibido, de ese fruto, entonces vas a ser como Dios también. Entonces le siembra la cizaña, la desconfianza, y lo lleva a desobedecer. Y Adán y Eva libremente desobedecieron, libremente cometieron el pecado. Sí, es verdad que viene la tentación, pero es verdad que eran libres para haberle dicho que no al tentador. Es como a nosotros, nos llega la tentación y nosotros podemos decirle que sí a la tentación o no a la tentación. Y al final hay veces que le decimos que sí y otras veces le decimos que no, pero a veces somos tontos y decimos que sí, ¿no? Entonces, vemos que, bueno, que ese primer pecado también viene por la tentación del demonio, porque dice San Pablo en la Escritura que por envidia del diablo entró el pecado y la muerte. ¿Y cuál envidia? Claro, el demonio tiene envidia del hombre. Te tiene envidia a ti y a mí. Porque nosotros tenemos la entrada al cielo. Porque el Señor abrió para nosotros las puertas del cielo. Con su muerte y resurrección, las puertas del cielo quedaron abiertas para todo el ser humano que quiera obedecer a Dios, que quiera seguirle. En cambio, el demonio ya no puede entrar en el cielo. Por eso te tiene envidia, por eso te tienta, por eso te hace caer, por eso te molesta, por eso no quiere que tú escuches a Dios. Ahora vamos entendiendo por qué hay tantas tentaciones que tenemos. Porque el demonio quiere que tú también te condenes, que tú también pierdas el cielo. Y todo eso tiene que ver con el pecado original. ¿Y por qué? Porque, bueno, decíamos que nosotros nacemos en pecado, no porque un bebé recién nacido haya cometido un pecado, no ha cometido ningún pecado, pero lo ha adquirido, lo ha heredado, se le ha transmitido esa mancha, se le ha transmitido ese pecado por el hecho de ser humano, ya nace con ese pecado, que es como una oscuridad en el alma. Por eso es necesario el bautismo, porque con el bautismo entra la luz en el alma, entra Dios en esa persona, y esa persona desde el bautismo empieza a ser templo de Dios. templo del Espíritu Santo. Y ya tiene la entrada al cielo. Con el bautismo está la entrada al cielo. Y eso lo vamos a ver en los próximos programas que vamos a hablar del bautismo. Ahí tenemos la entrada al cielo desde el día del bautismo. Entonces, por eso viene la tentación. Porque el demonio no quiere que tú entres al cielo. Tú ya tienes el boleto de entrada con el bautismo. Con los sacramentos se nos da la salvación. Con los sacramentos se nos da el cielo. Y con el seguir la palabra de Dios se nos da el cielo. Entonces el demonio nos está tentando, nos está molestando para que tú no entres, porque él te tiene envidia. Así que no podemos ser tontos de escuchar al demonio y no escuchar a Dios, que fue lo mismo que hizo Adán y Eva. Escucharon al demonio y no escucharon a Dios. Entonces, es verdad, en el bautismo se nos borra, se nos limpia el pecado original y todos los pecados que hayamos cometido. Si tú te bautizas de adulto y estás arrepentido y quieres que Dios sea tu guía y no el diablo, entonces, en el bautismo se perdonan todos los pecados, pero queda una herida, queda una cicatriz, a ver si nos entendemos. Y esa cicatriz que queda del pecado original en todo ser humano se llama concupiscencia. ¿Y qué es la concupiscencia? Es la inclinación al mal. La inclinación al mal. Y mira, eso se nota, a ver, con los niños pequeños. Ya van creciendo, ya van jugando y, por ejemplo, la mamá les dice, no agarren esto, no vayan a la cocina a agarrar las galletas que son para la cena o que son para el postre. Y ya los niños, y yo me acuerdo de mi hermano y me acuerdo de mí, me acuerdo, nosotros somos cuatro varones en casa y entonces mamá nos decía, no hagan esto. Y uno sabía que no había que hacerlo, uno lo entendía, uno no es tonto de niño. El niño, pero no tonto. Pero había algo que decía, oye, pero ¿por qué no vamos y agarramos unas galletas? No pasa nada. Ahí empieza el demonio a insinuar, a llevar la tentación. Y esa inclinación a escuchar la voz del enemigo y no escuchar la voz de Dios, que en ese momento la voz de Dios estaba a través de mi mamá. Esa inclinación hacia el mal se llama concupiscencia. Todos los seres humanos tenemos concupiscencia, es decir, la inclinación al mal. Lo mismo que Adán y Eva se inclinaron más a escuchar al demonio y no a escuchar a Dios, pues esa inclinación, esa es la cicatriz que nos queda después de ese pecado original. Después del bautismo nos queda esa cicatriz. Y el demonio nos toca ahí en esa cicatriz, para que nosotros lo escuchemos a él y no a Dios. Padre, pero ¿y qué hay que hacer entonces para que esa tendencia, esa inclinación al mal no nos gane? Pues muy buena pregunta, ¿qué hay que hacer? Y yo tengo aquí varias herramientas. Primera, la oración. Segunda, los sacramentos. Tercera, la ascesis, la lucha. Cuarto, la caridad. Y quinto, la vida fraterna. Y lo voy a explicar en estos 4 minutos que me quedan. La oración, cuando tú oras, te haces más fuerte. Te hacen más dulce, te hacen más bueno, entra Dios en ti. Por eso es importante la oración. ¿Cuál oración? A mí me encanta la visita al Santísimo, porque ahí estás delante de Jesús y Él te irradia toda su gracia. Me encanta el rosario, porque con el rosario es la cuerda, es ese cordón umbilical espiritual que nos une a nuestra Madre. Y ella es la administradora de todas las gracias y ella la llena de gracia y nos trae la gracia que necesitamos para ser fuertes y no caer en tentación y no dejarnos llevar por la concupiscencia que es la inclinación al mal. Entonces, primero la oración. Segundo, los sacramentos. Voy a nombrar dos. La confesión. Con la confesión se rompen las cadenas que te atan al pecado. Con la confesión, una gota de la sangre de Cristo te lava, te limpia. Con la confesión sales libre de pecado y más fortalecido para luchar contra la concupiscencia, que es la cicatriz de la inclinación al mal. Y la Eucaristía, con los sacramentos podemos luchar contra la concupiscencia. La confesión, ya lo dije, y la Eucaristía es el alimento para caminar en esta vida. El alimento que nos da fuerza, es Cristo mismo que nos fortalece. Entonces, herramientas contra la concupiscencia, la oración, los sacramentos, he nombrado la confesión, la Eucaristía, la caridad, cuando tú haces la caridad a otro, cuando tú perdonas a otro, cuando tú das de comer a otro, cuando tú das un consejo a otro, cuando tú le haces un bien a otro, cuando tú haces un servicio, estás viviendo la caridad. Y cuando vives la caridad, buenas noticias, sales de ti mismo hacia los demás. Porque cuando uno se queda en uno mismo, centrado en uno mismo, ahí gana la concupiscencia, ahí gana la inclinación al mal. En cambio, cuando uno sale de uno mismo hacia otro, ahí gana Dios. Y ahí ganas méritos, ganas premios para el cielo. Así que la caridad es excelente. De hecho, el Señor lo dice, la caridad salda multitud de pecados. O sea que hay que hacer muchas obras buenas para contrarrestar las obras malas que ya hemos hecho. La ascesis, ¿qué es la ascesis? La lucha, el combate, el aprender a decirme que no. Me gusta este postre, pero lo ofrezco como sacrificio. Me digo no a este programa de televisión que no me conviene. Me digo no a una hora más de redes sociales, ya no más, no. Me digo no a ir a comprar algo que no necesito. Esa es la ascesis. La lucha, el aprender a negarse uno mismo, que dice el Señor en el Evangelio, el que no se niega a sí mismo no puede ser mi discípulo, no va a entrar al cielo. Entonces, tenemos que aprender a decirnos que no a nosotros mismos. Pues ahí están las herramientas. También me falta la vida fraterna. Cuando tú compartes con otro, el caminar en la fe, el tener un grupo de fe, un grupo, la fe no la vivimos solo, la vivimos en grupo, en comunidad. Esa es la vida fraterna, eso nos ayuda. El compartir en familia radio, por ejemplo, pero en familia, el orar en familia, el ir a misa en familia, el jugar en familia, en salir juntos. Esa vida fraterna me fortalece también contra la concupiscencia, que es la inclinación al mal. Entonces, la oración, los sacramentos, la caridad, la vida fraterna y la ascesis son herramientas contra la concupiscencia. Y la concupiscencia es la herida que nos ha quedado del pecado original. Pues bueno, muy bien, vamos llegando al final de este programa y me alegra que el final fue con las herramientas para luchar contra las consecuencias del pecado original, que es la concupiscencia. Y bueno, me despido con una bendición, con un abrazo fuerte, con mucha alegría de saber que el Señor está con nosotros y que ha vencido al pecado. Que Dios los bendiga, nos vemos en el próximo programa de la Catequesis de la Vida. Dios los bendiga.

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